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3: Sí.
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patinadoras, patinadores, bienvenidos, bienvenidas a una nueva entrega sonora y sensorial inspirada hoy en ese ruido que no era ruido en realidad, con el que nos acostumbramos a escuchar música a una generación que usaba ese formato llamado cassette. Saludos de Jesús Bombín, curador de la selección musical de A lo Loco y con Patines aquí en Radio 3, que hemos titulado como silbido de cinta. El silbido de cinta es algo complicado de explicar para aquellos que nunca grabaron o consumieron ese formato llamado cassette. Ese pequeño y bonito cartucho muy cucoel de plástico que contenía, bueno, que contiene dos carretes conectados por una cinta magnética donde grababas y almacenabas multitud de canciones y que inventó la empresa Philips en 1960. La cosa estalla en popularidad con la invención de Walkman a finales de los 70, que te permitiría de forma individual y portátil escuchar música mientras caminabas, viajabas, etcétera, etcétera. El ruido de fondo característico de una casete se conoce como el tape hiss o el silbido de cinta, que era un sonido así estático y analógico que tenían las casetes, un sonido que no se notaba cuando sonaba la canción y que dotaba la escucha de una especie de cuerpo sonoro especial, de timbre, de gordura sonora muy propia de esa onda continua que es el analógico en cinta, que suena completamente distinto a los vinilos, los MP3 o los CDs. Vamos a arrancar con Miriam Aida, cantante sueca que desarrolla su carrera entre la música popular brasileña y el jazz, un artista que rinde homenaje a grandes compositores brasileiros como Tom Jobim o Vinícius de Moraes en sus canciones. Vamos a escuchar Jive Samba. El Jive o el Jive Up es un concepto en el argot musical del jazz utilizado en los 40 en pleno apogeo de las orquestas del género swing. La canción que vamos a escuchar está compuesta por Nat Adderley y el cantante John Hendrix. Seguiremos con más cadencias brasileñas, Nina Miranda y Chris Frank, que son los componentes de Zip, que yo creo que ya no siguen en activo con este proyecto. Nina y Chris estuvieron involucrados en aquella banda de los 90 que arrasó, que se llamaba Smoke City, un proyecto que hicieron con Chris Frank de la banda Dalata y que con una canción llamada And the Water Love arrasaron. Incluso hicieron una campaña internacional para una marca de famosos vaqueros. Un día la pondremos. Vamos a escuchar este Keep an Eye on Love que publicó el sello Far Out, un sello fundado por un enamorado de la música brasileña, Joe Davis. Y cerraremos con De La Soul, la superbanda de Long Island, Nueva York, que llevaron el hip hop a otra dimensión, a otro estado mental y sensorial. Ya saben que ahora solo son dos, porque falleció el bueno de David Jude, de Two Got The Tough, que falleció en 2023, tenía solo 54 años. Vamos a escuchar Day in the Sun, Getting With You, que aparece en su último disco publicado, 2025, Cabin in the Sky, que es un discazo que suena a sus primeras grabaciones.

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1: Silbido de cinta en esta segunda porción musical y sensorial aquí en A lo loco y con patines en Radio 3. Vamos a arrancar con una canción que tiene algo entrañable, medio jazzy, medio folk, medio psicodélico, mezclado con la electrónica. Se llama Something Important y lo interpreta la cantante de Bristol, Jukes, a la que conocimos porque grabó algún disco con el sello Twisted Nerf Records, que es un sello discográfico que dirige el cantante Badly Drawn Boy, el muchacho mal dibujado. Esta canción también se incluyó en una compilación del sello Bronzeboot de Giles Peterson, los Bubblers, que yo creo que dejaron de publicarse y que es una pena porque eran realmente interesantes. Seguiremos con Dalata, que hemos mencionado antes, que últimamente estoy recuperando viejas grabaciones de la banda y la verdad es que tienen canciones muy estupendas. Una banda originariamente formada por Patrick Forge, un reconocido DJ a nivel mundial, coleccionista, bla bla bla, y el poliinstrumentista Chris Frank. Digamos que hacen electrónica al servicio de la música brasileña y vamos a escuchar este tema que se llama NYJ. Colabora el cantante, compositor, productor y poliinstrumentista senegalés Diabel Sissoko, y bueno, además de todo es un multiinstrumentista cotizado como corista. Y cerraremos con Ben Whitspitz, un artista de Bristol que arrasó en su época con un disco llamado Welcome to the Best Years of Your Life, que se publicó en 2006, lo hizo el sello mencionado antes de Bronzeboot de Giles Peterson, y bueno, hacía una especie de música que convivían solidamente el broken beat, el jazz, el drum and bass o la electrónica variada. Sigue en activo, este último año ha sacado un single, pero yo creo que tiene menos punch que antes. Vamos a escuchar un 12 pulgadas. Está remezclada en la canción por MG Cole, que es un productor de house y garaje británico, que ha trabajado con gente muy poderosa como Towa Tay, como Lamp en la banda de Trip Hop, o como la fierecilla indomable de Amy Winehouse. La canción se llama Dance With Me.

Nos adentramos en esta tercera porción musical sensorial y hoy con mucho silbido de cinta en A lo loco con patines en Radio 3. Vamos a arrancar con un DJ, músico y productor llamado Tom Wheeland, cuyos nicknames son, por ejemplo, Les Gamas o Seven Samurai. Toma su nombre inspirado en la película Los Siete Samuráis de Akira Kurosawa. Es un músico que yo conocí por el sello GAM, ese sello de Estocolmo, cuyo AR es el conocido DJ Mad Max. Lo que hacía básicamente Seven Samuráis es coger canciones de Stevie Wonder, de Marvin Gaye y darlas una vuelta de tuerca a la pista contemporánea. Vamos a escuchar este tema, se llama Yeah Music, que en realidad es un antiguo tema de reggae que rescata a Seven Samurai. A la voz está Alicia Blue Eyes Smith, una artista y una cantante que trabajó con gente como Jamiroquai o Duele. Bueno, una canción de reggae que lleva de una manera muy personal al soul. Seguiremos con Jonathan Davis, con Q-Tip, rapero, DJ, productor y actor de cine, nacido en Nueva York. Formó parte de esa banda que no nos cansamos de decir que es formidable, que es A Tribe Called Quest, una banda del barrio de Queens, y también perteneció al colectivo Native Tongues, ese colectivo formado por artistas multidisciplinares del hip hop y derivados entre los años 80 y 90, que eran así de mente amplia y utilizaban muchos samplers, mucho jazz en sus composiciones. Bueno, vamos a escuchar esta canción de Q-Tip de 2018. Colabora en la canción la actriz y cantante Demi Lovato, y la pieza se llama Don't Go Breaking My Heart, que todo el mundo conoce porque es un tema de Elton John con Kiki D. Y para cerrar, Rafael Sadiq, que fue miembro de la mítica banda de los 80 y de los 90, Tony, un grupo elegante de soul y R&B, que bueno, la verdad es que grabó poca cosa, 4 discos en los 80 y en los 90, y que por cierto escuchamos el otro día. Rafael Sadiq, que está ahora en una liga así de hacer música para películas, series de televisión, bla bla bla, le veo un poco despistado, y vamos a escuchar este Sometimes de un disco de 2008.

Ya ha llegado el momento de la despedida por hoy aquí en A lo Loco y con Patines en Radio 3. Primeramente, Harlem River Drive, ese proyecto dirigido por Eddie Palmieri, el pianista y compositor, que fusionaba, pues sin complejos, la salsa, el funk o el jazz fusión. El nombre de la banda hacía referencia irónicamente a una zona que se extiende a lo largo de la orilla del río Harlem, separa en un lado Manhattan y el otro lado el Bronx, es decir, separa al hombre rico del hombre pobre. En esa banda estaba gente poderosa como Charlie Palmieri al órgano, hermano de Eddie, Bernard Pardi, Manny Oquendo, y estaba hasta Barry Rogers, que tocó con Palmieri en aquella famosa trombanga, una sección de metales que se puso muy de moda en la sección rítmica de las canciones de salsa que hacía Eddie Palmieri. El tema, Seeds of Life, y cerraremos con Gregory Porter, el cantante de voz poderosa nacido en Sacramento, que bueno, tuvo un pelotazo con aquel disco de 2013 que fue Liquid Spirit. Vamos a escuchar este 1960 Watt. Es una canción muy conocida de su repertorio. En su día creo que la escuchamos en una remezcla a cargo de Opolopo y hoy la vamos a escuchar en su versión original con mucho, mucho silbido de cinta. Espero que estas canciones hayan sido de su agrado. Cuídense mucho. Salud y pesetas.

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1: Recibo una luz roja del satélite, mi coronel.
2: ¿Quiere que detenga la cuenta atrás?
1: No es necesario. 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

0: ¿Qué tal? Muy buenas a todos. Está Jorge Ferreiro aquí en Madrid, que ya le he dicho antes de que empezara, antes de escuchar la sintonía exclusiva del señor Lobezno, compuesta por los 300, pues le estaba ya diciendo a Jorge, tenemos fiesta, nene, aquí a mesa puesta, porque hoy los que trabajan son los que están en Granada, en concreto Juan Carlos, en el puente de mando, y nuestro querido Isidro, señor Lobezno, al micrófono y a la selección musical. Y yo no soy supersticioso, no puedo serlo porque nací un día 13. Pero manda narices lo que nos ha costado, Isidro, poder realizar la 13ª edición de los programas del señor Lobezno de la temporada 2025-2026.
1: La verdad es que... Buenas noches.
0: Buenas noches.
1: Sí, la verdad es que sí, tío. Entre unas cosas y otras, pues ha costado más de lo esperado.
0: Hasta una rotura última hora del tocadiscos en ciernes, que también maneja Juan Carlos, y una pieza que había que cambiar y que ya era imposible. En fin, nos ha pasado de todo, pero nunca es tarde si lo he dicho bueno. Así que bienvenida, bienvenido a la penúltima edición de la temporada, que ya se nos echa julio encima. ¿De qué nos vamos a ir esta ocasión?
1: Para este programa lo que he hecho ha sido buscar pues revisitaciones de otras músicas, pero que las llevadas al tema de la música disco. O sea, son productores y DJs que han cogido temas de funk, de música brasileña, de otros estilos, y lo han convertido pues en super pisteros para el baile. Y bueno, y eso es lo que va principalmente el programa de hoy.
0: Estupendo, pues un gran título. Estamos ya salivando, yo por lo menos.
1: Pues mira, vamos a empezar con un tipo llamado Anton Bogolomov, que es más conocido como Mr. Scrooge Crew. No, perdón, Mr. Scrooge Crew, no, me confundí con Mr. Scrooge. Más conocido como Scrooge Crew, y es un DJ y productor nacido en Rusia, pero actualmente reside en Armenia, donde gestiona su carrera musical. Y bueno, su estilo se mueve con mucha elegancia entre el deep house, el low house y el nu disco. Y en 2002 fundó su propio sello discográfico llamado Scrooniversal Records, donde aparte de publicar sus producciones también sirve de plataforma para lanzar más música de otros productores. El último lanzamiento es un EP que ha grabado bajo el nombre de Japanese Edits, y en él vienen 6 cortes sacados de música japonesa de los años 70 y 80, a los que ha cogido fragmentos vocales e instrumentales para construir su edit. Y bueno, el corte que he elegido fue grabado en el año 2025, se llama Secret Dream, y destaca por tener un bajo funk muy vibrante y acompañado de un cantante japonés de los años 80 que tuvo mucho éxito, que se llamó Tatsuru Yamashita, que es considerado como el rey del city pop, que bueno, es un estilo musical diseñado para reflejar el estilo de vida urbano, moderno y adinerado de la época del milagro económico de Japón.

0: Uf, qué malito, qué bonito, qué maravilla. He mezclado bonito con maravilla. Y me ha salido malito. qué pasada, tío. Que esto era como la versión japonesa de Vacaciones en el Mar, ¿no?
1: Y la verdad es que tiene un rollo súper, súper chulo, ¿eh? La mezcla del rollo japonés con esos vientos y esa movida y luego esa base de rollo disco mola mucho. La verdad es que es muy curioso porque un producto ruso haciendo edits japoneses, ¿sabes?
0: Sí.
1: Bastante extraño el tema.
0: Es una cosa totalmente inusual y exótica, más no poder.
1: Sí, es muy recomendable. El EP tiene cuatro cortes y son del rollo, bueno, son unos más acelerados, otros más lentos, pero todas confluyen en el rollo japonés, tienen esos toques tanto instrumentales como vocales de rollo japonés.
0: Y esto para empezar una sesión, te quedas sí, con la peña ya.
1: Está muy guay, sí.
0: Les tienes bailando ya desde el principio. Oye, además, por cierto, dime.
1: Nada, el tipo este, el Tatsuru Yamashita, tiene un timbre de voz que mola mucho, muy elegante el rollo.
0: Sí, es un Sinatra a la japonesa, impresionante. ¿Y qué te iba a decir? Has hablado de subestilos del house, ¿me puedes diferenciar así rápidamente el deep house del low house?
1: Bueno, el low house es un house más tranquilo, de más de medio tiempo.
0: Más ambiental. ¿No?
1: Sí, exacto. Sí.
0: Y más de medio tiempo. ¿Esto que acabas de poner, qué era? ¿Low?
1: Yo creo que esto es el low disco, es lo que yo creo que es.
0: Low disco, perdón. Sí, claro, no es low house. Claro, evidentemente. Low disco. Y lo de new house, bueno, evidentemente como lo de new jazz, ¿no?
1: Sí, efectivamente.
0: Vale. Pues estupendo. Vamos con lo siguiente que ya promete. Bueno, esto puede ser tremendo. Como has arrancado, madre mía.
1: Pues mira, ahora nos vamos con un tipo llamado Christian Taylor, conocido como DigiCon, con K, y es un aclamado productor y DJ de Boston que es muy reconocido por su edit, por las reworks que hace de los temas. Y bueno, es un gran coleccionista de música. Lleva pinchando desde los años 80, que últimamente está en stand-by un poco porque tiene una enfermedad, bueno, tiene un cáncer de sangre que es raro, y bueno, la verdad que últimamente está un poco más parado, pero bueno, dicho esto, no hace mucho tiempo ha vuelto a sacar cosillas. Y bueno, el sello inglés Acid Jazz Records está sacando una serie de lanzamientos llamados Spring Revisited, que este proyecto se dedica a encargar a DJs de todo el mundo remezclas del histórico catálogo del sello del sur de los años 70, Spring Records. Y aquí DigiCon ha hecho una remezcla cogiendo un clásico del funk y del soul de los años 70, de la mítica banda neoyorquina The Fat Bad Band. El tema se llama Chilling Out, y aquí lo que hace es añadirle sintes modernos y ruidosos y utiliza técnicas clásicas de mezcla para convertir el track en un imán para la pista de baile.

0: Los Dance Programas del señor Lobezno, el único programa radiofónico en THX doble surround 5.1, no, qué coño, 10.10. Siempre se hacen desde Granada y siempre son pues los, el material que utiliza el señor Lobezno, el formato es exclusivamente el de los vinilos. Eso sí, todos los formatos de, posibles de vinilo, desde el 7 pulgadas hasta el maxi single de 45, de 12 pulgadas, pasando por los LPs, evidentemente. Que muy bueno esto, ¿eh? Llenaba todas las frecuencias y las llenaba muy bien.
1: Sí.
0: Y todo separado, ¿eh? O sea, no estaba comprimido, estaba todo con relieve. Yo escuchaba todo el rato pues los violines al fondo, ahí arropando al resto de instrumentos, los teclados, luego había una sutil percusión en la derecha. Vamos, para escuchártelo varias veces y ir analizándolo, la producción que tiene esto es increíble.
1: Sí, sí, es muy chulo también el rollo que le mete ahí en medio de bossa nova, también está, es una mezcla bastante... bastante interesante con respecto al tema original, que también está muy bien.
0: Claro, sí, The Fatback Band, sí, que se especializaron en instrumentales, esa cosa que a ti y a mí nos gustan tanto y que, sí, y que es tan rara de ver. Muy bien, pues cuéntanos, ¿con qué nos vamos ahora?
1: Pues mira, ahora seguimos con un edit de un clásico culto de música gospel soul de finales del año 70 que se llama Keep On Going On. Y bueno, para saber de quién es el single original hay que mirar a un dúo británico de productores de música electrónica llamado Divine Situation, a los que fueron los que lanzaron por primera vez el tema. Y la versión que vamos a escuchar entra al juego el productor y DJ Marcos Lindner, que es llamado artísticamente Delphonic, un tipo de Berlín, y lo que hace es pues coger el tema original de Divine Situation, que ya tenía ese potente tinte espiritual y gospel, pero Delphonic lo que hace es inyectarle un sonido más crudo y sofisticado dentro de la escena del house berlinés, y bueno, lo convierte en una pieza cotizada por DJ de todo el mundo, pues que buscan este punto medio entre el color de el calor de la música eclesiástica y el funk y el ritmo bailable del house. El tema viene recogido en un EP con 4 cortes que fueron grabados en el año 2026 para el sello Soul Service Record, y la canción está rebautizada con el nombre de Feeling It.

0: Aviso para navegantes, que ya hemos pasado la media hora de sesión. srlobezno@afrodisiaclub.com para que vayas siguiéndole la pista al señor Lobezno durante, bueno, pues durante este intenso verano que no para. Que cuando empieza la temporada, el señor Lobezno se convierte en o recibe el espíritu de la jurado. Va de bolo en bolo y tiro porque me toca. Impresionante. Yo no sé cómo lo aguantas, oye. Porque
1: las andas con gusto, no pica.
0: Ya te digo, porque es que no, es que hay que saber que la gente ve muy glamuroso esto de pinchar, ¿no?
1: Sí.
0: Pero es un curro del copón y madre mía, es como los músicos también, que hay que llevarlos los instrumentos, bueno, en tu caso los vinilos. Yo me acuerdo cuando empezabas que llevabas ahí dos maletas de los fly case, que aunque no les metas nada ya pesan la de Dios. Sí. aunque les los rellenes de plumas.
1: Sí, ya con los años he aprendido a poner menos discos.
0: Sí. A fuerza órgano.
1: Antes era más indeciso y necesitaba más, ahora creo que lo pienso mejor, más que nada por llevarme los pesos.
0: No, y que la experiencia es un grado, amigo, y que lleva ya muchas horas de vuelo, ya te digo, ya depuras, tú eres una depuradora de lo mejor, de cada época y de cada estilo. Sí, señor. Bueno, pues eso, ¿qué bolos tenemos a la vista?
1: Pues mira, ahora en el mes de junio nos quedan, pues, el día... perdón, el día... Es que no veo nada, sin gafas. El 19 de junio... Sí, el 19 de junio estaré en Valencia, en un club que es nuevo y es muy bonito, que se llama Burning House. Y el día 20 de junio estaré en Perelló, en Tarragona, en un local también muy bonito que está en el Delta, y al aire libre, en un pinar, que es muy chulo, que se llama Bohemia Mar. Y luego el 25 de junio estaré en el Festival de Jazz de Vejer, de la Frontera, en Cádiz. Y el 26 y 27 estaré en el Festival de Jazz y Blues de Linares. Es un festival nuevo que ha salido este año y me han llamado para pinchar las dos noches ahí.
0: Toma ya, en Linares. Jolín, qué bueno. De jazz y de blues.
1: Sí.
0: Joder, cómo mola que haya nuevos festivales de músicas tan tradicionales, ¿no? Tan clásicas.
1: Sí, yo creo que es la primera edición del festival. Veremos a ver si se queda para el tiempo o desaparece.
0: Y lo de Jazz Berger para el décimo aniversario, que ya van.
1: Sí, para el décimo aniversario, efectivamente. Yo estaba el primer día y también es muy recomendable ese festival porque tienen cosas muy interesantes y la verdad que el enclave es muy bonito, el lugar es precioso y yo creo que es un festival también que está tomando cada vez más fuerza porque la verdad que se lo ocurren y lo hacen bastante bien y la programación que vienen trayendo no son hiperestrellas mundiales, pero son muy, muy, muy... recomendable.
0: Sí, sí, va a estar entre otras maravillas Mark Miralta.
1: Efectivamente,
0: por
1: sí.
0: Ejemplo. Pues estupendo. Lo recordaremos luego. Dinos con qué vamos ahora.
1: Pues mira, ahora nos vamos con Teddy Pendergrass, que es uno de los cantantes más importantes de la escena soul y sonido Filadelfia. Y bueno, es conocido por tener una voz barítona, profunda y seductora, y se convirtió en el primer artista afroamericano en lograr 5 discos de platino consecutivos.
0: Toma ya.
1: Sí, su conexión con el universo DJ y productores que venimos hablando es gigantesca, ya que sus canciones de los años 70 y 80 han sido sampleadas y revisitadas hasta la extenuación por los mejores creadores de música disco y hot del planeta. Para muestra, esta remezcla del productor y DJ de Estambul, Dimitri From Paris, que ha hecho con un respeto absoluto a la instrumentación analógica, solo lo que ha hecho es limpiarla y subir el volumen de los arreglos de cuerdas y los vientos. Y bueno, este remix forma parte de un proyecto recopilatorio lanzado por Sony Music, aunque el vinilo ha salido con el sello italiano Grooving, con un sello más independiente, y la canción se llama You Can't Hide From Yourself, Dimitri From Paris Disco Blend.

0: quejar.
1: Madre mía, qué exuberante que está el señor Lobezno. Está que no para quieto, se sale por todos los lados. Teddy Pendergrass, ¿no?
2: Eso es, ese es el autor del tema.
1: Pedazo de bozarrón. Madre mía, qué barbaridad. Dimitri from Paris, a este buen hombre sí le conozco. Sí, alguna cosilla tengo yo
2: clásico,
1: de él. Sí, sí. Lo que no sabía es que era turco, no tenía ni idea. Sí. Y la canción era You Can't Hide From Yourself.
2: Exacto.
1: Joder, buenísimo. Muy bien, pues creo que tienes temas más largos por ahí, así que no te voy a interrumpir.
2: Pues mira, vamos a seguir con el DJ francés Old Chap, que realizó otra revisitación editada en el sello Sundry's Record, que está especializado en ritmos de club, de house y de disco underground. Y bueno, se trata de un refinado reedit de una joya clásica de la música brasileña, original de la cantante Sandra de Sá. Es una canción con un potente mensaje de orgullo racial. La canción original se llama Ojos Coloridos o Olos Coloridos. Y bueno, la revisitación de Old Chap está enfocada para la pista de baile. Lo que hace es crear un potente bajo y un bombo para el baile. Y él la ha rebautizado con el nombre de Coloridos.

Wow. Bueno, vamos a repasarte las fechas del señor Lobezno, que son muchas y muy interesantes, pero solo lo concerniente a junio, puesto que ya tenemos apalabrado la última edición, que será dentro de 15 días, como solía ser normal, el 26 de junio de este mes. Pues para el 26 sí que ya te daremos toda la relación de eventos del señor Lobezno que vaya a tener en el mes de julio y agosto, lo que tengas ya previsto, que ya lo tienes cerrado, incluso agosto.

0: Bueno, la mayoría de las cosas sí.
1: Sí, ¿no?
0: Pero vamos, todavía me quedan fechas libres por si hay algún inconsciente que me quiera contratar. Se puede
1: Vamos.
0: poner en contacto conmigo
1: Claro que
0: y
1: sí.
0: podemos llegar a un acuerdo.
1: Joder, qué mafioso. Lo último te ha quedado un poco mafioso. srlobezno@afrodisiaclub.com para quien se quiera atrever. Y hay muchos masoquistas por el mundo, ¿eh? Igual te sorprendes. Vale, pues vamos a recordar lo que tienes de final de mes, que bueno, que estamos a día 12. Pues en Valencia, ¿no? Empezabas en
0: Sí,
1: Valencia el
0: tengo
1: 19.
0: exactamente el 19 de junio en el Barney
1: O sea,
0: House.
1: el viernes que viene.
0: Efectivamente.
1: Eso es.
0: El viernes que viene estaré en el Barney House en Valencia. El día 20 en Bohemia Mar, en Perelló, en Tarragona. El 25 de junio estaré en el Festival de Jazz de Vejer, en Cádiz. Y el 26 y el 27 estaré en Linares, en el Festival de Jazz y Blues, que se
1: Fenomenal.
0: llama, creo que se llama Santana Festival Jazz y Blues o algo así.
1: Toma, toma, qué maravilla. Viva el blues y viva el jazz, que de ahí partió todo lo demás, ¿eh?
0: Sí.
1: Vaya ripio que me ha quedado y todo. Bueno, pues muchísimas gracias a los dos.
0: Nada, a ti.
1: Y dinos con qué te vas a despedir, por favor.
0: Pues mira, nos vamos a despedir con un tipo llamado Mr. Mushi, que es un editor de vinilo underground, que tiene su propio sello llamado Disco Donut y se dedica a coger canciones clásicas de jazz, funk y soul y la reestructura para hacerlas pues, para la pista de baile. Hasta el momento tiene tres lanzamientos de una serie llamada Mr. Music Disco Donut Series y en la última referencia hace un edit del tema de Nori Mr. Me, que es un rollo más pistero, llamado el típico tema de famoso de él, se llama Expansion. Y con esto pues vamos a terminar el programa de esta noche.
1: Muchísimas gracias, una maravilla, muy exuberante te ha quedado,
0: Muchísimas
1: en
0: gracias.
1: el mejor sentido de la palabra.
0: Muchísimas gracias.
1: Pues
0: Nos
1: nada,
0: vemos en unos días.
1: no os perdáis el último dance programa de la temporada, por favor, que además
0: Ya.
1: has prometido revolucionar la casa, tirarlo todo ya por la ventana.
0: Sí, va a ser poco habitual.
1: Poco miedo me das. Bueno, pues nada, hasta luego.
0: Hasta luego.
1: Chao.

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0: Abrimos esta ventana al conocimiento en la radio pública para mentes curiosas. Si buscas que la radio te despierte y te descubra nuevas realidades, otras perspectivas, quédate con nosotros. Hoy vamos a conectar el pasado, el presente y el futuro de una forma que no te esperas. Comenzaremos rompiendo prejuicios sobre la formación profesional. La FP ha dejado de ser un plan B y se ha convertido en una vía práctica para entrar en el mundo laboral y también de acceso a la universidad. Enseguida nos acercamos a un caso que conecta la experiencia internacional con el talento. La Edad Media no goza de muy buena fama. Aunque nos retrotraiga a épocas oscuras y batallas interminables, lo cierto es que algunos aspectos de su educación aún persisten en la actualidad, y en breve los recordamos. Y finalmente, nos detendremos en una realidad más urgente: el bienestar de quienes educan. Conoceremos una investigación de la UNED que ha indagado en los diferentes factores de calidad de vida del profesorado de la etapa de educación primaria en Madrid. Estos serán nuestros grandes temas de hoy en esta hora de radio que hacemos Quien te habla, Juan Ramón Andrés, junto a Marga Orozco y Álvaro Flores al frente del sonido. 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Aunque la universidad sigue siendo la opción mayoritaria de los estudiantes internacionales para ampliar sus estudios en el extranjero, desarrollar sus prácticas y lograr un trabajo, la formación profesional está ganando terreno. Un fenómeno que también sucede en nuestro país, donde la FP ya no es una opción residual. Aparece para muchos jóvenes como una vía más práctica para acceder al mercado laboral y además puede ser una estupenda vía de acceso a la universidad. Un camino que eligió nuestra siguiente protagonista: lograr adaptarse en tiempo récord a un nuevo sistema educativo y rendir al máximo nivel en un laboratorio universitario es un enorme reto. A través del testimonio de una técnica de laboratorio colombiana que desarrolla sus prácticas de FP en la Facultad de Ciencias de la UNED, descubrimos el enorme valor de la formación profesional. Además, nos ayudará a comprobar cómo la combinación de dos realidades industriales y ambientales distintas aporta una perspectiva única e indispensable a la ciencia actual. Nos acompaña Rosa Huertas, que es profesora del Departamento de Ciencias y Técnicas Físico-Químicas de la Facultad de Ciencias de la UNED. Hola, Rosa.
1: Hola, ¿qué tal?
0: Háblanos de la protagonista de nuestro programa de hoy.
1: Pues protagonista y muy protagonista, porque Natalie está con nosotros, lleva ya casi 4 meses. Y es una chica que, bueno, entró con mucha ilusión, está con nosotros pues desde abril, si no recuerdo mal. Bueno, se está formando en técnicas de control de calidad. Y nada, básicamente lo que le hemos propuesto es que esté con nosotros viendo cómo se ejecutan los trabajos de laboratorio, que emplea algunas técnicas que le pueden ser útiles para el futuro y algunas otras que no son tan comunes, pero que también le pueden abrir el campo.
0: Pues vamos a saludar a Natalie Valencia, bienvenida.
2: Hola, buen día.
0: Lo primero que te quería preguntar es que nos abres un poco de tu trayectoria. ¿Qué estabas haciendo en Colombia antes de venir? ¿Si ya trabajabas en algo relacionado con este área en el que trabajas aquí, o tu llegada a España supuso un borrón y cuenta nuevo, como decimos por aquí?
2: Bueno, en Colombia yo soy un tecnóloga en química aplicada a la industria. Trabajaba en una industria farmacéutica, también enfocada a los colorantes, a los aditivos alimenticios. Y como segunda trabajo, también trabajé en una industria de rendering, donde aprovechamos el subproducto de animales para generar harinas con un nivel proteico. A la llegada de España sí supuso como un inicio de todo, porque es integrarte a una nueva cultura, conocer como un nuevo panorama en todo lo que estás, en lo que quiero volver a realizar, y supuso unos nuevos retos.
0: Tú elegiste la formación profesional, mientras que muchos estudiantes internacionales que también han pasado por estos micrófonos han elegido la universidad. Bueno, ¿por qué elegiste precisamente la formación profesional? ¿La buscaste por eso que se dice que va directa al grano para comenzar a trabajar cuanto antes en un laboratorio, o por qué?
2: como yo ya tenía la experiencia en Colombia de entrar en un laboratorio, sí quería como entrar en un laboratorio a poder explotar todas las capacidades que había adquirido en Colombia. Pero también quería como empezar desde cero para poder adquirir esos conocimientos que aquí en España me pueden brindar y también ir conociendo como toda la metodología. Pero no descarto también entrar a la universidad y poder estudiar un grado en química.
0: ¿Y por qué la elección de España? ¿Fue complicado adaptarte a nuestro sistema educativo?
2: No fue complicado. De hecho, estuve mirando varios lugares y el que más me daba confianza y más me atraía en cuanto a normas, a leyes ambientales, fue España.
0: ¿En España que existe una legislación que favorece más el ámbito en el que tú estás trabajando?
2: Sí, tiene unas leyes mucho más rigurosas en uh-huh. las cuales sé que puedo adquirir más conocimientos y explorar mucho más lo que quiero venir a investigar.
0: Nuestra facultad está rodeada de gente que estudia mucha teoría. ¿Sientes que tú como alumna de FP, como decíamos, tienes una ventaja manual o una ventaja práctica que ellos no tienen?
2: Siento que nos podemos complementar mutuamente, ya uh-huh. que como he adquirido muchas experiencias, ya que he tenido cursos, digamos, cortos, en los cuales he podido aplicar todo lo que he aprendido, siento que nos podemos complementar muy bien.
0: Uh-huh. Por seguir en el laboratorio, ¿no?, de la facultad, ahí manejáis equipos de alta precisión. Si mañana te contratara una empresa de gestión ambiental, ¿en qué procesos o técnicas podrías empezar a trabajar desde el minuto uno sin que nadie prácticamente te tuviera que explicar nada?
2: Considero que entrar en las técnicas analíticas, como preparar una disolución, tomar una muestra, y técnicas un poco más complejas como la cromatografía o espectrofotometría. Siento que tengo unas bases muy fuertes y que puedo explotarlas en cualquier lado sin ninguna guía o alguien que me acompañe.
0: Y ya que nos estás hablando de tu actividad, cuéntanos algún reto técnico que hayas resuelto en este tiempo, en estas prácticas, y que bueno, tus tutores hayan destacado tu trabajo.
2: Pues cuando yo realizo un proceso en mis prácticas, sea por ejemplo la calibración de una cafeína o el análisis de una muestra, siempre valoro mucho o estoy muy pendiente de cómo reacciona la muestra y el comportamiento frente a los equipos. Entonces, si a través de la teoría o del artículo considero que no tiene una similitud, entro como a inspeccionar y qué pudo haber influenciado en este nuevo resultado. Que eso me pasó mucho en una curva que estaba haciendo de la cafeína, que me salían unos espectros muy raros. Por experiencia y por análisis, deduje que estaba muy concentrada, entonces lo que realicé fue unas nuevas mediciones con unas nuevas concentraciones y obteniendo una curva mucho mejor y más confiable y muy apegada a lo que es el artículo.
0: Ahora que estamos hablando de retos, como sabemos en el sector ambiental, un error mínimo de un decimal puede significar una multa millonaria o un desastre ecológico. ¿Cómo has interiorizado tú, Natalie, esa cultura del rigor y la calidad que se exige aquí en Europa?
2: Pues eso lo he interiorizado mucho a través de las prácticas que he realizado, ya que suelo ser muy rigurosa en los análisis porque quiero que imaginarme que estoy como en un ámbito empresarial y que puedo llegar a cometer un error o dar un informe falso que genere un gran problema. Que esto lo he venido interiorizando incluso desde Colombia, desde que yo ya he empezado mi vida laboral. Entonces siento que esa ética y esa moral que he adquirido me ha beneficiado mucho desde Colombia hasta implementarla acá en España.
0: Y precisamente esas dos realidades, la colombiana y la que estás empezando aquí a vivir ahora, esas dos perspectivas, ¿qué crees que aportan al trabajo actual que estás desarrollando aquí?
2: En la perspectiva de Colombia me aporta mucho el tema de la concientización del cuidado ambiental, ya que Colombia es un país muy multicultural. Y España, que también me aporta como esa visión industrializada. Entonces puedo como comparar esos dos esquemas y sacar de ahí muy buenas posibilidades, muy buenas oportunidades.
0: En los últimos tiempos se habla mucho de sostenibilidad, de química verde. ¿Cuál es tu compromiso personal con el medio ambiente ahora que ya tienes herramientas técnicas para protegerlo?
2: Pues a través de estas técnicas lo que yo busco de forma consciente es poder reducir como el impacto que estamos generando, aprovechar de manera eficiente lo que puedo aportar, lo que puedo generar y también reduciendo la contaminación de lo que en el proceso que estoy realizando un poco.
0: Y bueno, vamos a mirar un poco ya hacia el mercado laboral, ¿no? Estás a punto de terminar tus prácticas. Si hubiera un responsable de recursos humanos de una empresa del sector químico que nos está escuchando, ¿por qué debería ficharte a ti y no a cualquier otro técnico?
2: Porque me considero una persona muy proactiva, con muchas ansias de querer aportar, de querer sumar conocimientos, de querer involucrarme en todo el proceso para poder generar como ese valor añadido, ese valor agregado, y poder incluso implementar nuevos procesos de eficiencia o eficacia en el proceso que estás haciendo.
0: Y ya que estamos hablando del futuro del mercado laboral, ¿cómo ves precisamente el mercado laboral aquí en España para una técnica con tus conocimientos? ¿Sientes que hay oportunidades reales?
2: Siento que hay oportunidades reales y siento que hay también muchas personas que también competimos a nivel de conocimiento, y siento que es una muy buena oportunidad para poder desempeñarme y poder crecer con todo lo que puedo llegar a adquirir.
0: ¿Y tu objetivo es aplicar todos tus conocimientos aquí en España o en Europa? ¿O te gustaría volver a tu país, a Colombia, con un perfil profesional mucho más fuerte para liderar proyectos allí?
2: Mira, desde que yo dejé Colombia, siento que hay una frase que me persigue mucho, que es la de quemar los barcos. Siento que no volvería a Colombia como por volver a erradicarme allá, porque yo todo lo que dejé en Colombia me lo traje conmigo. Y siento que acá quiero empezar y crecer y también radicarme acá e incluso poder llegar a tener mi propio sistema de investigación o un laboratorio.
0: O sea, que intuyo que te planteas seguir estudiando, quizá un grado superior, una especialización, y bueno, supongo que a partir de ahí tienes muchos objetivos en la cabeza.
2: Correcto.
0: Si pudieras elegir el trabajo de tus sueños, por ejemplo, dentro de 5 años... Ya sé que es mucho tiempo, pero todo va muy deprisa. ¿Estarías analizando vertidos en un río, trabajando en una gran industria, controlando emisiones o quizá montando tu propio laboratorio? Creo que algo has apuntado por ahí, ¿no?
2: Originalmente tenía la idea de como la industrialización, de estar en una empresa, en el área de investigación y desarrollo, y creciendo en lo que más pueda dentro de la empresa. Pero mis planteamientos y mis pensamientos han cambiado un poco desde que estuve en la UNED, desde que conocí a mi tutora Rosa, que me ha como removido ese sentimiento como de investigación, que me ha hecho como ver otras perspectivas de lo que ya tenía antes por sentado. Entonces me gustaría como poder implementar o ser como una investigadora en mi propio laboratorio.
0: Y ahora te pedía que fuéramos hacia adelante en el tiempo, ahora vamos a irnos atrás. Cuando aproximadamente hace un año estabas en el aeropuerto de Colombia para venir a España a estudiar esta FP. Bueno, ¿qué consejo te darías a ti misma para afrontar los miedos que has podido tener?
2: Que confíe mucho en mí, porque muchas veces siento que me subestimo mucho. Siento que no confío en mí lo suficiente y sé que soy capaz de muchas cosas, que no tenga miedo y que todo pues es una aventura que puedo disfrutar mucho.
0: No sé si aún te sigues viendo como una estudiante o como una técnica ya de laboratorio. Si ha habido ese cambio, ¿en qué momento se produce ese clic, ¿no?, en el que se produce la transformación?
2: Bueno, ese clic yo ya lo he tenido cuando realicé mi primer trabajo, o sea, cuando estuve en mi primer trabajo, debido a que lo que me habían enseñado ya no es como se plantea en una empresa, sino que en el momento que me llegó mi primera muestra o mi primer caso de análisis en el cual no sabía para dónde partir, es como darme cuenta de que tengo algo muy importante entre mis manos, muy importante que necesito solucionar y que puedo aprender, que puedo aportar e implementar esos conocimientos que se me ha generado a lo largo de los años.
0: Un capítulo muy interesante en el mundo de las vocaciones científicas son los referentes. No sé si tú tienes algún referente en Colombia o también algún referente en España que te haya impulsado en todo lo que estás haciendo y trabajando.
2: Tengo un referente, una persona que en la historia ha aportado bastante, que es Diana Trujillo, que ella proviene de Cali. Actualmente es una destacada ingeniera aeroespacial, pero mayormente siento que he estado rodeada y he tenido la suerte de estar rodeada de personas que me han aportado mucho, tanto personalmente como de conocimiento, y que me han motivado mucho a seguir por esa rama de la investigación, a generar como más conocimiento y a interesarme en el porqué de las cosas.
0: Y cuando hablas con tu gente, cuando llamas a casa, les cuentas que estás en una facultad de química en España, investigando el mundo del medio ambiente, ¿qué es lo que más les sorprende de lo que haces? ¿Qué te dicen?
2: Que no cualquier persona está como dispuesta a empezar su vida desde cero, porque empezar en un nuevo país sin conocerte como la cultura, las normas y tratar como de adaptarte y empezar a adquirir nuevos conocimientos, nuevas leyes, es un proceso muy, muy de no todo el mundo. Entonces ellos se sorprenden mucho de eso.
0: Si pudieras llevarte un avance tecnológico en los que estás trabajando en el laboratorio a una zona de tu país, de Colombia, que lo necesite, ¿qué problema querrías solucionar o intentarías solucionar primero?
2: Me gustaría mucho solucionar el tema del agua, porque en muchas partes de Colombia no tienen disponibilidad al agua y a un agua pura, lo suficiente como para mejorar la calidad de vida.
0: Precisamente mucha gente asocia química con contaminación. Tú trabajas precisamente para demostrar lo contrario. ¿Cómo defiendes la química ante quienes le tienen ese miedo, ese recelo?
2: La química es algo muy bonito. Es tratar como de entender qué sucedió en este proceso, más que tacharlo como de un proceso que contamina. Porque lo que estamos buscando y lo que generamos es entender qué pasó con ese proceso y cómo podemos contrarrestar lo que ya está actualmente. Entonces, la química serviría como una medicina para todo el tema de contaminación ambiental e incluso para muchas cosas más de las que estamos viendo.
0: Y vamos a hablar un poquito de la UNED. ¿Cómo es tu relación con los doctorandos, con los profesores de la facultad? ¿Qué opinas de la UNED? ¿Cómo ves esta universidad tan peculiar dentro del sistema universitario español?
2: Me he sentido muy cómoda dentro de la UNED, la verdad. Y siento que me ha aportado mucho, tanto en lo personal, tanto en el de conocimiento, y siento que es una de las universidades que tengo en mi lista como para poder realizar mi grado en química.
0: ¿Y qué es lo que más te ha enseñado este año en España que no venía en los libros de texto? No sé si tenías una experiencia previa en nuestro país. ¿Qué nos puedes contar?
2: Bueno, no tuve una experiencia previa, pero lo que más me ha dejado como marcado es la calidez de la gente, que me ha inculcado como esa nueva perspectiva, y eso me ha servido como para implementarlo y ver como un nuevo enfoque hacia todo lo que estoy haciendo.
0: Imagínate que nos está escuchando alguien que está en tu lugar hace un año, cuando te viniste, y se viene desde Colombia con ganas de estudiar. ¿Qué mensaje le darías según tu experiencia?
2: Que si tiene miedo, que lo haga con miedo, porque es una de las experiencias más bonitas que uno puede obtener y es una ganancia muy grande.
0: Rosa, no sé si quieres añadir algo a esta conversación con Natalie.
1: Pues sí, la verdad es que yo lo que quería aportar en esta conversación es que Natalie, a mí me ha gustado muchísimo cuanto entró, mis compañeras incluso también se dieron cuenta de la calidad de la persona a nivel profesional y personal. Y en Petit Comité ya me hablaban de que esta chica tiene mucho potencial. Y es verdad que en el laboratorio es muy resolutiva, a pesar de que hacemos cosas que a lo que no está habituada en tema de investigación, pues ella busca, o sea, ya está buscando el fondo, el porqué. O sea, tiene una capacidad de aprendizaje impresionante. Y bueno, destacar también pues que hay técnicas que las está. Bueno, tenemos ahí la perspectiva de usar alguna, que no va a ser muy habitual en los laboratorios. Y estamos convencidos de que cualquier reto que se le ponga delante lo va a resolver, porque yo creo que no lo he hablado, pero lleva un año solo en España y en este año ha hecho muchísimas cosas. O sea, se ha adaptado muy bien, tiene motivación para seguir, no se rinde, compagina estudios con trabajo y es muy, muy eficiente en los turnos de prácticas, muy responsable. O sea, es una persona muy completa. Es que no, yo creo que no se puede decir más. O sea, que ahí cabe todo lo bueno. Y nada, y darle las gracias por el honor de estar con ella, porque ella también aporta muchísimo, claro está.
0: La formación profesional quizá no se le da toda la importancia que tiene con respecto a la formación universitaria. Yo creo que es un buen ejemplo de que la FP es, desde luego, un camino de futuro, ¿no?
1: Sí, sí, totalmente de acuerdo. A nosotros, de hecho, nos complementa muchísimo porque tienen otra serie de formaciones y nos ayudan pues a no perder esa expertise más práctica, ¿no? Más enfocada a algo más tangible, ¿no? Nosotros, claro, estamos más en la parte teórica, aplicación de la teoría, pero ellos tienen esa parte ya más como una perspectiva más profesional. Y la verdad es que yo, viendo el ejemplo que ella nos aporta a título de sus prácticas, yo nunca había, sinceramente, había trabajado con personas de FP y me ha sorprendido muchísimo. Entonces, bueno, yo creo que ahora mismo el repunte de FP desde unos años hasta esta parte ha sido importante. Y el valor que yo he visto que aportan es bastante, bastante alto. Nada que envidiar a las personas universitarias también.
0: Bien, pues vamos a terminar. Natalie, no sé si quieres hacer alguna intervención final. Ya contigo cerramos.
2: Primero que todo, quisiera decir que muchas gracias por la invitación, por escucharme, y que la formación FP me ha abierto muchas puertas que agradezco mucho, porque no me imaginaba estar en la UNED, en la parte de la investigación, tal como lo siento que lo estoy experimentando ahora. Siento que me ha cambiado muchas perspectivas de lo que ya venía o lo que ya supuestamente tenía interiorizado, y siento que ha sido muy beneficioso para mí.
0: Pues Natalie, mucha suerte y muchas gracias.
2: Muchas gracias.
0: Gracias, Rosa.
1: Gracias.

0: Viajemos a la Edad Media. Tendemos a imaginarla como una época de castillos, oscurantismo, sombras y batallas. Pero más allá de esa imagen, muchas veces merecida, los siglos medievales influyeron decisivamente en la conformación de nuestro sistema educativo actual. Sin ir más lejos, pensemos en el nacimiento de la universidad o en la creación de una educación gremial que podría tener trazas de lo que hoy conocemos como FP, o en muchos aspectos de la metodología educativa. Nos preguntamos, ¿qué nos conecta actualmente con aquella enseñanza medieval? En el programa de hoy contamos de nuevo con Guillermo Arquero Caballero, que es profesor del Departamento de Historia de la Educación y Educación Comparada de la UNED. Bienvenido, Guillermo.
1: Buenos días, muchas gracias por la oportunidad de estar aquí. Es un placer.
0: Y también nos acompaña Alicia Sianes, que es profesora del Departamento de Historia de la Educación y Educación Comparada de la Facultad de Educación y responsable precisamente de esta serie. ¿Qué tal, Alicia?
2: Hola, Juan Ramón. Bien, ¿tú qué tal?
0: Cuéntanos entonces, Alicia, ¿qué tiene de singular el programa de hoy?
2: Pues efectivamente, en esta segunda temporada del programa volvemos a contar con la presencia de Guillermo Arquero, compañero de la facultad, como bien has comentado. Y hoy, concretamente, pues viene a hablarnos de un tema de notable interés y que puede que a más de algún oyente le llame la atención, porque se trata justamente de aquellos aspectos propios de la educación medieval que todavía persisten en la actualidad o que tienen un impacto directo en la educación tal y como la conocemos hoy en día, con lo cual, pues, bastante interesante.
1: Así es, Alicia. La Edad Media es una época que no goza de buena fama normalmente. Se la suele considerar una época de oscurantismo y barbarie, pero sin idealizarla, hay que decir que es una época fundamental en la historia de Occidente y que fue determinante en la configuración de muchos aspectos de nuestra sociedad, lo que incluye la educación.
0: ¿Podríais ponernos algún ejemplo?
2: Sí, por ejemplo, valga comenzar aludiendo a que, bueno, hablamos de un periodo histórico que comprende más o menos desde la caída del antiguo Imperio Romano de Occidente en el siglo V hasta más o menos pues el descubrimiento de América en el 1492, o bueno, en el siglo XV. Con esto quiero destacar que no fueron pocos los avances que se produjeron en materia educativa, habiendo instituciones educativas que, bueno, como comentará Guillermo seguidamente, pues prevalecen hasta los tiempos actuales. Uno de ellos, por ejemplo, podría ser lo que fueron los inicios durante la Edad Media de la educación gremial, que, por supuesto, salvando las distancias, pero sí que comparte todavía ciertas similitudes, múltiples aspectos con lo que a día de hoy conocemos como formación profesional dual. Los estudiantes, pues bueno, aprendían un oficio como aprendices supervisados por el maestro, que era el experto en ese oficio y que en muchos de los casos pues debía ofrecerles a cambio, es cierto que no un salario per se, pero sí al menos alojamiento y manutención.
1: Otro ejemplo que se suele mencionar habitualmente y con razón es el de la universidad, ya que la propia institución universitaria como tal nació en la Edad Media, y en ella se forjaron elementos de la educación que persisten hasta nuestros días, tanto en su organización como en la metodología de enseñanza.
0: Entonces, Guillermo, ¿qué aspectos organizativos de la universidad actual provienen de la Edad Media?
1: En primer lugar, se entiende la universidad como una comunidad de profesores y estudiantes. De hecho, la palabra universitas en la Edad Media tenía el significado de asociación o corporación, y de ahí derivó en el significado adquirido actualmente para nosotros. De hecho, tiene que ver con la agrupación profesional en gremios que entonces se hacía y que requería de una organización para formar a sus miembros, como antes ha señalado Alicia. De esta forma, la universidad era la organización corporativa de maestros y estudiantes que buscaban adquirir los saberes. Por otro lado, esta organización también debía estar encaminada a defender los intereses de la comunidad ante las autoridades políticas o religiosas e influir, de alguna manera, en la sociedad. Algo que vemos que sigue sucediendo. Pensemos, por poner un ejemplo, en nuestro país, en la CRUE, la Conferencia de Rectores y Rectoras de las Universidades Españolas, que buscan fomentar la colaboración entre las universidades o dialogar con las administraciones públicas y agentes sociales. En el orden interno, por otro lado, también las universidades medievales, hay que decir, en relación con el presente, que se configuraron con reglas y prácticas que, como hoy día, son consustanciales a cualquier centro de enseñanza. Por ejemplo, la existencia de unos estudios reglados, organizados en asignaturas y cursos, o la composición de un temario detallado y de los libros y manuales para tratarlo, las pruebas de evaluación y otros elementos similares.
2: Efectivamente. A mí, además, también me gustaría añadir que, aparte de la propia organización de la universidad como institución, que también, quizás destacaría la propia esencia o naturaleza de la universidad, el estudio, la reflexión, la búsqueda del conocimiento, la búsqueda también de la verdad, ¿no?, que se ha perseguido durante tantos años, y la transmisión de estos saberes mediante múltiples vías. Aunque es cierto que cada vez está sufriendo más cambios, incluso hay autores que vienen décadas anunciando estas cuestiones con evidente preocupación, la muerte de la universidad y tal, pues bueno, es cierto que todavía sí que comparte ese ethos o esa naturaleza, esa esencia que tenía ya en la Edad Media.
0: Antes mencionabais también aspectos de la metodología. ¿Siguen vigentes los métodos de enseñanza de la Edad Media?
2: Bueno, a mí lo primero que se me viene a la cabeza sea quizás la propia estructura organizativa de las aulas, ¿no?, a nivel de organización de espacio arquitectónico. Especialmente, ya que estamos con el ámbito universitario, todavía sigue siendo muy habitual encontrar una tarima, un estrado, donde normalmente se ubica la mesa y la silla del docente, y en oposición a la misma, pues bancas o, en el mejor de los casos, sillas y mesas donde se ubica el alumnado, lo cual, a pesar de que las metodologías han variado a lo largo del tiempo, como es evidente, pues hay veces que el mobiliario no es todo lo pedagógicamente adecuado que debiera, e inevitablemente a lo que invita es precisamente a perpetuar ese formato de clase magistral en el que el docente es el agente que ocupa un rol más activo, más encargado de explicar, de transmitir los contenidos, los conocimientos, mientras que el alumnado sería el paciente, es decir, tomaría un rol mucho más pasivo como mero receptor de esa información.
1: Es muy acertado lo que dices, Alicia. Efectivamente, en este sentido, hay que reconocer que la educación medieval encumbraba al maestro frente a unos estudiantes que normalmente estaban en una actitud más pasiva, algo que criticaron personajes de aquella época, como el famoso Pedro Abelardo. Otros, por motivos similares, también insistían en la necesidad de que los maestros fuesen humildes y que no buscasen su propia vanagloria, sino el bien del alumnado, aunque quizá con mucho paternalismo de su parte. En ese sentido, estas contradicciones pues ya estaban presentes en aquella época. En cuanto a la metodología, pues naturalmente a lo largo de los siglos ha cambiado mucho, pero sí hay fundamentos que siguen vigentes a día de hoy. Por ejemplo, en los centros de enseñanza medievales se aplicaba lo que en latín se llama la lectio, que podríamos traducir como la lectura. Consistía en la, precisamente, lectura y comentario de un texto representativo de la materia que se quería enseñar. Por ejemplo, para la teología se solía usar una obra llamada Las Sentencias, de un autor muy famoso en aquel entonces, Pedro Lombardo. Para el derecho se usaba también a veces, comúnmente, el Código de Justiniano. Para la medicina, las obras de Galeno, y así otros casos. El profesor leía en alto un pasaje y lo comentaba para que los estudiantes pudiesen entenderlo adecuadamente. En realidad no deja de ser un método parecido al que se sigue hoy en día en la escuela, con el uso de un manual, que es la herramienta base que tienen profesor y alumno. Y bueno, en ese sentido hay que decir que los docentes medievales, como sucede hoy en día, se dieron cuenta de que este método tenía sus limitaciones, ya que se percataron de que no bastaba con saber lo que otros habían dicho y repetirlo de memoria de una forma automática, sino que se trataba también de interpretarlo e ir más allá en el conocimiento. Así, muchos profesores pusieron por escrito sus comentarios al texto, en lo que se conocieron como las glosas, y estas glosas adquirieron tanta importancia como el mismo texto que analizaban, al ampliar los temas y conocimientos tratados, aplicándolos además a las nuevas realidades que se presentaban en la sociedad conforme ésta evolucionaba. Por ejemplo, podemos citar el caso del padre Vitoria, muy famoso, en el siglo XVI, quien pronunció las llamadas Reflexiones sobre los Indios. En ellas, a partir de Aristóteles y de Santo Tomás, sobre todo, abordaba el problema de la moralidad de la conquista de América, que estaba, bueno, pues dándose en aquel entonces, y criticaba muchos aspectos de la misma. Hay que decir que tuvo un enorme impacto y que influyó incluso en las políticas y en la legislación que se implantaron después, hasta el punto de que se le considera, por esta obra al padre Vitoria, bueno, y también por otras, un precedente importante en el derecho internacional y incluso en la formulación de los derechos humanos. De este modo, la enseñanza y el debate universitario no se quedaba en los propios límites de la universidad, sino que tenía una repercusión social, una proyección hacia el exterior, algo que hoy se considera como un aspecto esencial de la universidad misma.
0: ¿Y qué otros métodos nos encontramos?
1: Bueno, junto a la lectio, otros métodos importantes de este momento son la quaestio y la disputatio. La quaestio o cuestión consistía en el planteamiento de un problema, que podía ser de muy diverso tipo, de índole moral, filosófico, jurídico, y el profesor, partiendo de la cita de grandes autoridades en la materia, lo que llamaríamos bibliografía, y confrontando argumentos, llegaba a una conclusión que se derivaba de unos razonamientos ligados de manera lógica entre sí. Se tenía que ir construyendo esa cuestión, tratar ese asunto de una forma apropiada. Así es como, por ejemplo, Santo Tomás de Aquino construyó su famosa obra La Suma Teológica. El valor de este método no radica solo en los temas que se pudieron tratar en aquel entonces, sino en el método en sí, que nos permite abordar múltiples temas de ramas muy distintas del saber. Un método actual que nos remite a la cuestión o recuerda a ella es, por ejemplo, el llamado estudio de caso, que tiene pues mucha popularidad en determinados tipos de estudios, de negocios, etcétera. Por otro lado, la disputatio era el debate entre profesores, con el objetivo de llegar a unas conclusiones sólidas después de que ambos maestros hubieran defendido puntos de vista distintos. Podemos decir en este sentido que el método ha traspasado incluso el ámbito de la educación formal y forma parte ya de la cultura general, de modo que tenemos muchos foros en los que el debate pues es un medio privilegiado para contrastar ideas y crecer en conocimiento.
2: Me alegra mucho que hayas compartido justamente estas cuestiones, porque además parece ser que actualmente el hecho de incluir debates, coloquios, grupos de discusión, etcétera, bueno, pues hay veces que se toman como iniciativas, incluso innovadoras, que parece que dotan de dinamismo al aula, a las reuniones académicas, a eventos científicos o incluso otros muchos que pasan los límites escolares o meramente educativos y cuyo origen, pues ya hemos visto, que data de varios siglos atrás, con lo cual, pues quizás, no sé, perdón si abro la caja de Pandora, pero personalmente considero que este tipo de cuestiones nos deberían invitar a reflexionar acerca del propio concepto de innovación docente, del alcance que tiene y quizás de ser también capaces de ejercer un poco de autocrítica como profesorado.
0: No obstante, Guillermo, quizás estos métodos han perdurado, pero los contenidos han cambiado mucho, ¿no es así?
1: Pues efectivamente, nuestro modo de ver el mundo, la propia concepción de los saberes, de las ciencias que hoy tenemos, pues ha variado enormemente. Media entre la Edad Media y nosotros, pues un avance muy notable en el campo del saber, la revolución científica, etcétera. Por otro lado, la visión de la Edad Media, hay que decir que era profundamente teológica frente a una sociedad secularizada como es la nuestra. Pero bueno, aún así, si sabemos trasladar las reflexiones que en torno a la educación se hicieron en aquel entonces a nuestra época y, por decirlo de algún modo, traducirlas en nuestros términos, vemos que muchas de ellas siguen teniendo mucha vigencia.
0: ¿Podrías, Alicia, concretar esto con algún ejemplo?
2: Sí, hoy se debate muchísimo también sobre el valor de la memoria en el estudio, en el cultivo de la capacidad crítica y reflexiva, etcétera. Es muy común oír que aprender cosas de memoria puede ser inútil, ya que el alumnado acaba olvidándolas y si no entiende lo que ha memorizado se limita a reproducirlo sin saber bien su verdadero valor. También es común escuchar que lo importante es emplear ese tiempo en cultivar el pensamiento crítico, ya que los datos están en internet o en los libros. En el lado opuesto se señala también que para ser una persona culta resulta necesaria la memoria y que además el hecho de tener acceso a fuentes de conocimiento como no se ha tenido nunca con anterioridad, como es el caso de ahora a través de los libros o los móviles con internet, pues no parece que se traduzca en un mayor nivel cultural de manera generalizada en una época en la que abunda la desinformación.
1: En efecto, en este sentido quisiera añadir que sin duda es un debate muy complejo y quizá la lectura de autores pasados nos puedan ayudar a este respecto. Así, en la Edad Media, los pensadores y educadores reflexionaron sobre la necesidad de un equilibrio entre las facultades esenciales de la persona, que ellos marcaban entre ellas el entendimiento, que nos permite, podemos decir, adquirir el conocimiento, discernir lo verdadero de lo falso, la memoria, que nos permite retener dicho conocimiento, y la voluntad, que informada sobre la realidad del mundo y la distinción entre lo correcto y lo incorrecto, lo bueno y lo malo, pues nos permite actuar de una manera racional. Por ello, los pedagogos de la Edad Media se esforzaron por desarrollar métodos que fomentasen de una forma armoniosa estas facultades. Y aquí, por ejemplo, pues me gustaría citar el caso de Hugo de San Víctor, quien fue un abad de París que enseñó en la universidad de esta ciudad, la que sería luego la Sorbona, en el siglo XII, en un libro llamado Didascalicon, que es una lectura que me parece muy recomendable. Él defiende que la inteligencia del estudiante debe ejercitarse mediante lecturas y meditación, y va dando consejos al respecto. Plantea que la lectura debe comenzar con temas concretos y bien conocidos para conducirnos progresivamente pues, a cuestiones más complejas. Para Hugo de San Víctor, las abundantes lecturas, sin embargo, no aprovechan si no encontramos tiempo para meditarlas. Y define la meditación como un pensamiento que se acompaña de la reflexión y que investiga la causa, el modo, la utilidad de las cosas. es una mirada libre al mundo y a la verdad, como dice él, en una frase que a mí me parece pues muy, muy bonita. En una época tan acelerada como la nuestra, en la que la capacidad de atención se ha mermado mucho debido a ciertos abusos de la tecnología y el ritmo de vida actual, pues merece la pena de rescatar estas ideas y tenerlas en consideración. Por otro lado, pues Hugo de San Víctor dice que la memoria debe recopilar lo aprendido por la inteligencia, siendo conscientes de que es limitada y de que, por tanto, debe retener solo aquello que la inteligencia le señala como más importante. La memoria es esencial para que lo aprendido en la lectura y en la reflexión redunde en nuestro provecho. De otra manera, la mucha lectura no nos beneficiará de ningún modo. Y de esta manera vemos cómo plantea un equilibrio entre la reflexión crítica, la retención memorística, que antes mencionaba Alicia. Y, como digo, pues merece la pena pues traerlo a nuestros tiempos, creo.
0: Aparte de estos ejemplos sobre la organización educativa o la metodología, ¿destacaríais algo más que nos conecte actualmente con el medievo?
1: Bueno, yo diría que hay valores en común. Por ejemplo, en la Edad Media se insistía en que el fin último de la educación debía ser el conocimiento de la verdad para obrar bien, de acuerdo a las exigencias de la ética. En definitiva, pues la educación se debía contribuir a hacernos mejores personas, podemos decir. Aunque los valores o concepciones morales concretas de esta época respecto a la nuestra hayan podido variar mucho, creo que hoy también se acepta comúnmente, de manera generalizada, el principio de que la educación no debe limitarse a tener un valor utilitario, es decir, capacitarlos para desempeñar trabajos, tener un lugar en el mercado, sino que también debe ayudar a formar personas libres y responsables, comprometidas con el desarrollo de una sociedad más justa. En este sentido, por ejemplo, las partidas de Alfonso X el Sabio o escritos de muchos autores sobre moral de aquella época detallaban cualidades morales que debía cultivar los maestros, tales como anteponer ante todo el bien del alumno. Y para ello, pues el maestro debía de poner empeño no solo en conocer bien la materia que iba a impartir, sino poner esfuerzo en preparar la manera de enseñarla, de modo que fuese asequible para el estudiante. Además, se insistía también en el valor de la ejemplariedad, de modo que el maestro debía mostrar ante los estudiantes una rectitud moral o un comportamiento adecuado que confirmase con hechos aquello que él intentaba enseñar pues con palabras. Y bueno, lamentablemente muchos de estos textos siguen hoy en día pues sin editarse o traducirse, con lo que no tienen el alcance que pudieran tener de otra forma y que pudiera beneficiar mucho, porque vemos que tratan temas pues que también nos preocupan hoy en día. Y bueno, ahí también estamos nosotros para intentar solucionar esto.
2: Eso es. Tal y como comenta Guillermo, todos estos elementos propios de la educación de la Edad Media no distan mucho de otras tendencias o problemáticas que siguen siendo de actualidad en pleno siglo XXI, pues como puede ser la flexibilidad en los procesos de enseñanza-aprendizaje, la atención a la diversidad o incluso los propios objetivos de desarrollo sostenible, ¿no?, que se fomentan desde los organismos internacionales y que muchos de ellos pues precisamente tienen como finalidad última hacer el bien y contribuir a educar para un mundo más justo, para educar en ciudadanía mundial, potenciar la educación democrática o en valores democráticos, etcétera, etcétera. Todos esos valores yo creo que inevitablemente van de la mano con la formación de personas libres, responsables, comprometidas con el desarrollo social o con un desarrollo social más justo, etcétera. Todos estos valores a los que Guillermo hacía alusión anteriormente, que como decimos, o repito, ya estaban en la Edad Media, con lo cual es cierto que hemos cambiado mucho, que la educación también lo ha hecho, también ha avanzado, evidentemente, pero sería muy injusto negar que el impacto de los valores propios del medievo siguen latentes todavía en la actualidad. Es por esto, y también por esta carencia de traducciones y la todavía escasa investigación histórica a la que también Guillermo acaba de aludir, por lo que sigue siendo importante subrayar estas cuestiones y animar a la comunidad universitaria a interesarse por estas áreas que todavía tienen mucho por descubrir, tienen mucho que aportar para ayudarnos a entender mejor el mundo en el que vivimos y en particular las realidades educativas de las que directa e indirectamente somos partícipes, ¿no?
0: Pues Guillermo, gracias por este viaje en el tiempo que nos ha llevado a revisar algunas aportaciones educativas de la Edad Media, una época a la que normalmente se asocian connotaciones más negativas que positivas.
1: Muchas gracias.
0: Y gracias, Alicia, por acompañarnos.
2: Gracias a vosotros.
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0: ¿Cómo estamos cuidando a quienes se encargan de educar a las nuevas generaciones? Nadie duda de que la labor docente es esencial para la sociedad. Sin embargo, como sucede con otros muchos sectores en el mundo actual, el ámbito educativo se encuentra inmerso en numerosas transformaciones sociales, legislativas, incluso sanitarias. Nuevos escenarios que multiplican sus responsabilidades y golpean su calidad de vida diaria. Una tesis doctoral de la Facultad de Educación de la UNED analiza, reflexiona y debate sobre los diferentes factores de calidad de vida del profesorado a partir de una investigación que radiografía con precisión la realidad emocional de los colegios de Madrid. Para hablar del bienestar de quienes educan, nos acompaña Vanessa Redondo, que es profesora del Departamento de Métodos de Investigación y Diagnóstico en Educación MIDE 2 de la Facultad de Educación de la UNED. Hola, Vanessa.
1: Hola, ¿qué tal?
0: Vanessa, como decimos, eres profesora y cuentas con una trayectoria de más de 15 años como orientadora educativa en centros de la Comunidad de Madrid. Partiendo de este bagaje a pie de aula, ¿cómo surge la chispa para dedicar una tesis doctoral a analizar la salud emocional y el compromiso de los docentes?
1: Bueno, mi interés surge de la observación directa durante esos 15 años que he estado a pie de aula al lado del docente, viendo y asesorando en cómo determinados profesionales eran capaces, ¿no?, de incorporar lo que se les solicitaba y otros docentes necesitaban más cuidado para acercar esa mirada al alumnado. Entonces, he visto cómo influye el desgaste emocional y profesional del docente a su salud y cómo eso crea una barrera invisible, ¿no?, que condiciona el aprendizaje del alumnado. Y dentro del diseño universal del aprendizaje, que se engloba dentro del marco normativo actual, tenemos que ver todas las barreras. Y una de las barreras que me provocó interés de investigación y que me motivó para iniciar mi carrera investigadora a través del proceso de tesis doctoral fue esta, el analizar esa barrera, ¿no?, que está en las aulas y en específico el bienestar docente como un requisito previo de la enseñanza.
0: En tu investigación hablas de la docencia como una profesión de riesgo físico y mental. ¿Qué factores están provocando que hoy en día la incidencia del burnout en el profesorado español alcance más del 40%?
1: Bueno, en el análisis que se realiza en la tesis doctoral vemos cómo la sobrecarga administrativa, el exceso de responsabilidad sobre los logros del alumnado, incluso la adaptación constante a reformas cambiantes son factores críticos y valoramos, ¿no?, cómo se agota la autonomía del docente, que es precisamente la dimensión donde los maestros madrileños puntúan más bajos en el estudio que realizamos, ¿no? Entonces, hay que analizar esos aspectos que están rodeando al docente y que le afectan directamente para intentar ver cómo partir una formación que mejore, ¿no? Entonces, esa ha sido mi intención.
0: Sueles citar la frase, creo que de un budista, que es Tina Han: los educadores felices cambiarán el mundo. En una sociedad que a menudo solo mira el rendimiento del alumno, ¿qué significa realmente poner el bienestar del docente en el centro de la calidad educativa?
1: Bueno, pues significa entender que el bienestar docente no es un lujo, sino que es un factor de calidad. Esta frase tiene un respaldo científico muy contundente. John Hattie realizó un metaanálisis masivo con más de 800 metaanálisis que englobaba 240 millones de alumnos e identificó diferentes factores que afectaban a la calidad educativa y, por tanto, al rendimiento y mejora de la enseñanza. Y él concluyó, dentro de los diferentes tamaños de efecto en la calidad educativa, que uno de los aspectos fundamentales era la capacidad de feedback

0: Electos de los claustros, ¿y qué te dijeron esos cuestionarios sobre el apoyo social que sienten o dejan de sentir los maestros por parte de sus compañeros, directivos?
1: Bueno, quiero agradecer a los docentes la participación en el estudio y también mostrar cómo, consiguiendo esta muestra de participantes, de 510 profesores y profesoras en la Comunidad de Madrid que participaron, qué diferentes aspectos y resultados se analizaron por los diferentes factores. En primer lugar, referente al bienestar psicológico, se hallaron diferentes significativas en la dimensión de autonomía, especialmente en los hombres en comparación con las mujeres. Asimismo, en compromiso laboral, las mujeres mostraron un rango promedio significativamente superior en compromiso intelectual, lo que indica que suelen estar más absortas y concentradas en las tareas de mejora docente. Cuanto a satisfacción y apoyo, en relación al sexo no se encontraron diferencias significativas. Donde sí se encontraron diferencias también fue respecto a la ubicación geográfica. El estudio se realizó por diferentes direcciones de área territorial, norte, sur, este, oeste y capital, y los docentes de la zona oeste fueron los que obtuvieron puntuaciones significativamente más altas en dominio del entorno y en propósito de la vida, en comparación con el resto de zonas. Ahora quedaría valorar qué ocurre en esa zona para que se hayan obtenido estos resultados en esta muestra de docentes. Asimismo, en la misma zona, el profesorado también destacó con niveles significativamente superiores en compromiso intelectual y afectivo. En cuanto a los años de experiencia, se observó que los docentes con mayor antigüedad obtuvieron niveles significativamente superiores en autonomía y dominio del entorno, dentro de los diferentes factores del bienestar psicológico. Respecto al compromiso laboral, los más veteranos pues están más comprometidos socialmente y el profesorado más novel presentó un mayor compromiso afectivo. En cuanto al apoyo social, se observó una tendencia de menor apoyo social percibido a medida que aumenta la experiencia. Y aunque esa diferencia no fue estadísticamente significativa, sí que se acercaba a producir, ¿no?, una diferencia. Otro de los aspectos en los que se investigó fue la titularidad del centro, ¿no? Y sí que se observó que en los centros privados o concertados los docentes obtuvieron puntuaciones significativamente más altas en la dimensión de crecimiento personal en comparación con los centros públicos. Asimismo, otra de las variables donde se observaron diferentes tipos de resultados fue en el tipo de tareas que ejercen los docentes en el centro educativo. Los que solamente tienen tareas de docencia frente a los que tienen docencia y otras tareas de gestión. Pues bien, aquellos docentes que comparten docencia con tareas administrativas o cargos directivos puntúan significativamente más alto en diferentes dimensiones del bienestar psicológico, en autoaceptación, autonomía, dominio del entorno y propósito en la vida. Por tanto, compatibilizar la docencia con otro tipo de tareas favorece, ¿no?, que el docente pueda estar mejor. Asimismo, a nivel de compromiso laboral, también el colectivo en tareas directivas o administrativas, es decir, también el que compatibiliza, también mostró un rango promedio significativamente mayor, ¿no?, en compromiso social. Asimismo, también se observó que las competencias iniciales, el profesorado que considera que dichas competencias son importantes, necesarias y útiles, presentan rangos significativamente más altos, tanto en bienestar psicológico como en compromiso laboral como en apoyo social. Por tanto, la importancia de estas competencias también se relacionan con los diferentes aspectos que se estudiaron en la tesis. También se observaron, ¿no?, que existen una serie de correlaciones clave como bienestar psicológico y satisfacción de manera alta y positiva en las diferentes dimensiones, y así como el bienestar psicológico y el apoyo social existe una relación positiva completa. Mayor bienestar, pues mayor es la percepción de apoyo social.
0: Y dada tu experiencia en equipos de orientación, ¿siente el profesorado que las estructuras institucionales cuidan su salud mental o el bienestar docente es todavía una asignatura pendiente?
1: Es una asignatura pendiente. Hay centros donde sí hay equipos directivos concienciados y planifican más a nivel micro un plan de acción para cuidar a sus docentes, y eso finalmente se observa en el alumnado y en el clima de convivencia del centro, pero no debe de ser algo que dependa de un nivel micro de determinados equipos directivos, sino que debería de ser una fórmula más macro a nivel de políticas que puedan regular

0: y cómo incluir una cultura de cuidado, ¿no?, en los centros educativos.
1: Estamos hablando con la profesora del departamento MIDE 2 de la UNED, Vanessa Redondo, sobre una investigación, una tesis sobre el bienestar de quienes educan. Vamos a hablar, si te parece, ahora de las dificultades de esta investigación. Porque llevar a cabo una investigación de este calibre, siendo orientadora en activo y madre, no debe ser fácil. ¿Cuáles han sido los mayores obstáculos, quizá metodológicos, personales, para lograr radiografiar con tal precisión la realidad emocional en los colegios de Madrid?
0: Los mayores obstáculos es intentar compatibilizar, como bien has dicho, por un lado mi función y profesión como orientadora, como investigadora realizando la tesis y a la vez la maternidad, y equilibrar todo ello para coordinar y para persistir y resistir en el camino con ilusión y entusiasmo, creyendo que lo que uno hace realmente es válido, ¿no?, para contribuir con una pequeña semillita a mejorar la calidad educativa.
1: ¿Y cómo de determinante ha sido este acompañamiento, tanto profesional como personal, para lograr culminar una investigación de esta envergadura con la máxima calificación?
0: Aquí es fundamental no solamente los factores personales, de acompañamiento familiar, de amigos que me han escuchado, ayudado, sino también mis directores de tesis, Ángel de Juanas y Ana Eva Rodríguez, que han sido mis tutores de guía continua y de ánimo constante para terminar teniendo esa calificación. Asimismo, también me parece fundamental que, a pesar que en la UNED, ¿no?, la enseñanza es online y no hay un trato físico, es fundamental que nos apoyemos en los compañeros que se encuentran en la misma situación a través de los programas de doctorado que nos ofrecen esas jornadas y nos vinculemos, porque a mí me ha ayudado personalmente, aparte de mis directores, también compañeros con los que he compartido el camino y me han ido facilitando, ¿no?, trucos y maneras de cómo no caer y seguir el camino más fácilmente.
1: Vamos a hablar de conclusiones y propuestas de futuro, porque tu gran aportación es el proyecto Conocerse, Apreciarse y Compartir. ¿En qué consiste esta hoja de ruta trimestral y cómo pueden las prácticas restaurativas y los círculos de diálogo ayudar a un equipo directivo a transformar la cultura de su centro? Explícanos un poco todos estos conceptos.
0: Es una hoja de ruta que transforma el claustro en una red de apoyo natural. El objetivo fundamental es transformar la cultura escolar desde el bienestar del profesorado, partiendo de la premisa que la salud emocional del docente es el motor indispensable de una educación de calidad, alineado también con los objetivos del desarrollo sostenible, el 3 y el 4. La propuesta nace de esta evidencia científica, ¿no?, de la investigación que hemos realizado, y como un docente obtiene un mayor bienestar psicológico y apoyo social, por tanto está más comprometido intelectual y afectivamente. De ahí el lema, conocerse, apreciarse y compartir es el camino, y la visión, intención es crear una arquitectura educativa donde los centros sean ecosistemas, ¿no?, de bienestar, logrando que los docentes sean efectivos, comprometidos y apasionados, tal como sugiere el metaanálisis de John Hattie. Entonces, este proyecto interrelaciona el partir de ese análisis que propone con un cuestionario de aprendizaje visible John Hattie de cómo los docentes pueden estar comprometidos y partir de ese análisis, y además se enmarca en tres marcos teóricos para generar esos círculos de influencia positivos en el centro. Por un lado, de aprendizaje social y emocional con el modelo Castle, entrenamiento en autoconciencia, autocontrol, conciencia social, habilidades para relacionarse y toma decisiones responsables. Por otro lado, con la mejora de la calidad de vida a través de los ámbitos que marca Salok, con el fomento del desarrollo personal, la autodeterminación, la inclusión social, el bienestar emocional y físico. Y finalmente, con la implementación de esos círculos de diálogo para construir relaciones de confianza y ofrecer apoyos naturales dentro del claustro. La hoja que se propone, el programa que se propone al finalizar la tesis, bueno, pues es un primer trimestre visibilizar y testear, ¿no?, con esa lista de comprobación para un aprendizaje visible interno, para realizar un diagnóstico de esa atmósfera y clima del centro, se establecen esos círculos entre el profesorado. Una vez que ya tenemos un análisis inicial, se adapta y se cuida, se ajusta esa formación al nivel de desarrollo del equipo, donde se intentan introducir rutinas de cuidado físico y mental y se crean y se proponen espacios de alivio positivos para los docentes. Posteriormente, una vez que ya hemos creado, ¿no?, el ambiente de confianza, ese círculo y esos espacios de alivio, se profundiza con otra formación, ¿no? Con un entrenamiento más intensivo en las áreas de competencia social y emocional y de calidad de vida, trabajando con comunicación positiva y facilitando un modelo de liderazgo. Finalmente, se propone una revisión y seguimiento para asentar y proyectar, es decir, la formación se integra en las estructuras permanentes del centro para que no sea una formación puntual, sino que esto sirva para crear estructuras que ayuden a que se mantenga. Y se pauta la transferencia de lo que han hecho los adultos para intentar transferirlo al alumnado como un ejercicio de proyección individual y conjunto. Se propone metodología vivencial con ejercicios prácticos que partan desde los intereses reales del docente, pues quien se conecte más con el arte y autodescubrimiento por realización de autorretratos, quien se conecte más con fotografía y naturaleza con capturar esos conceptos educativos en el entorno natural. Y fundamental siempre el ayudar a los equipos directivos a que tengan un liderazgo emocional positivo para que sean la clave para gestionar esos equipos desde la empatía y la comunicación asertiva, modelando también comportamientos saludables como modelo para todo el claustro. Este programa tiene un impacto en el que, trabajando de esta manera sistémica, se busca reducir el estrés y el burnout, mejorar el compromiso laboral y aumentar la eficacia docente, lo que finalmente repercute directamente en el rendimiento y en la motivación del alumnado. Por tanto, este programa, ¿no?, este lema, conocerse, apreciarse y compartir, no es solo un curso de formación, sino en una estrategia organizacional para que el docente rentabilice y aproveche de manera más efectiva sus conocimientos técnicos a través de una actitud positiva hacia sí mismos y hacia los demás.
1: Y si tuvieras delante a un responsable de la Consejería de Educación o a un alcalde, ¿cuál sería la lección más valiosa que le darías sobre la relación entre bienestar del maestro y el éxito del alumnado?
0: Bueno, hablaría de la evidencia científica sobre cómo invertir en bienestar docente es inversión que rentabiliza en calidad educativa y que no solamente la evidencia que se ha podido reflejar en la tesis doctoral, sino también con la evidencia de John Hattie, pues que el rendimiento del alumnado se ve mediado de estos factores que hay que cuidar, como el bienestar docente y su compromiso.
1: No sé si quieres, Vanessa, añadir alguna cosa más.
0: Agradecer que me hayáis invitado a este espacio de reflexión y de exposición de tesis doctoral y que se visibilice el trabajo que es invisible, ¿no?, durante años, después de un proceso tan largo, tan arduo y tan complicado como es el proceso de tesis doctoral, y que finalmente, bueno, se agradece haber podido terminar con éxito e incluso con incorporación a la universidad.
1: Pues enhorabuena por tu trabajo y gracias.
0: Muchísimas gracias.
1: Nos hemos quedado sin tiempo. Gracias por acompañarnos y por elegir, una vez más, el camino de la curiosidad. Mañana te esperamos con nuevos contenidos con la UNED en Radio 3.

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Seguimos las 8 de la mañana en Nanana de Radio 3 y lo hacemos con este pasito adelante para Youthline, abriéndose a un mercado internacional en Piki, esta alianza que todavía escuchas terminando de fondo, con el productor Shega Bodega. Él es uno de los personajes más innovadores de la escena electrónica de vanguardia, un colaborador habitual de Caroline Polachek o de Scheigel, productor, por ejemplo, de Oral, esa primera alianza entre Bjork y Rosalía. Y este Piki es una de las canciones que Youthline ha incluido en Verano Saudade, ese EP con el que despedía 2025. Ella es Oklu, la reina del hiperpop francés, aquí acompañada por Blade, miembro del colectivo sueco de Superculto Drain Gang, en Take Me By The Hand.

Amour Armour, sonando todavía de fondo en Nanana de Radio 3, es la canción que da título al EP más reciente de la artista londinense Tatiana. Es la entrada a un mundo de puro house, emocional, tierno y a la vez súper bailable. Ella es Jade y esto, Unconditional.

Showbiz Baby es una de las sorpresas de 2025, el debut estupendo en solitario de Jade, en su momento integrante de la girl band prefabricada Little Mix y ahora responsable de uno de los álbumes más desprejuiciados y hedonistas de la temporada. Ahí tenía sonando Unconditional. Y lo que ya escuchas es Hammer, la puerta de entrada a Virgin, The Lord.

Sar es como un conjuro de amor y también es un amarre a una tierra, a Maya. Apela más que nunca a sus raíces en esta canción en la que se ha vuelto a reunir en la producción con Drami y con Ralph Fitchu. El de Carlos Ares es otro de los nombres clave de la escena nacional. Con su disco La Boca del Lobo ha confirmado esa habilidad especial, por supuesto, para las letras, pero también para estas melodías que no puedes quitarte de la cabeza, como aquí, en su corte titular, En la Boca del Lobo.

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1: Que escuchas justo ahora es Yves Tumor, el pajarito del videoclip es Bjork y ella, por supuesto, Rosalía. Y ellos, Catriel y Paco Amoroso, en su versión más clubera en una de las producciones más recientes de Fredekin.

SB002 ha tenido más valor como experiencia, como directos y, por supuesto, con ese goteo de temas que ha alimentado nuestra ansiedad, que realmente como compendio de canciones, que ya tiene poca estructura y desde luego escasa novedad. Es ese álbum en el que Fredegen ha recopilado sus producciones más recientes y entre ellas creo que la más potente, sin duda, está con Catriel y Paco Amoroso, que es Beto's Horns. Skrillex se suma aquí a Dylan Brady para reformular a Caroline Polachek en Hit Me Where It Hurts.

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ojalá una alarma que suene a Ring the Alarm. Lo que todavía escuchas terminando de fondo en Nanana de Radio 3, abrasivo, contundente y más estimulante que una bebida energética. Ellos son Tomorra, es este nuevo proyecto de la cantante Aurora y Tom Rowlands de The Chemical Brothers. Si prefieres la forma clásica de The Chemical Brothers, pues aquí los tienes, sonando en Nanana con uno de sus clásicos, es este Galvanize.

Stiga y Fuckers se han unido en esto, Silk Scarf, lo que todavía escuchas terminando de fondo en Radio 3 esta mañana de Nanana, y es una colaboración que encuentras en el nuevo largo del DJ canadiense. Sin abandonar la contundencia, aparece por aquí Peaches en Fuck Your Face. 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

provocadora, descarada, cruda, directa, casi soez. Bueno, simplemente Peaches. Después de una década, ella, que es una de las grandes referencias del electroclash, regresa sin sutilezas y lo hace con Fuck Your Face, un corte de baile breve pero rotundo que forma parte de No Loop for Root, un nuevo álbum para Peaches. Y bien arriba, vamos a llegar a las 7 de la mañana en Anana de Radio 3 con Kelly Lee Owens y esa exploración de los sonidos de baile más extremos que hace en 1, 3, 2, Tecno, desde Kelly, su EP más reciente.

Hola de nuevo, 7 de la mañana, 6 si estás en Canarias. Bienvenido, bienvenida a la segunda hora de Nanana, este programa de canciones bonitas en Radio 3, que ya es una forma diferente y única de darte los buenos días.

It's a Beautiful Place es el título de este álbum que hemos abierto hoy para darte la bienvenida a la segunda hora de Na Na Na en Radio 3. Es el más reciente para Water From Your Eyes, que siguen expandiendo esa experimentación, explorando, en este caso algo mucho más electrónico. Sobre todo lo hacen aquí, en ese Playing Classics que escuchabas. Creo que es la mejor canción de este disco, que en general es un álbum de guitarras, pero aquí todo el protagonismo no es precisamente de las guitarras. También hay mucho de ironía y de buscar lo inesperado en la propuesta de Water From Your Eyes, que se mueven con soltura en la transgresión entre los géneros y la mezcla, sin importarles poco o te diría que nada. Poco les importa la mezcla tampoco a estos. Mandy, Indiana, empiezan a sonar ya de fondo en Na Na Na de Radio 3 con este Corsef.

Lo de Mandy Indiana de entrada puede parecer como un muro de sonido inescrutable, pero si lo escuchas con atención, se desvelan muchos detalles y matices que aportan complejidad y profundidad a la música de esta formación de Mandy Indiana. En este 2026 han publicado Urge, que es un disco en el que se mezclan esas guitarras, he escuchado influencias de la electrónica, un ritmo que tiene una velocidad súper ágil, y en general es uno de esos trabajos que una de los pones no puede salir de ellos. Espero que te pase lo mismo, y si no lo has escuchado todavía, ahí tenías ese Cursive, una de esas canciones del nuevo disco de Mandy Indiana. Y hablando de un sitio del que no sabemos salir, pues de este último trabajo para Ice Age acaba de ver la luz, escuchas ya Much Head Curl.

jingle es tremendo, con esa voz grave y resonante de Charlotte Day Wilson. Esa voz es su gran valor, es su seña de identidad en un acercamiento único al R&B y al pop. Y aquí, además, con la colaboración de Saya Gray, ambas son dos de las creadoras canadienses más interesantes, ese pop que busca algo más, ese pop de vanguardia, y así han abierto un capítulo nuevo en la creatividad de Charlotte Day Wilson con esta canción que se mueve ahí entre la intimidad y la ligereza del baile y que engancha por su letra también. Ahí tenías ese lean de Charlotte Day Wilson y de Saya Gray, otra alianza, probablemente de dos de las figuras del pop que se mueve por los márgenes más importantes ahora mismo. Son una tal Pink Panthers y OK Lou, que aparecen aquí en esta revisión del Girl Like Me.

Fans Season More es la ampliación de la vida de Fancy That, ese última mixtape para Pink Panthers. En esta revisión lo que incluye son muchísimas remezclas y reelaboraciones a cargo de prácticamente todo el que tiene un nombre interesante, importante ahora mismo entre el pop y la electrónica más accesible en el momento actual de la industria. Y eso es una fotografía del lugar al que ha llegado Pink Panthers en apenas unos años, convirtiéndose en una de las figuras más importantes del nuevo pop. Una de esas invitadas a revisitar algunas de sus canciones era OK Liu. Oklu, a la que escuchabas aquí junto a Pink Panthers en ese Girl Like Me. Vamos a completar este bloque con la música de Sofía Estel. Ella también se mueve entre ese pop bailable y algo mucho más melancólico e introspectivo. Y esa fórmula suena así en este Bitches Talk.

0: ¿Qué estás desayunando?
1: Un té negro y un cigarro.
2: ¿Qué canción, película o libro te ha incomodado?
1: Diría que todos los libros que me recomiendan y que no me leo.
0: ¿De qué iría tu charla TED?
1: Creo que no sería capaz de darla. Creo que soy más de hablar en petit comité con mis amigos.
2: ¿Cuál consideras que es la palabra de este año?
1: Para mí es... ¡Qué barbaridad!
2: ¿Con qué sonido te despiertas?
1: Normalmente con la alarma o con el ronroneo de mi gato.
0: ¿Con qué ismo te identificas?
1: Pues obviamente con el feminismo, el lesbianismo, todo lo que no tenga que ver con el fascismo.
2: ¿De qué eres incapaz?
1: De matar a una cucaracha.
0: ¿Qué titular cultural te gustaría leer?
1: Algo que tuviera que ver con lo queer marroquí.
2: ¿Para un concierto? ¿Pista o grada?
1: Hasta ahora, pista.
2: ¿A quién le harías estas preguntas?
1: A las de Papa Levante.
0: ¿Qué canción podría sonar en tu funeral?
1: Pues mira, me da un poco igual porque estoy muerta, pero lo que quieran como mis familiares, mis amigos.
3: Te voy a decir una canción de Shep Bilal que se llama Shiriki. Shiriki, istala bistan,
4: Shiriki, Shiriki, dunya gataran. Buenas, soy Herminia Lo, también conocida como Restinga, artista musical y actriz, parece ser. Y nada, deciros que hoy viernes se estrena la película Iván y Jadum, en la que yo hago de Jadum. Y nada, recomendaros que vayáis a los cines a verla. Un besito.
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La música puede contener la esperanza que necesitamos en tiempos oscuros o puede ayudarte a salir de la cama, básicamente. Quiero decir, no hay batalla pequeña. Si he conseguido eso hoy a las 7:32, yo contenta. This Music May Contain Hope es el título de ese segundo disco de Rai, que tenía una batalla particular bastante complicada, que era traer la atención más allá de la viralidad hacia un álbum completo, y lo ha conseguido con este disco, construido en 4 movimientos, que tiene momentos épicos, como no podía ser de otra manera, como este Click-Clack Symphony que escuchabas con ese tono tan cinematográfico y que es la colaboración de Hans Zimmer en esta canción de Rai. Aquí la épica es un poquito más pastoral. Estamos abriendo Everybody Scream, ese último trabajo para Florence and the Machine, un álbum editado el año pasado, del que escuchas ya en Nanana de Radio 3, Sympathy Magic.

54 Ultra es una referencia más en ese gran cajón de, más que un género, una revisión muy edulcorada de un pasado musical. Hoy escuchabas en Nanana de Radio 3, Turn Around, una de sus nuevas canciones, las que apuntan a su próximo trabajo. 7:41, 6:41, si estás en Canarias. Ellos son Jordan Raki y Femi Coleoso, que se dan la mano aquí en uno de los temas que aparecen en el nuevo EP de Jordan Raki, lleno de colaboraciones interesantísimas. Empiezas a escuchar ya It Never Ends.

multiinstrumentista, productor, vocalista, Jordan Raki, ha estado viviendo, podrías decirlo, durante unos meses en los mitiquísimos Abbey Road Studios, y allí ha creado el que es su actual proyecto. Se titula Between Us y es un EP colaborativo en el que participan algunas de las voces más importantes del neo soul y del new jazz en Reino Unido. Junto a Jordan Raki en este EP, por ejemplo, encuentras aquí a Femi Coleoso, que le acompaña en It Never Ends, la canción que escuchabas. Femi Coleoso es batería, compositor y líder de Ezra Collective. Y ellos, ya sabes, tienen un álbum que se asoma ya en el horizonte y que empieza a dibujarse por adelantos como este, Only Love.

problema arrastrado desde la infancia. La dificultad para estar presente en el presente, valga la redundancia. Lo que sufre, entre comillas, DJ Senfield y que ha transformado en una tensión emocional que vertebra su nuevo disco, ese álbum es If This Is It, y le constata, la verdad, como uno de esos referentes de la electrónica europea en la capacidad que el productor sueco tiene de explorar esas emociones a través de la vertiente más delicada del dance. Ahí tenías el corte titular de este nuevo disco que ya tienes completo para DJ Senfield.

Even Angels Ghost escuchas todavía de fondo, es una de las canciones nuevas que descubres hoy y que adelanta el sonido de Pure Devotion, el próximo trabajo de Overmono.

8 de la mañana, 7 de la mañana, si estás en Canarias, na-na-na sonando en Radio 3, un despertar cálido, que es un radar preciso de la hora de la música.

Daphne es la chaqueta que Dan Snyder se pone cuando quiere sumergirse de lleno en el club y me parece una idea increíble, incluso a las 8 y 4 de la mañana, 7 y 4 si estás en Canarias, así te damos los buenos días de este viernes 12 de junio y la bienvenida a esta tercera hora de Na Na Na en Radio 3. Daphne ponía la firma, ese Waiting So Long que escuchabas, que forma parte de Butterfly. Ese es un nuevo trabajo con esta firma, aunque ya queda muy desdibujada. ¿Qué música en realidad hace Daphne y qué música hace Dan Snyder cuando es Caribou? Y ya también te digo, ¿eso le importa a alguien? Empieza a sonar ya de fondo A of When. Por el momento es el único adelanto que enseña el sonido de un nuevo álbum colaborativo entre Panda Bear y Sonic Boom. Ojo, un trabajo que no encontrarás en streaming, que solo tendrá edición en físico y que se publicará el 10 de julio.

Ella es Jessie Ware, la reina británica del baile más desinhibido, más sensual y más eufórico, y regresa para culminar su era de diva disco, y lo ha hecho con Super Bloom. Es un disco muy recomendable, del que hoy en Nanana de Radio 3 escuchabas Automatic. 8 y 12, 7 y 12 si estás en Canarias. Hoy es viernes y eso ya sabes que significa que es día de novedades. Pues hoy tiene Kelsey Lu nuevo disco.

7 años hemos esperado para tener completo un disco nuevo de Kelsey Lu. Ella lo ha pasado peor. Dice que en este tiempo ha vivido un proceso de colapso y de transformación que ha sido emocional y que se ha reflejado en lo sonoro. Escucha el resultado ya en So Help Me God. Ese es el disco que publica hoy viernes, un álbum en el que Kelsey Lu cuenta con la producción de, la verdad, una llave maestra en el pop, que es Jack Antonoff, y las colaboraciones de muchísima altura de Kim Gordon, de Sampha, de Kamasi Washington y de Lady Jess. Escuchabas Running to Pain esta mañana en Nanana de Radio 3. Ocho y 16, 7 y 16, si estás en Canarias. Esto es Estadios. Dani Di Costas.

0: esa puntualización del folclore, porque claro, en el repertorio de Santa Marta te puedes encontrar desde champeta a salsa, a incluso, por ejemplo, Besaida, que está incluida en el disco, que es la que da la intro. Para nosotros un statement muy importante el que tengamos una de las voces más importantes del movimiento afrovenezolano y tradicional, dando como ese comienzo de statement, por así decirlo, del disco, y que luego eso vaya como mutando en el resto de electrónica o de patrones que sí vemos más asociados a nuestro entorno aquí más en España.
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el hecho de que sentíamos que estábamos en una etapa creativa mucho más segura de las decisiones que tomamos. Y eso también hace que de alguna forma esa irreverencia se convierta en un tipo de, bueno, de seguridad, que también te da un tono un poco más confrontativo también en el mensaje, y eso ocurre con La Esquina Más Violenta. Son canciones que no le dan la espalda a la poesía que hemos tenido en disco, en nuestro primer disco o en proyectos anteriores, pero sí buscan ser más directos, que no se queden las vainas a medias tintas. Y eso está en el teaser. Venimos de una tierra a la que siempre hablan otros, que no son como nosotros, pero ahora, exacto, nos toca a los que son. Y eso aplica a cualquier región que se haya visto alguna vez en este tipo de circunstancias, tanto al caribeño como al andaluz, que son las dos naturalezas del proyecto. Es algo con lo que vivimos a diario, entonces es bonito que la música tenga ese punto también de dar golpes en la mesa y hacerlo con elegancia.

0: Siempre el ponerle como este colchón sonoro a cierta historia genera debate de una forma u otra. Y cuando tiene historias que son difíciles de contar o en este caso también de escuchar, porque hay muchas veces que no se quieren escuchar ciertas cosas, la forma con la que lo haga es una responsabilidad también. Capaz con este tipo de soporte el mensaje se capta de manera diferente y capaz está cantando un estribillo que cuando recapacita sobre él dice: wow, ok, esto habla de esto, no me había dado cuenta porque simplemente estaba como disfrutando. Entonces ahí es donde entra el punto también de Santa Marta. Siempre hemos tenido como esta cosa un poco de el mensaje nunca se ha abandonado, siempre ha estado ahí de una forma más poética o menos poética, en este caso un poco más directa. Siempre ha ido acompañado como de mucho ritmo, que nos caracterizamos al fin y al cabo también por eso. Y tiene este contraste como lo era la salsa en su momento, que narraba una historia súper trágica de muerte y los entornos violentos que ellos tenían por aquel entonces, con algo que si tú te quieres como evadir de la letra, estás simplemente disfrutando, bailando y ya. Entonces, obviamente esto es una gran inspiración para nosotros. Y de ahí viene también este tipo de historia.
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1: Dijimos, en el 2025 nos ponemos las pilas, vamos a jugar al juego. El juego de la industria es justamente este corre-corre. Y fueron 3 meses que, sinceramente, en nuestro caso nos lo hemos gozado porque ya llevamos, el proyecto lleva sus buenos 5 o 6 años, unos primeros 4 años de demasiada pausa. En este año y medio estamos jugando el juego, pero nos agarra con ganas de hacerlo, así que ¿se sufre? Sí. ¿Se goza? También. ¿Un fastidio ese TikToks? También. Más si son temas muy serios, pero... se hace, y aunque lo decimos en TikTok, igualmente hay que jugar, no vamos a hacer TikTok y no vamos a poner una esquina molesto, es parte del juego, es lo que hay, así que para adelante.
0: Quiero pegarla sin hacer TikTok, aunque parezca imposible.
2: TikTok es un tema en el que se hace referencia al tiempo de muchísimas maneras. Voy a hacer esto, sé que me falta tiempo, pero por eso vamos a estar con esta ansia, ¿no?, de querer conseguirlo. Y luego, por ejemplo, en la producción me parece que Picay suelen tener como muchos cambios. Hay una llamada en medio del tema que literalmente fue lo que pasó cuando estábamos grabando el tema. En ese momento, justamente por la parte donde íbamos, Luis tenía un reloj que llevó a arreglar a una joyería y justamente le llamaron.
3: ¿Qué es entonces? ¿Cuál es el problema aparte de la corona? ¿Era qué?
4: Un interruptor, ajá. Tija, corona y repaso. Yeah.
3: Okay.
4: O sea, ya se te queda con la puesta a punto y te queda perfecto y con garantía.
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2: Entonces, claro, nosotros seguimos grabando y se quedó esa conversación justamente ponchada en mitad del tema.
5: Ponlo rápido, literal.
2: Luis acercó el micro y ahí sale toda la respuesta de la joyera actualizándole de cómo era la corona y el resto de cosas que le faltaban. Entonces, claro, como que me parece que hace aún más único el momento de que siempre hay algo que está pasando y que el tiempo es una cosa que no para y al fin y al cabo puedes prepararte o puedes vivir anclado, por así decirlo, a alguna cosa del pasado o estar idealizando un futuro, pero al fin y al cabo tú en el presente es donde tienes que estar dándole camino.

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1: Mar Caribe, track número 2 del disco, le sigue a una intro muy bonita, muy íntima, que sí, Mi Compás Es Roto. Y hablar de Mar Caribe es un poco hablar de la primera también, porque el disco arranca con un autorreconocimiento de quién eres y qué te antecede. Pero cuando llega Mar Caribe te encuentras con un espacio que físicamente se ve como un paraíso, pero para muchos de los que venimos de allá no lo es. Es más bien un espacio muy contradictorio, es un espacio donde confluyen las bellezas más hermosas que vas a poder ver y también desigualdades y violencias que, por lo general, cuando queremos hablar de él, intentamos evitarlas, intentamos obviarlas.

Justamente en estos días que ha venido todo el combo de Puerto Rico, hemos coincidido de vuelta con nuestro amigo Daniel acá, Noise, en el nuevo del sonido. Es un productor boricua increíble, formado en Berkeley. Ese tipo de contraste es increíble, y ese tipo de contraste se vio muy reflejado en la sesión. Luego tiene un pasaje, esta canción, que torna a unos pianos, se pone como súper ambicioso, jazzy de repente, y la hacemos como en este mix de ritmo. Tiene patrón de tambores de San Millán. Entonces toda esta mezcolanza es como súper bonita de escuchar. Y el contraste de estar de repente con el primer synth que suena súper de reggaetón antiguo clásico, que rompe como para el segundo estribillo. Y este pasaje de otro final, que ya es gran piano clásico de repente. Ese tipo de contraste nos da la vida y creo que es muy representativo del proyecto.

0: Tres discos en tres años no es algo al alcance de muchos. Hacerlo bien, además, mucho menos. Santa Marta lo han hecho muy bien y han completado este periodo de una extraordinaria inspiración en la esquina más violenta. Es un álbum que funciona como un puente cultural, sonoro y social entre ambas orillas del Atlántico, las que representan también los orígenes de quienes forman parte de este proyecto. Y es un disco que suena a medio camino entre la canción tradicional latinoamericana y la vanguardia de la producción europea. Escuchabas a Luislo, a Benny y a Omar presentando en Naraná de Radio 3 la esquina más violenta.
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Ellos le llaman así y a pesar de ser nuestro santo patrón, vamos a adoptar también esa nomenclatura. El amigo Alfredo otra vez es el encargado de la producción de este Muero, Catriel y Paco Amoroso y Fredegen. 8 y 34 de la mañana, 7 y 34. Si estás en Canarias, estás escuchando Na Na Na en Radio 3 ahora con la música nueva de Bonobo, Me and You.

Es viernes, es día de novedades y este día de lanzamientos tiene una protagonista. Olivia Rodrigo hoy publica You Seem Pretty Sad for a Girl So in Love, así que desde hoy ya puedes escuchar todas las veces que quieras, empezando por esta, la colaboración de Robert Smith en este álbum. Esa canción que interpretaron juntos hace prácticamente una semana en ese concierto sorpresa que Olivia Rodrigo dio durante la celebración del Primavera Sound en Barcelona. Esta canción es What's Wrong With Me, es uno de los cortes que vas a encontrar en este nuevo disco para ella. Y la verdad es que sus voces empastan de maravilla, tienen unas armonías vocales muy bonitas y en general en este disco, en un primer vistazo, no te va a sorprender si conoces lo que ha venido haciendo Olivia Rodrigo, pero todo está muy bien hecho, como suele ocurrir en este tipo de productos. Olivia Rodrigo, que canta ese What's Wrong With Me dentro de You Seem Pretty Sad for a Girl So in Love. No sé si estará ya enamorada o todavía de él, de Cameron Winter. Con Giz le escuchas aquí en Trinidad.

de Cameron Winter, aunque cuando ya se pone un poco gritona igual sí que podría sumarse a ese There's a Bomb in My Car de este Trinidad desde Getting Killed, el disco con el que ha estallado todo para Kiss. Lo que va a ocurrir con Gurriers está todavía por verse, pero ojo con esta formación en camino hacia su segundo trabajo, un álbum que están enseñando con Nobody's Coming to Save You.

con su debut llamaron la atención, pero con el segundo van a pasar cosas de verdad. Aún queda porque este es uno de los discos con los que recibiremos ya el otoño y empezaremos la nueva temporada. Se va a titular igual que esto, Nobody's Coming to Save You, y es el nuevo álbum de Gurriers, ahondando en la oscuridad del post-punk de la mano en la producción de Mark Bowen de Idols. Pues paso a la banda, ellos son Idols y esto es Mother.

Lele de BB Trix forma parte desde hoy de su nuevo disco, es Super High. Aparece tipificado como álbum. Yo ya sé que quedaron muy atrás aquellas categorizaciones de cuánto debían de durar para considerarse LP o EP, pero es que lo de llamar álbum a algo que dura 12 minutos todavía me sigue costando. Pero tiene 7 canciones, eso sí es verdad, y todas duran, pues como esta, como 1 minuto 14. La próxima no llega ni a los 2 minutos, es Too Easy, con la firma de Tinashe.

Tinashe es una de las principales figuras mundiales del R&B y está de vuelta con algo breve, pero contundente. Eso era Too Easy y cuando entra, ya te digo yo, que no te la sacas de la cabeza. Es candidata a canción del verano. Una más antes de terminar este Hometown Shake, The Fuckers.

0: Son las 9, las 8 en Canarias.
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0: Buenos días, oyentes. Buenos días, cuadrilla. Que se oiga, que se oiga. Nos parece fenomenal notar el calor humano de la gente que ha venido a vernos en este arranque de programa especial que estamos realizando desde, diría yo, una isleta situada entre el espacio archipiélago aquí detrás y la tienda de la feria adelante. Esta isleta de Radio 3 desde el Parque del Retiro de Madrid, Feria del Libro, en el último fin de semana de desarrollo de este evento. Ya tenemos unos cuantos oyentes por aquí a los que agradecemos muchísimo. Antes saludábamos a Toñi, a María José y también a María Jesús. Y Juan también, para darles la bienvenida a este programa. Hay algunos más que se están sumando. Y esperamos vuestra presencia en estas próximas dos horas, no solo para que nos veáis a nosotros realizar el especial, sino también porque va a haber un montón de asuntos que contar desde este espacio de Radio 3 en el Retiro. Empezando por ¿cuál, Libertad?
1: Pues mira, repasaremos las noticias más destacadas que ha habido en esta edición de la feria y después hablaremos con Eva Orue, que es la directora, como lo llama ella, de este pueblo efímero.
0: Bien, haremos después otro tipo de entrevistas con alguien que está muy presente en la feria. En este caso, Natalia, te toca a ti presentar a la invitada.
2: Pues estaremos también con Amparo Llanos, que, como recordaréis muchos, fue la guitarrista y una de las compositoras de Dover, pero ahora se ha pasado a la edición y a la traducción gracias al amor que le tiene a Jane Austen y ha publicado en España por primera vez algunas cartas selectas de ella con el libro, séptima edición ya, Afectuosamente tuya, Jane Austen.
0: Tenemos Vivos de Bombín porque es viernes, tendremos el directo de Guille Galván, al que conocemos por formar parte, por supuesto, de Vetusta Morla, pero también por haber realizado la banda sonora de la película de Juan Cabestany, Madrid Ext, así que estará aquí presentándonos sus canciones. ¿Habrá diferentes puntos de conexión con las casetas, Nacho?
3: Sí, sí, sí, en concreto vamos a ir hasta la caseta de La Fábrica, porque es una editorial de esas que resulta curiosa por la publicación y la especialización de los catálogos, ese formato que muchas veces no reparamos en ellos, que no sé si son agradecidos o no, porque cuando un catálogo está bien publicado, tiene un buen gramaje, la publicación en definitiva es buena, no se dice nada, pero cuando falla alguno de los elementos ya es como ¡pah! ¿Qué ha pasado aquí? Bueno, pues para conocer todos los secretos y descubrir en qué consiste una cosita tan delicada y tan especializada como es la publicación de un catálogo, hablaremos con la directora editorial de La Fábrica, que es Camino Brasa.
0: Y tendremos escritor para terminar, que es ¿quién?
4: ¿Cómo no? Pues mira, va a estar además presentando esta mañana Máximo Pradera este libro, Memorias de un nieto confuso, porque es de fachas rojos y otras bestias queridas, está Nacho, le cae bien. Máximo Pradera,
0: el título es que
4: es muy acertado. Nieto de uno de los fundadores de La Falange, pero también sobrino de Carmen Martín Gaite o de Rafael Sánchez Ferlosio o Chicho Sánchez Ferlosio, así que hablaremos con él.
2: Qué confusión.
4: De sus bestias queridas.
0: Qué sobremesas esas.
3: Que le pregunten a Chicho de dónde venía su nombre.
0: Sí. Tendremos también posibilidad de que participéis en un reto que os contaremos en unos minutos, pero que tiene que ver con qué, Alicia.
5: Con los libros, pero eso, animamos a la gente a que se acerque aquí, que seguro que no se van a defraudar de lo que le vamos a proponer.
0: Es un reto que tiene que ver con las firmas, que es básicamente lo que uno viene a hacer a la feria, comprar libros y conseguir la firma de su autor favorito. Pues por ahí va a ir la cosa, pero eso será pues un poquito más adelante, porque antes tengo que deciros que está Pepa Calzada en la realización, Pablo Martín y Javi Cabrera en la producción, Fernando Perea, Julia Moya y Daniel Moreno en el control de sonido, Víctor Moreno Cid y Víctor Valdés en el video streaming, y esta primera canción de arranque que nos lleva hasta un músico que también va a estar presentando libro en la feria aquí este fin de semana. Me refiero a Pablo Undestruction, autor de música de carne, pop, seducción y sacrificio, que edita Liburuak y que además es autor de canciones como esta, Dementocracia.
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0: Langopedi, principalmente porque aborda el ser humano desde una antropología positiva. Sus obras tratan desde la justicia social hasta el existencialismo y considero que una ética de los cuidados y la responsabilidad fundamentales en nuestra época, así que la reivindico y uno de los libros más importantes para mí es Existiríamos el mar.
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2: Iremos escuchando a lo largo del programa algunas reflexiones, encuestas que han recogido tanto Libertad como Alicia en torno a con qué autor te gustaría sentarte un rato para que te firmara este vivo muerto, sea posible o imposible. Bueno, pues si nos queréis también decir el vuestro a través de las redes. Esta oyente hablaba de Langopedi, que es una de sus autoras favoritas. Bueno, seguro que se encuentra tanto con ella o con muchos otros en estas 430, me parece que son, 430 casetas, Eva.
3: Casetas 366, luego tenemos más expositores, llegamos eso. A los 420 y tantos.
2: Sí, he visto la de Asturias, creo
3: sí,
2: que era.
3: Y luego en algunas casetas que hay gremios o distribuidores, ahí se multiplican el número de editoriales. Así que 120 librerías, unas 900 y pico editoriales.
2: Bueno, Eva Urue, directora de la Feria del Libro de Madrid, buenos días y bienvenida.
3: ¿Qué tal? Buenos días, muchas gracias.
2: Oye, nos gustaría primero, Libertad, hacer un pequeño repaso de algunas noticias o titulares que ha dado la feria en estas últimas jornadas, porque estamos ya en el último fin de semana, ¿no?
3: Libertad, te vigilo, ten cuidado.
1: Sí, algunas
2: qué
1: de las más destacadas.
2: Expresión, además, teniendo el nombre que tiene.
1: Mira, pues esta edición de la feria, que ya sabemos que se encuentra marcada por el humor como eje central y también la actualidad informativa y la sostenibilidad de la propia feria, tiene algunas decisiones que han generado debate, pero vamos a repasar las claves. El 29 de mayo se inaugura con la visita de la reina Letizia y en el pabellón infantil, que esto a mí me parece muy chulo, se puso en marcha una radio educativa junto a escolares que forma parte de la programación de este año. Y desde el inicio se insiste en una idea que atraviesa toda la feria, que es el humor. El 2 de junio, la feria reivindica la literatura como una forma de resistencia frente a la desinformación, la polarización y los discursos dominantes. Perdonad. Y desde el Real Instituto Elcano se alerta sobre los riesgos del pensamiento único. El 3 de junio, coincidiendo con el Día Mundial del Medio Ambiente, la feria avanza en su compromiso con la sostenibilidad a través de la literatura, el cómic y la ecopoesía. Y la Asociación de Librerías de Madrid fue reconocida por AENOR por su modelo de gestión sostenible del evento. Y tenemos una idea que se repite, que es conservar no es solo proteger, sino, que me parece muy importante, conocer lo que se quiere salvar. El 4 de junio, la feria retira de la programación una charla sobre el Sáhara tras las protestas por falta de pluralidad y neutralidad, pero luego hablaremos un poco de esto. Y ese mismo 4 de junio, la fastuosa noticia de la muerte de Marjane Satrapi, que conmociona la Feria del Libro y que fue pasando de boca a boca entre las casetas. Por último, el 5 de junio, la feria analiza el humor, que es la clave, que es una herramienta para cuestionar el poder, abordar el dolor y reflexionar sobre la identidad política y memoria. Y a mí me parece también importante destacar que la idea es muy clara y es que el humor no es solamente evasión, sino una forma muy seria de hablar de asuntos muy serios. Y ahora contamos con Eva Urue, que es la directora de la feria desde 2021. Viene del mundo del periodismo cultural y de la comunicación y tiene una trayectoria muy ligada a los medios y al sector editorial.
2: Por eso lo del mundo de la comunicación y demás hace que haya estado escuchando atentamente esta selección de noticias, que no sé si hay muchas más posibles que tú tengas también en tu memoria reciente, Eva.
3: Fíjate que una de los inconvenientes de dirigir esta feria es que te enteras poco de lo que pasa, salvo cuando hay problemas. Y de pronto te dicen, oye, que acaba de estar Pantomima Fulio. ¿Dónde? ¿Cuándo? ¿A qué hora? Y me lo he perdido. Así que sospecho que vosotros sabéis mucho mejor que yo lo que ha venido pasando aquí, salvo si hablamos de problemas, de gestiones de infraestructuras, de visitas institucionales. En fin.
2: Es lo que tiene estar en el centro un poco del huracán, ¿no? Que no sabes que hay un huracán.
3: Sí. Alrededor, algo parecido.
2: Estás en esa, y luego en esa es verdad, zona un poco de calma.
3: Sí, y luego es verdad que la feria es muy grande y entonces cualquier cosa que tú haces te desplazas, yo qué sé, al final porque viene no sé quién, te desplazas hasta el fondo, yo voy en patinete, gano un poquito de tiempo, pero en cualquier caso tengo que ir hasta el fondo. Y entonces de pronto te das cuenta de todo lo que está ocurriendo. Pasas por delante de los pabellones y dices, ah, mira, aquí está Leila Guerreiro hablando de no sé qué. Ah, mira, aquí está Joaquín Reyes hablando de no sé cuánto. Y yo fuera.
2: Ya.
3: Pues fuera, sigo.
2: Oye, lo primero de todo, se hablaba mucho antes de la feria, ostras, va a coincidir
3: con todo.
2: Bad Bunny,
3: ha coincidido
2: el Papa,
3: con todo.
2: Con la Semana Fantástica. En fin, ¿qué? ¿Cómo ha sido para tanto? ¿No? ¿Ha sido más de lo que esperabas?
3: A ver, han sido impactos diferentes, digamos. Yo entiendo que hay lectores en los dos bandos, en el de Bad Bunny y el del Papa. El impacto de Bad Bunny lo veníamos descontando desde hace meses porque lo sabíamos. Y creo que ha tenido más que ver con el hecho de que han subido mucho algunos precios en algunos hoteles. Es decir, la gente que ha venido a la feria desde fuera, y hablo también de autores o de editores que vienen aquí, pues han tenido que pagar seguramente, no sé si el doble, pero quizás sí, de lo que costaban los hoteles hace unos meses. La visita del Papa ha tenido un impacto completamente distinto porque ha cerrado buena parte de la ciudad. El sábado, por ejemplo, esto estaba lleno de gente, pero el domingo había mucha menos. Entonces, es lógico, piensas, va a haber una misa a 500 metros o 300, un millón de personas, ¿para qué me voy a meter yo en ese berenjenal?
2: Sí, además que muchas estaciones de metro estaban cerradas, claro, precisamente de esta línea
3: es que
2: roja.
3: Al final avisamos todos tanto de que había una especie de peligro que no pasó nada. Llegamos todos a tiempo, esto estaba abierto normal, nosotros no habíamos cancelado ninguna actividad, sí que se suspendieron algunas firmas, y aquí el domingo había menos gente que un domingo normal, sobre todo que el segundo domingo de feria, que suele ser el más grande, pero el día transcurrió con total normalidad, así que bueno, quizá hubo un Pedro y el Lobo versión feria, no sé muy bien.
1: Eva, hemos hablado antes de que definías la feria como un pueblo efímero,
3: sí.
1: Pero a mí me gustaría hablar un poquito, más allá de la metáfora, ¿qué revela eso sobre la propia naturaleza de la feria? ¿Es un festival cultural, un organismo social que funciona en tiempo real o incluso una infraestructura comercial?
3: Te diré también que estamos en medio del paisaje de la luz, que sabéis que es el eje urbano de Madrid, que la UNESCO declaró Patrimonio Mundial, y a veces también defino la feria como una seta que aparece durante 17 días en ese paisaje. Somos una cosa rara en un sitio excepcional. Y eso requiere un tratamiento muy peculiar, con mucho cariño, con mucho mimo. Yo hablo de que soy la alcaldesa de un pueblo efímero, porque aquí tenemos de todo. Tenemos casas que son casetas, pabellones que son centros de entretenimiento o de actividades, de ocio, pero tenemos bares, tenemos una ambulancia, tenemos, yo qué sé, baños, tenemos un poquito de todo. Y sobre todo lo que creo es que nacemos en un sitio en el que nadie sospecha que va a haber algo parecido a esto. Cuando vienen las delegaciones extranjeras, que es cuando te das cuenta de lo que la feria es para aquellos que no la conocen y que no la viven como algo normal, lo que más les llama la atención, ayer hubo una gente de Luxemburgo y nos miraban y decían, pero esto lo habéis montado vosotros. Digo, sí, en 15 días. Y se quedan alucinados porque no es el sitio para montar una cosa así. Y sin embargo estamos en un parque que es un jardín histórico que hay que cuidar y tú mira el pollo que montamos, con muchísimo cuidado, eso sí.
1: Esa es otra de las preguntas, porque como buena alcaldesa de este pueblo, has dicho también alguna vez que lo importante es crecer, pero no crecer en visitantes que ya llegan casi al millón, sino crecer
3: en... superamos el millón.
1: Superamos
3: sí.
1: El millón.
3: Sí, sí.
1: Perfecto. Pero crecer también exactamente físicamente, lo que es el espacio del Retiro. ¿Y cuál es esta dificultad?
3: A ver, nosotros no podemos crecer. Con el convenio que tenemos ahora mismo con el Ayuntamiento, tenemos que ocupar el espacio que ocupamos, que son aproximadamente lineales 1.400 metros.
1: Se dice pronto.
3: Lineales, y luego hay una parte de vuelta. Hay una parte que solamente es de ida, la inicial, pero luego aquí estamos ida y vuelta. Llegamos como a los 2 kilómetros. Entonces, no podemos crecer. Y sin embargo, la feria no hace más que crecer. Y ahí está el milagro de los panes y los peces que hacemos todos los años. Has mencionado el espacio que tenemos aquí atrás, que es el espacio Archipiélago. Son editoriales pequeñas que si tuvieran que ir a caseta no podrían venir porque no tenemos espacio para ellas.
2: No hay hueco.
3: Exacto. Entonces, ¿qué hacemos? Inventarnos espacios donde la gente esté lo mejor que puede, lo más contenta que pueda. Y esto quiere decir que ellos preferirían probablemente estar en las casetas, probablemente lo retiro, ellos preferirían estar en casetas, pero como no lo tenemos, les ofrecemos un espacio alternativo. Y debo decir que contamos con la colaboración de todas ellas. Al principio siempre es, ¿por qué me mandas a otro sitio? ¿Por qué no me metes en una caseta? Bueno, pues al cabo de 2 años de experimentos hemos encontrado una fórmula que hace que estén, no sé si plenamente satisfechas, pero por lo menos contentas y que puedan hacer su labor.
2: Para empezar, ese que estén, el verbo que se cumple.
3: Sí,
2: que
3: hace 2 años alguien me dijo, yo quiero estar en caseta. Digo, es que la alternativa no es centro o caseta. Lamentablemente la alternativa es centro o tu casa.
2: Claro.
3: Vale, entonces prefieren estar aquí y yo se lo agradezco porque es verdad que aportan un toque muy especial. Pero tenemos el espacio que tenemos y
1: hay
3: no siempre es fácil colocar a todo el mundo.
1: Y hablando del hilo conductor de la feria, que es el humor, sí. ¿Cómo crees que condiciona esto, tanto a las editoriales como incluso al público, al lector o a los autores que vengan?
3: Mira, hace unos años teníamos país invitado y entonces la programación temática la organizaba el país. Ahora tenemos un tema y además hemos cambiado la manera de actuar, es decir, no solamente nos guiamos por el humor en este caso, sino que lo anunciamos el último día de la feria, es decir, este domingo haremos una primera rueda de prensa, balance parcial y anunciaremos el tema de la feria del año que viene. Eso quiere decir que estamos intentamos por lo menos condicionar el pensamiento de todos los editores. No tanto para que publiquen libros relacionados con el tema, porque al fin y al cabo la programación editorial la tienen ya hecha, pero imagínate que van a traer, esto nos ha pasado mucho este año, tenían libros e iban a traer a los autores para la promoción en abril y de pronto dicen, espérate un segundo, lo retraso, ¿eh? Y así coincide con la feria. La idea es que ellos vayan pensando desde ya en lo que va a marcar la feria del año que viene, que no es todo, pero es aproximadamente un 25-30% de las actividades que se realizan.
2: Y entiendo que muchos de esos autores además ya saben lo que es la Feria del Libro de Madrid y ya esperan también que los vuelvan a llevar, ¿o no?
3: Yo diría que sí, porque el índice de repetidores es muy, muy alto. Todos los años llega gente nueva. Hay un ejercicio que es, tenemos una base de datos de autores para cuando los expositores meten las firmas, pues tú empiezas a rellenar y Eva Orú, entonces nos sale Eva y ahí ya salgo.
2: Sí.
3: Bueno, pues nosotros revisamos cada año los que no están, meten autores nuevos y nos aseguramos de que están bien escritos todos. Y este año había un montón de autores nuevos.
2: El autocompletar ya iba solo, ¿no?
3: Sí, no, pero quiero decir, de pronto rellenas y dices, ostras, Siri Husbet no ha estado nunca, pero ha venido este año. Entonces empiezas a ver los que no han venido en ediciones anteriores.
1: Que cada vez son menos.
3: Cada vez son menos. Tenemos 12.000 autores en esa base de datos. Yo no creo que hayas tantos, la verdad. Pero ahí están.
1: Y hablando de prever, sí, la feria también se ve muchas veces condicionada incluso por las condiciones meteorológicas.
3: Sí.
1: ¿Se ha convertido la feria en una gestión constante de imprevistos, sobre todo para ti, Eva?
3: La verdad es que sí, por eso digo que yo no asisto a ningún, excepto a los que cuentan con mi participación, entrevistas y algunos coloquios, el resto la verdad es que me pasan así. Este año hemos tenido mucha suerte con el tiempo.
2: Lluvia no.
3: Lluvia, o sea, nada.
2: Y, nada, que y siempre era un clásico de la inauguración, del primer fin de semana.
3: El primer fin de semana ha hecho un calor espantoso, pero lo hemos soportado bien. Yo tengo las oficinas aquí y una ventanita y veías a la gente con gorros, poniéndose protector solar, con cosas que les echaban agua encima. Pero la verdad es que hemos tenido mucha suerte con el tiempo. Pero somos feriantes al aire libre, es decir, tenemos que apechugar con lo que nos venga encima. Este año hemos tenido suerte, el año que viene Dios dirá.
1: También, la feria se define como un espacio de bibliodiversidad, pero siempre sabemos que algunos autores llaman quizá un poquito más que otros. ¿Cómo se decide, quién tiene visibilidad en un equilibrio que cada vez es más ajustado?
3: Si te refieres a firmas, ahí nosotros no entramos. Solamente intervenimos cuando hay firmas que van a generar problemas, entiéndase por problemas, que va a haber mucha gente, o sea, benditos sí, problemas, y entonces los llevamos a los espacios de firmas, o si de pronto, como nos pasó hace unos días, se monta un pollo en un sitio donde no esperabas y entonces tienen que intervenir los asistentes que tenemos de seguridad para colocar a la gente y que no colapse en la feria.
2: ¿Eso pasó con?
3: Eso pasó con un influencer, con Iker Unzu. Porque además ese tipo de filas son filas extrañas. Cuando tú ves una fila de 300 personas esperando a que Siri Husbet, pues siempre lo he mencionado, pues son gente formal, van con su librico, están en la cola, no. Pero claro, estas colas de gente cuyos lectores son niños o adolescentes son muy distintas. El otro día por cada lector había 5 personas, el padre, la abuela, el hermano, el primo. Y eso es difícil de controlar. Una vez más en un espacio como este. Seguramente si estuviéramos en un espacio cerrado donde no queremos ir, sería todo mucho más sencillo. Y luego también es verdad la gente conocida. De pronto hay una, yo qué sé, el otro día se nos juntaron Sonsoles Onega y Roberto Leal. Claro. Pues las colas estaban controladas, las de firmas, pero toda la gente que pasa por delante para hacer fotos...
2: Y se queda ahí y hace como ese tapón y la cosa como que no fluye, ¿verdad?
3: Pero bueno, es verdad que si no tuviéramos todos estos problemas pensaríamos que también estábamos haciendo algo mal. En cuanto al equilibrio, de lo que se trata es de que los autores, por decirlo así, más literarios, que sabemos que probablemente no van a tener estos mogollones de gente, no se sientan desatendidos. Y ahí jugamos con la colaboración de los libreros que los tienen en sus casetas, que les dan el trato que se merecen, bueno, y sobre todo con que ellos participan en las actividades. Es decir, ellos vienen a firmar y es muy importante que lo hagan y salvan muchas tardes de feria. Un autor te puede permitir el... Hoy ya he salvado el día y me puedo... Mañana será todo más relajado, pero sobre todo nos ayudan en las actividades. Y tenemos una programación cultural, te digo, 400 actividades o más, y muchas de ellas, fuera de la feria, conformarían un festival literario de primer nivel.
2: Una de ellas fue la que protagonizó precisamente esa noticia de hace unos días de que había sido cancelada la charla en torno al el mundo del Sáhara por falta de imparcialidad. Y enseguida salisteis al paso diciendo que no había ningún problema, que se cancelaba, que se había colado, por decirlo así, dentro de lo que eran los eventos programados, claro, y que no era oportuno hacerlo.
3: Revisar las 400 actividades, cometimos un error. Nunca tenía que haberse planteado y sobre todo en el espacio en el que se había propuesto. A veces tienes problemas, te pides piden una cosa, no puedes darle ese espacio porque está ocupado, das otro, nos equivocamos. El problema no era la charla en sí, la charla era muy inocua, iban a hablar de tradiciones, idioma, baile. El problema es que daba por hecho una situación que no es correcta, y es que Marruecos es... o que el Sáhara es parte de Marruecos, ya está.
2: Se partía de ese punto de partida y por tanto no se contemplaba. Entonces, otra
3: la charla
2: opción.
3: Era muy, muy ligera, o sea, tú la ves y dices, ah, vale, pues me interesa o no me interesa, pero bueno, es normal. Pero luego te das cuenta de que estábamos, por así decirlo, blanqueando una situación.
2: Claro, y por tanto, ¿qué se aprende a partir de ahí? Porque la reacción fue muy rápida, nada que objetar, eso sucede, sí. y se reacciona. ¿Qué se aprende, bueno, a partir de ahí? Porque no se puede...
3: Lo primero que aprendes es que no lo puedes controlar todo.
2: Claro.
3: Y lo importante es estar al tanto o atenta para que si alguien te dice, oye, mira, que habéis hecho esto mal, reaccionar. Lo segundo que se aprende es que hay que pedir disculpas. Reaccionar rápido y pedir disculpas y asumir los errores. No vamos a dejar de cometer errores. Y luego hay otra parte que quizá es más... sale menos al público, y es que aquí hay gente que emite sus opiniones políticas, hay carteles en ocasiones. Entonces, la línea entre pura libertad de expresión y algo diferente no siempre es fácil de establecer. Y aquí vamos siempre muy deprisa. Son 17 días. No es aquello de decir, estamos anunciando un congreso dentro de 5 meses, vamos a analizar al de... La verdad es que no se puede, porque trabajamos con muchas prisas. Y en ocasiones recibes correos que te dicen, ten cuidado, habéis hecho esto, ten cuidado, albergáis esto, ten cuidado, tenéis este cartel... Esta es la cosa. Y la tercera es que estamos en vía pública. Esto es sustancial. O sea, si ahora mismo ocurre algo aquí, la feria no tiene seguridad propia para abordar la cosa. Hay policía municipal, hay policía nacional, pero estamos en vía pública. Esta edición hemos tenido no solamente captadores de ONGs, sino gente que ha venido a repartir publicidad, sino que hemos tenido una pequeña manifestación. Y no podemos hacer nada porque es como si estuviéramos en Gran Vía. Más allá de decirles, quizá este no es el sitio.
2: Pero bueno, sí,
3: pero
2: eso
3: si
2: es lo,
3: queréis
2: eso
3: estar
2: lo,
3: aquí,
2: lo pues estimulante.
3: Mientras no tienes huevos contra las casetas, claro, todo va bien.
2: Estimulante, desafiante.
3: Hay protestas, hay gente que se planta, hay gente que saca. Hay un señor, por ejemplo, que viene todos los años con una pancarta.
2: Sí,
3: pues ahí
2: China,
3: está.
2: ¿No?
3: Efectivamente.
2: Sí, sí. Bueno, pues esa es parte de la vida, ¿no? De la, de la diversidad.
3: Pero sin
2: también.
3: Todo esto, la feria sería diferente y probablemente peor. Así que asumimos el riesgo de cometer errores y de que haya cosas que no,
2: seguro.
3: Porque la feria es así. Y tiene que ser así.
2: Y que te va la marcha a ti también, Eva.
3: Un poquito,
2: ¿no?
3: La verdad.
2: Bueno, sí. Bueno, pues
3: y a vosotros.
2: Ya te digo. Viernes último de Feria del Libro de Madrid. Se cierra este próximo domingo. Habrá ya un primer balance más o menos muy provisional.
3: Por la mañana sí, haremos un balance provisional.
2: Entendemos.
3: Las cifras serán lo que demos hasta el jueves, o sea, hasta ayer a las 9 de la noche. Y las cifras definitivas el próximo miércoles.
2: Pero se te ve contenta.
3: Hemos superado muchos problemas.
2: Pues
3: ha
2: eso
3: sido
2: ya...
3: una feria muy difícil. Pero yo creo que la gente lo ha notado relativamente poco. Y el éxito es que tú sufras, bueno, mejor si no sufres, pero que si tú sufres, el público no lo note.
2: Pues gracias por todo ese trabajo.
3: Muchas
2: y también
3: gracias.
2: Por estas palabras de bienvenida como anfitriona, Eva Uribe, directora de
3: no
2: la Feria
3: de
2: del Libro de Madrid. Seguro que no, desde el Parque del Retiro. Gracias y que tengas...
3: Gracias por estar siempre aquí.
2: Y que tengas buen día. Vamos a continuar con más música que tiene que ver, desde luego, con los libros que se pueden encontrar en estas casetas. Me refiero a Cualquier Otra Parte, 20 años y un día, de la banda que cambió el rumbo del indie español. Ese libro escrito por el periodista Alex Serrano, que celebra el 20 aniversario de Dorian. Hace poco estuvieron en el programa, además, hablando de ese trabajo los propios autores. Suena Brillo.

0: A mí me encantaría agradecer a Dolores Redondo que me haya creado esa necesidad de conocer Navarra y en concreto el Valle del Baztán. Soy súper fan de la inspectora Salazar y ahora me queda terminar el libro de Nash y las que no duermen. Tengo muchas ganas de leer lo próximo que vaya a sacar la Redondo y espero que no vaya a tardar mucho.
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2: Queda más o menos una hora para que abran las casetas que nos rodean desde este especial de Radio 3, desde la Feria del Libro de Madrid. Hoy empieza todo. Estamos empezando a montar una pequeña caseta particular, también os digo. En esta isleta de Radio 3, algunos de los oyentes que están con nosotros empiezan ya a tener un libro en sus manos. Vamos a lanzar en breve lo que vamos a llamar el Firma Challenge, que va a consistir en que consigan la firma, si no del autor del libro que han cogido, de alguien que se le parezca físicamente. Lo vamos a lanzar en unos minutos, pero antes vamos a ver cómo despierta este espacio en el que vemos pasar a gente corriendo, algunos perrillos saludando, otros repartiendo, y para esta conexión despertares, tenemos a Nacho Álvaro, en realidad muy cerquita, si te tengo aquí que te lanzo el boli y te doy. Nacho, buenos días de nuevo.
3: ¿Qué tal, Marta? ¿Cómo estás? Qué gustazo estar aquí por el paseíto del Retiro, donde vemos cómo hay actividad, porque todavía la Feria del Libro no ha abierto, por eso estamos viendo todavía camionetas y camiones de reparto. Vamos a acercarnos a uno de ellos, si nos quieren atender, para ver un poquito cuál es la labor que tienen que llevar a cabo. ¡Buenos días! ¿Qué tal? ¿Cómo estamos? ¿Te pillo el teléfono?
4: Sí.
3: Bueno, rápidamente, para Radio 3 en directo, ¿qué tal? Oye, que de momento la mañana se está dando bien en el camión, ningún atropello por aquí porque hay poca gente, ¿no?
4: Claro.
3: ¿Qué estás haciendo aquí ahora? ¿Haciendo algún tipo de reparto?
4: Los libros.
3: Para las casetas, claro. Pues nada, ¿hasta qué hora tienes más o menos previsto hacer la entrega?
4: Hasta las 10 y que nos dejan estar aquí.
3: ¿Y a las 10 recogiendo pronto y salir a Menéndez Pelayo o por cualquiera de los accesos?
4: Claro.
3: Fenomenal, oye, pues muchísimas gracias por atendernos, no te quitamos más tiempo, que esto ya va contra reloj. Vamos por aquí también porque dentro de este stand de RTV, donde estamos haciendo en directo este programa, estamos encontrándonos con algunos oyentes ilustres, como es el caso de una buena amiga de Hoy Empieza Todo, de Radio 3. Ella es Virginia Villacisla. ¿Qué tal estás, querida?
5: Pues muy bien, encantada de estar aquí, chicos.
3: Te acordarás, Marta, perfectamente.
2: Hola, Virginia.
3: De Virginia, que es la autora de ese fotolibro de Presencio. Hombre. And the Rural Kids.
2: Sí, que yo llevé mucho tus pegatinas por ahí, por mi teléfono, el de Rural Kids, y parecía que era yo algún tipo de comercial de la Caja Rural, porque como se parece tanto, como, jo, qué a gusto estás con tu banco. Y yo, no, que no tiene nada que ver, que es un proyecto,
5: sí,
2: fotográfico.
5: Las pegatinas han causado sensación, porque las voy pegando así por Madrid y ya me dicen, ya la he visto por allá.
3: Luego lo típico, que la ven en alguna señal, te mandan la foto, y además como vivimos en el barrio, prácticamente por la zona del Rastro, ya veo que has hecho una labor de estar expandiendo la palabra de los Rural Kids, espectacular.
5: Me he empleado a fondo, la verdad.
2: Claro. Oye, ¿has pillado alguno de los libros que tenemos por ahí o no? Porque podemos empezar igual a contar lo que pueden hacer los oyentes con los libros.
5: Me han dado uno, sí.
2: ¿Te han dado uno? Vale. Sí. Pues no sé si podemos arrancar ya este reto, que va a durar 2 horas, no es solo en este momento, ¿vale? Pues, o sea, podéis ir cogiendo libros conforme vayáis consiguiendo la firma de alguien y dedicatoria que se parezca más o menos a la foto de la solapa. Es decir, el autor en concreto es posible que no esté o que no haya llegado todavía a la Feria del Libro de Madrid, pero hay mucha gente paseando y a lo mejor dices, o que no exista, efectivamente. Y entonces a lo mejor dices, uy, este muchacho, mira Natalia, cómo se me parece a Amparo Llanos, que ha hecho la traducción de Jane Austen. A ver si me lo firma. Haciéndose pasar por la autora, conseguís esa firma y os lleváis ese libro. Yo creo que si queréis empezar a buscar a gente que os firme el libro que os ha tocado, luego podéis venir a por más. Es nuestro momento firma challenge. Bolis, sí, os podemos dejar bolis para que tengáis por ahí que os firme la gente. Pero si terminas de hablar con Virginia, si quieres, Nacho.
3: Mientras tanto, Virginia, quería preguntarte, aprovechando que estás aquí escuchándonos en directo desde la Feria del Libro de Madrid, ¿qué tal está siendo el recorrido de la publicación? Porque creo que este Presencio and the Rural Kids en Foto España está llegando a una cuota muy, muy elevada de presencia, nunca mejor dicho, y casi, casi de éxito.
5: Sí, ha sido, bueno, es finalista en la sección de primera publicación del mejor libro de fotografía de este año, y nada, todavía no han salido los resultados, pero espero que le vaya bien, y ya ser finalista con una primera publicación, la verdad que pues me siento muy, muy contenta y orgullosa de llevar el nombre de mi pueblo pues a Foto España, ¿no?
3: Nos alegramos mucho y aquí nos colgamos la medallita de que en Radio 3 lo vimos primero. Vuelve a realizarse ese sueño, ¿no?, de ser los pioneros, de descubrir esos talentos. Así que enhorabuena y disfruta del programa, porque yo creo que Amparo Llanos es la responsable de que estés aquí y tienes algo para que te firme.
5: Sí, Dover en mi infancia ha sido muy, muy importante. No me iba al colegio sin escuchar DJ. Me ponía a saltar en la cama, mi hermano me ha educado muy bien musicalmente y nada, he traído el CD que lo tengo aquí y me alegro mucho de verte.
3: Amparo, después de esto, ¿qué ¿cómo bien. Se queda el corazón? Así.
2: ¡Qué bien, qué bien!
3: Palpitando.
2: Es una super firma challenge. ¿Tenemos ya algún otro oyente que ha conseguido el reto de la firma porque ha encontrado a alguien, ¿verdad? A ese compañero de seguridad que le ha dedicado... ¿Qué te ha puesto? ¿Tú no se lo has puesto? Vente para que me lo cuentas.
3: ¿Eh? Vamos a acercarnos.
2: Nacho, eso,
3: a ver esa dedicatoria.
6: No.
2: Vale. Pero que quería que le firmara usted el libro, ¿o qué? Ah, ¡ay, qué lío!
3: Ah, bueno. La portada es de Ricardo Cabolo. Sí, o sea, lo que es la portada, luego ya el contenido no. Pero bueno, la portada, aquí habría dos posibilidades. Si no es la del autor, al menos el del ilustrador, si ves a alguien que se parezca a Ricardo.
6: ¿Tú quieres decir el dibujo?
3: Sí, claro.
6: Es bonito, me gusta.
3: Sí.
6: Cuatro ojos, está muy bien.
2: ¿Pero ha conseguido la firma o no, entonces? Que no me he enterado.
3: Pero, claro, no te lo ha firmado, ¿no?
6: No, porque tenía vergüenza y como un poquito.
2: Claro, y hacerse pasar por una persona que no eres, ¿no? Y hacerte tú como beneficiario de ese trabajo es raro. Es raro, sí. Que somos un poco así, un poco comanches. Bueno, pues vamos a ver si encuentras a alguien que te lo pueda firmar, el resto de oyentes también, alguien que os pueda firmar ese libro haciéndose pasar por el autor. Y si quieres, Nacho, una última conexión, un último apunte con algo que esté pasando.
3: ¿Sí?
2: Mira, ¿yo en qué está abriendo la persiana en este momento?
3: En la librería Alberti, con camiseta a rayas azul y blanca, que puede ser de cualquier equipo.
7: ¿Qué tal?
3: ¿Qué tal? Buenos días. Aquí, Liva, ¿abriendo ya la caseta o qué?
7: Bueno, empezando a mover aquí un poco todo el palé de firmas del fin de semana.
3: La que tienes aquí liada. Esto es como el kiosco cuando te deja el repartidor toda la mercancía y tienes que empezar a meterlo, ¿no?
7: Eso es. Aquí ya abrimos a las 10:30 y hay que tener todo listo aquí.
3: Dale un golpe a la persiana, que se escuche bien. A ver cómo se abre. ¡Ay!
2: Sonido de la persiana.
3: Que vaya fenomenal el día.
7: Igualmente.
3: Muchas
2: claro que
3: gracias.
2: Sí.
3: Pues
2: gracias.
3: Oye, esto ya empieza a coger
2: a moverse,
3: color,
2: sí.
3: Calorcito.
2: Y eso
3: también,
2: que todavía
3: Marta.
2: Queda casi una hora para abrir la feria. Pero mira, si te parece, vamos a seguir avanzando un poco más en el programa y cualquier asunto que veas que tiene que ver además con las firmas de libros que están consiguiendo los oyentes, me dices. ¿O quieres añadir algo para terminar?
3: Un apunte que me decía Eva al terminar la conexión. A partir de las 10:30, cuando abra ya la Feria del Libro, a la altura de la caseta 80 aproximadamente, en ese acceso, van a estar regalando flores. Así que los oyentes tienen un aliciente más para acercarse por aquí y además de llevarse la firma del autor al que le gustaría que le dedicase en ese libro, pues oye,
2: qué
3: una
2: bien.
3: Florecita para llevarse a la casa. Y
2: qué bien,
3: ya
2: a partir de las
3: 10:30
2: a la altura de la caseta 80. Una flor. Gracias, Nacho.
3: Hasta ahorita.
2: Volvemos a hablar en nada. Seguimos desde la Feria del Libro de Madrid, Parque del Retiro, con Sweet Nueva Ola, que es el nuevo libro que ha publicado Edu Calvo, conocido por haber sido el batería de los Gabinete Caligari. Es un ensayo centrado en la nueva ola y su transición a la movida. Solo se vive una vez, es una de las canciones más conocidas de Gabinete Caligari.

0: Querida Mary Shelley, si pudiera dirigirme a ti, te diría que llevo años hablando contigo a través de tus páginas de Frankenstein sin que lo sepas. Leí la novela de adolescente y supe que a partir de ahí me costaría encontrar otro libro favorito que no fuese el tuyo. Tengo tres copias de tres épocas distintas. La del instituto, con sus páginas amarillas, con la que comprendí por qué me gusta tanto leer. La de la universidad, que está llena de garabatos y fue donde entendí por qué escribías. Y la que me compré hace un par de años con una portada reluciente para dejar en la estantería y recordarme por qué escribo. Cambiaste el rumbo de la literatura universal una noche de tormenta en Ginebra e imaginaste una historia capaz de acompañar a la humanidad frente a todos los problemas con los que nos encontremos. Al final, dos siglos después, seguimos haciéndonos las mismas preguntas. Y ojalá supieras la revolución que provocaste y que sigues provocando.
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3: Es difícil que esta lectora se encuentre con su autora favorita y le pida una firma. En esas encuestas que han recopilado tanto Libertad como Alicia, ella decía que ojalá pudiera hablar con Mary Shelley, la autora de Frankenstein, para decirle todo esto. Y me da la impresión de que a tu invitada Natalia pues le pasa tres cuartos de lo mismo,
4: sí,
3: con una de sus idolatradas.
4: Sí, firma no va a tener, pero está haciendo mucho por ella y desde luego nosotros queremos su firma por aquello que ella hace por Jane Austen. Nos está acompañando ya aquí en la Feria del Libro de Madrid Amparo Llanos, compositora, guitarrista, miembro fundadora de Dover, también de la banda New Day y ahora traductora y editora literaria, gracias a su admiración por Jane Austen. Bienvenida, ¿cómo estás, Amparo?
5: Muchísimas gracias, estoy muy bien, encantada de estar con vosotras.
4: En una feria en la que, por cierto, ya has firmado disco y en otros días has firmado libro, disco y hasta guitarras.
5: Sí, sí, sí. En la firma del lunes hubo dos guitarras.
4: ¿Sí? ¿Guitarras eléctricas?
5: ¿O? Sí, sí,
4: eléctricas. Bien, bien, bien, bien. Bueno, os voy a contextualizar qué hace Amparo Llanos hoy aquí en este especial de la Feria del Libro. Hace medio año, por el 250 aniversario del nacimiento de Jane Austen, Amparo publicó el libro Afectuosamente Tuya, Jane Austen, con la editorial Renacimiento, en el que ella recopila y traduce por primera vez al español 73 de sus cartas. ¿Por qué Amparo ya no haría algo así? Bueno, te lo explico. Ella tenía unos 30 años y justo ocurría esto en su vida. Lo que ocurría era que ella estaba tocando la guitarra con su hermana, ahí la estamos escuchando porque lanzaba Sister, el primer disco de Dover junto a Cristina. Paralelamente leyó por primera vez Sentido y Sensibilidad y la fascinación por Jane Austen fue inmediata. De ahí pasó a devorar todo lo que pillaba sobre su vida, sus cartas, sus obras y a considerarla al nivel de Cervantes y Shakespeare, es decir, el podio de la literatura universal. 30 años después estamos aquí. Amparo, has cogido sus cartas, has traducido su intimidad y su vida cotidiana y te has convertido en una de las personas que más sabe de ella, quizá. ¿Esto tiene un sentido para ti, este recorrido? ¿Es lógico lo que ha pasado con Jane y contigo?
5: Es lógico, salvo que nunca sabes lo que va a pasar en el futuro, es lógico para mí, ahora mirando hacia atrás, que yo le haya hecho ese homenaje en su cumpleaños, que fue
4: el año pasado,
5: en diciembre, por mi devoción hacia ella durante tantos años, ¿no? Entonces el hecho de poder todo lo que la admiro, todo lo que la quiero, todo lo que la he estudiado, poderlo al final defender con sus cartas, pues me ha sido muy gratificante.
3: Uh-huh. ¿Y el formato carta que te dice a ti de Jane Austen? Esa cosa epistolar que se ha practicado tanto, ¿verdad?, en la literatura, cada vez menos también,
5: sí,
3: por razones,
5: sí,
3: obvias de que han caído en sí, desuso, ¿verdad?
5: Sus cartas son son poco literarias y muy, en cambio, muy personales, muy íntimas, porque son cartas en las que en absoluto se le pasaba a ella por la cabeza que fuera a leerlas nadie,
3: claro,
5: nada más que la persona que las recibía, que en casi todos los casos era su hermana Cassandra. Entonces son cartas donde te enseña cómo era esa mujer genial de la que todos tenemos una idea difusa solamente por lo que conocemos de ella, es lo que conocemos de su genialidad en sus novelas, pero a ella no la tenemos porque conoce en absoluto. La manera de conocerla es leyendo sus cartas, ver cómo la genialidad es humana,
4: sí,
5: no es divina, no viene de no es que le toque le toca a muy pocas personas, pero es divina, o sea, es humana siempre, que come, que bebe, que baila, que se compra lacitos, que cotillea, que que hace bromas, en fin.
4: Sí, sí, es verdad que leyendo este Afectuosamente tuya, Jane Austen, acabas cogiéndole muchísimo cariño a la propia Jane. Ella nació en 1725, murió en 1817. Me parece increíble que nunca se hubiesen traducido sus cartas al español, y también que alguien como tú, que nunca habías traducido ni editado nada, te atrevieses con algo así. ¿Cómo ha sido para ti traducirla? ¿Ha sido como saboreando las palabras, disfrutando el ir acompañándola, o has sentido mucho peso, mucha responsabilidad, ciertos bloqueos, no sé?
5: Ha sido una mezcla de todo. Al mismo tiempo que sudaba tinta china y sufría muchísimo y me levantaba pensando, pero ¿cómo te has metido?

0: Y a los 9 meses grabé el Sister, o sea que eso, he sido para eso siempre muy, muy incauta y muy torera. Pero al mismo tiempo que sufría y sudaba tinta china, lo disfrutaba muchísimo. Me levantaba de la mesa con las piernas dormidas, ya no puedo más, estoy bloqueada. Pero por otro lado pensando, de alguna manera tengo... he estado el rato que he estado traduciendo sintiendo que yo era una medium DJ. Sí,
1: de alguna forma, sí. Sí. Y luego es un trabajo muy individual, también muy, muy, sí, muy, muy radicalmente diferente a lo que es el trabajo ella en una banda.
0: Total.
1: Y es el trabajo entre ella y tú, sí, ese diálogo interno, pero encima sí, ella ha muerto. O sea, ni siquiera es un autor vivo, sí, con el que tienes que consultar cosas de la traducción. Sí, o sea, sí, es algo, sí, mucho más, pues eso, íntimo, no, sí, privado. Sí, sí. Es un reencuentro un poco contigo también.
0: La tienes que hacer... Claro, a quienes nos gusta mucho Jane Austen, la sentimos, claro, por eso sigue estando tan de actualidad, o sea, sigue yendo tanto 250 años después, porque de alguna manera está viva, porque sus novelas cuentan la verdad humana, y entonces eso siempre... eso viven.
2: Sí, con quien más se escribe, ya lo has dicho, es con Formana Cassandra, que tiene una relación maravillosa de principio a fin en todas, sí, las cartas. Mira, voy a leer un pequeño fragmento de este libro que recopila algunas de sus mejores misivas. En él, Jane está enfadada con Cassandra. Y se sabe mucho cómo es una relación cuando observas cómo se relacionan en los conflictos. Sí. Esta es Jane enfadada con su hermana. Mi querida hermana, esperaba tener noticias tuyas esta mañana, pero no ha llegado carta. No voy a molestarme en anunciarte más bebés de Mary si en lugar de agradecerme la información te sientas a escribir a James. Estoy segura de que nadie desea tanto tus cartas como yo y creo que las merezco más que los demás. Habiendo ya aliviado mi corazón de tales rencores, procedo a contarte que Mary sigue bastante bien y mi madre mejor que hace unos días. O sea, es divina, es fantástica. Sí. Como... ¿qué es lo más fascinante para ti de cómo se relaciona con su entorno? No solo con su hermana, sino con otros parientes y amigos a los que también escribe. Porque yo lo que he descubierto es una Jane tan cariñosa y atenta con todos.
0: Sí, es... para mí lo más valioso de las cartas es... hablando de humor, porque mira, pues este año la feria del libro es humor. Bueno, pues es cómo usa el humor ella... como lo usa, por supuesto, en sus novelas, que es maravilloso, pero en sus cartas lo usa de una manera más a pata la llana, ¿no? Porque está en confianza. Su uso del humor y también lo que me parece maravilloso, que es lo que pervade y yo creo que de lo que también estás hablando, que es su empeño en vivir la vida con buen humor.
2: Sí.
0: Y eso es muy bonito. Porque sí, incluso en las épocas difíciles que las tuvo y que se ven en las cartas, en su época de Bath y después ya cuando empieza a encontrarse mal al final de su vida corta, lo que se ve es que ella tiene mucho interés en estar contenta, en vivir con buen humor y en tener capacidad de contento, que las cosas vengan bien o mal, más o menos poder torearlas. Seguro que se cabreaba como todo el mundo, pero...
1: sí, pero tenía buen temperamento,
0: pero
1: ¿no?
0: Tenía,
1: por lo general.
0: Tenía y hacía un poco alarde de ello a base del humor. Del humor y del buen humor.
1: Oye, sí. Amparo, ¿tú has utilizado muchas cartas para comunicarte a lo largo de tu vida?
0: Pues hace mucho tiempo que ya no, la verdad. Yo tengo guardadas...
2: O sea, que en su día sí.
0: Sí, sí, mis padres me mandaron a estudiar a Estados Unidos para aprender inglés. Estuve allí un año y tengo guardadas las cartas que me mandaba mi madre, que me llevaba una carta a la semana.
1: Claro. Y las que tú enviabas, porque el tema epistolar es ese, que por lo general, claro, uno guarda, una guarda las que recibe, ¿no? Como destinatario. Pero ¿qué pasa con aquellas que han sido enviadas,
0: pues
1: ¿no?
0: Mira,
1: y que según lo que haga esa otra persona, ¿no? Pues
0: hablando
1: hasta, ¿no?,
0: de las cartas de mi madre, un día estaba... no sé por qué me dio por ahí, las leí, mi madre ha muerto ya y estaba ahí poniéndome triste e incluso me saltaba alguna lágrima y de repente pensé, anda, Y mi madre no guardó mis cartas.
2: ¿Te diste cuenta? Claro.
1: Sí, llegó un momento que tuvo que elegir entre tus cuadernos de dibujo de cuando erais pequeñas, que eso dices, lo voy a guardar mucho tiempo, pero llegó un momento que dices, los tengo que sacar porque están las cartas. Y lo dices, los tengo que sacar porque está el disco de oro. Y los tengo que sacar porque están los recortes de

0: periódico. Claro, llega un momento que como madre hay que dar paso a lo siguiente, ¿no?
1: Total, pero hubo un momento ahí de, anda, mi madre no guardó mis cartas.
2: Bueno, de Jane Austen se conservan 166, escribió muchísimas más. Hay algunos años de los que no hay ni una sola, se sabe que algunas fueron destruidas. De estas 166, tú has escogido 73. Voy a leer el fragmento de otra. Esta es del 24 de diciembre de 1798. Jane tenía 23 años. Aquí se puede comprobar también muy bien aquello que acabas de comentar, de ese temperamento que ella tenía de intentar disfrutar siempre mucho de la vida, de ser encantadora y divertida. Dice así: he pasado unos días muy tranquilos en la agradable compañía de Catherine. Miss Blackford es simpática, pero prefiero que la gente no lo sea, porque así me ahorran el esfuerzo de quererles mucho. El baile, aunque poco concurrido, fue agradable. Había 31 personas y de ellas solo 11 damas, de las cuales 5 eran solteras. Si te hago una lista de mis parejas de baile, te podrás hacer una idea de los caballeros presentes. Y menciona un montón de caballeros. Y sigue: tocaron 20 piezas y bailé las 20 sin ninguna fatiga. Me encantó sentirme capaz de bailar tanto y con tanto disfrute. Podría haber estado bailando una semana entera como si fuera media hora. Mrs. Lefroy admiró mi capota negra. Imagino que los demás también, pero en secreto.
0: Es bonito eso. Todo el mundo admiraba lo que llevaba, pero no me lo decía.
2: Claro, pero pasamos de aquí a cartas, porque este libro reúne cartas desde que tiene 20 años hasta 2 meses antes de morir a los 42 por una enfermedad que en ese momento se desconocía cuál era. Y una de las últimas cartas, la carta número 158, es muy breve. Es su testamento, que se lo deja prácticamente todo, menos 100 libras, a Cassandra. Vaya viaje, ¿no? Por su recorrido también, por ese la madurez que ella va cogiendo, sus libros, las editoriales. Primero habla de bailes, luego habla de otras cosas, poco a poco.
1: Sí, claro, se ve cómo ella va, tiene una evolución lógica de una vida, pero una vida bien aprovechada y bien vivida, porque ella no se casó, pero no se casó y yo creo que en parte no se, vamos, seguro que no se casó porque quería sacar adelante su talento y estaba empeñada con mucha perseverancia en publicar, ¿no? Se ve como desde claro, cuando era muy jovencita se preocupa mucho por los bailes, lógicamente, por los bailes, por los vestidos, por no sé qué, y luego va cambiando, pero no va cambiando, sigue teniendo siempre esa vitalidad y son muy bonitas las cartas en las que ella habla emocionada cuando publica, cuando de repente le llegan las primeras copias de Orgullo y Prejuicio, de Sentido y Sensibilidad, porque te das cuenta de eso, de una vida dedicada a escribir y que por fin tiene su recompensa. Y luego es bonita el final, ¿no? Ver cómo ella, a pesar de su enfermedad, bueno, pues intenta ahí la mujer encajarlo como puede, era muy joven, ¿no?
0: Sí, sí. ¿Has visto muchos originales, por cierto? ¿Has visto mucha carta original?
1: No he visto ninguna.
0: Ninguna. Ah.
1: Porque las tienen en ciertos museos y bibliotecas, en la Smolian de Oxford tienen muchas, pero solo te dejan acceder a ellas si tienes carne de investigadora, de no sé qué, de doctorado, tal. Y como yo no tengo ningún título, pues no me han dejado.
2: Bueno,
1: no,
2: el de Dover. Iba
0: a hacer esa, la pirueta, decir, ¿cuántas originales te harían falta como para que te apeteciera mucho lo del tema Dover? ¿Cuántos originales puestos de las cartas de Jane Austen sobre la mesa? Amparo, a ver. La vuelta, todo además, eso.
1: Está bien, así. Yo llevo ya las cartas desde hace 1000 años, de una muy buena edición de las cartas completas y así está bien.
0: Vale, o sea que no.
2: Oye, la última carta de este libro del que estamos hablando y del que Amparo ya nos es traductora y editora, afectuosamente tuya, Jane Austen, no es de Jane Austen. Es la carta que Cassandra le envía a su sobrina Fanny, pues explicándole la muerte de Jane, cómo han sido sus últimos días, sus últimas horas y cómo se encuentra ella. Tú que has dicho que te convertiste incluso en la medium de Jane, ¿cómo fue de pronto ser la Cassandra que cuenta eso? A mí me dio muchísima pena ese final. No sé si tú llegaste incluso a llorar mientras lo traducías.
1: Sí, sí, sí, me acuerdo que le mandé un mensaje a mi editora que decía, Jane acaba de morir. La otra, perdón. pero claro. Para mí, siempre que hago el recorrido entero por sus cartas, el final me da mucha lástima.
0: Es un presente, porque, siempre es un presente,
1: sí,
0: ¿no?
1: Siempre es un presente. Qué bonito eso, siempre es un presente, efectivamente. Porque, bueno, es una... fíjate, ¿qué novelas habría escrito si hubiera seguido? Porque llevaba una racha impresionante desde que se mudó a Chotón, empezó otra vez a publicar y a escribir unas novelas buenísimas y uff, qué habría hecho, ¿no? Pero bueno.
0: Sí. Bueno, pues de momento tenemos lo que sí hizo, que es son estas cartas recopiladas bajo el título Afectuosamente tuya, Jane Austen, esas cartas selectas en edición y traducción de Amparo Llanos, que encontráis en Renacimiento y que lleva ya una séptima edición. Esta, a lo mejor ya estamos en una octava, una novena y no es ejemplar.
1: Acaban de llegar en la octava, me dijo ayer la editora.
0: Ah, sí.
1: Pero yo casi le digo, no me cuentes, que no me quiero envanecer.
2: ¿Vas a publicar las que quedan?
1: No lo sé, porque yo creo que así de momento está bien. Yo creo que las cartas completas son para poca gente realmente, para gente muy, muy, muy forofa.
2: ¿Ah, sí? ¿Por qué?
1: Porque creo que son todas las cartas... Es para amar mucho a Jane. Entonces no sé si a la editorial le apetecería. Yo creo que así está bien.
0: Venga.
1: Yo
0: casi ¿cómo eres la editora y la traductora?
2: Tú decides.
0: Las otras de
2: vete ni más dobe,
0: a por
2: ni más
0: en agua. No, las yo cosas de la vida doméstica peor. Amparo, muchas gracias por haber venido
1: a
0: Radio 3
1: siempre.
0: Desde la Feria del Libro de Madrid, desde el Parque del Retiro.
1: Muchísimas gracias.
0: Muchísimas gracias.
1: Gracias
0: y seguimos en este especial escuchando música que tiene que ver también con libros, porque se ha vuelto a reeditar en edición ampliada Había una vez, señor Chinarro, un libro que recoge una serie de conversaciones sobre la trayectoria musical, por supuesto, de Antonio Luque, del señor Chinarro. El libro está escrito por Manuel Pinazo y Chema Domínguez. Escuchamos este libro y vemos a ver cómo va nuestro reto challenge, nuestra firma challenge, ese reto que estamos lanzando a los oyentes que os queráis acercar aquí, de coger uno de los libros que tenemos para vosotros y conseguir la firma, si no del autor, de alguien que se parezca a él.

0: Ahí está el señor Chinarro a propósito de ese libro de conversaciones con él, que seguro que se puede encontrar en la Feria del Libro de Madrid. ¡Qué arte tiene Nacho para bajar los toldos! Estamos aquí en pleno directo, Radio 3, hoy empieza todo desde el Parque del Retiro. Hemos lanzado hace unos minutos ese primer reto de Firma Challenge, que consistía en que los oyentes que ya andan por aquí, por este estudio que es pues nuestra casa en estas horas, tenían que conseguir la firma de alguien que se pareciera al autor que aparece en la solapa. Y Alicia, creo que ya tenemos unos cuantos resultados, ¿no?
1: Sí, tenemos a 5 personas que han conseguido a esa persona que se parece, aunque hay alguien que ha buscado algún que otro atajo, ¿no? Porque tenemos a Toñi, por ejemplo, de Murcia, ven conmigo, que tiene 2 nombres en la portada en estas correspondencias de Bernice Eselstein y un poema de Anne Michaels.
0: Vale, ¿sabemos cómo son físicamente estas 2 personas tan ilustres?
1: Sí,
0: ¿no?
1: ¿Cómo son?
0: ¿Sabemos?
2: Sí, lo sabemos. Anne Michaels es una señora del año 58,
0: ¿vale?
2: Y físicamente de piel blanca, el pelo rizado, melena rizada, pelirroja.
0: Bien. ¿Y has encontrado a alguien similar? ¿Alguien?
2: Sí.
0: ¿Una melena pelirroja?
2: No en edad, pero sí físicamente.
0: Vale. ¿Qué has hecho? ¿Le has abordado? ¿Iba paseando un perro, bebiendo su trago
2: sí,
0: de agua?
2: Iba haciendo footing.
0: Y le has dicho, oye, me tienes que firmar este libro.
2: Sí,
0: eres la persona
2: dicho,
0: que más te parece a la otra.
2: Sí, por favor.
1: Sí, además la hemos visto juntas porque ella antes había conseguido a una mujer del año de la autora, pero que no se le parecía físicamente. Digo, venga, vamos a buscar a alguien y justo hemos visto a la chica corriendo. Digo, esa.
0: ¿Y qué le ha puesto? ¿Qué te ha puesto? ¿Te ha dicho con todo mi amor?
2: Sí, me ha puesto para Toñi esta correspondencia transmutable.
0: Qué bien.
2: Bueno, genial.
0: Pues libro que te quedas, libro dedicado además por su casi autora, por la marca blanca de la autora, que podemos llamarla así, sin ningún tipo de...
1: Claro, luego aquí Cristian también ha conseguido su firma, que sabemos que el primer intento, como el primer amor, nunca es el definitivo.
0: A ver.
1: Así que, sí, bueno, ¿qué te ha puesto, Cristian?
0: La persona de seguridad, que estaba muy concentrada, ha intentado que le firmara, ha hecho que no estaba para eso, claro. A ver.
3: Espero ser un profeta en tu vida. M de la Fuente, y después en paréntesis pone o casi.
0: Bien, porque ¿qué libro te había tocado a ti? ¿Qué libro...?
3: Valle Profecía.
0: Valle Profecía, vale. Y no teníamos por aquí al autor y se parecía un poquito al autor.
3: Sí, bueno, hemos visto que era calvo.
0: Más o menos, bien, pues ya está. Pues a este lleva sombrero gorra, el otro a lo mejor no, pero bueno, vale. ¿Y no le ha parecido raro firmar un libro que no es suyo?
3: No,
0: cosa normal que te pasa todos los días. Bien, pues ese libro es para ti. Si quieres repetir, te pillas otro libro y también te vas a buscar el que te lo firme, el que más te apetezca.
3: Vale, gracias.
0: Nada, gracias a ti. Más libros que tenemos por ahí firmados.
1: Bueno, hay una historia que me ha gustado mucho, la de Reyes, acércate aquí, por favor, porque a ella le ha encantado este libro, Una casa en la ciudad de Ilurros.
0: ¿Sí?
1: ¿Qué pasa? Que no encontrábamos a nadie y resulta que la autora es clavada a ella.
0: ¿En serio?
1: Y le he dicho, hazte la autofirma.
0: Claro, pero hablando de ti en tercera persona.
4: Sí.
0: Hola, Reyes.
4: Estoy
0: encantada de conocerte. ¿Cómo te has puesto? A ver.
4: Te dedico esta novela gráfica de la Feria del Libro de 2026 que tanto estás disfrutando. Ilurros.
0: ¡Oh, qué bonito! ¡Qué bonito!
1: Y atención, porque ya está en un momento muy especial. Bueno, hay una chica joven en edad laboral y está hoy aquí con nosotros. ¿Y por qué estás aquí?
4: Porque me casé el miércoles y estoy de permiso ya, que esto es lo mejor,
0: bueno,
4: de casarse.
0: Te iba a decir, de viaje de novios te ha venido a Radio 3,
4: bueno,
0: que es una cosa también
4: muy exótica. El viaje de novios
0: viene
4: después.
0: Ah, te va después, vale. Pero sí. Ahí no tenemos para ponerte pulserita y sombrillitas así con batidos de colores raros. Oye, pues felicidades, lo
4: muchas
0: primero.
4: Gracias
0: por venir también en ese tiempo libre. Y enhorabuena por tu libro dedicado por Ilurros.
4: Efectivamente, gracias.
0: Ilu, si no estás escuchando, no se lo tengas en cuenta. ¿Algún otro libro antes de continuar con el programa,
1: sí,
0: Alicia?
1: Sí, simplemente... El trío de murcianos que ha venido a vernos ha conseguido...
0: Sí, Toñi,
1: bueno,
0: María
1: Toñi,
0: José. María José,
1: Toñi,
0: María Jesús.
1: Juan,
0: siempre digo María José, luego
5: María José. María José.
0: Toñi,
5: sí,
0: María José y Juan.
5: Y nada,
0: sí.
5: Muy bien, porque le he seleccionado... era una mujer, porque yo tengo a Marta San Miguel, última
0: ¿sí?
5: escala, que tengo que decir que he hecho trampa, ¿eh? Que lo he cogido, yo tenía otro libro. Pero la
0: es
5: verdad
0: que es muy apetecible este libro.
5: Sí, iba paseando, era también una mujer de mediana edad, ¿sabes? Como Marta San Miguel.
0: Sí.
5: Y era encantadora. Lo que pasa es que también luego la dedicatoria, que no he podido hablar con ella, lo que ha puesto es que ha hablado del proceso de creación.
0: Claro.
5: Y digo, ¡ay, que a lo mejor era una escritora! Y no lo sé, porque claro, en la dedicatoria pone, espero disfrutes la lectura, tanto como yo en el trayecto de creación.
0: ¡Qué bien,
5: y
0: qué bien!
5: Y he dicho, no me digas que por una escritora y no sabía quién era.
0: Bueno, bueno, a lo mejor era la propia Sandiré, no sé, sí, yo creo que es una de las firmas de Asteroide, en este caso, de esta feria.
5: Sí, sí, pero bueno, que el libro, claro, Última Escala, que ella también es poeta, o sea, poetisa,
0: sí, sí.
5: ¿Sabe? Y entonces me ha encantado el libro, o sea, seleccionar el libro.
0: ¡Qué bien, qué bien! Pues oye, último comentario antes de continuar
1: sí,
0: con
1: bueno,
0: el programa.
1: Juan también lo ha conseguido, pero me gustaría contar la historia de Lucía, perdón, que bueno, ha conseguido la firma de Julia Varela.
0: Sí, hombre.
1: Sí.
0: Claro, que tenemos el libro de la
1: sí,
0: compañera
1: de nuestra
0: Julia,
1: compañera,
0: ¿sí?
1: Pero en Virginia.
0: Ah, bueno, pues te das un aire, oye.
1: Claro, o sea, no sé si se puede poner, que abráis ahí un poquito, a ver
0: bueno,
1: si...
0: Bueno, Julia
1: perdón.
0: Varela yo creo que es de sobras conocida por su trabajo sí. en televisión, pero bueno, sí. Eso
1: claro.
0: Es. Y bueno,
1: ¿y si
0: pues,
1: se parece
0: pues te das un aire. Te das un aire, puede ser, puede ser.
1: Sí, sí. Bueno. Y Virginia tenía un libro que, bueno, ahí la autora es rubia y la única rubia que tenemos aquí, Marta,
0: ¿sí?
1: eres tú.
0: ¿Te lo firmo yo?
4: Y es que ha estudiado en Navarra.
0: Ah, pues entonces.
4: Entonces ya pues, está todo hecho.
0: Pues seguro que somos hasta familia. Pues eso te lo firmo pues, yo, claro que sí. Sobre, el libro sobre Trasorra, sobre la investigación, ¿verdad?
4: Eso
0: de todos los explosivos del 11M, ¿verdad?
4: Eso
0: de ese,
4: es,
0: de
4: sí,
0: ese asunto.
4: 11M.
0: Pues te lo firmo gustosamente. Ya me perdonará la autora. Sí, mientras ponemos una canción. Mira, Pepa, vamos poniendo una canción para que Guille pueda probar y yo firmo libros que no he escrito yo, que es un poco lo que va a pasar, la tónica general de este programa, Radio 3 en directo. Hoy empieza todo desde la Feria del Libro de Madrid. Esta es Dusty Springfield.

0: sé si me encontrara a Santiago Posteguillo por la calle, le diría que me invitara a un free tour por Roma, a gastos pagados. Yo se lo pago todo, pero que no se deje ni un sitio que visitar, ni una iglesia a la que entrar, ni un sitio donde comer, porque seguro que sabe de más de uno.
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2: Hay algunos autores con los que os podéis encontrar en la feria, otros no, otros los estamos simulando en esta firma challenge que tenemos abierta y que por supuesto continúa, ¿eh? Los oyentes que estéis por aquí, por este stand de Radio 3, cogéis un libro, os lo firma alguien y os quedáis el libro. Y si ya tenéis uno, da igual, queréis el segundo, el tercero, el cuarto, a vuestra disposición. Aprovecho para decir el tema de firmas. Acabamos de hablar con Amparo Llanos a propósito de esa traducción del libro de las cartas de Jane Austen. Va a estar firmando mañana, sábado, a partir de las 7 de la tarde y hasta las 9 en la caseta número 96, que es la caseta de su editorial de Renacimiento. Como es viernes, Jesús.
3: Buenos días, Marta.
2: Te tenemos que dar la bienvenida para que nos cuentes que, como siempre, nunca vienes solo.
3: No, hoy en este marco incomparable del Parque del Retiro, dentro de la Feria del Libro aquí de Madrid, tenemos ni más ni menos que aquí llega Albán, con el cual vamos a charlar de su reciente disco publicado, Nadie con ese nombre vive aquí, y encima nos va a tocar unas canciones. Aquí,
2: qué bien, qué directo. Bien. Gracias, Guille, por haber venido a la Feria del Libro, a Radio 3, desde aquí.
4: Por haberme invitado.
2: Yo creo que lo primero que podemos hacer, si estás preparado, si te parece, tocas y luego ya te sientas en la mesa y hablamos, para que no tengas que estar así girando, que si no te vamos a tener que pagar el fisio para el cuello. Te va a dar así como una contractura de tanto girar la nuca. Así que si quieres eso, hazte algún tema y ahora hablamos. Guille Galván, en directo en Radio 3.

0: ¿En qué momento dudé de ti? En directo, Guille Galván, de ese disco Nadie con ese nombre vive aquí, y el acompañamiento espontáneo de los pajarillos y de los niños que pasaban por cerca de donde estabas tocando.
1: Nota que es en directo, ¿no?
0: Sí, sí, claro, claro. O que llevas algo pregrabado para que parezcan estos accidentes naturales. Esta espontaneidad que a veces se busca y no se encuentra, bueno, pues aquí sucede. No sé si te apetece hacerte otra.
1: Venga, me hago otra y me siento.
0: Venga, y te haces otra, vale. Y ya te vienes a la mesa. Guille Galván en directo en el especial desde la Feria del Libro de Madrid, de Radio 3, de hoy empieza todo, con estas canciones que tienen también un punto, bueno, enraizado con la poesía y con el lirismo del que
1: esta
0: luego hablaremos.
1: Esta canción se llama, es muy de aquí, se llama Túnel de la M30.

0: bonita sonaba, qué bonita ha sonado ese túnel de la M30 de Guille Galván en directo en Radio 3. Mira, deja si quieres la guitarra ahí y te sientas en la mesa para que podamos charlar un poquito de lo que acabamos de escuchar en estos minutos en los que has hecho una versión pues reducida pero acompañada, ¿verdad? Por los sonidos de alguna cotorra también que se colaba por ahí. ¿Te gusta que suceda lo inesperado, lo accidental durante los conciertos, Guille? ¿O eres muy, disciplinado, técnicamente minucioso y pulcro con todo lo que aparece, no ya registrado en el disco, sino luego en su desarrollo de directo?
1: Bueno, creo que lo incontrolable también aporta cosas únicas, ¿no? Y precisamente eso es lo bonito de tocar en directo, que cada día es distinto y que el silencio tal y como lo entendemos no existe, ¿no?
0: Mira, acércate un poquito con la silla, eso es, para que se te vea mejor, sí. Y además así vemos las plantas. Mira, nos han crecido plantas de repente. Los oyentes que vean el streaming dirán, ¿por qué hay unos tiestos? Nos decía antes Eva Urue que a partir de las 10:30, es decir, en 9 minutos, a la altura de la caseta 80, iban a estar repartiendo flores y plantas para todos los oyentes que se quieren acercar al Parque del Retiro de Madrid. Pues bueno, es un aliciente más. Así que, que decía yo que el disco tiene un punto literario también, porque en su origen lo que escribías iba a ser un poemario, Guille.
1: Bueno, el arranque del disco tenía que ver con una recopilación de poemas que tenían que ver, bueno, pues con el duelo ante una enfermedad de mi padre y su posterior muerte y cómo me enfrentaba a todo esto, ¿no? En la previa y después. Pero poco a poco me fui dando cuenta que lo que más me iba a ayudar no era a meterme en un agujero, sino poner en valor todo lo que tenía alrededor y la gente que tenía alrededor. Y a partir de ahí me fui dando cuenta que necesitaba ponerme a cantar y que era mi manera de exorcizar todo eso que estaba sucediendo.
2: Te iba a preguntar qué tal convives con el formato acústico, pero este disco en realidad nace de tu voz tocando las canciones a la vez con la guitarra, ¿no? Se fragua así.
1: Sí, totalmente. Bueno, venía de muchos años, de 20 y pico años, componiendo canciones para Vetusta, girando con la banda en un nivel de exposición y de volumen muy grande y tenía la necesidad como de parar aquello y ver si era capaz de relacionarme con la música y con las canciones desde lo más básico, ¿no? Y hacer canciones que se pudieran defender guitarra y voz en cualquier lugar del mundo, ¿no?
2: Que bueno, el descanso de Vetusta Morla, que casi os habéis tirado un par de años.
0: Descanso. Nada que no habéis trabajado.
2: Ahora empezáis en
0: cada
2: octubre.
0: Cada cosas.
2: Con esto has tenido tiempo para hacer este disco, si no, inviable.
0: Bueno, y la banda sonora de Cabestany, Madrid Days, y seguro que es como un y, ¿no? Y suma y sigue.
1: Sí, bueno, el descanso tenía más que ver con desconectar de nosotros mismos, ¿no? Como dijimos, y tener la oportunidad también, después de tantos años juntos, pues de tener espacios para probar otras cosas. Tuve la suerte de trabajar con Juan, con Cabestany en Madrid Exterior, en la banda sonora, que fue maravillosa. Ahí sí que había cotorras y pájaros. Sí.
0: Ya lo creo.
1: Y esa mezcla de lo que sucede en la ciudad con la música, ¿no? Que es una línea a veces cultural, ¿no? Lo que es ruido, lo que no es ruido, pues es bonita.
0: Fíjate que es una película, perdona, antes de pasar a lo siguiente, absolutamente inesperada, no solo en su propuesta, sino en lo que está pasando por ella. Tiene un estreno, más o menos comercial, bueno, como todas las cintas, y luego, 2 semanas después te la encuentras un día en Matadero, todo lleno. Te la encuentras en un ciclo que pone el Verdi, todo lleno. O sea, es como que se va propagando, ¿no?
1: Sí,
0: es como si fuera de despertar,
1: esos,
0: lento pero seguro y muy firme.
1: Como esos discos que van de boca a oreja y que al final lleva 10 meses ininterrumpidamente, sea en un cine de barrio, sea en una sala comercial, pero poniéndose en la ciudad, ¿no? Está siendo muy bonito lo que está pasando con la película.
2: Has tocado la segunda canción, Túnel de la M30, que hiciste un vídeo que tiene imágenes de Super 8 de tu niñez, ¿no? De tu adolescencia, que son muy bonito. Unas imágenes que habían grabado, imagino, tu familia, ¿no?
1: Sí, en este último tiempo, de manera paralela a la grabación del disco, pues fui haciendo un trabajo de recopilación del archivo familiar que me ayudó también a poner en contexto las canciones y el disco, y me parecía, era una canción que hablaba de mi hijo, pero me parecía que era bonito homenaje a cualquier niño, ¿no? Y aproveché que tenía las imágenes familiares que siempre están, bueno, pues el Super 8 siempre está ligado a un mundo de nostalgia y de recuerdos que creo que es bonito, que en esta canción pues le venía al pelo.
0: De todas formas, lo que pasa con los archivos, perdonad, hay unos años en los que te pone negro que te lo saquen cuando llegan los amigos a casa. Mirad, sí, sí, qué mono era de pequeño, y como no, la verdad, dice, ¿qué haces? Y hasta que no llegas a la edad adulta no te reconcilias con qué hecho, bueno que hicieron poco, esto, ¿no?
1: Ha sido un poco esa reconciliación porque he pasado décadas, claro, en ese lugar de ya estamos con las peliculitas de cuando era niño y,
0: claro, claro.
1: Y esta vez pues me he reconciliado tanto como con las pelis, con las casetes también, que algunas de las grabaciones aparecen en el disco.
2: No, porque lo haces no solo con la imagen, sino lo haces con el audio, ¿no? Hay una canción, Huellas en el aire, donde haces un fragmento cantado, que es muy curioso. ¿De quién es la canción? Cuéntanos un poco.
1: Bueno, hice un trabajo de a la vez que hacía la película también, porque el trabajar con imágenes de archivo y con música de archivo es algo que para mí es muy familiar. Yo antes de dedicarme a la música era documentalista y trabajaba también haciendo cosas con imágenes encontradas. Y una de las cosas que encontré fue pues de las primeras veces que me puse a cantar yo de crío. Yo tenía una relación muy rara con mi voz porque la odiaba bastante, como todos los críos que se escuchan, ¿no? Yo además tenía vegetaciones y tenía así como una voz feota y me daba mucha vergüenza. Y encontré algunas de las primeras veces que me ponía a cantar y a chapurrear, y una de las primeras canciones que tenía grabadas, no se me entendía prácticamente nada, era la sintonía de Érase una vez el hombre, que cantaba junto a mi padre. Y me parecía que era bonito introducirla en Huellas en el aire, que tiene un carácter más naif y que daba paso a la M30 que habla de los niños. Y para ponerla, claro, lo primero que hice fue hablar con la editorial y hablar con una abogada para ver si podía ponerlo o no. Y me dijeron, tienes que poner la pista separada de la canción porque si no vas a tener problemas de derechos. Y dije, bueno, espérate, vamos a ver de quién es esta canción. Y me puse a googlear. Y descubrí que la canción de Érase una vez el hombre es de José Luis Perales, como tantísimas canciones.
0: Sorpresa.
1: Del
0: Sorpresa.
1: Cancionero popular español. Entonces me puse en contacto con la familia, hablé con ellos y les dije lo que había pensado y fueron súper amables, me dijeron que ningún problema, que lo incluyera dentro de la canción, acreditándolo. Así que gracias a un mocoso de 3 años, pues tengo una canción firmada con Perales.
0: Qué curioso, qué buena historia.
1: Con todo orgullo.
0: Es una buena historia para alguno de los libros de estas casetas que ya empiezan a abrir, por cierto, las persianas. Estamos viendo cómo han levantado ya páginas de espuma. Está A Punto, Pliegos, Editatum, Los Pequeños Seres también está levantando la persiana. A las 10:30, en 3 minutos, abre esta feria del libro oficialmente del Parque del Retiro de Madrid. También las que vemos más al fondo están ya abriendo sus persianas en vez de puertas. Últimos apuntes del disco,
2: Bueno, la
0: Jesús.
2: Portada del disco, que es muy virguera, que en realidad es un collage que está hecho manualmente, ¿no es así?
1: Sí, es una foto recortada, no sé si se puede ver, ¿hay alguna? ¿Cuál es nuestra cámara? es una foto recortada por Susana Blasco, que es una diseñadora, bueno, ilustradora, collagista. Está recortada a mano y tejida como si fuera un telar de estos de las sillas donde te apoyas. Y la verdad es que tiene un no sé, tiene algo como de reconstrucción muy bonito y de artesanía, ¿no? El disco lo he grabado también en casa, tiene un punto de artesanía que creo que era importante destacar en la
2: y luego
1: portada.
2: Las fotos de interior del libreto que has publicado también, te haces unas fotos en la antigua casa donde vivías, donde naciste, que hacía como 40 años que no volvías.
1: Bueno, es que me pasó una cosa curiosísima, porque todas las cintas de las que te estoy hablando, en las que cantaba de pequeño y tal, sucedieron en una habitación, en una casa. Y cuando me citaron para hacer la foto de esta portada, me citaron en un estudio que estaba a 5 metros de esa casa.
2: La casa.
1: Y yo no había vuelto en 40 años, en la casa donde nací, donde me crié los primeros 3 años o 4. Y hablé con Jero Álvarez, gran amigo y fotógrafo, y le dije, mira, me ha pasado esto. No es que crean las señales, pero creo que deberíamos entrar en plan kamikazes en la casa.
2: ¿Fuiste a tu antigua casa, al tercero derecha, creo que
1: sí,
2: era,
1: pero no me abrieron?
2: Joder.
1: Y me dijeron que no había nadie que se llamara así, como
0: nadie
1: el
0: con
1: del
0: ese
1: disco.
0: Nombre vive aquí.
2: Soy Guille Galván, yo viví aquí, me deja entrar.
0: No,
2: eso, o sea,
0: no te vamos a dejar pasar, pero te vamos a dar un título estupendo para tu próximo disco. Que va a ser ese, ¿no? Nadie con ese nombre vive aquí, que es ese disco que firma Guille Galván, nuestro invitado en estos vivos de Bombín tan especiales que hemos hecho hoy. hoy desde la Feria del Libro de Madrid, Parque del Retiro. Gracias, Guille, por haber estado este ratito. ¿Qué planes tienes de verano y eso? ¿Qué vas a hacer?
1: Pues descansar un poco, si
0: se puede.
1: Si se puede, sí, que no está mal. Ha sido tiempo intenso.
0: Seguro que puedes descansar y seguro que podemos nutrirnos los demás de toda la inspiración que surja en ese descanso. Gracias, Guille.
1: Bombín,
0: hasta la semana que
2: un
0: viene.
2: Placer,
0: muchas gracias, muchas gracias. Guille Galván, en directo en Radio 3. Seguimos desde la Feria del Libro de Madrid. Seguimos con el Firma Challenge abierto. Si os queréis acercar, coger algún libro que os interese y buscar a alguien que os lo firme, el libro es vuestro.
3: Bueno, mi escritor favorito, también es periodista deportivo, es Miguel Quintana. Y le diría que muchas gracias por inspirar sobre todo a las nuevas generaciones para cumplir nuestros sueños de dedicarnos al periodismo deportivo, teniendo en cuenta pues las complicaciones, ¿no?, a día de hoy que tiene triunfar en este sector del periodismo actual.
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0: Antes hacíamos una conexión más o menos a los 20 minutos de programa, empezábamos a las 9 y hablábamos de ese despertar de la feria, porque todavía había muchas casetas que estaban cerradas, evidentemente los repartidores estaban dejando los libros, nos decían que antes de las 10 de la mañana se tenían que ir, y había un cierto vértigo en esa inminencia de la apertura del último viernes de feria, pero ya lleva pues un minuto, un poco más, abiertas esas casetas, con lo cual Nacho, no sé dónde estás, pero ya tiene que haber actividad de lo que es comercial, ¿no?, dentro de esta Feria del Libro de Madrid.
5: Actividad frenética, Marta, a la altura de la caseta número 83, que es donde podemos encontrar a la editorial La Fábrica, que de hecho está prácticamente enfrente de ese puesto donde están regalando las plantas que nos comentaba antes Eva Orue, la directora de la feria, y que ya hay un montón de visitantes que están recogiendo su ejemplar. Sí, Camino, sí, ahora tienes que ir a por una. Que, queridísima Camino Brasa, directora editorial de La Fábrica, buenos días, bienvenida a Radio 3.
6: Buenos días, gracias.
5: Una de las casetas quizás más vistosas por el formato que trabajáis, en el que estáis especializados, el catálogo, que es precisamente uno de, ya te digo, los formatos que saltan a la vista, que siempre van los ojos a la portada, y en cuanto ya abrimos las páginas y vamos dándonos de bruces con el contenido, nos atrapa. ¿Qué tiene el catálogo para que tenga ese poder de atracción, ese magnetismo?
6: Bueno, para empezar es en papel, que nosotros no, la apuesta digital nos olvidamos hace mucho, porque la gente que le gusta el arte y la fotografía, que son los que compran este tipo de libros, adoran el papel, ¿no? Entonces nosotros siempre el diseño es importantísimo, porque como tú dices, esto entra por los ojos, ¿no? Y contamos mucho con la emoción del comprador cuando ve una exposición, sale de allí, se arrepiente a lo mejor de no haberlo comprado en la exposición y lo busca corriendo. Y lo encuentran, ¿no?, en nuestra web o por ahí, y porque son libros que acompañan mucho, no es como un libro, no es como un ensayo cualquiera, ¿no? O sea, un ensayo que solo tiene letras, esto es como que te acompaña, lo puedes tener, mucha gente los tiene de exposición en su casa realmente, yo misma tengo algunas portadas mirándome, ¿no? Entonces, bueno, es como un...
5: Por ejemplo, uno de esos catálogos que tienes de cara a la galería, que en el que te miras tranquilamente, no me diga más, el de España Oculta de Isabel García Rodero, ¿o no?
6: Cristina, no, mira, me encanta este de Robert Capa, La muerte en ciernes, porque es realmente el primer fotolibro de la historia. O sea, él vino a España, se fue después de la... en el 37, aquí se quedó Gerrataro, su pareja, que como sabéis murió aquí en la guerra, y entonces él fue a Estados Unidos y para recaudar dinero para hacer este libro y dar a conocer al mundo la guerra de España, pues bueno, hizo el libro, y su visión es absolutamente subjetiva, algo que es habitual hoy en los fotolibros, pero que en aquella época no, había que ser objetivo, y más él que era fotoperiodista. Entonces, todas las fotos se acompañan de textos de él donde apoya la causa republicana, donde está contando cómo es la vida en el frente.
5: Bueno, perdóname, esta fotografía en la que vemos a dos milicianos jugando al ajedrez entre las trincheras, eso era una barbaridad.
6: Es increíble. Y la portada es el famoso miliciano, sobre el que todavía hay discusión, pero para mí no hay ninguna. Esto es un fotón y preparada o no preparada, es un fotón. Y yo lo tengo así. porque me parece increíble este libro. Se lo recomiendo mucho.
5: La definición perfecta de fotografía, que es capturar ese instante, retratarlo, plasmarlo después en papel. Cuando un catálogo está bien encuadernado, incluye un contenido interesante, cuando el papel, porque el catálogo o es físico o no es, es de buen gramaje, de alta calidad, el material gráfico está a la altura de lo que el lector espera, pues claro, es como que no reparamos demasiado en él. Sin embargo, sí reparamos en un catálogo cuando encontramos una errata, cuando encontramos, ay, es que mira cómo está este pliego que no encaja, esta esquinita. Es un formato agradecido. Tantas horas de trabajo para que después, de repente, por un detalle casi imperceptible al ojo humano, eche por tierra todo el esfuerzo invertido aquí.
6: Bueno, es un trabajo un poco desagradecido porque solo cuando está bien no se nota todo el trabajo que hay detrás. Sin embargo, cuando hay algo que esté mal, por ejemplo, eso de ratas que te chirrían en los ojos o una secuencia mal pensada de imágenes, pues todo eso chirría en la cabeza y molesta muchísimo. En cambio, cuando está bien, dices, ay, qué bien, qué bonito, precioso este libro, ¿no? Pero lo mismo, un mal papel, un mal diseño. Entonces, en ese sentido es un trabajo penoso porque solo se ve cuando está mal hecho, solo se repara en él. Pero los que trabajamos en esto somos frikis, que podemos perder el sueño por una errata de noche. Y entonces, para nosotros son criaturas vivas, de hecho, de las que no podemos separarnos mucho rato. Entonces, para mí, no, vamos, para cualquier editor, porque te digo una cosa, nadie se dedica a esto por dinero, más que quizá las grandísimas editoriales que tiran miles y miles de libros. Las tiradas habituales de la gente son muy cortas. Miles.
5: ¿De cuántas unidades hablamos?
6: Pues de entre nosotros, para poder tener una distribución en España y a veces y también fuera, si el libro está en inglés, hay que tirar no menos de 1,000. Pero muchas veces nosotros tiraríamos menos si no quisiéramos, si es un libro que no queremos distribuir, que bueno, no se da el caso, porque quiero decir, no es fácil vender 1,000, ¿no? O sea, entonces muchas editoriales pueden incluso tirar menos. Y ahí estamos todas las que tiramos muy poquito y luego las grandes, pero quiero decir que esto es un poco un negocio de muy a poquitos, como el supermercado, ¿no? De margencitos en muchos libritos, pero es que aquí no estamos para ganar dinero, aquí estamos para disfrutar, para acercarnos a los autores que nos gustan, a los fotógrafos, a los artistas, para aprender de ellos, para poder convertir su trabajo en otra cosa, porque al final el libro es otra cosa del trabajo. Y bueno,
5: me llama la atención lo que me estás comentando de estas cuestiones de los márgenes de beneficio, sobre todo cuando tenemos en cuenta que el precio de venta al público de un catálogo no suele ser especialmente barato, no es un formato asequible. Pasa también con los cómics, cuando estás con una edición encuadernada, en tapa dura, que está bien hecha, etcétera, etcétera, pues hombre, a lo mejor de los 35 o 40 euros no estamos bajando esos precios. En ese sentido, ¿qué puede justificar todo ese valor cuando también sabemos algunos detalles que nos has comentado, esa tirada limitada, ese esfuerzo, pero normalmente, ¿por qué suele ir de la mano un precio elevado con este tipo de formato?
6: En los catálogos de arte y fotografía es muy claro, es la fotomecánica, sobre todo, un gasto enorme. La fotomecánica es cómo convertir las imágenes para que se puedan imprimir y tengan todos los colores, que es importantísimo, tanto en obras de arte, que la obra, si es de Goya, sea exactamente igual que el cuadro que hay en el Museo del Prado, ¿no? Como en fotografía, desde luego. Entonces, ese trabajo de fotomecánica es muy caro. Luego, para los papeles hay una diferencia enorme entre un papel bueno y un papel malo de precio. Y la impresión también, porque nosotros imprimimos en máquina, no es rotativa, no es. Entonces la impresión cuesta también mucho dinero, la encuadernación, que es cosida, frente al al pegado, que es mucho más barato. O sea, digamos que en la edición, en todos los campos, hay niveles de calidad. Y en el libro de arte y fotografía solo se puede tener calidad, porque si no, el resultado va a ser muy pobre y tu público, que es el que admira eso, no lo va a comprar. Pero ya te digo que también es cierto que son libros caros, pero el público es muy fiel. O sea, entonces la gente ya cuenta con que un libro de un catálogo bien editado pues va a costar un dinero más que cualquier otra cosa, ¿no? Entonces, el público yo diría que es más fiel que en otros sectores. Entonces, bueno, pues las ventas son menores, pero tenemos un público muy fiel, con lo cual.
0: Claro que sí. Pues Camino Brasa, seguro que ese público se sigue acercando hasta este domingo. Tiene de tiempo para acercarse a vuestro stand aquí en la Feria del Libro de Madrid, en el Parque del Retiro. Agradecemos mucho tu tiempo. Nacho, si quieres hacer el último comentario antes de continuar. Acabamos de vivir un bonito reencuentro aquí delante del puesto de Radio 3, entre una niña y dos mujeres con sus dos perros que se han visto a lo lejos, han corrido, se han abrazado, los perros ladraban, en fin, ha sido un momento de estos tremendamente emocionante.
5: ¡Qué estampa!
0: digo, por si los oyentes han escuchado de repente esos gritos así de alborozo y esos perros, por situarlos. Si quieres hacer un último apunte y despedimos a Camino.
5: Sí, rapidísimamente Camino. Puede que haya alguna conexión real entre los catálogos y cierto aire de coleccionismo. ¿Has podido detectarlo a lo largo de estos años como director editorial de La Fábrica? Rápidamente.
6: Completamente. Además, hacemos colecciones justamente para atrapar al lector y que tenga que comprar toda la colección.
5: Os las sabéis todas, ¿eh?
6: Siempre estamos buscando la manera de llegar a,
0: claro que
6: al lector.
0: Sí. Así que Camino ya estás salivando, directora, con ese tema del coleccionismo, sí.
5: Totalmente. Directora editorial de La Fábrica, muchísimas gracias por atendernos delante de la caseta que acabáis de abrir, Carmen y tú. Y nada, seguro que nos volvemos a encontrar y que vaya muy bien los días que ya restan de Feria del Libro en Madrid.
6: Muchas gracias.
5: Un abrazo muy grande. Marta,
0: gracias,
5: todo
0: Nacho.
5: Tuyo.
0: Nacho, sí, volvemos otra vez aquí porque antes de escuchar un tema que nos lleve hacia el siguiente invitado, teníamos abierta esa que hemos llamado Firma Challenge, ¿verdad? Esos libros repartidos por todo el stand de Radio 3. Escoges uno, te buscas alguien que te lo firme, lo más parecido físicamente al autor, y si encuentras la dedicatoria, vienes y nos lo cuentas y el libro es tuyo. Y tenemos más gente que ha conseguido esa firma que deseaba. Alicia, vente para aquí para que te podamos ver. Eso.
7: Sí, la verdad es que es todo muy divertido porque nosotros lanzamos el mensaje y cada uno lo interpreta como quiere.
0: Claro, seguro.
7: Bueno, alguien que ha cumplido, tenemos aquí a Ángela. ¿Quién te ha firmado el libro?
8: Pues me lo ha firmado Toñi, que no la veo por ahí, pero creo que antes le han firmado a ella un libro.
0: Ah,
8: y
0: Toñi es una de nuestras oyentes de La Más Madrugadora, sí. Porque el libro no está escrito por Toñi. ¿Qué libro es? ¿Qué libro tienes
8: se
0: tú?
8: Se llama La obligación de ser genial, de Bettina,
0: ¿sí?,
8: González.
0: Bettina González. Toñi no tiene nada que ver con Bettina González. Mira, veníos un poco más al centro para que se os vea bien. Ahí donde os indica, eso es, donde os indica Víctor. Poneros de frente y así podemos veros. Podemos veros mejor.
7: Luego también tenemos una petición por parte de Gloria.
0: ¿Sí?
7: Que la tenemos.
0: Ay, Gloria,
7: aquí.
0: ¿Cuál te quieres sentar? Mira, Gloria, ¿estás dejando la muleta ahí apoyada? Sí, ¿qué
7: claro,
0: pasa?
7: Porque me ha contado que le gusta mucho este libro, El cerebro de la memoria y la sabiduría, lo ha firmado ella y
0: ¿sí?,
7: si alguien lo quiere.
0: Ah, pues o sea, ella lo regala.
7: Sí.
0: O sea, es un libro que. Pero tú ya te lo has leído, Gloria.
9: Perdona, no. Pero. Como no tenía para firmar, he firmado.
0: Mira, creo
9: yo,
0: que así estás de espaldas.
9: Escribo.
0: Ah, vale.
9: Entonces he puesto para mi lector.
0: Mira, ¿cuál es la cámara que le saca a ella? Vamos a organizar poco esto. ¿Dónde estáis exactamente? ¿En esta? ¿Os ponéis mirando? Mira, os ponéis mirando hasta este cámara móvil, eso es, para que los oyentes, si
9: ahora
0: no le estamos
9: puesto
0: dando la espalda, eso es.
9: He escrito para mi lector, lectora favorita. Te espero en la venta. En la próxima feria del libro.
0: Bueno.
9: Mi libro se llama Instantes de Eternidad.
0: Sí.
9: Y son de haikus.
0: Vale.
9: Que están inspirados en el retiro. Son paseos por el retiro.
0: Qué
9: las
0: chulada.
9: Cuatro estaciones.
0: Oye, Gloria, de alguna forma es como que liberas ese libro y ese mensaje queda por ahí flotando,
9: claro,
0: para quien lo quiera recoger.
9: Mira.
0: Pues una iniciativa.
9: O sea, a ver si el año que viene estoy aquí.
0: Estupenda.
9: Ojalá.
0: Pues muchas gracias.
9: Esto ha sido pura casualidad, ¿eh?
0: Nada,
9: porque espero que nos lleve a buen puerto, no sé.
0: Seguro que sí, Gloria. Gracias. Sí. Mira, no te dejes eso,
7: ahí
0: la muleta.
7: Ahí está ese mensaje.
0: Eso.
7: Y luego,
9: ¿quién lo quiere?
7: Mira, y ahí tenemos
0: ya
7: una voluntaria.
0: Ya ha salido ahí una postora. ¿Y a quién teníamos también entonces? ¿Habías terminado ya tu libro de Bettina? ¿Perdona? ¿Había algo más? No, que nos ibas a decir.
8: No, yo solamente decir que me parece una iniciativa chulísima y ha sido Toñi, que creo que se parece y
0: ¿sí?,
8: me ha inspirado. Me he encontrado con el libro en el asiento y me lo llevo porque me ha inspirado como escritora. Que
0: o sea, ¿te apetece?
8: Sí, me apetece mucho.
0: Vale, porque
8: así
0: si
8: que
0: no puedes coger, puedes hacer un poco así
8: no,
0: como el cambiazo.
8: Me ha encantado.
0: Me apetece,
8: o sea,
0: más el otro hacer un cambiazo.
8: Fenomenal.
0: Ya está. Vale, pues nada, pues gracias. Muchas gracias por asistir y por participar. Que tengas buen día.
7: Luego, aquí tenemos a la madre de la novia.
0: A ver, ¿por qué?
10: Sí, es verdad.
0: La madre de la novia. De la chica que ha estado antes, vale.
10: De la chica que se llama Reyes.
0: Reyes. Es que iba a llamarle Virginia y he seguido pensando que no era
7: claro,
0: Virginia.
7: Claro, de Reyes.
0: ¿Sí?
7: Bueno. ¿Y qué pasa? He ido a preguntarle, le he dicho, bueno, ¿has encontrado a alguien que te lo pueda firmar? Y dice, pues yo he hecho como mi hija. Y se lo ha autofirmado.
10: Pero es que no lo sabía que lo había hecho mi hija.
0: Ya.
10: Me lo ha autofirmado porque es Norberto Bobbio. Me encanta.
0: Bien.
10: Y quería leeros un trocito muy chiquitito del libro.
0: Pues adelante.
10: Porque es que estoy totalmente de acuerdo con él.
0: Hemos hecho un poco de libromancia, o sea, lo abres al azar y aquello que dice ese fragmento del libro es lo que nos va a inspirar en el libro.
10: Es que además me he encontrado este libro. Cuando he entrado, lo he visto y he dicho, a por él.
0: Venga.
10: Yo soy un demócrata convencido hasta el punto de seguir defendiendo la democracia, aun cuando sea ineficiente, corrupta y corra el riesgo de precipitarse en los dos extremos de la guerra de todos contra todos. o del orden impuesto desde arriba. La democracia es el lugar donde los extremistas no prevalecen. Y si lo hacen, se acabó la democracia.
0: Amén a eso. Ay. Un buen fragmento. Sí, claro que
7: un aplauso.
0: Sí. Claro que sí. Gracias por esa lectura. Y gracias por participar también. ¿Tenemos a alguien más? Alicia.
10: Me lo dediqué a mí misma y sobre todo estoy encantada de estar aquí. Yo me llamo Kika, ella se llama Reyes y estoy encantada de estar aquí con vosotros, que duréis mucho.
0: Kika, Reyes, gracias también por vuestra asistencia y por decírnoslo. Y buen día. Último oyente confirma, antes de pasar ya a nuestro invitado, que seguro que tiene mucho que firmar también.
7: Queremos hacer un llamamiento porque él está buscando a alguien que se lo firme.
0: ¿Ah, sí? ¿Has encontrado?
11: Ya he conseguido que me firme.
0: ¿Quién te lo tenía que firmar?
11: La muchacha.
0: Claro, pero no es la autora.
11: No, hombre, ya quisiera.
0: Vale, y entonces, pero en origen, ¿quién es la autora?
11: No, Isabel Parreño.
0: Isabel Parreño, vale. Sí. Y no sabemos cómo es Isabel Parreño y has dicho...
11: Bueno, me ha buscado por internet y... Tú también podrías haber pasado por ella.
0: No, vale, Isabel Parreño. Antes he sido, no me acuerdo quién, que firma el libro Otras Zorras, pues fenomenal. ¿Y es un libro que te apetece, que te interesa?
11: Era lo que estaba en la silla y, bueno, ya veremos. Bien. He venido a bajarte el volumen de libros, que siempre te quejas.
0: Gracias. Bueno, no es que me quejes,
11: me he venido situación de que vivo ello, y ya está. Escuché que estabas y me
0: pues ya
11: y hoy
0: sabes,
11: aquí estoy.
0: Todo lo que tenemos aquí,
11: no me da la mochila.
0: Menos la tecnología, está a tu disposición. Vale, pues vale. Muchísimas gracias. ¿Cómo te llamas?
11: Liteo.
0: Liteo. Sí. Bonito nombre, por cierto.
11: Original.
0: Original donde nos haya. Sí, sí, que tengas buen paseo por la Feria del Libro. ¿Te vas a quedar mucho?
11: ¿Sí? Sí, bueno, hasta el domingo.
0: Venga, pues feliz estancia.
11: Vale, igual.
0: Gracias.
11: Muchas gracias, hasta luego.
0: Seguimos desde la Feria del Libro de Madrid. Gracias, Alicia. Los libros que siguen quedando por aquí también a libre disposición de nuestros oyentes. Y escuchamos una canción de Cecilia, nada de nada, porque hay un libro titulado Equilibrista, la vida de Cecilia, de José Madrid, sobre Eva Sobrero, a quien escuchamos aquí.

0: Mediterráneo, pasó mucho tiempo fuera de aquí, pero lo ha llevado siempre en toda su narrativa y me parece el Sorolla de la literatura, de la narrativa.
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2: Se dice que la riqueza la amontona la primera generación, la segunda la disfruta y la tercera la derrocha, eso dicen. En el caso que nos va a ocupar hoy, podríamos considerar que hablamos de dinero porque hay algún maletín de por medio, pero lo vamos a aplicar al arte de las coplillas. Porque su abuelo firmó estas. Su tío, estas otras.
3: Con la moda que han sacado de las huelgas en las minas.
2: Y él, pues, no sé cómo decirlo, ¿no? Ay, él.
3: Se van a ver en la ruina.
4: Soy un pobre indeciso, no sé a quién votar. A una pitonisa he ido a visitar. La pobre me ha dicho, no te puedo ayudar, yo misma tengo un gran cacao mental.
2: Máximo Pradera es nuestro invitado de cierre de este especial desde la Feria del Libro de Madrid, Cris.
5: Sí, autor de este ¿A quién voto yo?, que estamos escuchando. Se prestaba también a utilizar el micro de Guille Galván para cantarnos unas coplillas. Buenos días, Máximo.
6: Buenos días, claro, si llego a saber que hay...
2: ¿Que hay acústico?
6: Hay acústico, me hubiera traído la guitarra.
2: Y la jardinería, ¿qué tal se te da? Porque también tenemos plantas que están regalando en la 80, te puedes poner también.
6: Huele.
5: Ahí, ¿qué será? Bueno, pues también es autor de Memorias de un nieto confuso, de Fachas, Rojos y otras bestias queridas, edita Navona, lo firmas hoy en la Feria del Libro, en la caseta 300, sí, a las 12 del mediodía, con toda la solana. Entre Fachas y Rojos, y dejando claro de qué lado caes dentro de este libro, ¿te ha pasado mucho en tu vida esa confusión, ese dudar a quién votar, al que cantabas?
6: Hombre, es que al tener genes de don Víctor Pradera y de... por el lado paterno, que fue un poco el creador de la ideología franquista. Todo el golpe del 36 se apoya en los escritos de don Víctor Pradera, de mi bisabuelo. Y al tener genes también del carné número 4 de Falange, que es Rafael Sánchez Mazas, que ayudó a crear el movimiento, pues hay... Y luego ser hijo de Javier Pradera, comunista, de Chicho, prochino primero, luego ácrata. Pues a nivel genético, yo noto que en mi cuerpo hay una especie de combate de boxeo, ¿sabes? Entre el gen Pacha y el gen Rojo. Que me tiene un poco sonado,
2: Esa cadena del ADN está todo el día a tortas, ¿no?
6: Yo lo llamo confuso, pero en realidad estoy groggy.
5: Bueno, lo habéis llevado de aquella manera, como habéis podido y sabido, la familia a lo largo de estas décadas, como bien dejas claro en el libro. Tu madre Gabriela y tu abuela decían que tu abuela había compuesto los versos más bellos del Cara al Sol, que esos que hablaban del paso alegre de la paz. Ahí toma, claro. Ya, eso ya provocando, o sea, cada sobremesa en la familia...
2: No, si como tal en sí paso alegre de la paz, en sí mismo pues no tiene nada que...
5: Claro.
6: Claro, y en realidad es un...
5: Pero es una provocación.
6: No, bueno, es un fake. En realidad me informó Jordi Gracia, que sabe mucho de esa época, autor de la biografía de Javier Pradera, por cierto, que, claro, para poder la familia materna mía asumir que su padre era un monstruo porque había contribuido a crear la Falange, tenían que reivindicarlo de distintas formas. Algunas veraces y otras falsas. Una veraz es que efectivamente ayudó a salvar la vida de Miguel Hernández. Se puso en marcha Pablo Neruda, contactó con gente que podía movilizar al caudillo, y es cierto que mi abuelo habló con Franco en el Consejo de Ministros donde estaba para decirle, le pido gracia para un poeta, y concedió la gracia a Franco.
5: Porque era muy buen poeta.
6: Ahí está.
5: Bueno, como justicia divina o porque España es así, después llegó a la familia Pradera Sánchez, Chicho Sánchez Ferlosio, con las coplas del tiempo, que escuchábamos un fragmento, con ese gallo rojo, gallo negro, y también las que no firmó en los 60 contra Franco y el Consejo de Ministros del dictador, compañeros de su padre Rafael, por no llevarse un capón o qué sé yo.
6: Sí, bueno,
5: un poco por la situación, claro.
6: Se dio una circunstancia muy chocante, ¿no? Que es que el hijo Benjamín, el hijo pequeño del creador, de co-creador de la Falange, fue el principal activista a nivel canción protesta en los años 60 y ya en todos los 70 también, ¿no? Y que forzosamente A mi abuelo Rafael, al padre de Chicho, le tenían que llegar esas coplas, donde en algunas se metía ferozmente con gente que se sentaba con él en el Consejo de Ministros, uh-huh. Que los, por ejemplo, son Baliño y Muñoz grandes de los que, no me acuerdo cómo decía, sí. Pero de los que no se reprimen, forman con Martín Alonso el

0: sindicato del crimen.
1: Pues eso es un poco súper tu referente. Claro.
2: No, pero no es como gallo, claro, gallo negro y gallo rojo. Todo se interpreta en un contexto.
0: Sí, pero ahí salen nombres propios.
2: Claro,
0: sí, sí,
2: claro.
0: O sea, están en compañeros de su padre, sí, sí, a los que está llamando del sindicato del crimen. Era muy fuerte.
1: Mm. Bueno, y aquí te tenemos a ti, que es esa parte, no sé, picante de uno de los que muchos recordamos, claro, por tu sátira, también ironía política en la televisión española, en Lo Más Plus especialmente, que compones esas coplas para El A Vivir, que son dos días de la SER, como sea Quien Voto Yo, que escuchábamos. Dices, heredé el don familiar para las palabras y la música, pero decidí usarlo para desmontar todo aquello en lo que mis mayores creían. Y vamos, el libro es tal cual. Con ese, es un buen resumen.
0: Pues hombre, a mí me gusta creer que he escrito un libro sobre mis familiares ilustres, que quizá deberíamos recordarlos, porque mucha gente no tiene por qué saber toda mi familia, ¿no? Está por la parte paterna, el ya mencionado don Víctor Pradera, que fijaos, era tan facha que en el año 48 se publican sus obras completas con el título de El Estado Nuevo. Y Franco siente que le debe tanto a don Víctor la creación del soporte ideológico del nacionalcatolicismo que le escribe el prólogo a don Víctor, ¿sabes? Y le nombra conde de Pradera. Y no sé por qué, porque yo se lo hubiera quitado en esta especie de limpia de títulos concedidos por Franco que ha habido en los últimos meses. Uno de los que han quedado ha sido el de don Víctor, que no se lo han, no, no lo han retirado, ¿no?
2: ¿Y no sabes, has investigado, has intentado preguntar por qué se ha permanecido?
0: No sé.
2: A lo mejor incluso por desconocimiento, no, bueno, no, porque es algo público, pero...
0: No, probablemente porque no participó en la guerra. Es decir, vale, él fue un miembro del Tribunal de Garantías, el Tribunal Constitucional de la Segunda República. Entonces se considera que, bueno, fue demócrata, aunque sus ideas eran muy reaccionarias y luego fueron utilizadas, sí, por el dictador. Aportó desde la democracia porque lo fusilaron en el 36 y no participó en la guerra.
2: Claro, por tanto ese título queda ahí.
0: Por tanto,
2: como claro, no es incólume y tal,
0: tenía,
2: pero bueno,
0: las manos limpias de sangre. Vale. Sí.
1: Una de mis preguntas iba a ser que si te venían los fantasmas de tu familia a visitar o alguno que no sea fantasma todavía, sino que esté presente después de escribir este libro, pero me hace gracia porque al final en el epílogo ya haces tú ese ejercicio, ¿no? Ya dices, como mi bisabuelo Víctor leyendo este libro, pues estaría escandalizándose. Mi abuelo Rafael se estaría riendo con esa ironía suya. Reconociendo que al menos he heredado su talento para la frase ingeniosa, aunque la use contra él. Chicho aplaudiendo desde donde esté. ¿Y de los que están?
0: Bueno, no solamente, Cristina, es para la frase ingeniosa, sino para el humor. Mi abuelo, Rafael Sánchez Mazas, tenía un gran sentido del humor. De hecho, era un poco el lubricante entre mi padre, que era comunista, y el padre de su mujer, de mi madre. El lubricante era el sentido del humor. Y tenía una cosa que yo aprecio mucho en la gente, que es la denuncia constante del postureo, que a veces recordaba, sí, un poco a Woody Allen, ¿no?
1: Que hablabas y mucho con Kalila, con Carmen Camilla, Martín.
0: Sí. Pero, por ejemplo, eso, para, sí, ilustraros el tipo de humor que yo creo que he heredado de mi abuelo Rafael Sánchez Mazas. Él tenía un compañero falangista, también escritor, que se llamaba, más mediocre que él, que se llamaba Pedro Murlán Michelena, al que le tomaba el pelo en público. Y entonces le soltó una frase digna de Woody Allen. Le dijo, Murlán, dice, si con el tiempo y energía que dedica usted a simular una cultura que no tiene, si eso lo hubiera empleado en forjarse una cultura de verdad, ahora sería enciclopedista.
2: Claro, es como el tiempo que empiezas en hacerte las chuletas en vez de estudiar. Que al final,
0: exacto.
2: O sea, si
0: bien traído,
2: te cuesta más,
0: sí,
2: lo otro, pasa un poco
0: bien
2: eso. Ahora ya estamos con las pausas y exámenes.
1: Sí, y en ese postureo, en esa que te mueves también, hablando de quienes pues están ahí porque creen en esas ideas o porque defienden la cultura o porque de verdad, genuinamente creen en ello... tenéis como ese guiño del aza, que quiero que me lo hagas, porque entre su prima Marta y Carmen Martín Gaite hacíais ese juego, ¿no? De que cuando alguien pues se pasaba de postureo.
0: Sí, bueno, era un juego de niños que nos contaban una anécdota y nosotros hacíamos ¡ah! Como que no lo podías soportar y entonces salías de la vergüenza ajena asestando un bofetón. ¡Ah!
1: Está bien, porque yo lo leía y decía... No sabía si era un...
0: Son dos tiempos. Es una, claro, una reacción en dos tiempos. Vale. ¿Sabes? Primero la vergüenza ajena,
1: vale,
0: y luego, sales de la vergüenza ajena castigando al que eso te la ha hecho pasar.
2: Bueno, pues en una hora más o menos firmas Memorias de un nieto confuso, de Fachas Rojos y otras bestias queridas, Máximo Pradera, que encontráis en Abona.
1: ¿Puedo acabar con una cosita?
2: Sí, yo para empezar también quería preguntar si es posible llevarse bien desde posiciones tan opuestas. O sea, yo no sé en tu familia si había mucha...
1: ¿A
2: si
1: dos
2: había...
1: minutos preguntas eso? No te puedo creer.
2: Sí, en general. Es como, sí, no.
0: Si hay humor de por medio, sí. El humor, lo posibilita todo.
1: Lo que da la sensación en el libro es eso, es humor, amor y respeto, sí, entre vosotros, antes que cualquier...
0: Por ejemplo, como gesto de respeto, mi padre cerró su brillante carrera de derecho con una tesis doctoral que se llamaba La mitología falangista, que era sobre el movimiento que había ayudado a crear Rafa Sánchez Mazas, y por respeto, también para no tener líos en casa, porque claro, era el padre de su mujer, de mi madre, no publicó la tesis y no apareció hasta que él no falleció. Eso es un gesto.
2: Sí, investigo, lo hago, pero luego echo un pasito atrás para no herir.
0: Me sirve para conseguir premio extraordinario de carrera, pero luego no sigo metiendo el palito en el ojo a la falange.
1: Cosa que has hecho un poquito tú, pero no de todo, con Memorias de un nieto confuso, de Fachas Rojos y otras bestias queridas. Exacto. Máximo Pradera, como bien decía, Rafael Sánchez Mazas acuñó el Arriba España, contribuyó al Cara al Sol, himno de la falange, y como nieto confuso, disidente o hereje que eres, con motivo de este libro le has dedicado esto.
0: Es el Cara al Sol.
1: Te dejamos que lo presentes.
0: Cara al Sol.
1: En la Feria del Libro.
0: Demuestra que el Cara al Sol tiene una melodía muy bonita, escuchad.
3: Cara al Sol con la camisa nueva.
2: Nunca pensé que iba a despedir el programa con algo así. Pero
1: yo,
2: la vida son sorpresas, momentos, ¿verdad?
1: Oye, la IA la carga el diablo, porque entiendo que esto sí, ya no le has hecho a nadie de hacer esto.
0: Eso está bien.
2: La IA que no tiene moral.
1: Eso es algo
2: Máximo Pradera.
1: El fascismo también entiende de la IA de eso.
2: Muchas gracias por estar
0: gracias
2: en Radio
0: por
2: 3.
0: Invitarme.
2: Que tengas buena,
0: ahora que viene,
2: buena
0: que viene,
2: firma
0: que,
2: ahora.
0: Que
1: ahora no sé si tú, ahora, a las 12, firma.
2: Virginia Díaz, 180 grados, pero aquí no. Aquí pero ya no, hemos acabado.
1: Ofinito.
2: 30 segundos y se acabó.
0: Y si levantamos el tenderete ya todo.
2: Adiós, oyentes de Murcia, que soy los primeros. Sí, no, ya no nos cae un rayo, se nos cierra la persiana y au. Virginia Díaz, 180 grados en Radio 3. Nosotros volvemos el lunes. Buen fin de semana a todo el mundo. Feliz Feria del Libro en el Retiro de Madrid. Último fin de semana. Gracias, Máximo.
0: Hasta la próxima.
2: Adiós.
0: Chao.

0: Son las 11, las 10 en Canarias.
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Hola, ¿qué tal? ¿Cómo estás? Recibe un saludo de Mónica López y de quien te habla, Virginia Díaz. Y bienvenida, bienvenido a 180 grados de Radio 3. Hoy vamos a hacer un nuevo viaje en el tiempo. Ya sabes que esto nos gusta especialmente compartirlo contigo, que estás al otro lado de la mejor emisora del mundo. Y vamos a recuperar algunos de los discos que este 2026 cumplen 15 años, así que estamos en 2011 y escuchamos a Metronomy con The Look.

Belu, que es una de las mejores canciones de Metronomy, desde nuestro punto de vista, incluida en el tercer disco de los británicos, que está inspirado en los recuerdos de Joseph Mount sobre su costa natal en Devon, conocida como la Riviera Inglesa. Por eso, The English Riviera mezcla la melancolía con sonidos del mar y unos ritmos ultra magnéticos. De esta canción, sobre todo, nos gusta muchísimo la línea de bajo y también los sintes. Bueno, pues seguimos en 2011 y escuchamos ahora a Lee Kelly con esto que se titula Get Some.

Wounded Rhymes es el segundo disco de Lee Kelly, un álbum publicado el 25 de febrero de hace 15 años y producido casi en su totalidad por Björn Etlin de Peter, Björn y John. Y es un viaje brillante que mezcla el pop con la electrónica y con unas percusiones tribales bastante oscuras pero muy pegadizas. Contiene Follow Rivers, la canción que después remezcló The Magician, y también esta que estás escuchando en 180 grados de Radio 3, que imprime un sonido bastante crudo y un ritmo de batería muy marcado, lo cual nos viene increíblemente bien para seguir con esto otro. Que es Round the World Girls de Beyoncé, de su disco 4.

Vetustas. Este es el segundo disco de Vetusta Morla, una docena de canciones que hablan de la búsqueda de caminos, de los errores como aprendizaje, y también es un álbum en el que la banda de Tres Cantos experimenta en busca de nuevas texturas y de nuevas instrumentaciones. Hay dos canciones que nos gustan muchísimo de Mapas, una es Maldita Dulzura y otra es esta crítica social y política que usa como metáfora del control a través del miedo, el conformismo y la opresión ejercida por el poder, esa figura del asustador infantil, el hombre del saco. Y ahora aquí en 180 grados de Radio 3 seguimos con Diamantes, seguimos con El Columpio Asesino.

Diamantes, cuarto largo del columpio asesino y el disco que supuso un antes y un después para esta querida banda. De hecho, gran parte de la prensa musical y sobre todo gran parte del público lo consideró el mejor disco de 2011. Así que 15 años tiene Diamantes y 15 tiene esta locura que continúa sonando infalible. El retrato crudo, hipnótico y decadente de la noche urbana, las drogas, la evasión y la juventud a la deriva. Esto es Toro del columpio asesino, sonando en 180 grados de Radio 3 en este repaso que estamos haciendo con algunos de los discos que tienen 15 años. Por ejemplo, este de Novedades Carmiña, se llama Jódete y Baila.

Amor Rural, una de las canciones con las que Novedades Escarmiña vinieron para quedarse. Forma parte de su segundo disco, Jódete y Baila, o lo que es lo mismo, humor negro, gamberrismo, ironía y mucha provocación. Tres lustros más tarde, el que fuera su líder, Carlangas, se reinicia en su tercer disco en solitario y reivindica el sonido de las guitarras de aquella época y algunos grupos como The Strokes.

Con Engels, The Strokes jugaron bastante, experimentaron con sintetizadores, con autotune y con nuevos efectos, pero en este momento volvieron a sus orígenes con ese duelo de guitarras entre Albert Hammond Jr. y Nick Valensi. Undercover of Darkness, para nosotras, representa a los mejores The Strokes, los mismos que ahora dan paso a unos debutantes de Vaccines. ¿Y tú? ¿Qué esperabas de ellos? Suena en 180 grados de Radio 3, If You Wanna.

Y si volvemos a 2011, tenemos que volver a abrir contigo Ceremonials, un trabajo épico, solemne, con grandes arreglos de arpas, coros casi gospel, pianos oscuritos, percusiones tribales, sintetizadores, dramatismo, todo para construir un muro de sonido que se grabó en los estudios Abbey Road. Este es el segundo disco de una de las voces más espectaculares de entonces y de ahora, la de Florence Welch, sobre todo en este Spectrum Say My Name. Aquí su interpretación y su registro vocal son sublimes. De Florence a más, de Florence and the Machine a Justice con esto, Audio Video Disco. Un trabajo que contiene lo que escuchas en 180 grados de Radio 3, que es Civilization.

confesamos que nuestro disco favoritísimo de The Black Keys es Brothers, pero fue este de 2011 el que les dio el empujón definitivo, sobre todo gracias a Lolly Boy y a esto Gold on the Ceiling. Por lo visto, el título del camino hacía referencia a un modelo de Chevrolet que no es el automóvil que aparece en la portada. Lo que vemos es una gran Voyager de 1994, idéntica a la furgoneta destartalada que Dan Auerbach y Patrick Carney usaban en sus primeros años de gira. Debieron sospechar que a partir de aquí viajarían de otra manera. Nos vamos a Sheffield y comenzamos a escuchar Arctic Monkeys.

Shakira en sí, cuarto disco de Arctic Monkeys, donde Alex Turner y compañía apostaron por un sonido un poco más luminoso y sobre todo más melódico que el del anterior, Hum Back. Eso, y que en casi todo el disco se asoman sonidos clásicos del pop y del rock de los años 60. Por cierto, esta canción se titula Don't Sit Down 'Cause I've Moved Your Chair. Y esta otra se titula Walk y llega de parte de Foo Fighters.

Un abrazo grande para todos los fans de Foo Fighters, entre los que nos encontramos nosotras, y mucha buena gente de Radio 3, como Julio Rodenas o Javi Alonso, de Territorio 9, que creemos eligió Walk, una de las mejores canciones de Wasting Light, de Foo Fighters, para materializar el famoso Si Quiero. Y por supuesto, un abrazo enorme a la gran familia Robe Iniesta, que con Extremo Duro hace 15 años publicó este Material Defectuoso. Así que, ¿qué mejor manera de terminar la sesión de hoy que hacerlo con Si Te Vas, Extremo Duro?

Con la emocionada flor de piel, te deseamos que pases un feliz fin de semana y te invitamos, por favor, a que sigas en Radio 3, la mejor emisora del mundo. Ahora con mi querido Gustavo Iglesias y bandeja de entrada. Disfruta. Chao.

0: Son las 12, las 11 en Canarias.
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semana en la que, como todas las semanas, aquí que hemos estado y aquí que estamos en Radio 3 para compartir contigo las novedades más destacadas que hemos ido encontrando en las coordenadas de la música pop y aledaños, como hacemos siempre a esta misma hora de lunes a viernes en Radio 3, y exactamente lo que vamos a hacer también en esta próxima hora, con el aliciente añadido de un buen puñadito de nuevos discos que hoy mismo están viendo la luz, algunos de los cuales empezaremos a catar y a comentar enseguida, aparte de los que nos reservemos para los próximos días, después de que nos los escuchemos con detenimiento, aprovechando el inminente fin de semana, para el que, por supuesto, te deseamos todo lo mejor. Y en el que nos vamos zambullendo ya con este tema que nos viene de perlas para inaugurar nuestra bandeja de entrada de hoy, y creado casi para la ocasión por The Avalanches, en colaboración nada menos que con Jamie XX, Every Single Weekend.

single Weekend, The Avalanches, Jamie XX, y sí, definitivamente ya se siente el fin de semana en esta bandeja de entrada de Radio 3, en la que seguimos adelante con otra lustrosa colaboración. En este caso entre DJ Moderno y Simon Baudou, líder de la banda francesa Exxon Valdez, en este nuevo single, Empty Networks.

voz invitada de Simón Bodú, de Exxon Valdés, Empty Networks, el nuevo single del señor Germán Ormaechea, DJ Moderno, avanzando un próximo disco para él, un EP conceptual, según se nos avanza, centrado en las contradicciones emocionales de la vida moderna, la saturación tecnológica y la desconexión humana en plena era digital. Aquí que lo estaremos esperando, y mientras tanto, tras DJ Moderno, vamos ya con el primero de los discos que antes te comentábamos que se acaban de publicar este viernes. Lo nuevo de otro veterano e ilustre músico madrileño especializado en dotar de emoción a un pop de factura eminentemente electrónica, Víctor Algora, desde hace muchos años más simplemente conocido como Algora. Su noveno álbum, Fuego en el Espejo, y la canción que ya está despegando, OVNIs y Palmeras.

ovnis y palmeras. Aparte de por ese título, una de las canciones que a las primeras escuchas más nos han cautivado de Fuego en el Espejo, el noveno álbum de Al Gora y puede que el más pop y directo de sus cerca de 20 años de carrera, desde luego mucho más que su delicado y emocional antecesor Podium de 2021. Algo en lo que lógicamente ha debido de tener cierta responsabilidad un productor tan avezado precisamente en eso, en sonidos pop y directos como es Guille Mostaza, principal colaborador de Víctor Al Gora en este trabajo, aunque no el único, ya que en otra de las canciones del disco, en esta que estamos escuchando ya, ha contado con Alberto Jiménez de Miss Cafeína. Acompañando a Al Gora en estas Esfinges.

con la colaboración estelar de Alberto, de Miss Cafeína Esfinges y la recomendación desde Bandeja de Entrada para todo este nuevo álbum de Algora, Fuego en el Espejo, tras el cual un último tema de pop electrónico facturado en nuestro país, más concretamente en Murcia, base de operaciones del músico Ángel Pop desde los tiempos en los que militó en el grupo Vacaciones y todavía ahora firmando sus temas como solista. Temas como este que suena en este preciso instante, mi biógrafo oficial, Ángel Pop. En Bandeja de Entrada, en Radio 3.

Oh yeah, bandeja de entrada, Radio 3 y otro tema así como muy apropiado para hacerlo sonar en un viernes como este, ¿no? Claro que sí, Friday I'm in Love, uno de los clásicos entre los clásicos de The Cure, pero tal y como quedó registrado en el Festival de Glastonbury del año pasado en esta versión interpretada por su autor original, Robert Smith, y por una tal Olivia Rodrigo, empastando de forma quizá algo inesperada fenomenalmente sus voces en lo que a la postre pues parece que va a terminar quedando como el preámbulo a lo que viene a continuación. Ya te imaginas el qué, ¿verdad? Efectivamente. Desde muchos puntos de vista, la canción del momento. What's wrong with me?

Ahí estuvo, después de una semana entera que hemos estado esperándola desde su estreno en directo del pasado sábado en otro festival, el Primavera Sound de Barcelona. Pero aquí que la tenemos por fin, What's Wrong With Me, la no tan insólita colaboración de Robert Smith con Olivia Rodrigo, recién salida del horno, junto con el resto del tercer álbum de la estrella californiana, You Seem Pretty Sad for a Girl So In Love. Uno de esos discos de los que te decíamos al principio que tiempo tendremos de escuchar y de comentar con más tranquilidad la semana que viene en bandeja de entrada de Radio 3. Aunque por lo pronto nos gustaría decir algo de esta What's Wrong With Me, básicamente que nos ha parecido muy bonita y que creemos que ha sido muy acertado en el momento de plantear esta colaboración que Olivia Rodrigo se haya llevado a Robert Smith a su terreno en lugar de dejarse llevar ella quizá forzadamente a un registro más en la onda de The Cure. Por poner un ejemplo que nos pille más cerca, a algo parecido a lo que hacen, y muy bien hecho, por cierto, unos Alcalá Norte.

los llamados pitagóricos, el segundo avance de cara al esperadísimo segundo álbum de Alcalá Norte, que imaginamos que llegará antes de que termine este 2026 y con el que abrimos una nueva tanda de novedades nacionales recientes que nos va a ocupar, creo que ya hasta el final de nuestra bandeja de entrada de este viernes en Radio 3. Pasando directamente a lo nuevo de Aiko, el grupo. El award es para...

Bordes para y ahí lo dejan en puntos suspensivos. En el segundo adelanto también para el próximo álbum de Aiko, el grupo, en su caso el tercero, que también esperemos que llegue lo antes posible. Pero de momento, un disco publicado ya, hace no mucho, eso sí, como un par de semanitas, Miau, el nuevo EP de Shego.

Suerte, una de las tres canciones que conforman Miau, ese nuevo EP de Xego, estrenando además una nueva formación en la que ya no figura una de las fundadoras de la banda, Maite Gallardo, que recientemente ha iniciado una carrera como solista con el alias de Maite Quiero. Y con quien, por cierto, nos hemos vuelto a reencontrar este mismo viernes colaborando en este nuevo tema del grupo Toldos Verdes. La canción se llama 100.

colaboración de Marta Quiero, 100, el nuevo single de la banda madrileña Toldos Verdes, que de este modo da continuidad a su segundo álbum, Hace Tiempo Que Quiero Estar Así, publicado el pasado invierno. Y de colaboraciones va a seguir yendo la cosa, con otro tema que también ha visto la luz hoy mismo, firma. La verdad.

Todos piensan que Ya te olvidé, el nuevo single de Biela junto al mexicano Blanco. Deducimos que se pronuncia así, realmente se deletrea B-L-N-K, o en cualquier caso una colaboración surgida precisamente en la gira que Biela realizó por México el año pasado, y no sabemos si también el inicio de un nuevo ciclo que eventualmente se cierre con un tercer álbum para el grupo. Estaremos pendientes por si acaso en esta bandeja de entrada de Radio 3, en la que tras unos cuantos minutos en los que hemos estado escuchando a bandas jóvenes, aunque muy bien posicionadas dentro de nuestra escena, como Biela, Toldos Verdes, Xego, Aiko el Grupo y Alcalá Norte, vamos ahora con otros de los que podríamos decir que están de vuelta, pero en un sentido totalmente literal. De vuelta tras cerca de 10 años de paréntesis para Modelo de Respuesta Polar, que han anunciado una gira de reunión para el próximo otoño y que este mismo viernes han publicado un nuevo EP en el que se incluye la canción que ya estás escuchando, Una Ilusión, el regreso de Modelo de Respuesta Polar.

Va a seguir yendo la cosa con otro tema que también ha visto la luz hoy mismo, firmado y publicado el pasado invierno. Y de colaboraciones va a seguir yendo la cuestiones, va a seguir yendo la cosa con otro tema que también ha visto la luz hoy mismo, firmaciones va a seguir yendo la cosa con otro tema que también ha visto la luz hoy mismo, firmaciones va a seguir yendo la cosa con otro tema que también ha visto la luz hoy mismo, firmaciones.

ilusión y sí, la verdad es que nos hace mucha ilusión el retorno de Modelo de Respuesta Polar, que se materializará en los escenarios el próximo otoño en esa gira de reunión que de momento cuenta con 5 fechas confirmadas entre mediados de octubre y comienzos de diciembre en Madrid, Valencia, Málaga, Barcelona y Oviedo, y también con este nuevo EP disponible en glorioso vinilo de 7 pulgadas, en el que, aparte de la canción que le da título y que estamos terminando de escuchar, se ha incluido también una nueva versión grabada para la ocasión de, seguramente, el tema más conocido y reconocido de su carrera, el que en su día dio título a su tercer álbum, del que, por cierto, en este 2026 se cumplen 10 años. Dos amigos en la nueva versión de Modelo de Respuesta Polar.

canción de dos amigos desde ese nuevo EP, Una ilusión, de Modelo de Respuesta Polar, con la que hemos llegado ya casi al final de nuestra bandeja de entrada por hoy y por esta semana, y que vamos a cerrar hablando de grupos que regraban canciones antiguas de su catálogo, con La Habitación Roja, de quienes ya de paso te avisamos que hoy mismo se ha publicado el segundo capítulo de ese nuevo podcast de Radio 3 Extra, Indestructibles, con el que nos estamos sumando a las celebraciones del 30º aniversario del grupo, repasando esos 30 años de historia y de música a través de las palabras de sus componentes, sus palabras y, por supuesto, también sus canciones. Canciones como esta, Volver a Casa, que es con la que te dejamos hasta que llegue Paula Quintana con su alta gama a Radio 3. Saludos de Gustavo Iglesias, un placer. Muchas gracias por compartirlo y feliz fin de semana. Chao.

0: Es la una, las 12 en Canarias.
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Ya sabes que aceptamos sugerencias musicales, las que nos llegan al correo altagama@rtv.es o también mensajes por Instagram a la cuenta de @paulaqe. Y hoy estamos aquí contigo en Alta Gama, Manu Martín y, claro, Paula Quintana, dispuestas a arrancar así con una canción de Oasis, She's Electric. Bienvenidos al viernes.

Es lo nuevo de Ganges, una canción publicada hoy viernes que se llama Solita y con la que Ganges, el proyecto de la productora, artista, pianista, compositora santanderina fincada en Madrid, Tere Gutiérrez, arranca una nueva etapa, la que va a culminar con la publicación del que va a ser su próximo álbum. Este va a ser un álbum producido por ella, por Ganges, con la ayuda de Pau Paredes. Y nos lo cuenta así: me he puesto las pilas con la produ y Pau Paredes la ha hecho brillar del todo. Dream Team, Solita, el primer single del próximo disco de Ganges. El mejor que va a publicar, Palabra de Alta Gama.

Famous Again, Addison Rae, una de las estrellas del nuevo pop. Esta canción es de su último disco, Addison, que publicó el pasado año 2025 y que estuvo presentando el fin de semana pasado en Primavera Sound, en Barcelona.

0: For Your Consideration, Mon Laferte en Radio 3, esta tremenda artista de origen chileno, pero ya casi mexicana, que describe así su último trabajo. Dice, durante el proceso de Femme Fatale, mi último disco, escribí más de 50 canciones. En Femme Fatale 1 elegí las canciones por el sonido más cercano al jazz, solo sigo mi intuición. Y esta segunda parte reúne canciones que quedaron fuera de ese primer universo, pero que nacieron del mismo proceso creativo. Y esas canciones están ahora reunidas bajo un nuevo álbum que se titula Femme Fatale Volumen 2, el disco que hoy viernes ha publicado Mon Laferte.
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es la música de Megan Thee Stallion en alta gama en este viernes en directo en Radio 3, cuando es la 1:24, mediodía y 24, si nos escuchas desde Canarias. Ya sabes que estamos contigo en directo cada día, de lunes a viernes, entre la 1 y las 2, una hora antes en Canarias, y que aparte nos puedes escuchar a tu gusto a la hora que elijas en rtve.es/alta gama, donde publicamos todos los podcasts de este espacio musical en Radio 3, en el que buscamos las nuevas músicas, las nuevas emociones, las canciones que trascienden, los artistas que les han inspirado, un diálogo entre música y músicos sin límites. Y así hemos llegado hasta la música de Megan Thee Stallion con esta canción Hair, que forma parte de su disco de 2022 Trauma Sign. Esta es una rapera nacida en Houston, en Texas, ganadora del Grammy. La acabas de oír con su tema Hair. Y ahora vamos a seguir en alta gama con un artista que se hace llamar igual, Hair, que son las siglas de Having Everything Revealed. Esto se titula Hold On, Aguanta.

Hold on the hair, Gabriela Wilson, una de las grandes guitarristas de nuestro tiempo. Y la acabas de escuchar aquí en Alta Gama, en Radio 3, a esta artista estadounidense que empezó a hacer música siendo niña y que debutó como Hair, Having Everything Revealed, hace una década. Gabby Wilson es ganadora del Grammy y si la ves en directo es una suerte de rockstar, pero del R&B. Y bien podría ser descendiente musical del mismísimo Prince. A quien vas a escuchar ahora en Alta Gama, a petición de José Manuel Sebastián, compañero en Radio 3. Al grito de que la vida es el pop. Prince and the Revolution, desde el disco Round the World in a Day, publicado en 1985. Esto se llama Pop Life.

Julia Holter, pianista y productora de Los Ángeles, que empezó siendo joven haciendo grabaciones de campo y que terminó haciendo una especie de pop experimental y de vanguardia, como el que acabas de escuchar en esta canción In the Green Wild, de Julia Holter, desde California y desde su disco Loud City Song, que Julia Holter publicó en 2013. Y más nuevas canciones siguen llegando a alta gama. Esto que escuchas en Radio 3 se llama Cheva y es uno de los temas del nuevo disco recién publicado por Fatoumata Diawara.

Es Cheva, una de las canciones de Massa, que es como se titula el nuevo disco publicado el pasado viernes, día 5 de junio, por esta estrella de la música africana contemporánea, Fatoumata Diawara, original de Mali. Fatoumata es compositora, actriz y amante de la guitarra, una de sus grandes formas de expresión. Ella, de hecho, tiene un modelo de guitarra custom, igual que lo tiene también Her, pero con otra marca. Fatoumata debutó en el año 2011 con su disco debut y hoy la has escuchado con una de las canciones de su disco recién publicado, ese Massa. Y tenemos más novedades para ti en el Alta Gama de hoy. Esto que escuchas ya se llama Hazte Así y es el nuevo single de José Luis.

Me hace mucha ilusión que esta sea la primera canción después de un año, especialmente porque creo que es la más bonita que he hecho hasta hoy. Se hizo de principio a final un día 5 de enero y como soy muy buen cantante, la voz es la primera y única toma de ese día. El amor tiene muchas formas, espero que os guste mucho. Así es como presenta José Luis, este joven artista murciano que publicó su primer disco el año pasado, 2025, Por Ahora Para Siempre. Así es como presenta Hazte Así, su single de regreso, su primera canción en un año. Una canción de José Luis, producida por Alberto Saorín y por PBSR. Hazte así. Y ahora en Radio 3, la música de Girls, Honey Bunny.

0: Sí, publicado el pasado invierno. Y de colaboraciones va a seguir yendo la cuestiones, va a seguir yendo la cosa con otro tema que también ha visto la luz hoy mismo. Firmaciones va a seguir yendo la cosa con otro tema que también ha visto la luz hoy mismo. Firma y publicado el pasado invierno. Y de colaboraciones va a seguir yendo la cuestiones, va a seguir yendo la cosa con otro tema que también ha visto la luz hoy mismo. Firma y publicado el pasado invierno. Y de colaboraciones va a seguir yendo la cuestiones, va a seguir yendo la cosa con otro tema que también ha visto la luz hoy mismo. Firma.
1: Beth Orton, desde los años 90, desprendiendo clase y buenas canciones, hasta hoy, 2026, cuando acaba de publicar nuevos temas como este, Other Side, El Otro Lado, uno de los singles del que va a ser su próximo disco, que va a titular The Ground Above y que va a publicar a finales de este mes, el 26 de junio. Un disco autoproducido para esta cantante compositora inglesa, Beth Orton, a la que en esta canción Other Side oías no solo a la voz, también al piano y a los coros, donde además la acompaña Tini Liberson, actual miembro de The Attachment Theory, la banda de Sharon Van Etten.

Being Nice, una de las canciones de Love and Fortune, Amor y Fortuna, el último disco publicado por Stella Donnelly, artista galesa, actualmente viviendo en Melbourne, en Australia. Y termina nuestra alta gama de viernes. Te dejamos con Carlos Galilea y Cuando los elefantes sueñan con la música. Y con Billy Joel. Nos escuchamos en Radio 3 el lunes a la 1. Buen fin de semana. Chao.

0: Son las 2, la 1 en Canarias.
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con su homenaje explícito a Baden Powell, el ilustre guitarrista brasileño Baden Powell de Aquino, otra pro Baden, otra para Baden, abre el guitarrista catalán Marcel Vallès este disco titulado en portugués Boas Lembranças, Buenos Recuerdos.

Choro para ti, composición también de Marcel Vallès para este disco Boas Lembranzas, grabado por el guitarrista de Els Guiamets, provincia de Tarragona, con el percusionista franco-estadounidense del estado de Virginia, Steve Sheehan.

Marcel Valles, guitarra, y Steve Sheehan, percusión, tocando ambas, como todas las del disco, ¿verdad? De Valles, Viaje primero, y ahora Boas Lembranzas. Buenos recuerdos.

un disco este del guitarrista Marcel Vallès con el percusionista Steve Sheehan, Boas Lembranzas, inspirado por un viaje de 3 años por América del Sur, viaje de inmersión musical por Chile, Argentina y Brasil.

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Nació y creció en Suiza, hijo de un hondureño, un emigrante hondureño y de una alemana. Se llama Louis Matute y su disco se titula Dolce Vita.

Le Jour U, el día que, en este disco Dolce Vita, del joven compositor y guitarrista suizo Louis Matute, que se plantea como un viaje hacia sus orígenes latinoamericanos.

con Louis Matute en Dolce Vita, la voz de Dora Morellenbaum en No me conven, no me conviene, y la de Joyce Moreno en Où qui est l'amour, lo que es el amor.

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Una canción de los años 70 de la banda canadiense de funk soul Cain and Abel, Caín y Abel, reciclada por Seu Jorge con orquestaciones de Miguel Atwood Ferguson para este disco que se titula The Other Side, El Otro Lado.

de César Méndez, con letra de Capinán, del poeta José Carlos Capinán, ambas. La inédita Luz en la Oscuridad, Luz en la Oscuridad, y ya grabada hace 10 años por una cantante brasileña, Flor de Laranjeira, Flor de Naranjal.

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1: Nos despedimos, nos vamos a despedir con Nicola Conte y Terra en Trance, en Radio 3, por supuesto, cuando los elefantes sueñan con la música.

0: Son las 3, las 2 en Canarias.
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0: Bienvenidas, bienvenidos, oyentes, habitantes, visitantes de Territorio 9, el espacio para los cómics, los fanzines, el arte urbano, los tatuajes, la ilustración y la animación aquí en Radio 3. Hoy no me lío, que es viernes y tenemos muchísima plancha. Y vamos a empezar con Daniel Acuña, con el autor de Escape, pero el tráfico en Madrid un viernes ha vuelto a hacer de las suyas y llegará un poquito más tarde, así que vamos a abrir el estudio de tatuajes un poquito antes de la hora que teníamos pensada. Va a estar aquí Jordi Moriarty, que hoy nos va a hablar de la historia del tatuaje en España. Oye, que habíamos tocado historia del tatuaje en muchos sitios, pero no habíamos hablado de la historia del tatuaje en nuestro país. Como ayer empezó el Mundial de Fútbol, vamos a hablar también de campeones, de Oliver y Benji, vamos, con Gerardo Vilches, el autor del volumen de la colección Mundo Manga Anime dedicado a Capitán Tsubasa, y viene Daniel Acuña, a hablarnos de uno de los cómics del año, sin ninguna duda. Ya sabéis que si hay animales antropomorfos de por medio, a mí ya me tiene conquistado, pero encima este Escape tiene una historia tan dura como adictiva y el dibujo y el color de Daniel son increíbles, edita Norma. Ya sabéis que estamos siempre que queréis en podcast, en la app exclusiva de Radio 3, tenemos redes sociales, estamos en Instagram, en Twitter, en Blue Sky, en TikTok, en todos sitios, un correo electrónico para que os comuniquéis con nosotros en territorio9@rtv.es y nos podéis ver las caritas en streaming de vídeo en radio3.es/vídeo. Gracias al trabajo de Ramón Martínez, de Pepe Pérez, de Bruno Freire y de Irene Rivas, al sonido y Manu Martín, abrimos La Trastienda.
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0: Y en La Trastienda de hoy, Bruno, pues muchas propuestas para este finde. ¿Qué tal? Buenas tardes.
2: ¿Qué tal? Muy buenas, Javi. Pues sí, porque viene el finde lleno de cositas muy apetecibles y vamos a comenzar con la cultura hip hop. Con dos propuestas en concreto. Primera, el festival Raíces y Ramas. Mañana sábado 13 de junio llega una gran jam de hip hop llena de música, arte urbano y actividades para todos los públicos. ¿Dónde? En la Plaza Castelar de Elda, en Alicante. Habrá actuaciones en directo, una batalla de canciones y graffiti en vivo con Loco 13, Indie y Corey. Y en la zona infantil se llevará a cabo un taller de graffiti con Nova 41 y además un taller de breaking con Justice and Scott La Rock. Todo a partir de las 12. Y la segunda propuesta que tenemos... la cuarta edición del Festival de Arte Urbano y Graffiti Bastardo Hostel, que este año reúne a cuatro artistas con lenguajes muy diferentes, pero con algo en común: hacer que espacios corrientes, que son las paredes, pues cobren vida. Durante el festival, Dani H y Dravok intervendrán en directo los pasillos de la primera planta del hotel, transformando este espacio de paso en una auténtica galería de arte urbano. En el parking estará Stefano Zambid, que va a poner manos a la obra para que le ayuden a pintar en un par de talleres que darán como resultado un mural colaborativo. Y en la cristalera exterior, Lucía Jiménez propone una nueva historia visual para ver y pensar cuando pasemos por los alrededores de este Bastardo Hostel, todo amenizado con comida y con música. ¿Dónde está esto? Pues en la calle San Mateo 3 de Madrid.
0: Venga, pues dos propuestas familiares, visuales y seguro que divertidas. Y como buen viernes que es, Bruno, vamos con los estrenos de animación de la cartelera.
3: Mis padres son los perezosos más rápidos del mundo. Mis padres sí que saben aprovechar el momento.
4: Esa historia está muy bien, pero ¿cómo va la comida? Hemos pedido hace como 2 horas.
2: Pues hoy viernes llegan a las carteleras dos propuestas en clave de animación. Escuchábamos el tráiler de los Pérez Osos, un chistecito con juego de palabras entre el adjetivo y el apellido de los osos con el nombre del animal. La verdad es que a veces las traducciones, en fin, porque el título original es The Slow Lane a Sloth Story, es decir, una historia lenta porque habla de los osos perezosos. Bueno, el caso es que desde Australia nos llega esta historia de una familia de osos que ve cómo una terrorífica tormenta destruye su hogar, lo que les obliga a irse a la gran ciudad con su vieja y oxidada food truck con la esperanza de que su negocio sea un éxito. Y a partir de ahí y de esta premisa, pues todas las aventurillas de estos Pérez Osos. Ahí está, chistecito.
0: Joder, madre mía, chistecito. Venga, también tienes estreno de un anime.
5: Si pides un deseo al árbol, se hará realidad.
6: Quiero que te ocupes de ayudar en la ceremonia de la oración Kinen. La oración Kinen no puede conceder los deseos de las personas. Yo he decidido lo que voy a hacer.
2: Hablamos del guardián del árbol de Alcanfor, una película que nos lleva a Tokio para seguir las peripecias de Reitom, un joven que tras la muerte de su madre, sin trabajo y después de una serie de malas decisiones y de desgracias, le llevan a la cárcel. Sin ningún atisbo de esperanza, de la mano de un abogado que representa un poderoso imperio familiar, se le ofrece una salida, con una condición: deberá asumir un misterioso papel como guardián del árbol de Alcanfor.
0: ¿Será Alcanfor?
2: Alcanfor.
0: Alcanfor.
2: Alcanfor.
0: Claro, Alcanfor, ¿no? Ah. Digo yo que es...
2: No he visto el acento y
0: es que no sé, esto se llama, no me acuerdo qué es el Alcanfor, pero es algo. O sea, es algo. A mí me suena de Alcanfor algo. chistecito también. Pero, oye, a todo esto...
2: ¿No era para limpiar los zapatos?
0: Joder, no lo sé. Mira, dice Pepe que sí.
2: Sí, ¿verdad?
0: Alcanfor para limpiar los zapatos. Es que es viernes. Nos entenderán ustedes que es viernes en junio, calorcito, bueno. También tenemos un anuncio, ¿eh? Un anuncio que se ha hecho hace... dos o tres orillas de la Comic Con de Málaga.
2: Así es, acaban de publicar hace un ratito en sus redes sociales que Dan Mora, dibujante regular de las series de Superman, de la Liga de la Justicia y el encargado del especial de DC y Marvel de Madball y de Batman y Deadpool, va a ser uno de los invitados especiales de la Comic Con de Málaga y que además va a estar presente los cuatro días. Recordamos las fechas: 1, 2, 3 y 4 de octubre.
0: Bueno, pues un gran nombre, ¿eh? Otro gran nombre que se suma a ese cartel de esta edición 2026, además de los comiqueros de los que nos interesan, ¿eh? Dan Mora, que va a estar, por ejemplo, junto con John Romita Junior, con otro de los grandes dibujantes, o Yoichi Takahashi, que es el autor de Campeones, de Oliver y Benji, el dibujante. Así que, cartelazo. Muchas gracias, Bruno.
2: A ti.
0: Vamos a conocer un poquito la historia del tatuaje en España con Jory Moriarty.

0: pequeño siempre pues tienes la, el gusto pues de pintarte los brazos, de las típicas calcamonías, todo. Al final es todo como, como un compendio de cultura visual que al final hace que busques un camino u otro, y esto al final no deja de ser otra técnica diferente, un formato muy diferente, pero al final es trabajar con la imagen. Siempre lo tomaba así, como muy relacionado el tema del dibujo y el tatuaje.
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0: Jordi Moriarty, bienvenido a Territorio 9 Radio 3. ¿Cómo estás, amigo?
1: Buenas, muy bien, ¿cómo estamos?
0: Pues aquí, con ganas de que nos hables de la historia de que decíamos, dudábamos incluso, No hemos hablado de la historia del tatuaje en España, aquí en Territorio 9, ya en todas las secciones que llevamos de tatuaje de Jordi Moriarty. Pues no.
1: No, no. Además es curioso, yo creo que mencionamos cosas hablando así de otros temas y tal, por ponerlos en contexto con España, pero yo creo que no. Y mira, es una buena ocasión. Vamos a hacerlo en dos bloques. Uh-huh. Un bloque que vamos a hacer hoy que es como de finales del siglo XIX hasta mediados del siglo XX, cuando ya llega la profesionalización, ¿no? Uh-huh. Y en el siguiente programa pues hablaremos de ya la profesionalización del tatu en España a partir de los años 70, 80 y tal.
0: Uh-huh. Pero o bueno, sea que es muy dices interesante eso, porque... dices que esto empieza en el siglo XIX.
1: En 1880 es cuando hay como la explosión esta a nivel internacional, en España también, ¿no? Como la primera, el primer enamoramiento de las sociedades urbanas con el tatuaje, ¿no? Eso se extiende, bueno, pues por todas las capas sociales y tal. Y en España una de las primeras... Porque claro, esto es lo de siempre. Siempre hay un primer, digamos, como un primer caladero, que es el mundo del lumpen y tal, que es muy evidente en todas las sociedades, ¿no? Pues prostitución, criminalidad, todas esas capas sociales bajas, digamos, pues son las que primero cala el tatuaje, ¿no? Pero en España es muy curioso cómo también hay otros dos sectores y otras dos historias que son muy importantes, sobre todo para el desarrollo estético del tatuaje, ¿no? Una es el movimiento anarquista. Uh-huh. En 1880 ya hay menciones a que las redadas que se hacían cuando los anarquistas cometían ciertos crímenes, ¿no? Pues ya se les identificaba por los tatuajes que llevaban, ¿no? Sobre todo hubo una historia en Andalucía que se llamó la mano negra, de que de ahí viene el refrán en España de tener una mano negra, ¿no? De que una mano negra está haciendo algo por detrás, ¿no? Que fue una serie de atentados que se llevaron a cabo por parte de campesinos y de grupos organizados de campesinos, pues a terratenientes, a la gente que les explotaba, digamos, ¿no? A explotadores. Esta gente se supone que estaban organizados en una asociación que se llamaba La Mano Negra, ¿no? Esto es lo que contó la prensa. Y que todos llevaban los mismos tatuajes y que se les identificaba por los tatuajes anarquistas que llevaban, ¿no? Pero también empezaron a manejar unas imágenes que eran... Empezaron a tatuarse como las armas... que supuestamente asustarían a los terratenientes, ¿no? Y asustarían a la burguesía y a la clase explotadora, ¿no? Y de ahí viene, por ejemplo, tatuarse dagas. ¿Ah? Porque la daga y el cuchillo era un arma de clase baja, evidentemente, de clase obrera, ¿no? Entonces, no era un arma de clase alta. Entonces, ellos tatuaban, pues eso, bombas, dagas, cuchillos... De ahí viene toda la tradición de tatuarse dagas, ¿no? Porque se supone que son las armas que asustan a los terratenientes y que asustan a la clase alta, ¿no? Al final resulta que la Mano Negra sí que llegó a existir como organización, pero no estaba tan organizada como la prensa quiso hacer creer, ¿no? Fue un poco una exageración y una especie de miedo que quiso meter la prensa con el anarquismo. Al final fue más un estallido de violencia contra la explotación que algo organizado, ¿no? Pero todo lo que la prensa contó sobre la Mano Negra y sobre los tatuajes que llevaban caló en el resto de España y fue el germen para que muchos movimientos anarquistas en otras partes de España adoptaran esos tatuajes y adoptaran esa imagen y adoptaran, bueno, pues esa especie de organización como underground y de organización oscura y de hacerlo todo en secreto, ¿no? Todo ello gracias a que la prensa exageró lo que fue un estallido, espontáneo, ¿no? De rabia de clase trabajadora hacia el explotador.
0: O sea, que podríamos decir que mucha de esta gente que se tatuara dagas, que además es como un movimiento, es algo muy, muy visual y que se hace muchísima gente, podría venir de ahí, ¿no? O viene de ahí, de los anarquistas en 1880.
1: Viene de ahí. Por lo menos en el imaginario del tatu español viene de ahí. Y yo quiero creer, estudiando para esta sección, dándome cuenta de esto, de que tiene que tener una relación también con los tatuajes de otras partes. La daga y el cuchillo siempre es un arma callejera de clase baja, ¿no? Pues esa tiene que ser la asociación de ideas, ¿no? Para hacérsela en el tatuaje mundial en general, ¿no?
0: Bueno, esos fueron los inicios, esos anarquistas que se hacían esas armas con las que podían luchar contra los grandes tenedores y contra la gente que les estaba explotando, ¿no? ¿Qué más su paso después de esto? Esto era finales del siglo XIX.
1: Más o menos en ese momento también se crea otro movimiento criminal, pero también social en París, que se llaman los apaches. Los apaches son como una especie de Peaky Blinders a la francesa, también de finales del siglo XIX, ¿no? Que también tenían como una cadencia y un gusto estético muy, muy, como muy boyante y muy espectacular, ¿no? Iban como, bueno, iban trajes azules, que eran los que usaba la clase obrera también, unos fajines muy largos, que eran donde escondían los artículos que robaban y tal. Llevaban también unos fedoras, muchas veces hechos de paja, otras veces los fedoras clásicos, así como de paño y tal. Y también como rasgo distintivo, iban súper tatuados. Muy tatuados. O sea, las fotos que ves de los apaches del siglo XIX parisinos iban increíblemente tatuados. Mucho cuerpo, muchas piezas, tenían también su propio imaginario, sus propias imágenes recurrentes que se tatuaban y tal, ¿no? Llegaron a ser como una especie de paranoia ya social en Francia, porque eran muchos, eran miles en París. Poblaban todos los barrios, digamos, de vida nocturna, ¿no? Pero durante el día eran como la clase criminal dominante de la calle parisina al final del siglo XIX, ¿no? Entonces, bueno, ya el gobierno se puso las pilas, empezó a hacer muchas redadas, quiero decir, que, claro, acababan reyertas, evidentemente, claro. Y el trato de la policía pues no era el más humano, ¿no? Básicamente lo que hicieron fue echarlos a palos de París. Entonces, bueno, se extendieron por Marsella y por otras ciudades grandes francesas, pero, claro, ya a principios del siglo XX, en 1905, 1904, ya empieza a haber noticias en la prensa de apaches que llegan a las ciudades grandes españolas, ¿no? Sobre todo a Bilbao y a Madrid en un primer momento. Empieza a haber ya también eso, pues como más conocimiento de qué hacen, quiénes son, de dónde vienen y a qué se dedican, ¿no? Era gente que tomaba la noche la hacían suya, y bueno, era el asalto, el robo, el atraco a pequeña escala, bueno, pues vivir del pequeño delito, ¿no? Y del delito callejero, ¿no? Claro, ¿qué pasa? Que con esa imagen que tenían tan espectacular y el rollo de los tatuajes y la ropa que llevaban y esa actitud como tan de digamos, de macarras y orgullosos, ¿no? De delincuentes orgullosos de lo que hacían. Pues claro, se asocian con otros grupos también criminales y con otros grupos sociales y políticos españoles, y pasan a ser parte del imaginario colectivo de principios del siglo XX en las grandes ciudades españolas, ¿no? Hasta el punto de que se empiezan a organizar viajes para las clases altas como siempre fascinadas con la vida en la calle y tal, ¿no? Se empiezan a organizar viajes a lo que ya en su momento le llamaban turismo extremo, que era hacer viajes organizados protegidos por la noche por esos barrios españoles, ¿no? Para ver cómo vivían los apaches y para ver los apaches. En esos viajes se hacían como representaciones, como sainetes en la calle, como de atracos perpetrados por supuestos apaches, que en realidad eran actores con los tatuajes pintados. Luego también hubo apaches que empezaron a cobrar por hacer esta especie de representaciones teatrales, como de atracos fingidos para que los ricos disfrutaran de lo que era eso, pues el modo de vida nocturno de la noche española, ¿no? Eso es muy curioso, porque es como una especie de teatro en la calle a partir de algo real. Es una cosa súper friki, súper extraña, pero duró años, ¿eh? Eso duró bastantes años. Ya te digo que ellos su campo de acción era la noche, ¿no? También hay otro tatuaje que se hizo muy conocido a principios del siglo XX y que tiene como calado ahora, ¿no? Como cierta popularidad ahora, que seguro que lo habrás visto, que es en las chicas como una liga, un liguero, sí, con una daga metida, ¿no?
0: Sí, claro.
1: Bueno, eso era el método de defensa que las chicas que vivían en estos barrios de las grandes ciudades tenían contra los apaches.
0: Ah.
1: Llevaban su daga o su cuchillo metido en la liga, debajo de la falda, porque si no eran víctimas de atracos prácticamente a diario, cada noche, ¿no? Y claro, eso se convirtió en una imagen visual muy potente, ¿no? Como la feminidad de la liga y la peligrosidad de la daga y de con lo que te estás defendiendo, ¿no? Pero también como de independencia de la mujer, ¿no? Y de afrontar los problemas que tengas y de afrontar y defenderte tú sola, ¿no? Sin esperar a que nadie te defienda, ¿no? Tú eres capaz de defenderte sola, ¿no? Luego, los apaches también es muy curioso que se acaban uniendo a los anarquistas españoles, ¿no? Porque, claro, aparte de compartir su pasión por los tatuajes, que se también une mucho en todo el grupo social, pues tenían en común eso, ¿no? Como un componente antisocial y un componente antiautoridad que compartían con los anarquistas, ¿no? Hasta el punto que yo esto no lo sabía, porque es una asociación de ideas que nunca había hecho, pero la banda del famoso anarquista español de Durruti, que tuvo una banda antes de tener, digamos, su explosión política, una banda de atracadores con las que financiaban las causas anarquistas, ¿no? Se les llamaba... Yo siempre había leído que eran los apaches, pero no sabía que era porque su banda eran apaches, eran de este grupo social, los apaches, ¿sabes? Y era el juntado con esta gente que compartían afinidad política. Entonces, bueno, pues también es una manera de ver hasta qué punto tuvieron calado y hasta qué punto tuvieron una presencia en la vida política y social española muy importante, ¿no?
0: Claro. total. Y claro, esta gente, pues igual lo que decíamos, ¿no? Se van juntando por ideario político, por forma de entender según qué cosas de la vida y por los tatuajes, ¿no? ¿Qué más hay? No sé, ¿qué se tatuaban también los apaches? ¿Los apaches también se tatuaban dagas y esto o tenían otro estilo?
1: La ingeniería era muy callejera al final, imagínate, era todo pues dagas, armas, bueno, pues también eso, una gente que vivía la calle de manera muy romántica, ¿no? Pues el amor, el desamor, la mala vida, la calle, corazones rotos, nombres de amantes, bueno, pues todo lo que es simbología callejera, ¿no? Los franceses venían con determinados símbolos tatuados de políticos franceses anarquistas y tal, cosa que no caló mucho el tatuaje político entre los apaches españoles. Incluso habiéndose asociado con anarquistas, eran un poco más descreídos. Les importaba un poco más la vida callejera que la lucha política, que también eso mola bastante, que no eran una copia exacta del movimiento francés, con su propia identidad.
0: Apaches castizos,
1: sí, sí. Total. Bueno, y la prensa es una pasada, la prensa, hubo 1000 artículos, seguían sus andanzas, como era la prensa de aquella, ¿no? Como siguiendo sus andanzas como si fuera una especie de novela gráfica, ¿no? Como los apaches tuvieron un atraco a tal banco, en tal estación postal, en esto, lo otro. Era como la comidilla de toda la vida social de las ciudades grandes, ¿no? Luego, un poco más adelante, ya digamos que años 20 del siglo XX, ¿no? Hacia 1925, empieza a haber artículos en prensa ya sobre tatuadores establecidos en España, ¿no? Uno de los primeros que se conserva y que es muy curioso y que yo creo que representa muy bien cómo era la vida del tatuador, entre comillas, profesional, ¿no? De la década de los 20 en España. Es una entrevista que se le hace en el diario El Escándalo a un tatuador. Sí, el nombre ya.
0: Sí, tío, ya si llamas a un diario de noticias El Escándalo, pues hombre, sí.
1: No te esperes cosa muy sesuda.
0: Ni muy imparcial, ni muy objetivo, ni nada, ¿no?
1: Buscaban salsilla, buscaban lo que buscaban. Bueno, este tatuador era de Barcelona, del barrio de la Mina, y se llamaba Chato Pintó. Era un tatuador que trabajaba en el barrio de la Mina, que estaba al lado del barrio chino y que tenía, bueno, como una conexión muy fuerte entre los dos barrios y tal, ¿no? Trabajaba en la trastienda de una taberna, que tenía ahí como una especie de cuarto. Él cuenta en la entrevista esta que le hacen, que de toda la vida él tuvo, bueno, pues como una cierta habilidad artística, ¿no? Entonces que él había estado tiempo fuera de España, que ahora contaré un poco sus andanzas y tal, pero que cuando volvió a España él dijo, bueno, me voy a dedicar a hacer cartelería, por ejemplo, de negocios y a pintar, bueno, un poco pintor de brocha gorda, pero de brocha fina también, ¿no? Un poco de ilustración, esto, lo otro. Pero que se puso a tatuar, porque él ya venía sabiendo tatuar de fuera, que ahora contaré dónde viene, y que el éxito que tuvieron sus tatuajes fue arrollador. O sea, él llevaba años, en 1925, dedicado única y exclusivamente, o casi exclusivamente, a tatuar. Y que era lo que más le gustaba hacer y lo que más le satisfacía como artista, pero también lo que más dinero le daba, que era lo que más dinero ganaba, mucho más que pintando letreros de comercios o haciendo también cartelería para teatro, para cine, o lo que fuera, ¿no? Él cuenta que bueno, que él no conocía a sus padres, básicamente lo dejaron abandonado en un orfanato, y que bueno, se va a trabajar al puerto de Barcelona y se cansa de trabajar en el puerto y al final un día ya cansado de trabajar, de levantar fardos en el puerto, pues nada, se mete de polizón en un barco alemán que no sabe ni a dónde iba y entonces, bueno, pues él quería ver mundo, ¿no? Quería conocer los mares y quería conocer mundo. Ahí en el barco, bueno, pues lo primero que hacen es meterle una paliza, que por lo visto era algo muy común con los polizones, pero bueno, luego más o menos le cogen cierto cariño en la travesía, ¿no? Entonces el capitán le deja donde él creía que mejor iba a estar, que era en Argelia. En Tánger acaba la calle, evidentemente no tenía trabajo ni nada, pero se pone a trabajar un poco en las tabernas y tal también, y acaba entrando de aprendiz de un tatuador local de ahí, de Tánger, ¿no? Y este tatuador es el que le enseña a tatuar y el que le enseña toda la técnica de tatuar. Y él es el que lleva esa técnica de tatuar a España. Una técnica de tatuar a mano, primitiva, pero él cuenta luego cuando vuelve a España que él no conoce a nadie más que tatúe exactamente con la técnica, porque él tatuaba con tres agujas juntas y un palo con una forma especial y hacía un proceso diferente para hacer las tintas y tal. Bueno, él cuenta que la técnica que tenía este tatuador allí en Tánger era muy particular y que él la trae a España, ¿no? Y él cuenta incluso como que él sabe, él es consciente de que él es el que puso de moda los tatuajes en España, ¿no? Ya a esa altura del siglo XX, porque él decía que él cuando llega a Barcelona se pone a buscar a ver quién está tatuando y no encuentra a nadie. Entonces él decide también ponerse a tatuar como decir, bueno, si soy el único voy a tener trabajo seguro, ¿no?
0: Claro.
1: Y efectivamente tiene mucho éxito y tiene y vive hasta el final de sus días tatuando y encantado, ¿no? Tiene ahí su cuarto en la parte de atrás de la taberna, pero luego se habla también de que una de las casitas que había para dormir en la mina, él la coge y la coge para él solo para tatuar y se hace como su especie de estudio en aquel momento y tal. Y bueno, él cuenta que sí, que tatúa a toda clase de personas y que le va muy bien y bueno, en el periódico se menciona que años después su necrológica llegó a la prensa porque era un personaje muy, muy querido en el barrio chino y en el...
0: Que había cogido relevancia, claro, con el tiempo.
1: Claro, y que tenía el cariño de todo el mundo en el barrio, ¿no? Al final.
0: Bueno, esto es así hasta que llegamos luego a la profesionalización. ¿Podemos decir que este es el primer capítulo?
1: Sí, sí. También un par de tatuadores más, digamos, de los años 30, un poco más adelante, ¿no? Porque también mola mucho la escena del puerto de Barcelona, ¿no? De cómo en el puerto de Barcelona ya se establecen tatuadores en el puerto, ¿no? Ya un poco más adelante... Este tatuador que comentábamos, pintó, era del 25 y a partir del 36, el 39, por ahí más o menos. Entonces, bueno, se comenta mucho de las técnicas que usaban. Había una técnica muy primitiva que era pinchar el tatuaje sin tinta y luego pasar un rodillo con tinta por encima para que la tinta se filtrara por la piel. Y bueno, hay un par de entrevistas y un par de historias. Sobre todo un tatuador, dos tatuadores que eran socios en el puerto de Barcelona. Uno, el español, que era Antonio Salafón, ¿no? Que bueno, que era un tío que ya venía de que él ya sabía dibujo y había estado metido en pintura y bueno, se comentaba que los tatuajes que hacía estaban muy bien y el tío usaba perspectivas y sombreados y tal. Y bueno, se asoció principalmente con Pierre Lili, que era un tatuador francés que había llegado al puerto de Barcelona, porque este sí que fue el primero que trajo la primera máquina eléctrica a España.
0: Ah.
1: Entonces, a partir de la primera máquina eléctrica... cambia la técnica para hacer el tatuaje, pero también cambia la calidad del tatuaje. La calidad del tatuaje crece porque, claro, es mucho más preciso, es mucho más avanzado, los tatuajes quedan mucho mejor, te permite hacer cosas mucho más artísticas, ¿no? Pero también estos dos cuentan en una entrevista cómo cambia el lugar donde hacen los tatuajes. Porque ahora ya dependes de que haya un enchufe, ¿no?
0: Claro, tiene que haber como mínimo electricidad.
1: Claro. Hablaban de que quizás podría usarse alguna batería o algo, pero que bueno, esto cambia, digamos que mete el tatuaje, digamos, como dentro de los negocios, ¿no? Ya hablan de que se tatuaban music halls, en cabarets, en sitios de estos, ¿no? Que ya tenían luz, tenían vida nocturna y la gente le gustaba tatuarse y bueno, pues estos usaban, digamos, que las instalaciones un poco de día y hasta la noche para tatuar y luego de noche pues ya era la juerga, ¿no? Aunque bueno, había gente que tatuaba de noche, toda la noche, pero claro, evidentemente si hay alcohol y...
0: Sí, no, no, claro, la gente se envalentona mucho más, además, para el tatuaje,
1: claro.
0: Aunque ya digo que si has bebido duele más.
1: No es muy recomendable. No. ¿Sabes lo que comentan también? Ahora que me dices lo del dolor, que se me había olvidado. Estos dos, Salafón y Liti, comentan que se usaban métodos anestésicos ya para tatuar aquella. Sí, que de contrabando en los barcos llegaban ampollas de novocaína, que es una anestesia tópica, ¿no? Y que ya se usaban para tatuar de aquella. Así que este concepto que teníamos del hipermacho que se tatuaba a pelo y que se tatuaba durante horas seguidas y de manera muy brutal... Bueno, ya había...
0: Lo mismo no tanto.
1: Claro, ya había su TKTX y su EMLA y su Landalina de aquella.
0: Bueno, pues oye, esta es la primera parte de la historia del tatuaje en España, cómo llegó, cómo se fue introduciendo. Dentro de 15 días, que será la última sección de la temporada, pues contamos, dentro de 15 días es la última sección de la temporada, y contamos ya un poco cómo arraigó y cómo se ha ido profesionalizando con el tiempo.
1: Muy interesante también cómo llegamos hasta ahora y todas las cosas en los 80 y 90 y tal.
0: Venga, perfecto. Un abrazo, Yori, como siempre, muchas gracias.
1: Un abrazo, chao.
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0: Es seguramente, al menos para mí, uno de los TVOs que yo por lo menos más esperaba este año. Desde que conocimos que Norma Editorial lo iba a publicar en España, hemos estado ansiosos por poder hincarle el diente. La pareja creativa que forman Enric Rimendi y Daniel Acuña, que ya conocíamos de Imposibles Vengadores, es un cañón, y nunca mejor dicho en este caso además, como el que necesita destruir el protagonista de Escape, Milton Show, para acabar con la guerra. Encima, animales antropomorfos. Os podéis imaginar que yo estoy ya rendido a sus pies. Daniel Acuña, bienvenido a Territorio Nueva Radio 3.
1: Hola, ¿qué tal?
0: Te ha tocado venir corriendo, que está Madrid los viernes, guapo.
1: He venido con la maleta y todo.
0: Oye, lo primero que quiero preguntarte, Dani, es de dónde surge esta historia y en qué momento decidisteis contarla con animales antropomórficos, que no fuera con personas reales.
1: Pues ya Enrique y yo tuvimos muy buena relación al trabajar en Uncanny Avengers. Y fue casi prácticamente el primer guionista con el que realmente tuve una relación de no solo profesional, sino que nos escribíamos bastante, porque no hasta ese punto. El guión, o sea, el guionista mandaba el guión y tal, yo lo dibujaba. No había poca relación, ¿no?, a través del editor, pero con Rick fue así la primera vez que tuve una relación más estrecha, hablando de lo que íbamos a hacer. Entonces, en algún momento dijimos de colaborar juntos fuera de Marvel. Y pues nada, llegó un momento en que fue una noche vieja, pero no recuerdo una noche vieja o final de año de 2019 a lo mejor, un poco, y bueno, es que los años se me... Y sí, eso fue esa fecha. Entonces me preguntó cuándo terminaba mi contrato de Marvel. Yo en mi línea le dije, esto me lo saco yo en un año. Me queda un año y tal, y al final tuvo que esperarme creo que 3 años.
0: Ay, pobre.
1: Pobre, ¿eh? O sea, el tío ahí...
0: Pero tenía ganas porque aguantó.
1: Sí, no, él la verdad es que ahí me ha demostrado que quería trabajar conmigo, sí. Y porque claro, se me iba alargando, vino la pandemia en medio, claro. Se paralizó, yo estaba haciendo Pantera Negra, se paralizó la serie, luego continuó todo. Porque en Marvel un contrato es por año y por número también, claro. O sea, si haces... O sea, mi contrato era 3 años y 8 números al año. Pero yo a lo mejor soy capaz de hacer 5 números al año como mucho.
0: Con lo cual se alargó, claro, al final.
1: Se me alargó un montón. Y ya pues cuando llegó el momento, pues nada. Mientras pues íbamos hablando de qué íbamos a hacer. Primero, como yo le comenté, que yo tenía muchas ganas de hacer un western. Y pues íbamos a hacer un western porque él tenía una historia así muy bastante interesante, muy chula, mezclando hechos históricos con ficción. Pero nada, llegó la pandemia, yo creo que él se lo pensó mejor, porque allí en Estados Unidos el western no es un género que venda mucho, no sé por qué, si es que él es
0: bueno, pues porque a lo mejor no lo tienen tan idealizado como lo tenemos aquí en Europa, ¿no?
1: Puede ser eso, y a mí en el fondo me da un poco de rabia que los franceses sean los que mejor western hagan, que lo hacen los tíos, y me apetecía hacer algo así, pero nada, lo cambió. Entonces va y me viene con este proyecto que es mucho más raro aún. Yo pensando, el Rick está peor de lo que pensaba. O sea, me ofrece una cosa que podía pensar que no era muy comercial, y me ofrece un cómic de guerra con animales. O sea, eso fue cosa suya. De hecho, su idea era que yo lo dibujara tipo cartoon. Cartoon, como conoces el cómic de Pau de las 5 banderas.
0: Sí, claro que pues sí. Bueno, hemos hablado aquí con Pau muchas
1: con
0: veces.
1: Pau, ¿no? Que es buenísimo. Ahora mismo somos los dos que estamos haciendo furros de guerra.
0: Animalicos peleándose con fusiles.
1: Entonces, claro, y le dije que podía hacer algún personaje en ese estilo, pero era un cómic entero en ese estilo. Yo no me veía, era forzar demasiado. Entonces, nada, dijo, pues, no, como tú ves. Y yo no había hecho nunca, claro, algo así con tanto... Con tanto animal, furro. Y luego pensándolo, la verdad es que si ves lo que hicimos en Uncanny Avengers, eran también animales antropomórficos. Digo, pues sí, hicimos lo mismo aquí.
0: Pero como eran superhéroes, pues ya piensas que es otra cosa distinta.
1: Claro,
0: ¿no?
1: que toda esa parte que era del alto revolucionario salió luego en Guardianes de la Galaxia.
0: Es verdad. Claro.
1: Guardianes de toda esa parte nuestra. Entonces, pues decidió, pues, me pareció muy chulo. Y digo, bueno, pues sí, venga. Entonces me dijo, pero esta sea un oso. Y nada, pues fuimos creando un poco, pues era una Segunda Guerra Mundial, pero de fantasía, de fantasía, de ficción, ¿no? Claro. Que no sea tan literal como, por ejemplo, puede ser en Black Sabbath. Que él no lo conocía, Black Sabbath.
0: Joder, pues.
1: Y dije, nos van a comparar con esto.
0: De hecho, te iba a decir yo que te iba a dar dos referencias a las que me ha recordado mucho el cómic, que una es Black Sabbath.
1: Sí, más acierta la otra.
0: La otra, a mí es Arrowsmith.
1: ¿Ah, sí?
0: Pero ahora te explico el porqué. Black Sabbath, lo primero, por por eso obvio que decíamos, que ¿no? Animales. Una, pero creo que encima llegaste a hablar con Juanjo Guarnido, ¿no? Para pedirle algún consejillo o algo.
1: No, Guarnido lo tengo en espera, me tiene en espera para ver si me hace una portada.
0: Ah, bueno, claro.
1: Pero claro, estaba tan ocupado. Fue Díaz Canales.
0: Ah, con Díaz Canales solo.
1: Que comí con él, ¿no? Cuando sacó el cómic este de la cantautora esa. Sí, cómic con Norma.
0: No me acuerdo ahora cómo se llama. Jude Steele.
1: Y comí con él y con el dibujante y le dije...
0: ¿Con Pellejero, con Rubén Pellejero, no es?
1: No, era Iglesias.
0: Ah, es verdad, es Iglesias.
1: Y le dije, mira, me tienes que dar el visto bueno tú, desde lo que estoy haciendo. Entonces le enseñé unos bocetos aún, que tenía bocetos y tal, no sé si él tenía alguna página ya. Y ya dijo que sí, claro, que estaba muy bien y que... Y de hecho ahora me ha dado la enhorabuena en el Sound del cómic, me ha hecho alguna broma, de a ver quién es el que me está plagiando la SAS.
0: Pues yo te decía lo de Aerosmith por el tema de que lo que decías antes, ¿no? Que aunque es muy evidente que es la Segunda Guerra Mundial, como en el caso de Aerosmith es muy evidente que era la primera, no habléis de naciones, no habléis de países, no habléis de idiomas reales, ¿no? Y por eso me he acordado de lo de Carlos Pacheco y Kurbusiek, ¿no? Por eso de cambiarle, de no darle el nombre real ni ponerle lugares concretos, claro, sino aunque todo el mundo sepa dónde están pasando las cosas.
1: Claro, jugamos a un poco lo típico de es la Segunda Guerra Mundial, pero no lo es. Y eso no sirve para tampoco establecer, para que la gente ya al verlo ya identifique de qué va la cosa. No tenemos que pararnos a explicar mucho, porque eso no da ya un contexto claro, sin ser. Y yo, y aparte que me libro de lo que nos ha librado Juanjo Guarnido, por ejemplo, que es de ser muy, muy con la documentación, claro, muy estricto, que supongo que lo será. En mi caso, no, en mi caso, con que tenga coherencia dentro de mi propio estilo el universo del que represento, ¿no? Mientras tenga su coherencia interna.
0: Claro, que puedes meter un cañón más moderno, claro, que esto no es la Segunda Guerra Mundial, aunque lo parezca.
1: Lo que me ha pasado es que mi capacidad de crear aviones o tanques tal no es tan grande como los diseños reales que han existido, diseños raros, ¿no? Los malos, por ejemplo, el enemigo lleva un tipo de avión que se lo sacaron los nazis al final de la guerra. O sea, estuve buscando diseños raros de la Segunda Guerra Mundial y es que yo no podía superar eso. Y todo lo que sale más o menos ha existido de verdad. Los tanques, las motos con ruedas de tanque también que sale, todo eso está la realidad.
0: Oye, y decías, a ver si encontrabas la otra referencia, ¿cuál es?
1: Bueno, referencias yo diría que son... Miyazaki con Sherlock Holmes y Porco Rosso. Nadie dice Porco Rosso,
0: es
1: cómic de aviones y de animales.
0: Y es una de mis pelis favoritas, claro, además. Pues no lo había relacionado. Fíjate.
1: Toda la escena del principio del avión con el cielo, yo me inspiraba, tenía en la mente Porco Rosso, es decir, toda esa grandeza que le da cuando voy con el avión, tengo que conseguirla yo aquí en alguna viñeta. Y la de Sherlock Holmes, sí.
0: Qué guay.
1: Sería esa. Y luego también. Siempre nombro a Corben, el Ralph de Corben, porque visualmente he trabajado un tipo de, creo que desde hacía muchos años, Marvel no lo hacía tanto, donde la tinta china, la tinta en la masa de negro tiene más importancia en el dibujo de lo que suelo darle. Y el Rolf de Corben era un cómic hecho a plumilla, por ejemplo, a plumilla creo, ¿no? Donde los grises son de techa con trama, ¿no? con la plumilla, un cómic pensado en blanco y negro que luego él pintó posteriori. Y yo un poco esa es la sensación que quiero dar, un poco de un cómic muy trabajado de tinta, pero que luego con el color encima. Eso en mi mente, pero no me lo he revisado ni nada, porque toda esta referencia yo no me la he revisado.
0: Sí,
1: porque
0: no tengo
1: la cabeza, porque no quería tampoco que me influenciaran ya demasiado.
0: Oye, Milton Sowell, el personaje que tiene molón hasta el nombre, tiene que decir, de Milton Sowell es chulísimo.
1: El Rick sabe poner el nombre bien.
0: Tiene un aspecto de tipo duro, a mí me recuerda a Bruce Willis.
1: Es que me lo ha dicho ya alguien, sí.
0: Vale, o sea que no tampoco me tiro un triple.
1: Me
0: ¿no?
1: han dicho Bruce Willis o Homer Simpson.
0: Vale, sí, un Homer Simpson duro, ¿eh?
1: También alguien me ha dicho que se parece a mí.
0: Ah, bueno. Pues
1: ya,
0: te has hecho un autorretrato ahí.
1: ¿No? Como uno siempre aprende a hacer caras con su propia cara, con un espejo, pues algo quedará, yo qué sé.
0: Oye, tenemos en librerías el capítulo 1, en el que se incide mucho en la culpa, ¿no? Primero, intenta señalar a los culpables de la guerra, entra en un debate el protagonista con sus compañeros de bombardero. Un debate que siempre genera mucha controversia, ¿no? Si lo extrapolamos a lo que pasó con el nazismo, que es un poco con lo que se habla aquí, ¿no? Sí. La culpa era solo de los que mandaban, era de todos los soldados, era de todo el pueblo alemán, y es un poco también lo que intenta hacer aquí Rick, ¿no? Poner también ese brete a la gente, decir, oye, reflexionar sobre esto.
1: Es un thriller de acción, donde la acción tiene mucho peso, pero tampoco nos dejamos de lado ese tipo de temas. Claro, y la culpa, exactamente, o lo mismo que iban en los aviones y bombardeaban.
0: Claro, te decía luego, por un lado esa culpa y luego por otra, la de que para ganar una guerra tienes que matar a miles de civiles.
1: Milton, en las primeras páginas se ve que opta por distanciarse.
0: Claro,
1: ya que cumplió órdenes, Y yo, mira, me da igual si bombardeamos aquí o allá, pero luego, claro, luego se verá.
0: Luego la realidad
1: se... Luego se verá en plena... con los pies en el suelo, nunca mejor dicho.
0: Bueno, que eso se explica en la contraportada del cómic, o sea que no es un spoiler. Él acaba cayendo en el sitio que sí, ha bombardeado, con sí, lo cual se encuentra los eso, cadáveres, la destrucción que ha creado él, claro, mismo, eso, se la encuentra ahí abajo.
1: Eso pasaba en la Segunda Guerra Mundial, que muchos, claro, pilotos caían en el territorio enemigo y tenían que enfrentarse a la gente y a los soldados allí.
0: Y que no todo el mundo los veía de primeras como unos liberadores. De primeras los veían como los que habían matado a sus amigos, a su familia.
1: De hecho, yo le comenté a Rick que yo iba a dibujar a Milton como el malo. Porque si lo piensas, claro, para el enemigo era el claro, villano total, es un asesino de guerra directamente.
0: Total. ¿No? Los que estaban sufriendo desde luego su bombardeo, desde luego él era el malo. También ahondáis mucho en el sentido del deber, ¿no? ¿Cómo le cambia a Milton la perspectiva una vez que va a ser padre, que se entera que va a ser padre?
1: Sí.
0: Bueno, pues claro, evidentemente ya no le da igual cómo esté el mundo, porque es el mundo que le va a dejar, claro, a su hijo. Ya no es el mundo en el que él vive, sino el que va a dejar posterior a lo que pase ahí, ¿no? Y ahí, verdad, pues ya no puede quedarse indiferente.
1: Exacto, y no solo eso, sino que también creo que él está superado por la situación, nueva y otra forma de huir, lejos. Pero claro, luego, hasta que ya te ves en pleno, en acción, por decirlo, muchos soldados, sobre todo los de los aviones, que casi nadie volvía nunca de una misión, se veían con un escenario que le superaba por todos lados. Y Milton, es verdad que cambia de opinión, sí, es verdad.
0: Oye, vamos a hablar ahora del dibujo, que ya que es lo tuyo.
1: Eso es lo mío.
0: Pero antes te quiero poner este audio.
2: A ver, Dani no tiene trabajo malo, es un dibujante extraordinario, absolutamente, además controlado.
0: Mañana le voy a poner este audio.
2: Venga, vale.
0: Para que se sonroje un poco.
2: Es que controla todo, ¿no? Controla hasta... todo, narra bien, dibuja muy bien, colorea como Los Ángeles, sabe crear unas atmósferas y unas composiciones de página muy funcionales y al mismo tiempo muy, muy originales. Y yo creo que de todos sus trabajos, que son buenísimos, este, al menos hasta la fecha, es para mí el mejor.
0: A mí me encanta. Puedo prometerte que cuando le pregunté ayer a David Rubín, que estuvo sentado donde estás tú, oye, recomiéndame dos cómics que te hayas leído. No habíamos pactado nada en absoluto. Me recomendó dos personas, de Teresa Ferrer, y me dijo, y Escape de Nela Acuña empezó a hablar. Me dijo,
1: joder,
0: me tengo que sacar porque viene mañana. Me dijo, que viene mañana. Que no estaba pactado, lo prometemos, oyentes, pero dijo esto.
1: Qué guay. Pues no sé qué decir, me quedo ahí sin decir nada. Hombre, yo diría que, o sea, todo lo que ha dicho David, los agradezco mucho. No estoy de acuerdo en algunas cosas de que, o sea, porque yo siempre, para mí, mi asignatura pendiente han sido la narrativa, porque iba siempre tirando mucho del instinto, ¿no? Por los tiempos y tal, y lo veía a otros dibujantes, no sé, David o otros dibujantes, ¿no? Que se curran tanto la narrativa. Y se me ha sido un poco esa mi asignatura pendiente y aquí yo creo que sí que es verdad que me la he currado. El ritmo ha dado, hemos trabajado con tiempo, como se hace un cómic bien hecho. Y Rick me lo decía, dice, te voy a hacer un guión en el que tú puedas desarrollar la narrativa.
0: Que no estabais tampoco tan sujetos como, por ejemplo, cuando estás trabajando para una media,
1: claro,
0: en el caso Marvel, que tiene que ser tantas páginas. Y esto tiene que estar aquí. Aquí, si se alargaba 5 páginas, pues no pasaba nada, ¿no? En principio.
1: Claro, estamos trabajando para nosotros, entonces que se note que le hemos dedicado tiempo y cariño. Siempre le dedicamos cariño, pero porque esto a mí me apasiona, pero sobre todo que se haya dedicado tiempo, ¿no? Un poco una mezcla entre, que para mí está dentro de mi forma de ser o mi forma de ver el cómic o mi gusto, la mezcla entre el cómic europeo, que se le pone tanto cariño al detalle, a veces se pasan un poco, pero sin embargo la narrativa americana, que es más dinámica, que rompen con las piñatas cuando lo quieren y tal, entonces para mí esa era la mezcla. Entonces yo creo que es un cómic de grapa, lo he enfocado como un cómic de grapa con su estructura, pero currado casi como un cómic europeo.
0: Oye, ¿qué es lo que más difícil te ha resultado? Porque a mí, por ejemplo, las primeras escenas que decías de las batallas aéreas me parecen dificilísimas, luego la arquitectura de una ciudad bombardeada también me parece muy difícil, y luego bueno, evidentemente la cantidad de diseños de personajes, para que encima muchos, aunque sean de la misma especie, no se parezcan muchísimo entre ellos, o que haya alguno que se diferencie del resto.
1: Bueno, ahí decía yo, aquí me ha pillado el toro, porque empezaron a salir personajes en el guión, digo, anda, aquí
0: ¿cuántos murciélagos tengo que dibujar?
1: Ahí tomé la decisión que más o menos todos son iguales.
0: Ah, pero sí, los que se diferencian mucho, ¿eh?
1: Los murciélagos, que son los soldados rasos, pues son como murciélagos de la fruta un poco, que son los zorros voladores estos.
0: Sí.
1: Y luego los de rango, porque es que la raza de murciélago tú te pones a investigar un poco y es impresionante la variedad que hay y los murciélagos raros que hay. Entonces,
0: yo vi uno una vez que debía de medir fácil, y no exagero, sí, 1.20 m. De las pies a la cabeza, sí, una sí, cosa sí. Es, lo vi en claro, Indonesia.
1: Tiene una ala gigante, claro.
0: Una cosa. No, no, sí. de cabeza a los pies, cabeza, ¿eh? O sea, de la, y no, miren, era una
1: un,
0: cosa.
1: Un zorro de estos voladores.
0: Era gigantesco, gigantesco. Yo salí allí espantado.
1: Ostras, sí, sí. Y eso, entonces, los que son. Conforme suben de rango, pues los pongo más murciélagos más. Porque tampoco quería caer en el. Que le ponerlo tan fácil de que fueran cara de un poco monstruo, de, claro. De tal, entonces. También son soldados rasos que tampoco, si lo mata uno Milton, pues un soldado raso que el pobre está ahí cumpliendo órdenes y el pobre tico no tiene culpa nada. Entonces he intentado dibujarlo un poco, a veces como las víctimas de Milton también, del protagonista.
0: Que al final también lo son, oye, una persona que, claro. Uno que muere a manos de otro es una víctima.
1: De hecho uno, no sé, que no me acuerdo qué número era, una especie de oficial no sé qué lo persigue porque ha matado a un soldado raso y entonces dice, tío, un asesino.
0: Este, mi colega, este además.
1: Sí, entonces ahí está, tiene detalles que están muy bien.
0: Decía David el Rubín, el color.
1: Qué bien habla, David. Habla muy bien.
0: Se lo digo. Quería preguntarte por el color. Decías antes, ¿cómo lo has trabajado? Porque hablabas antes eso de las manchas de negro y luego trabajar el color sobre él. ¿Cómo es el trabajo de este color? Que la verdad es que le da una ambientación al cómic. Y pasamos, y además de diferentes momentos, ¿no? Porque las batallas, evidentemente, a cielo abierto, pues son muy luminosas. Y luego, en cambio, pues la noche, la ciudad oscura, bombardeada, de repente unos tonos mucho más negros, mucho más eso, con esa pátina de lugar sombrío, ¿no? ¿Cómo has jugado con el color aquí y cómo lo has utilizado técnicamente?
1: Yo, la verdad, espero que no decepcionar a David, Rubín. Tengo problemas con las escenas nocturnas, que creo que me he pasado oscuro con las páginas. Me he pasado un poco, creo yo. Pero no sé muy bien, yo empecé a hacerlo, yo siempre he buscado, cada vez que hago un proyecto, he buscado un poco de personalidad en el color, pero yo creo que hasta ahora no lo había conseguido, porque al final ya va al ritmo que te marca, va haciendo páginas y al final lo que te sale, y tiras mucho distinto. Pero aquí sí que tenía más o menos claro el tipo de color que quería, es un color así como, la verdad es que no sé cómo explicarlo, un color, pues yo empiezo simplificando mucho los colores, entonces las figuras las pongo de azul. Toda la figura. Y luego la iluminación la tiro hacia el naranja en este cómic. Entonces, a partir de ahí.
0: Es decir, ocre, anaranjado, tiene un toque sí. Como, entonces, como verde pantano ahí un
1: la
0: poco.
1: La parte del territorio enemigo le doy un toque más verdoso para diferenciarlo.
0: Sí.
1: Entonces ahí estoy muy contento porque se me ha quedado. He podido continuar esta propuesta mía que yo he creado para mí, ¿no? Y a veces se te olvida y vas tirando, pero no, la tengo muy asimilada y también es que forma parte mucho de los cómics que he leído siempre, ¿no? De, por ejemplo, de Super López, de los cómics europeos que te hacían una figura de un color solo,
0: sí.
1: Porque es que es muy narrativo y muy chulo eso, es muy de cómic, entonces eso me gusta usarlo mucho. Y nada, pues entonces al final estoy muy contento en ese sentido.
0: ¿Y la técnica cómo la has usado, cómo la has hecho?
1: La técnica, pues yo empiezo con colores muy planos para marcar ahí, sobre todo
0: todo
1: de sombra, sí, es todo digital. Menos el lápiz lo hago así en papel y ya la tinta, lo que es la parte negra, tinta y color, lo hago. Y todo el parto de colores muy simples, el azul, el naranja y tal, y de ahí voy sacando un poco los colores de la ropa de ellos, pero tampoco sin ser muy descriptivo en ese sentido. Que luego igual me he equivocado, porque luego cuando veo que me hace una portada variante, no tienen claros los colores que lleva.
0: Que por cierto, las de Tradmoor son una locura. Sí, las portadas chulísimas. Son una pasada. Todas son muy buenas, pero las de Tradmoor molan.
1: Pues fue el primero que la hizo.
0: Son una pasada.
1: Fue el primero al que fichó Rick y las amo chulas. Sí.
0: Son una pasada. Oye, ya tenemos muchas ganas de lo siguiente.
1: Otra vez me alegro mucho, la verdad. Estoy muy contento.
0: ¿Hay alguna fecha o algo?
1: Pues este en Estados Unidos irá terminando por septiembre, por ahí octubre, y imagino que Norma.
0: Sí, pues para el año que viene.
1: Para el principio del año que viene o algo así. Es que se me ha olvidado preguntárselo. Todo el mundo me lo está preguntando y estuve ahí en Barcelona y no se lo preguntaba.
0: Le llamamos a los editores un día y le decimos, oye, ¿esto para cuándo? Tenemos muchísimas ganas. Esta tarde vas a estar firmando en Omega, en la calle de la Estrella, en Madrid,
1: sí.
0: A las 7, ¿es, no? O a las 6 y media.
1: A las 6 y media.
0: 6 y media, ¿no? Y luego el domingo estás en Delirio.
1: El domingo estoy en Delirio.
0: ¿Y el
1: sí.
0: sábado en
1: y
0: la
1: el
0: Feria
1: sábado
0: del Libro?
1: Estaré a partir de las 12 en la stand de Tomo y Grapa y sí. Por la tarde en Norma.
0: Ah, bueno,
1: o sea, al revés.
0: El que quiera, claro, bueno, que se meta en las redes y tal.
1: Aquí tengo que aprovechar. Que
0: tiene, tiene todo el fin de semana para diferentes lugares de Madrid, claro, el centro, la feria, Móstoles, para llevarse el cómic firmado. Oye, además de esto, ¿estás con alguna cosa entre manos o con esto ya suficiente?
1: Sí, sí, sí que tengo. Bueno, tengo un a la vez que iba haciendo Escape con dos amigos, José María Chema Lajarín, sí, de la Froyaya, que tú lo conoces, sí, y Dani, sí, Marco, que también es dibujante de cómic y profesor también. Hicimos un proyecto que era un fanzine de humor que se llamaba Weird World. Banana Pool.
0: Ah, sí, lo he visto.
1: Entonces,
0: sí,
1: sí, ahí he desarrollado mi parte de comedia, ah, de risa, y en un futuro lo van a publicar en Tengu.
0: Ah, pues mira, pues ya tenemos muchas ganas

0: Mai, Oliver y Benji, Campeones, Capitán Tsubasa. Yo creo que no hay nadie que no conozca este manga y su adaptación, sobre todo a serie de animación, que años después encima va a volver a emitirse en televisión. Y encima, con la percha del Mundial de Fútbol que empezó ayer, queremos poner en valor este gran manga y esta gran serie. Y lo vamos a hacer con el encargado del capítulo de la colección Mundo Manga Anime, que está publicando RBA. Él es, además, Geraldo Vilches, que es gran amigo del programa. ¿Qué tal, Gerardo? ¿Cómo estás?
1: Hola, ¿qué tal? ¿Cómo estás, Javi?
0: Oye, pues muy bien. Muchas ganas tenía de hablar contigo. Oye, ¿por qué es tan importante, ha sido tan importante? Lleva desde el 81, ¿no? Creo, Capitán Tsubasa.
1: Sí, así es. Bueno, es un manga pues de los más longevos que hay ahora mismo en el mercado japonés y que, bueno, marca un antes y un después en el manga deportivo en general y sobre todo en el manga futbolístico en particular, ¿no? De alguna manera marca el estándar de, pues, de épica, de técnicas especiales, de la manera en la que se trata el deporte, que es más, bueno, más similar a otros shonen manga de la época, como puede ser, pues por decir alguno que conoce todo el mundo, Caballeros del Zodíaco,
0: claro,
1: que a un partido real de fútbol, claro, sí, que no, en realidad no tiene mucho que ver.
0: Te iba a decir, ¿no? Una de las virtudes que tiene, además de que le gusta a la gente que no le gusta el deporte, porque lo que tú dices, ¿no? Porque tiene ese componente muy épico, muy aventurero, también es que tiene unos personajes con los que yo creo que te puedes identificar. Casi cualquier persona puede encontrar su personaje en Capitán Tsubasa. El mío era Tom Baker, por ejemplo. Siempre he sido de Tom Baker.
1: Ah, mira, hombre, claro, es que Tom era majísimo, era el amigo que todos querríamos tener, ¿no?
0: Claro, claro, yo siempre que he hecho algún deporte siempre había alguien mejor que yo, con lo cual era siempre como el segundón, ¿sabes? En este caso, Tom era muy bueno, pero siempre había alguno mejor que él.
1: Claro, los personajes al final, si te fijas, los principales responden a los estereotipos o a los tipos de personaje que puedes ver en cualquier shonen, ¿no? Tienes por un lado el protagonista de buen corazón, optimista, que nunca se rinde, que sería Oliver o Tsubasa. Luego tienes el antagonista, que es todo lo contrario a él, que sería Kojiro Hyuga, Mark Lenders. Luego tienes el amigo, que sería Misaki, Tom Baker. Bueno, vas teniendo un poco todas esas personalidades. Incluso tienes también esta dinámica de ir enfrentándose cada vez a enemigos más poderosos, es más verdad, fuertes, que es Dragon Ball,
0: claro,
1: si lo piensas, ¿no? Y además muchas veces el enemigo que es derrotado se acaba convirtiendo en amigo y luego pasa a formar parte del equipo en Japón, ¿no? Y todos colaboran.
0: Eso es chulísimo, a mí eso me encantaba cuando era chaval, eso de, era tú luego juega en tu equipo y al final acabáis todos en la selección japonesa. Es curioso además que en el 81, porque era el fútbol en Japón, tiene mucha importancia, pero en el 81 no era ni siquiera uno de los 3-4 deportes más importantes en Japón. O sea, yo me acuerdo que Julio Salinas siempre nos ha contado que él se fue en los 90 a jugar allá al Cerezo Osaka y que un Julio Salinas prácticamente retirado ayer era una estrella, porque no había mucho nivel futbolístico. Es curioso que triunfase tanto un manga con el fútbol como deporte protagonista.
1: Es increíble, sí. Como bien dices, en aquella época, bueno, seguro que tú lo sabes mejor que yo, pero creo que era el béisbol.
0: Bueno, el béisbol sigue siendo uno de los deportes más importantes en Japón y seguro que en aquella época mucho, porque se quedó de todas las bases estadounidenses después de la Segunda Guerra Mundial y el béisbol allí es una religión. De hecho, el jugador mejor pagado, creo, de las grandes ligas de béisbol creo que es un japonés.
1: Fíjate, pues aquí lo que es curioso es que precisamente gracias a la gran popularidad de Capitán Tsubasa y a cómo muchísimos japoneses se aficionaron al fútbol a través de la serie, acabaron teniendo su propia liga, ¿no? En los años 90, que de hecho coincide con el lanzamiento de la primera secuela del manga de Capitán Tsubasa. O sea, que fue una obra clave para asentar el fútbol en un país que no tenía ninguna tradición, como decías.
0: De hecho, luego ha habido muchos jugadores que han dicho que ellos empezaron a jugar al fútbol por Capitán Tsubasa, ¿eh? y se reconocían en muchos de los jugadores. Oye, luego, evidentemente, el anime, la serie de animación, claro, pues aumentó

0: exponencialmente la fama del manga. Aquí en España nos llegó mucho antes, yo creo, la serie que el manga. A lo mejor estoy equivocado, pero desde luego al gran público nos llegó seguro antes.
1: Sí, sí, no, y al público general. El manga aquí estuvo inédito hasta, no te quiero decir mal el año, pero principios de los años 2000, con una edición de Glénat, que es como yo leí el manga por primera vez. Y claro, todos nos aficionamos con el primer anime, que era un anime que aquí a España llegó relativamente tarde, con las privadas, con las cadenas privadas, que es un anime del año 83, que aquí nos llega pues como en el 90 o una cosa así. Y claro, todos nos aficionamos mucho. Es verdad que luego cuando tú ves la serie y ya has leído el manga, te das cuenta de cosas muy curiosas, porque todos estos memes que hay con la lentitud narrativa del anime, todo esto de que se tiraban suspendidos en el aire 5 horas o que tardaban un montón en recorrer el campo, te das cuenta que no tiene nada que ver con el ritmo vertiginoso que tiene el manga, que es súper rápido. Tenía más bien que ver, lo cuento en el libro, con el hecho de que había muy poco margen de maniobra entre el manga y el anime, con lo cual a veces el anime pillaba al manga.
0: Tenían que alargarlo de alguna forma.
1: Exactamente, claro, tenían que meter paja o enredarse ahí jugadas para no pillar el manga y dejar que se fuera publicando material para seguir adaptando.
0: Bueno, pues el que quiera saber más, en esa colección que está publicando RBA, en ese mundo manga-anime, hay un tomito que escribe Geraldo Vilches dedicado exclusivamente a Campeones, a Oliver y Benji, a Capitán Tsubasa, encima con la noticia de que vamos a tener a su creador, a Yuichi Takahashi, en la Comic-Con de Málaga este año. O sea que nada, este año es el año de Campeones, otra vez en España, una vez más, y queríamos ponerle un poquito en valor, poner un poquito en valor esta serie con Geraldo Vilches. Recomendamos muchísimo ese libro. Gerardo, muchísimas gracias por sacar un ratito para estar con nosotros.
1: Nada, un placer siempre. Un abrazo, Javi.
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0: Bruno, el viernes de mashups.
3: Hombre, por favor, no podían faltar nuestros mashups.
0: Un poquito de fiesta, que ya es viernes, amigo. Nos quedan 2 minutos y 10 segundos de trabajo.
3: Bueno, siempre alargamos un poquito.
0: Para el oyente, 2 minutos.
3: Sí, para el oyente, sí.
0: ¿Qué es esto, tío?
3: Pues esto es un mashup, obviamente, entre Sugar Hill Gang, que son los pioneros del hip hop. De hecho, la canción, la mítica canción de Aserejé, se basa en el Rapper's Delight de Sugar Hill Gang, que ha sonado en la trastienda. Y entonces he dicho, voy a ver si hay algún mashup con ellos. Y aquí le juntan con Eminem, que es una figura importante dentro del hip hop, porque podríamos decir que lo amplió, ¿no?
0: Sí.
3: A público que no era habitual del mundo del hip hop.
0: Bueno, pues con este mashup despedimos esta semana. Volvemos ya el lunes a las 3 para seguir hablando de TVOs. Vosotros lo que tenéis que hacer es leer muchísimos TVOs.

0: Son las 4, las 3 en Canarias.
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0: tardes, ¿qué tal? Ya es viernes, estamos a las puertas del fin de semana y lo único que queda por delante es bailar y escuchar música como esta, como este temazo llamado Club to Your Arms de la estrella del pop Rose Grey, que después de colaborar con Demi Lovato, de lanzar la edición deluxe de su álbum debut, de Louder Please, y de cantar en el Primavera Sound de Barcelona, está haciendo la música que realmente le apetece y lo que siempre había querido escribir. Parece que tuvo que llegar al éxito para sentirse libre. Constant Sortoca, ¿tú te sientes libre?
1: A mí me pasa igual. Tuve que llegar al éxito para sentirme libre.
0: ¿Cuál es tu pick de éxito?
1: Estar aquí cada tarde.
0: Qué bonito.
1: Entonces, a tu lado.
0: Ay, qué bonito. Claro. Entonces ya te sientes libre, ¿no? Para
1: hacer lo
0: que quieras.
1: Ya está, ya he triunfado en la vida. Me puedo morir mañana que ya estará todo bien.
0: ¿Podemos asegurar
1: esto? Pero
0: prefiero,
1: esto? No, prefiero no morirme, ¿eh?
0: Tú eres, o sea, claro. ¿Tú eres esa persona que dice que si se muere mañana ya tiene todo hecho?
1: Ni de coña.
0: Vale.
1: Hay que ser inconformista, ¿no?
0: Bueno.
1: Bueno, yo personalmente lo soy.
0: ¿Tú, Rosalía?
2: Yo también, soy un poco como Constant. Tengo que hacer todavía muchas cosas antes de morirme, que espero que sea dentro de muchos años.
1: Claro, yo lo de dejar un bonito cadáver me parece una idiotez. Ojalá dejes un cadáver que esté, pues eso, lo más usado
2: arruado
1: posible.
2: Sí,
1: exacto.
2: Sí, sí.
1: Que ya, que sea por uso, en plan, muerte por uso.
0: Me gusta, ¿no? Eso, ¿eh? O sea,
1: cuando ya esté todo agotado, entonces ahí ya al ataúd, mientras tanto, a dar guerra.
0: ¿Y tú, Elora?
3: Tío, a mí me da igual.
0: A ti te da igual, ¿no?
1: Sí. Y ya está.
2: Yo, de hecho, me quiero morir mañana.
3: Si me muero bien, plan, yo disfruto bastante. Estoy contenta.
1: No, si te mueres, no disfrutas.
3: No, pero digo que yo he disfrutado bastante. Si me muero, pues estoy contenta.
0: Yo estoy un poco en tu equipo, ¿eh?
3: Sí.
1: O sea, pues nada, chicas.
0: Que no quiere decir que me quiera morir. No nos equivoquemos, ¿eh? Bueno, os deseo una larga vida a todos.
1: Gracias.
0: Y a todo el mundo que nos está escuchando también.
1: Ahí estamos.
0: Porque tiene que escuchar en generación ya lo que va a pasar hoy.
1: Parece que iba
0: pero
1: a venir.
0: ¿Qué tenía que ver?
1: La de la serie de Se tiene que morir mucha gente.
3: Claro, claro, realidad, que estaba pensando de lo bailar con algo de morir. No,
1: ¿quieren matar a Tini Gessle?
0: No.
1: Por el pita, ¿no?
0: No, por Rose Grey, que dice que ahora se siente libre después de haber llegado al éxito en su carrera.
1: Venía de ahí, es
0: claro,
1: cierto.
0: Es que de verdad, ¿eh? Qué cortita tenéis la memoria.
1: Pues mira, no sé si libre, pero exitosa desde luego es la trayectoria de nuestra invitada de hoy, de Tini Gessle, que es alemana, pero se ha criado en nuestro país. Es una de las DJs y productoras con más proyección internacional del momento, muy afianzada en los sonidos techno, aunque también pues ha hecho sus incursiones en otros géneros o derivados del techno, acercándose a sonidos más melódicos, desde el tech house al techno melódico.
0: ¿Y cuándo vamos a hablar con ella?
1: Pues si todo va bien y no nos falla la videollamada, porque va a ser por videollamada. Atentos al streaming, por cierto, en la web y en la aplicación exclusiva de Radio 3, en aproximadamente 23 minutos, pero en este programa nunca se nos ha dado especialmente bien marcar los tiempos de forma exacta.
0: No.
1: Así que dejémoslo en algo etéreo, ¿no? En la primera hora.
0: Perfecto. Venga, pues ya solo falta saludar a Jorge Gómez, que está en el control de sonido. Buenas tardes.
1: ¿Tú te quieres morir ya, Jorge? No pareces.
0: Aún me queda un poquito, dice.
1: Uh-huh.
0: Ah, está bien.
1: Y además ha subido efusivamente el fader, quiero decir, con una canción bastante luminosa y brillante, nada lúgubre ni mortuoria.
0: Perfecto. Si estuviese Manu, seguro que hubiese lanzado
1: ¡hombre!
0: Una cosa con...
1: Manu se quiere morir mañana, seguro. Ahora se lo podemos preguntar en la segunda hora, supongo
0: vale.
1: Que estará por aquí.
0: Perfecto.
1: Ve preparando audios, Manu, ya sabes. Asiente, pulgar arriba. Como los de la Fórmula 1, cuando tienen un accidente que se han roto enteros el cuerpo, para que la gente no se preocupe, levantan el pulgar.
0: A mí me
1: ha siempre me ha hecho muchas gracias.
0: Me
1: plan,
0: ha recordado a los
1: estoy
0: topos.
1: Genial.
0: A los topos estos que salen ni para darles con el martillo, ¿sabes?
1: Es que un poco topo, Manu, ¿eh? Un poco topillo.
0: Un poco topillo ahí. Parece un minion también cuando se agacha.
1: Bueno, ya está bien, ¿no? Irene. Como sigamos así, Tini no nos va a coger el teléfono, ¿eh?
0: Sí, es que es un sinvergüenza este chico. Bueno, venga, vamos a seguir con más música.
1: No sin antes recordar nuestras redes sociales.
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1: Buah, cada día más coordinados.
3: Cada día más rápido,
1: ¿eh? Sí. Se nota que está todo ionizado.
0: Es
1: bueno,
0: Lucky Luke, ¿eh? El hora.
1: Está esperando a escuchar. Ya cuando escucha la... Claro, un día se va confundido y Radio 3 y va a decir Generación Ya R3. Bueno, va, más música, por favor, Jorge. Líbranos de esto. Ya suena de fondo este Manhattan que firman Carlita y Sophie Tucker.

0: Ayer ya pusimos este Manhattan y yo tenía una teoría que, mira tú por dónde, no estaba tan alejada de la realidad.
1: La teoría era que Carlita había ido a Nueva York, ¿no?
0: Efectivamente, a visitar a Sophie Tucker, porque son amigos, se conocen del circuito de los festivales y de los clubes, y se había quedado prendada de la ciudad y le había decidido hacer un homenaje, y por eso se llama Manhattan. Pues es literalmente eso. Básicamente es una oda, un himno de celebración del verano en Nueva York y de sus noches de fiesta, haciendo alusión a la ciudad que nunca duerme. Porque, por ejemplo, la letra empieza diciendo: Ando
1: buscando una sonrisa de repente.
0: Esto está saliendo regular porque estoy oyendo voces y no es esquizofrenia. O sea, no, me están hablando por el pinganillo.
1: Vamos
0: ¿qué está
1: a dejar
0: pasando?
1: La esquizofrenia a un lado ya.
0: Sí,
1: de
0: sí,
1: la
0: o sea,
1: vez,
0: todos los respetos. Está hablando de cuando
1: de
0: sales
1: York.
0: De fiesta,
1: sí.
0: Típico verano, hasta altas horas, vuelves a casa con los tacones en la mano, la ciudad que nunca duerme. Así que, pues eso, un canto de amor. Dice, I love the girls and the boys, Manhattan.
1: Pues todo un canto al amor de Carlita y de Sophie Tucker. Y vamos a seguir ahora con una de las artistas más talentosas del Reino Unido. Ella es canadiense, pero está afincada ya desde hace tiempo en Londres. Y además de ser compositora, productora y DJ, es toxicóloga medioambiental y activista. Es todo un portento de persona que desde que lanzó su disco Guy nos ha ido dejando canciones sueltas como esta All Day, una serie de sencillos muy personales que están arraigados a su nueva realidad y a las nuevas responsabilidades que le ha traído la maternidad. Ella es Jada G. Thank you.

0: Mira, antes hablábamos de morirnos o no morirnos. El título de esta canción es bastante evocador. Dance till it's over. Eso tampoco me importaría. En plan,
1: a mí tampoco.
0: Hasta estar hecho una pasa y ya que digas, es que ya no me quedan bailes posibles por hacer. O sea, ya lo he dado todo. Ya está, ¿no? O sea, como que se apaguen las luces, por favor, de la pista de baile, que quiero quedarme aquí.
1: Qué metafórico, ¿eh? Todo.
0: Estoy muy poético. Eso es peligroso. Pero bueno, pues hablemos de música, que es a lo que hemos venido. Another, el dúo holandés, tiene un nuevo trabajo con toda su esencia sonora, combinando en su coctelera música disco y funk, muchísimo groove, sonidos envolventes, ritmos electrónicos, y aquí escuchábamos uno de los temas que forma parte de Witness, un trabajo que ha salido hoy mismo y que cuenta con una innumerable colección de colaboradores. Aquí, por ejemplo, tenemos a Benny Sings, que también es holandés, y a Eddie, que sinceramente no lo tenemos muy ubicado,
1: sí,
0: por lo menos
1: lo tenemos.
0: Yo. Ah, vale.
1: Es un productor que ha trabajado con... ¿cómo se llama? De Rihanna. ¿Cómo se llama el rapero este? Chris Brown.
0: Ah, vale. Digo, el de Rihanna, vale.
1: Chris Brown y con Drake.
0: Máquina.
1: Y con Drake también.
0: Ah, es verdad, lo comentaste ayer.
1: Sí.
0: Tengo el defecto de no escucharte siempre. Oye, debería hacerlo más.
1: Eso está fatal.
0: No, o sea, no porque no, o sea,
1: porque hablas
0: dijiste,
1: mucho, ¿no?
0: No, porque lo dijiste ayer y no me acordaba.
1: Efectivamente.
0: Entonces, no te escuché con profundidad como merecías.
1: Espero Eddie, que la gente que escucha el programa sí que se acordase,
0: claro,
1: de que
0: diciendo,
1: Eddie...
0: Costa, no te enteras,
1: claro,
0: tío. Eddie, efectivamente, tiene un papel bastante significativo dentro del nuevo trabajo, porque por lo menos está en 6 o 7 de los temas, así que me imagino que les habrá echado un cable en el tema de la producción.
1: Claro que sí, un gran productor que ha estado en un montón de trabajos de raperos también, y precisamente con otro que también, bueno, es que en realidad no podemos englobar en ninguna escena, iba a decir, también podría pertenecer a la escena urbana, pero en realidad Anderson .Paak pertenece a lo que le dé la gana.
0: Anderson .Paak,
1: eso
0: ya
1: es así.
0: O sea, está en la estratosfera, o sea, se ha pasado el juego. Es verdad que, o sea, al principio sí que se le podía considerar más un rapero. Mm. De hecho, como que él empezó haciendo puro rap, pero cuando le empezó a ir bien es cuando a ese rap le añadió otros elementos más frescos.
1: Claro, y ahora está pues en el pop, en,
0: flipas,
1: la, en,
0: ¿eh? O sea,
1: la universalidad del pop.
0: Este tipo hace apenas 10 años estaba viviendo en la calle con su hijo y ahora mismo es una de las grandes estrellas de la música a nivel mundial. Así que mira, otra cosa bonita que tiene la cultura, ¿no? Que
1: totalmente
0: arregla la vida de mucha gente.
1: Pues sí, la verdad es que sí. Estamos muy contentas de que Anderson .Paak esté en todas partes. Y mira, está hasta en Netflix, está, porque ha regresado con nuevo álbum, un disco que se llama K-Pops, es una banda sonora bastante intercultural que acompaña su debut como director para Netflix. La película se titula así, K-Pops, y es una comedia familiar que habla sobre un músico que se tiene que hacer cargo de un hijo que desconocía tener. Así que bueno, ya veremos a ver qué tal ese
0: de
1: debut.
0: ¿Cuánto de autobiográfico?
1: A ver cómo le va a Anderson .Paak en el cine. Lo que sí sabemos es que la música le va muy bien, y si no, escuchad este Can't Get Enough junto a Alicia.

0: En el nuevo disco de Anderson .Paak, en esta banda sonora de la película K-Pop, hay de todo. Se fusiona el K-Pop con el R&B, con el hip-hop o con el soul, y hay multitud de colaboraciones que incluyen la de G-Dragon, G.I.D., NMIXX o esta junto a Lisa en el tema llamado Can't Get Enough. Un disco que la verdad es que captura muy bien el espíritu de conexión y de creatividad global que hay en la película, y que yo la verdad que tengo bastantes ganas de ver el debut de Anderson .Paak como director.
1: Gracias. Sí, yo le quiero mucho, entonces seguro que no seré objetivo con ella, pero huele a truñaco, ¿eh?
0: Huele.
1: La verdad, o sea, siendo realistas,
0: a ver,
1: sea bueno, todo dicho.
0: Así, superficialmente, no parece que sea la mejor película del mundo.
1: No sé.
0: Pero lo importante es la conexión que ha generado con artistas de todo el mundo.
1: Exacto, ha hecho el camino inverso, en realidad, ¿no? Porque siempre hablamos de cómo el K-pop mira hacia Occidente, y él, desde su visión occidental, ha mirado hacia el K-pop, supongo que también para expandir fronteras y seguir convirtiéndose en un artista global, como ya lo ves hoy en día.
0: Efectivamente, lo ha conseguido.
1: Pues no sé si es un artista global, pero tiene un talento brutal. Hablo de Blast, que es el artista que vamos a escuchar a continuación, muy ligado a la carrera de grandes músicos como, por ejemplo, Kendrick Lamar, y justo ha publicado su nuevo disco Labor of Love, y vamos a escuchar uno de los temas incluidos en ese trabajo. No sin antes contar algo que he leído que me parece muy bonito, porque cuando él empezó a formarse musicalmente, sobre todo, aunque ahora su sonoridad se haya expandido muchísimo más, empezó muy focalizado en el mundo del rap. Entonces su tío le animó a que cada día cogiera el diccionario y se aprendiera una nueva palabra, y gracias a eso es un liricista de la leche.
0: Oye, mira, shoutout al tío.
1: Efectivamente, y también para Blas, que nos escucha los dos todas las tardes. Este Something About It va por vosotros.

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0: Esto que escuchas es Play Me, el nuevo lanzamiento de la DJ y productora Tini Gessler, un tema que podríamos decir que es el reflejo perfecto de un artista que no se encasilla en ningún género, aunque eso sí, intuimos que el techno y sus derivados son su principal debilidad.
1: Nacida en Alemania y criada en España, Tini ha sabido fusionar la vanguardia centroeuropea con el ritmo de la escena nacional. Tras dar el salto internacional en 2019, hoy su nombre es un habitual en los templos globales de la electrónica, desde ser DJ residente del Row hasta pasar por las cabinas de Tomorrowland, Space Miami, Iguan en Londres o Universe en Ibiza.

0: Su crecimiento en el estudio es igual de reseñable, respaldada por sellos de la talla de Experts Only, Desert Hearts o Kaluki. Tini sabe perfectamente lo que es entrar en las listas editoriales de las principales plataformas digitales de difusión musical.
1: Hoy nos sentamos con ella para hablar de producción, de la evolución de su sonido, del arte de conectar con la pista y de cómo mantener los pies en la tierra en una profesión que viaja a 1000 por hora. Bienvenida, Tini. ¿Cómo estás?
0: Hola, ¿qué tal?
2: Hola, ¿qué tal?
1: ¿Cómo estás? ¿Todo bien?
2: Muy bien, muy feliz de estar aquí con vosotros.
1: Oye, Tini, en tu biografía de Instagram escribes: I don't play sets, I tell stories. Yo no hago sesiones, yo cuento historias. ¿Esto en qué se traduce a la hora de abordar tus sesiones?
2: Bueno, es un viaje. hay que estar de principio a fin para entenderlo.
0: Uh-huh. Aunque naciste en Alemania, te has criado aquí en España y supongo que tus facetas, tanto de DJ como de productora, de alguna manera habrán estado muy influenciadas por ambas escenas. ¿A cuál crees que te asemejas más o cuál te ha influido más a la hora de encontrar tu propio universo sonoro?
2: Buah, yo creo que un poco de todo. La verdad que soy bastante abierta a nuevos sonidos y no me encajo en uno. Entonces creo que intento coger pues lo que más me gusta de cada lado, de cada... en este caso de cada país.
1: Hay una marca con la que tu nombre aparece casi automáticamente asociada y es el Row. Una firma tan fuerte puede darte muchísimo, pero también puede hacer que mucha gente te lea siempre a través de ese filtro. ¿A ti te ha pesado alguna vez esa asociación o lo has vivido más bien como un trampolín natural?
2: No, yo estoy muy a gusto con ello. Agradezco toda la carrera que he llevado con ellos y no, la verdad que lo veo algo muy positivo para mí.
0: Claro, de hecho fue algo muy, muy importante también para tu proyección como productora. Empezaste a currar con sellos internacionales, lanzando temas, ya lo comentábamos antes, en algunos sellos referentes. Y por ejemplo aquí tenemos este Let's Go que publicaste con Kaluki Music. Let's go.

0: Como veníamos diciendo, tus primeros pasos en la música, Tini, fueron como DJ. Un tiempo después ya fue cuando comenzaste con la producción. ¿Por qué decidiste adentrarte en el mundo de producir? ¿Llegó un momento en el que ya no te bastaba con todo lo que implica el DJ y necesitabas abrir nuevos caminos a nivel creativo?
1: Sí, bueno, llegó un momento que quieres tocar tu propia música y crecer un poco también, aparte de las sesiones. Bueno, tener tu propio estilo, ¿no? Formar tu propio estilo. Al final estás tocando música de otros artistas y bueno, llega un punto que te hace ilusión pues ya tirar con tu música, con tu propia música.
2: O sea, la música que pinchas es la misma que te inspira a la hora de producir. ¿Cómo se retroalimentan esas dos facetas?
1: Yo intento a la hora de producir, intento imaginarme el pista, me gusta mucho producir o hacer música que se vea reflejada como muy energética en pista. Uh-huh. Entonces, bueno, es todo, no solo cuando toco, también puedo salir de fiesta y en ese momento, pues eso, sientes, ostras, mira, algo así me gustaría transmitir un tipo de energía así, ¿no? Entonces intentas pues hacerlo en el estudio.
0: O sea que, por ejemplo, tú cuando estás de fiesta tampoco descansas, ¿no? Estás ahí pensando, wow, ¿esto cómo lo podría utilizar yo en mis sesiones o en mis producciones?
1: Bueno, creo que es una buena parte del trabajo, ¿no?
0: Sí,
1: no me puedo quejar.
0: Bailando en la pista de baile y apuntando en las notas del móvil a la vez.
2: Es posiblemente el inicio de un proceso creativo. Cuando empiezas un nuevo track, puede ser que te inspire lo que ves en la pista cuando estás de fiesta.
1: Sí, sí. O sea, a mí me ayuda mucho. No sé si queda feo decirlo, pero sí que es verdad salir de fiesta, ¿no? Y ver diferentes, sobre todo diferentes DJs, diferentes estilos de música, todo esto, a mí me influye mucho, me ayuda a entender y a crecer.
0: Uh-huh. Y a la hora de abordar el proceso creativo de tus composiciones, ¿cuál suele ser el punto de partida de un nuevo track? ¿O no hay ninguna fórmula, digamos, estándar? ¿Cada tema es un mundo?
1: Cada tema es un mundo, pero últimamente es verdad que empiezo un poco con las vocales.
0: Vale.
1: Luego ahí ya me empiezo a guiar.
2: Buen punto, buen punto. Llevas una década publicando música. Analizando tu trayectoria desde tus inicios hasta ahora, ¿sientes que la experiencia te ha permitido trabajar más rápido o el tener más conocimientos técnicos implica pues que le acabes dando más vueltas a las cosas?
1: No, más rápido. Con el tiempo coges habilidad. Pues, sí, yo al menos hice más lo que quiero, lo que busco. Antes era un poco más abierto todo, ¿no? Estás probando.
2: Claro.
1: Y ahora sí que vas un poco más directa y ya sabes, uy, esto, a lo mejor estás todo el día en el estudio y dices, esto no va a ir a ningún sitio, no sigues trabajando en ello. Antes, pues ya, esto te podía tomar semanas hasta que te das cuenta que no es por el buen camino.
0: Antes justo comentabas que últimamente dentro del proceso creativo solías empezar con la parte vocal y precisamente vamos a escuchar otro de tus últimos lanzamientos en el que lo melódico juega un papel fundamental. Esto se llama For the Soul.

0: Justo ayer vimos, Tini, que ponías en stories de Instagram que en el bolo de este fin de semana iba a haber dos temas inéditos en los que estás trabajando. Cuéntanos un poco sobre ellos. ¿Van a moverse también por ese terreno más híbrido en el que te encuentras, partiendo del techno y explorando nuevos caminos quizá más melódicos?
1: Sí, exacto, exacto. Es una mezcla un poco entre el techno y groovy tech house.
0: Sí, tal cual.
1: Sí, mañana los quiero probar. La verdad que tengo muchas ganas para ver cómo suenan en pista. Al final es otra cosa que escucharlos en el estudio.
2: Es la prueba de fuego, ¿no?
1: Exacto, exacto.
0: ¿Y lo sueles hacer así cuando estás trabajando en temas? ¿Sueles incluirlos en sesiones para ver un poco la vibra del público? ¿Te sirve como termómetro?
1: Sí. Y saber si seguir adelante o hacer unos cambios.
0: Claro.
1: Sí, sobre todo eso.
0: Claro, eso también tiene que ser interesante, ¿no? Se transforma mucho la canción, por ejemplo, o sea, se transforma mucho el tema desde que, imagínate mañana, ¿no? Estos nuevos inéditos que estrenarás en la sesión. Desde esa idea inicial, luego sufren un proceso de transformación muy fuerte hasta que se publican.
1: Bueno, depende claro. El track, depende, sí. A ver, espero que esto funcione mañana y ya los podamos tirar directamente, a ver.
2: Seguro
1: claro
2: que
1: sí. Suerte.
0: Seguro que sí.
2: Seguro que son dos petardazos, Tini. A lo largo de tu trayectoria has publicado muchos EPs y singles. No sé si te planteas la aventura de hacer un disco o de momento es algo que no te interesa.
1: La verdad que no, de momento no lo he pensado, pero sí que es algo que en el futuro me gustaría hacer.
2: Ajá,
1: vale, pero de momento aún no hay planes para esto, no este año.
0: Vale. No de momento, pero bueno, llevas un muy buen ritmo de lanzamientos, los últimos meses, la verdad.
1: Sí, pero es trabajo y ahora llega el verano y bueno,
0: claro.
1: Bajará un poquito.
0: En verano es imposible producir, ¿no?
1: Es difícil, no hay mucho tiempo para el estudio.
0: Oye, hablábamos antes de tu proceso creativo a la hora de producir y justo estamos hablando de que llega el verano, momento en el que toca principalmente ponerse a pinchar, y para pinchar también se necesita esa creatividad a la hora de enfocar las sesiones, sobre todo también a la hora de saber leer la pista, porque claro, una puede tener una idea, una intuición de por dónde pueden ir los tiros, de por dónde pueden ir los gustos del público, pero hasta que no estás pinchando no puedes saber realmente lo que quieres y la conexión que estás sintiendo con la gente. Entonces, no sé si es una cuestión más de instinto, también se prepara la capacidad de improvisación para adaptarse a lo que la pista requiera.
1: Sí, a ver, llevo ya bastantes años y más o menos sé lo que me espera en según qué sitios, en según qué festival, toco otro tipo de música en festival que en club, depende del horario. Intento más o menos, no lo llevo preparado como tal, pero sí que, bueno, sé más o menos lo que toca tirar en ese momento, que a veces llegas y tienes que cambiar de plan, que el dicho que antes tuyo pues es más duro de lo esperado y tienes que tirar por otro lado, pero bueno, más o menos llevar una lista más o menos preparada, sí, sobre todo cuando son eventos importantes.
0: Claro, de hecho comentas algo que yo creo que es interesante y que por otro lado tiene todo el sentido del mundo, ¿no? Que no se prepara igual una sesión cuando va a ser para un club que cuando va a ser para un festival, y ahora que estamos en verano pues toca temporada de festivales, vas a estar en un montón de sitios, por ejemplo el 3 de julio en el Kappa Future Festival en Turín vas a compartir cartel con grandes nombres del momento como Amelie Lenz o Charlotte David, Además, vas a pasar los próximos meses por Reino Unido, por Francia, por Portugal. Comentabas, ¿no? Se prepara de forma diferente. ¿En qué se traduce eso, no? ¿En qué es, cuando toca pinchar en un festival, qué diferencias incluye esa sesión respecto a la que podrías hacer para un club?
1: Bueno, la energía es diferente en un festival. Es más grande, hay más gente. Normalmente es más cañera. En un festival, no sé, la gente es como, no quiero decir más de entregada, porque en el club también, pero no suena igual el tema en un club que luego en el festival. Es decir, en el festival suena como un poquito más bajo, ¿vale? Claro. Entonces tienes que meter como un poquito más, o al menos es mi punto de vista. Yo necesito poner más alegría o más caña en un festival que en un club.
2: Y, por ejemplo, en los festivales, ¿te sueles fijar en el cartel para definir tu selección musical?
1: Sí, sobre todo en los DJs más grandes, o si pinchan antes tuyo o después intentar, pues, bueno, no irte del todo de esa línea, ¿no?
0: De hecho, estamos hablando de los festivales y de la temporada de verano. Te va a tocar viajar un montón, pero donde vas a estar mucho tiempo también es en Ibiza. De hecho, estás presente. Tu nombre es uno de los fijos de un montón de lineups allí. ¿Qué tiene de especial pinchar en la isla que no encuentras en ningún otro lugar en el mundo?
1: A la gente... Para empezar, les gusta la fiesta y vienen a disfrutar. La verdad que entienden la música, es decir, no es un sábado aleatorio en un club, sino la gente ya va ahí a propósito a pasarlo bien, a estar horas. No te vienen a escuchar una sesión de 2 horas y se van a ir, no. La gente que va a Ibiza y sale de fiesta se va a quedar del principio al fin. Entonces todo esto pues te da margen para contar una historia en tu set.
0: Para poder hacer el viaje, ¿no? Como hablábamos al principio de la entrevista.
1: Ahí está.
2: Para poder contar historias. Pues todas esas historias que va a contar Tini Gessler en el verano y en los próximos meses y años que le quedan por delante en su carrera. Te deseamos lo mejor y muchísimas gracias por haber estado hoy con nosotros en el programa.
1: Muchas gracias a vosotros.
0: Muchas gracias, Tini. Feliz verano.
1: Igualmente, adiós, chao.
0: Chao.

0: muy viral un vídeo creado por un proyecto llamado Generation, que salió en el Día Internacional de la Danza, y precisamente era un videoclip brutal en el que el baile era el principal protagonista. Storm parte 1 y parte 2, si no lo habéis visto os lo recomiendo. Pero ese proyecto, formado por el cineasta Gomen Gauras, por eso tiene un fuerte componente audiovisual, y el productor musical francés Sorkin, parece que ahora se ha convertido en algo más que en hacer canciones sueltas con determinados artistas, y de hecho van a publicar un álbum colaborativo en el que van a participar un montón de músicos, como por ejemplo Janis, que es el líder del grupo Fools, también guitarrista principal, y con él precisamente firman este Love and Tears.
1: Y exministro griego, Yanis Varoufakis.
0: Sí, efectivamente, ojo, muy buena. Mítico Varoufakis, sí, ¿eh? ¿Qué será de él?

Pues aquí tenemos otro gran tema. No creo sinceramente que llegue a viralizarse tanto como Storm 1 and 2, que antes estaba hablando de Generation, el proyecto de Gomen Gabras y del productor Surkin. Y es que no me acordaba, o sea, no me salía, estaba todo el rato ahí como morcilleando, interpelándote. Básicamente, ese tema era con Jun Ling, con el artista sueco, que se convirtió en un auténtico fenómeno viral y que mola bastante el tema. Este también mola y parece que Generation, que es cierto que es un proyecto que se creó hace un montón de años y que previamente ya habían colaborado con

0: otros artistas, pues hace ya unos cuantos años que lo tenían un poco medio olvidado y ahora lo han retomado porque van a sacar un disco, entiendo que colaborativo con distintos artistas. Aquí, por ejemplo, Yanis no Varoufakis, sino Yanis, el líder de Fools, en un tema llamado Love and Tears.
1: Y después de escuchar esta canción tan bonita, vamos a seguir con Olivia Rodrigo, que acaba de lanzar su tercer álbum, You Seem Pretty Sad for a Girl So in Love. Pareces bastante triste para ser una chica tan enamorada.
0: Es que si está enamorada de Cameron Winter con las ojeras que tiene, otra cosa no, pero triste parece un rato.
1: Qué malo eres.
0: No sé, igual es un guiño.
1: Es el primer disco que tiene un título tan largo y que no es una sola palabra como sus anteriores, ¿verdad? Que Guts. Porque, ¿sabes?
0: Sí, sí.
1: Solo una palabra, en mayúscula, no, aquí se ha currado el nombre, y en el que también ha cambiado esa tendencia al pop por un estilo así más rock alternativo de los años 90. Es un trabajo que cuenta el relato de un romance intenso con un final. Y es un disco que se divide en dos partes. La primera es la historia del romance, de la intensidad, y la segunda es el relato de la desaparición. Esta Stupid Song, que vas a escuchar ahora en Generación Ya, forma parte de esa primera, bueno, de esa primera parte más romántica, más in love, aunque ya se atisba un poco de
0: el
1: drama,
0: título,
1: ¿eh?
0: No es muy amoroso, ¿no?
1: Claro. Mira, escucha esta canción que es muy bonita, que se llama Stupid Song y que suena así.

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0: Son las 5 y 2 minutos, las 4 y 2 minutos, si nos escuchas en directo desde Canarias. Estamos en generación ya de Radio 3 y a los mandos del control de sonido tenemos a Rubén de Felipe. Muy buenas tardes. Y a mi verita siempre, Constantino, se toca... Uy, por Dios, qué formal.
1: Madre de Dios, siempre la verita tuya, Irene Valiente.
0: Constantino, se toca, ¿qué tal?
1: Muy bien. No me había llamado Constantino nunca, pero
0: vida,
1: bueno.
0: Yo creo.
1: Siempre tiene que haber una primera vez. Es mi nombre, no vamos a renegar de él tampoco.
0: Tampoco te llamo Constant.
1: ¿Cómo me llamas?
0: ¿No? Te suelo llamar cosas que no...
1: No, Constant cuando te enfadas, sí, es verdad.
0: Pero fíjate.
1: Pero hace mucho que no me llamas Constant, así que bien.
0: Bien,
1: pues vamos
0: es
1: bien.
0: Tu nombre, ¿no? O
1: sea, vamos
0: no,
1: bien.
0: Mientras no te llame Laura.
1: Nada, también me puedo sentir identificado.
0: ¿Ah,
1: yo
0: sí?
1: Me puedes llamar como quieras, cariño.
0: Perfecto, pues
1: como
0: nada,
1: te dé
0: estupendo.
1: La gana.
0: Amorcito, venga.
1: Venga, tírale, tírale.
0: Vamos
1: por
0: a presentar
1: favor.
0: Las primeras canciones más ya de hoy, que las firman Jesse Reyes y Ty Dolla $ign.
1: Se ha convertido Jesse Reyes, perdón que te interrumpa,
0: nada.
1: En nuestra artista favorita del mundo, ¿eh? Suena todas las semanas, es increíble.
0: A ver, a mí personalmente me
1: flipa,
0: gusta mucho.
1: A mí también, pero que, o sea, que lleva 10 años de carrera y yo no la había escuchado en mi vida. Y este año es la artista que más estoy escuchando. Que es...
0: Ha lanzado un EP, luego ha lanzado un álbum. Es que
1: canción,
0: no podemos no hablar de
1: la
0: ella.
1: La canción del Mundial.
0: La canción
1: está
0: del Mundial.
1: En el FIFA, ¿sabes?
0: ¿Verdad?
1: Es una FIFA, Jesse Reyes. Tenía pinta.
0: Es verdad. ¿Viste el partido, por cierto, de ayer? De México
1: no,
0: contra
1: solo
0: Sudáfrica.
1: Vi el resumen luego.
0: No, yo la lo verdad. Vi y la verdad es que tampoco te perdiste.
1: No,
0: te,
1: no, no, es que no tenía buena pinta. Que era México-Rusia, ¿no?
0: Qué malo
1: RSA
0: eres.
1: Ponía la...
0: Qué malo. México-Sudáfrica.
1: Vaya.
0: Un partido de... Igual que
1: he visto
0: cuando,
1: algún meme por ahí.
0: Cuando Shakira cantó el Waka Waka, también fue México-Sudáfrica, ¿no? En la apertura del Mundial.
1: Puede ser. Lo que sí sé es que México ha abierto el Mundial 7 veces. Y
0: no ha ganado ni una.
1: Hasta ayer, que por fin ganó con el Vasco Aguirre de entrenador. Y yo creo que ya las notas
0: sí,
1: futbolísticas...
0: No,
1: o sea,
0: sí.
1: Se nota que nos gusta el fútbol. Está,
0: sí.
1: Está bien que lo sepáis. Si odiáis el fútbol, os queremos igual.
0: Bueno,
1: y tenemos...
0: Hora.
1: ¡Gol!
0: ¡De Jiménez!
1: ¡Wow! Nunca había cantado gol en la radio. Increíble, me gusta, ¿eh?
0: Me gusta a mí también.
1: Igual me...
0: Igual nos vamos de
1: sí,
0: aquí.
1: Venga, lanza el tema. Lanza el tema, por favor.
0: Ya, pero no me dejas contar nada.
2: No, no, no, pero...
1: Ay, madre.
0: Bueno. Constant, te voy a atar en corto, ¿eh? O sea, porque yo he dicho que la canción era Jesse Reyes y de Ty Dolla $ign, pero no he dicho absolutamente nada más. Me gusta dar contexto antes de escuchar la canción.
1: Siento.
0: Así que voy a contaros que por fin ha salido el cuarto álbum de Jesse Reyes. Se titula A Little Vengeance. Y con él ha dejado un aviso o un consejo. Ha dicho que este álbum no es una señal para que le envíes un mensaje a tu ex, que si estás pasando por algo, esta es una señal para que llores adecuadamente, para que no regreses y para que intentes salvar, para que no intentes salvar a los muertos. O sea, que no escribas a tu ex.
1: Joder, cuánto mortuorio hoy, ¿eh? Primera hora empezando con la morición y segunda hora igual.
0: Es verdad. Ha dicho que si ya has tratado como esa ruptura y que la has superado y que aún así te parece una persona simpática a tu ex, que sí que le escribas, pero que esta canción no es para remover antiguos amores que no funcionaron. Así que ahora sí, aquí va esta Dusty de Jesse Reyes.
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0: A Little Vengeance es el nuevo álbum de Jessi Reyes. Está estructurado en torno a tres interludios que guían al oyente a través de distintos capítulos emocionales y cuenta con la participación de Ty Dolla $ign en este tema, en Dusty, también de Mooney Long, de The Smoke y hasta de un sampleo de Bob Marley. En este disco, Jessi contempla la posibilidad de un amor duradero mientras reflexiona sobre relaciones que le dejaron huella. Y junto al lanzamiento de este disco, Jessi ha puesto en marcha el Jessi Reyes Fund, que es una organización sin fines de lucro que ayuda a los artistas a movilizar a sus comunidades para lograr un impacto significativo en ellas. Y la verdad es que cómo no vamos a poner a Jessi Reyes si es, aparte de una gran artista, un amor de persona.
1: Pues mira, antes comentábamos que Jessi Reyes no la teníamos, por lo menos personalmente yo, en nuestro radar hasta hace no mucho, a pesar de su dilatada trayectoria. Y lo mismo sucede con el dúo que va a sonar a continuación. Desde Brighton nos llegan los Ritzel Kicks. Kicks no, los Ritzel Kicks, ¿ves? Los tenía tan poco fichados que no sé ni pronunciar su nombre. Llevan publicando canciones desde finales de los 2000, pero hoy he escuchado su nuevo tema y sinceramente me ha transmitido una energía increíble. Me ha encantado, la verdad, me ha puesto muy feliz, así que ojalá os ponga también igual de felices a vosotros y vosotras. Se llama Living the Dream. 24/7, 365, mate. 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

0: Una auténtica explosión de energía este Living the Dream que firma Rizzle Kicks, un dúo de Brighton que, como comentaba antes, hemos descubierto recientemente, aunque esta gente lleva haciendo música desde los años 2000 y de hecho son figuras muy ligadas, por ejemplo, a Dizzy Rascal, que es uno de los grandes de la música británica, y un tema que transmite muchas cosas bonitas, con ese ritmo que nos recuerda un poco al continente africano, también con retazos de hip hop clásico y con una energía, sobre todo, pues maravillosa, perfecta para un viernes por la tarde, ¿no?
1: Yo te voy a bajar la energía un par de puntitos.
0: Pues fíjate, nada.
1: No te la voy a quitar del todo, pero vale. Vamos a bajar revoluciones.
0: ¿Estás porque... lánguida?
1: No, lánguida no, estoy rapera.
0: ¡Ostras!
1: El RAP corre por mis venas. Venga, nuestra tercera canción, más ya la firma El Bug, se titula Los del Humo, y en ella une fuerzas con Israel Bey, con el productor Killbirds, para dar forma a una colaboración que conecta a distintas generaciones y también distintos territorios de la escena urbana española, desde la huerta de Motril, de donde es el Bug, hasta Orcasitas con Israel Bey. Esto es Los del Humo.

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0: Pues aquí tenemos un nuevo tema de Vivi Trix, Gafas de Sol. Lo encontrarás en su nuevo trabajo. Ha salido hoy mismo su Archive, producido ni más ni menos que por el mismísimo Hudson Mohawk. Ya habíamos podido escuchar algunos temas previamente que funcionaron como adelantos de un artista que no va a dejar nunca de sorprendernos. Ayer Carlangas comentó en la entrevista que cada vez que la escuchas como si le dieran dos hostias en la cara.
1: Me gusta la descripción.
0: Y creo que es una buena descripción, porque es que nos las da a todo el mundo. Me refiero, es pura frescura. Yo entiendo que haya mucha gente que no le caiga muy bien. Es una figura extremadamente controvertida. Será un industry plan, lo que queramos. Pero es cierto que tiene algo.
1: Sí, algo tiene, por supuesto.
0: Un par de hostias en la cara.
1: Pobrecita, no, nada.
0: No, ella no, cabrón, no. Su música al receptor, hombre, no. Por favor, Irene, pero ¿por qué me tomas? ¿Qué tipo de persona estás vendiendo a nuestros oyentes que soy? Joder. Es la vida, si yo soy un santo.
1: Sí, sí, sí que lo es. Venga, de la bebé trucos vamos a pasar a una artista, a una rapera poeta.
0: ¿De verdad?
1: Y no, a otra artista, una rapera, poeta y actriz estadounidense, No Name, que vamos a escuchar de ella uno de sus temas más reconocidos, este Diddy Bop, que suena así.

0: Didi Bob junto a Rauri y Cam Obi es uno de los temas de Telephone, el impactante álbum debut de No Name de 2016, que ahora cumple 10 años y la rapera de Chicago lo va a celebrar con una gira de aniversario a finales de verano por Estados Unidos. Si te pilla allí estás de suerte porque ya es todo un talentazo, ya lo habéis escuchado, y si te gusta mucho pues ya sabes que te tienes que coger el avión para allá porque no va a salir de EEUU.
1: Hablando de impactante, Irene, ¿quieres dos tazas de impacto?
0: Quiero cuatro.
1: Buah, pues estas son infinitas, la verdad que sorpresón. Ronaldinho Gaucho, ojo, como que la historia ya empieza bien, ¿vale? Jugador brasileño, mítico, histórico, jugó en el Barcelona. Supongo que muchos y muchas sabéis de quién estoy hablando. A priori nada que ver con la música, más allá de ser brasileño y tener buen sentido del ritmo. Uh-huh. Como había demostrado, porque le gustaba bastante la party.
0: Sí.
1: Pues el bueno de Ronaldinho, bueno, malo, estuvo un poco en jail, así que tampoco vamos a... Bueno, jugando al fútbol sí lo era. Ha creado un sello discográfico, se llama Tu Música, ese sello. Cada vez está más cerca de Sergio Ramos, mira. Y con ese sello acaba de publicar un disco que se llama Camisa 10. Él es simplemente el director del sello, pero está acreditado en todas las canciones.
0: Como tiene que ser.
1: Camisa 10, formado por 50 temas con un montón de artistas latinoamericanos, pero que hay gente como, por ejemplo, Nampa Básico, Elegante, o sea, un montón de buen elenco. O Acapela, que es de los raperos venezolanos más reconocidos.
0: Sí.
1: Y precisamente vamos a escuchar el tema que ha sacado él para ese disco del sello de Ronaldinho, para Camisa 10, un tema que firma junto a Faker y que se llama Siempre Fuerte.
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Anthony Zeta y Tony Anzi se han unido para esta canción titulada Chayanne. Ya es tradición que Anthony lance un tema antes de cada verano, cada 13 de junio, y este no podía ser menos. Así que aquí tenemos esta canción tan bailable y veraniega que a mí me ha recordado a la frase de darle la mano a Chayanne de los Santa Marta, una frase que dice Luislo en un tema titulado Tic Tac.

0: te sube la nota.
1: ¿Qué es entonces? ¿Cuál es el problema aparte de la corona? ¿Era qué? Un
2: cantor, ajá, tija, corona y repaso.
1: Yeah. Okay.
2: O sea, ya se te queda con la puesta a punto y te queda perfecto y con galanería.

0: Tic-Tac es uno de los temas de La Esquina Más Violenta, el nuevo disco de Santa Marta que estuvieron aquí presentando en Generación Ya de Radio 3 y que puedes volver a escuchar en podcast o en YouTube si quieres saber más acerca de él. Un disco duro, bañado en el mar Caribe, con temas nostálgicos, tristes, pero también bailables y de frontear, como es este Tic-Tac.
1: Pues lo siguiente no está bañado por el mar Caribe, porque fue construido cerca de la Alhambra en Granada, pero sí que claramente mira hacia Latinoamérica, y es que De La Fuente, como ya hizo en su disco Lágrimas para otro día, parece que recupera el imaginario de la música latinoamericana para el que teóricamente va a ser el último disco de su carrera como De La Fuente, Brigado. Por lo menos eso dicen los especuladores de las redes sociales. Ya conocemos tres adelantos, el último de ellos esta misma semana, La Vida Te Da Sorpresas, primer tema que además De La Fuente firma con el nombre también de Enoch, que es su segundo nombre, y suponemos ya que de alguna manera lo va a empezar a utilizar. Quizá ahora De La Fuente pasa a ser Enoch.
0: Yo creo que sí. Yo creo que de hecho está. Como eso que contaste el otro día de que decía Pericles, ¿no?
1: Vale.
0: Que se está comiendo como a sí mismo.
1: Sí, está. No, básicamente la narrativa que he creado con este nuevo disco es un videojuego en el que De La Fuente es el protagonista y va robando sus propios logros conseguidos a lo largo de su trayectoria, como si de alguna forma fuera cerrar un círculo y hacer balance de todo lo conseguido para empezar una nueva etapa y empezar de cero. Eso es así, me refiero. Eso no es especulación perclesiana. Eso es realidad pura. La especulación viene más por el camino de esa nueva etapa o no, ese nuevo nombre o no, que bueno, todo apunta que va a ser así, efectivamente. Pues vamos a escuchar La Vida Te Da Sorpresas.
0: Sorpresas te da la vida.
1: Y De La Fuente.

0: Este Solita es el primer adelanto del que creemos será el próximo disco de Ganges, porque ella misma ha dicho que es el primer single, o sea que entendemos que habrá más y que formará parte de un proyecto más grande, pero lo que sí que sabemos seguro es que el tema está producido por ella junto a Pau Paredes, como habitualmente, y que gira en torno a una estética rusa, porque en sus redes sociales hemos visto que ponía cosas en ruso.
1: Wow, o sea que... de Japón a Rusia, ¿eh? ¿Cómo le gusta a Ganges el exotismo viajero?
0: Con muchas ganas de escuchar lo nuevo de Ganges, a ver por dónde tira en esta ocasión. Y ahora en Generación ya vamos a seguir con una muy buena noticia, que es el doble sold out que ha hecho Zetac en San Mamés. Ha agotado su segunda fecha allí. Es el proyecto liderado por Pello Reparaz, que se ha convertido en el primer artista vasco en llenar un estadio con un espectáculo íntegramente en euskera. Será los días 19 y 20 de junio de este año. Va a albergar el mayor hito de la música en una lengua no hegemónica, 80.000 espectadores en un gran estadio de fútbol, donde tocará temas como este, Ileta Cantunafarra.
1: Que tiemble Benito.

0: Pues aquí tenemos Boys in Blue, el adelanto de los tres que ha publicado New Archives, que menos le gusta a Irene Valiente y que yo estoy intentando conseguir que le acabe gustando por repetición, porque a mí me parece un temazo. Claro, sí, ¿no? O sea, eso se consigue así a veces.
1: No lo estás consiguiendo, ¿eh? Bueno, de hecho, cada vez me suena más como a típica estrella del pop, ¿sabes?
0: No cejaré mi empeño. Es cierto que, claro, siempre hemos tenido asociada a New Archives con sonidos más del clubbing británico, tipo el jungle, pero en este tema, pues, nos muestra un nuevo imaginario. Irene es una persona muy conservadora, correcto, que no le gusta cambiar, entonces, pues, nada, es la típica que cuando alguien triunfa dice, a mí me volaba cuando sus primeros temas...
1: Cuando no escuchaba nadie, ¿no?
0: Bueno, no sé si Yangel o no este tema.
1: ¿Cuántas palacios estás metiendo sobre mi persona?
0: Bueno, me mola. No sé cuánto de Yangel será el disco. Me imagino que tendrá cosas, pero se llama Emotional Young List. Así que, bueno, solo podremos salir de dudas cuando la británica lo publique. Mientras tanto, pues solo nos queda especular. Y ya que nos hemos puesto así en modo electrónica británica, pues vamos con más. Ahora de la mano de Duvel 19 junto a Manga Scent y Lag, Far Away se llama esto, y Duvel 19 es, aunque haya dicho electrónica británica, es belga, pero muy asociado a la escena del clubbing británico.

0: Duvel 19, belga, pero muy ligado a la escena electrónica. Error, era una falacia, en realidad es galés. Por eso está tan ligado a la escena de clubbing británica. Y este Far Away, que es un nuevo lanzamiento que firma junto al rapero Manga Sandy Lag, está bastante guapo, la verdad.
1: El concurso de cantar goles aprobado, el concurso de geografía,
0: de triples, no, concurso de goles aprobado, concurso de triples, palmaje. No ha entrado ni uno.
1: No, pero bueno, no pasa nada. Para eso está la Fede Ratas. Y vamos a seguir en la escena británica.
0: Esta sí no lo sabemos.
1: Porque el dúo Vermono está dejándonos adelantos de su próximo disco, de Pure Devotion, y entre ellos está este Even Angels Ghost junto a la cantante Kindora.

0: el de Uber Mono empezaron a usar samples de la cantante estadounidense Kindora en 2022 y ha sido gracias a esa conexión que ahora han podido colaborar juntos en este tema titulado Even Angels Ghost.
1: Penúltimo que... querías decir...
0: No, no iba a decir nada.
1: Pues penúltimo que suena de generación ya, donde nos fuimos con esto.
0: Nos fuimos.
1: Lovers on the Dance Floor, un título súper evocador para darle la bienvenida al fin de semana, que lo bailéis mucho, que lo disfrutéis un montón. Os queremos muchísimo, esto lo firma por cierto Blondie y Curtis Wells. Y nada, que buen fin de semana Irene Valiente y que nos volvemos a ver aquí el lunes a partir de las 4.
0: Y que la gente se quede porque ahora viene Julio Rodenas con Turbo 3.
1: Efectivamente, vamos a darle un abrazo y a hacerle el relevo y decirle, ala, aquí te quedas, primo, nosotros pa' casa. Chao.
0: Chao.

0: Son las 6, las 5 en Canarias.
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¡Yepa! ¿Y qué pasa? ¿Qué tal? Esto es Turbo 3 de Radio 3. Hoy con una selección de canciones salida directamente de nuestro laboratorio donde se cocinan las sesiones más electrizantes. Sesión de Viernes Eléctrico. Por aquí estamos esta tarde, Miguel Moreno, al control técnico, y quien te habla, Julio Ródenas, al micrófono y selección de canciones, arrancando ya con un disco que hoy, viernes 12 de junio, cumple 25 años. Uno de los álbumes más emblemáticos del pop punk, el Take Off Your Pants and Jacket, es decir, el cuarto álbum de estudio de Blink 182 y el segundo en el que participó Travis Barker a la batería, marcándose un papelazo en este tema, First Date, una de las canciones más populares de ese disco, donde también teníamos, por supuesto, ahí a Tom DeLonge a la guitarra y a Mark Hoppus al bajo. Los tres en modo power trio, marcándose uno de los grandes discazos del hecho pop punk, pero bueno, también encontrábamos ahí post-hardcore y emo. Bueno, pues ese álbum, como digo, cumple hoy 25 años y por eso se ha reeditado con material extra, añadiendo canciones como esta, Don't Tell Me It's

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1: Don't Tell Me It's Over es una de las canciones extra que se suman a la reedición 25º aniversario de Take Off Your Pants and Jacket, el cuarto álbum de estudio de Blink 182, un disco que supuso la consolidación del pop punk como un fenómeno masivo y que llegó en el momento de explosión comercial total de este estilo, en el que también encontramos a estos canadienses que en 2001 también publicaron álbum Sun 41. Ellos debutaron en ese momento con All Killer, No Filler y con canciones como esta, Nothing on My Back.

En sus comienzos, Sum 41 eran muy, muy fans de NoFX y también de Green Day, por supuesto, y debutaron con esas influencias en el año 2001 con el álbum All Killer No Filler, que acabamos de recuperar aquí en Turbo 3 de Radio 3 con Nothing On My Back. Hemos comenzado con el mítico Take Off Your Pants and Jacket de Blink 182 y no hemos mencionado en ese momento que una de las grandes fans de ese álbum es Avril Lavigne. A la vez que escuchamos también en esta sesión con esto que se llama I Always Get What I Want.

En el año 2004, Avril Lavigne publicó su segundo disco después del exitazo que consiguió con su debut. En 2004 salió Under My Skin con canciones como esta. Bueno, en realidad esta se incluyó en la reedición para Reino Unido que se hizo en 2010. No estaba en el setlist, en el tracklist original, pero sí que en esa reedición de 2010 de Under My Skin. Esto es I Always Get What I Want de Avril Lavigne. Y de la voz de Avril Lavigne pasamos a la de Hayley Williams al frente de Paramore, a los que escuchamos con este Misery Business de su álbum Riot, otro de los cañonazos que hemos seleccionado para esta sesión de Viernes Eléctrico de Turbo 3, Radio 3.

Misery Business fue la tarjeta de presentación de Riot, el segundo álbum de Paramore y sin ninguna duda uno de los momentos más emblemáticos en la carrera de la banda liderada por Hayley Williams. Una banda que junto a Blink 182, Sum 41 y otros grupos de pop punk y emo sigue influyendo en nuevos grupos, como por ejemplo el que vamos a escuchar a continuación, una banda de Atlanta, Georgia, una joven banda conocida como The Paradox, que acaba de publicar este nuevo sencillo en el que podemos comprobar todas esas influencias. Esto que vamos a escuchar se llama Good For Me, lo nuevo de The Paradox.

Estás escuchando una nueva sesión de Viernes Eléctrico aquí en Turbo 3 de Radio 3, donde acabamos de recuperar una de las canciones de un álbum que este verano cumplirá ya 20 años. Parece mentira, pero dos décadas han pasado casi de Black Holes and Revelations, el cuarto álbum de estudio de Muse, el que para algunos es el último gran disco de la banda de Matt Bellamy, Chris Wostelholm y Dominic Howard, aunque yo creo que después hicieron también cosas bastante interesantes. Este tema, Map of the Problematic, representa el lado más electrónico. De hecho, algunos han visto ciertas influencias de The Page Mode en las armonías y en el uso de los sintetizadores y de ese teclado que va haciendo la melodía principal. Map of the Problematic, incluido en ese álbum en Black Holes and Revelations, un disco que, por cierto, ha salido a colación a la hora de hablar del nuevo trabajo de Muse, porque sí, el grupo británico va a publicar álbum el 26 de este mes de junio. Y cuando han ido saliendo los adelantos, ya ha habido mucha gente diciendo, nos recuerda a discos como Origin of Symmetry, a álbumes como Absolution o también a Black Holes and Revelations. Vamos a quedarnos hoy con un tema que nos lleva directamente a Plugin Baby, por el riff de guitarra que ha grabado Matt Bellamy para este tema, para este Cry Your Gem, una de las canciones de The Wow Signal, lo nuevo de Muse.

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Todo un himno del new metal noventero sonando en este viernes eléctrico de Turbo 3 de Radio 3. Esto, ya sabes, es Breakstaff, una de las canciones más populares de Limp Bizkit, que plasmaron aquí la frustración, la ira, el impulso en este cañonazo que incluyeron en su segundo álbum, en Significant Other, grabado entre finales del 98 y principios del 99 y publicado en junio de 1999. Significant Other, el segundo disco de Limp Bizkit, publicado en un momento en el que el new metal empezaba ya a tener mucho éxito comercial masivo, un momento en el que también llegó esta banda. Un poquito después, en el año 2000, debutaron Linkin Park con Hybrid Theory, donde se incluyen temas como este Point of Authority. 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

Dentro de una semana, el 19 de junio, se publicará la versión recreada del primer disco de Placebo, ese Placebo Recreated, que saldrá, como digo, el 19 de junio con canciones como esta Nancy Boy, que el grupo de Brian Molko y Stefan Nosdal han revisitado, regresando a las cintas originales para, bueno, pues darle un nuevo impulso a este tema y ponerlo o contextualizarlo, mejor dicho, en el sonido del siglo XXI. Ha explicado la banda que han llevado la canción a un nuevo territorio, colocando en primer plano la icónica voz de Brian Molko y apoyándola con unas guitarras más amplias, más envolventes, lo que aporta también un nuevo giro a una canción que ya es legendaria y que llegó al puesto número 4 en su día en las listas de Reino Unido. Esta canción, en la que Placebo nos hablaba de temas como la bisexualidad, la adicción y temas de género también. Bueno, pues es una de las canciones que vamos a poder disfrutar en esa recreación que llegará el 19 de junio. Y con Placebo vamos a seguir en esta sesión de Viernes Eléctrico, aquí en Turbo 3 de Radio 3, ahora escuchándolos versionar a una de sus bandas más admiradas. Sin duda, Mark Bolan es una de las principales influencias de Brian Molko, sumado también a David Bowie. Bueno, pues a T-Rex versionaron Placebo con 20th Century Boy, una canción, una versión que incluyeron en su álbum Covers de 2003. Vamos a recordar qué tal sonaba ese icónico tema de T-Rex en la versión de Placebo.

Esta es la versión de Placebo del 20th Century Boy de T-Rex, una versión bastante fiel a la original. Placebo la grabaron y la incluyeron en su álbum Covers de 2003. T-Rex la grabó en 1973. Y esta versión además se utilizó, esta versión, la de Brian Molko y Stefan Osdahl, se utilizó en la banda sonora de la película Velvet Goldmine de 1999, una película inspirada en toda aquella época glam rock, con David Bowie, con Mark Bolan, etcétera, etcétera. Aunque Bowie se negó a que su música fuera usada en la cinta. Y eso que la peli se llama justo como una de las joyas, de las gemas de la época glam rock de Bowie, Velvet Goldmine, que es un tema que después se incluiría en una reedición del Rise and Fall of Ziggy Stardust and the Spiders from Mars. Una de esas rarezas que fue pues una de las canciones más queridas por los fans del genio británico. Bueno, pues de Placebo vamos a saltar ahora a Ty Segall, que también es un gran fan de T-Rex y de Bowie. De hecho, mira, precisamente Ty Segall también grabó en su día una versión del 20th Century Boy, pero lo vamos a escuchar ahora con un tema original, de cosecha propia. Una de las canciones que formará parte de su próximo álbum, trabajo titulado Chrome, que llegará en agosto, con temas como este Black Paint.

Ty Segall combina como pocos melodía y salvajismo fucero, y lo hace en canciones como esta Black Paint, que formará parte de Chrome, el álbum que el californiano publicará a finales de agosto. Black Paint ha sido una de las canciones más destacadas de esta semana aquí en Turbo 3 de Radio 3. Otra de ellas, yo diría que está en el top 1, es esta que se llama Dollar Bill, con la que su autor ha anunciado un nuevo álbum para el 10 de julio. Ese disco se llama Frozen Charlotte. Ese músico del que hablo es, por supuesto, el Jack White.

Jack White ha grabado con su banda actual de directo, es decir, con Dominic Davis al bajo, con Patrick Killer a la batería y Bobby Emmett a los teclados, su nuevo álbum, un trabajo titulado Frozen Charlotte, que se publicará el 10 de julio y que incluirá temas como este Dollar Bill, que el músico ha publicado justamente esta semana de manera sorpresiva. La verdad es que nadie se lo esperaba, no había hecho ningún anuncio previo, ningún tipo de maniobra en sus redes sociales. En fin, Jack White es así, va a la suya y lo sigue demostrando. Dollar Bill, lo nuevo de Jack White, y lo siguiente lo encontramos en el último disco hasta la fecha de canciones originales de The Black Keys. Ya sabes que el dúo formado por Patrick Carney y Dan Auerbach acaba de lanzar nuevo álbum, pero de versiones, ese trabajo titulado Peaches, que hoy no vamos a escuchar porque nos quedamos con una original, con esta canción titulada Man on a Mission, que encontramos en No Rain, No Flowers, el álbum que publicaron el año pasado The Black Keys. Suena en

Con The Black Keys abrimos la segunda hora de este viernes eléctrico de Turbo 3 de Radio 3 con Man on a Mission, una de las canciones que el dúo grabó para su álbum No Rain, No Flowers, aquel álbum que vio la luz el año pasado y, como decía, el último álbum hasta el momento de canciones originales de The Black Keys, porque lo último que han publicado, el disco que ha salido este año, Peaches, es un álbum de versiones. Van a estar el 13 de septiembre actuando en Madrid en el Movistar Arena. Buen momento para ver ahí en directo a The Black Keys, que hacía muchísimos años que no venían a España a celebrar un concierto en sala, porque sí que habían venido a festivales, pero en sala, bueno, en sala, entre comillas, deberíamos llamar de pabellón, ¿no? O arena, mejor dicho, porque en Movistar Arena sala no es que sea, pero bueno, que hacía muchísimos años que The Black Keys no hacían un concierto que no fuera en festivales aquí en nuestro país. Y el 13 de septiembre volverán. Estarán ahí en el Movistar Arena de Madrid. Y Dana Auerbach, al igual que Jack White, que tiene también su sello de grabación, su estudio de grabación, su sello con el que edita a otros artistas, y el mismo, Thurman Records, bueno, pues Dana Auerbach también tiene su propia discográfica. Es Easy Eye Sound. Y acaba de fichar a este músico conocido como McKinley James. Vamos a escuchar el primer single que ha publicado con Easy Eye Sound, con el sello de Dana Auerbach. Nos ha gustado además mucho el groove de batería de este Back on the Run.

Así suena McKinley James, este músico que acaba de fichar por Easy Eye Sound, el sello de Dan Auerbach, de The Black Keys. Un single que además estará próximamente disponible en vinilo de 7 pulgadas. Pues así suena lo nuevo de este cantante y guitarrista de Rochester, Nueva York, pero que lleva ya un tiempo afincado en la escena de Nashville. Back on the Run es su nuevo sencillo. Y de Nashville nos vamos ahora hasta Evansville, hasta Indiana, el estado de Indiana, porque de allí son nuestros siguientes protagonistas. Acaban de publicar nuevo álbum, un trabajo titulado Texas. Es lo nuevo de The Cold Stairs. Blues Rock en este viernes eléctrico de Turbo 3 de Radio 3 con The Cold Stairs y esto que se llama Can't Hold Out Much Longer.

El power trio estadounidense de Cold Stirs acaba de publicar nuevo álbum, un trabajo titulado Texas, donde encontramos esta joya, Can't Hold Out Much Longer, con unas guitarras, por cierto, muy hendrixianas. Y ya que hablamos de Jimi Hendrix, del legendario guitarrista, vamos a recordar cómo Red Hot Chili Peppers, muy fans de Hendrix, versionaron su clásico Crosstown Traffic en directo.

Uno de los álbumes de debut que más nos están gustando de esta temporada es el de Violet Grohl, la hija mayor de Dave Grohl, de Foo Fighters, ex Nirvana, que ha publicado un primer trabajo en el que encontramos canciones como esta, Last Day I Love You, uno de los temas de este disco que lleva por título Be Sweet to Me. Un álbum en el que han sido muy importantes todas las influencias noventeras de Violet Grohl. De hecho, la propia artista ha reconocido todas esas fuentes de inspiración, toda esa música que ella lleva escuchando desde pequeña. Y dice que además todo aquel rock alternativo de finales de los 80 y principalmente de los 90 tiene un encanto especial. Y que además, en el proceso de creación y de grabación del álbum, tuvo especial importancia este disco de The Breeders, este trabajo titulado Last Splash, que salió en 1993 con canciones como esta, Cannonball. La escuchas aquí en este Viernes Eléctrico de Turbo 3, por supuesto, en Radio 3.

A las voces y a las guitarras, Kim y su hermana Kelly, Kim y Kelly Dill. Al bajo y también coros, Josephine Wicks, y a la batería, Jim McPherson. The Breeders al completo en el año 1993 con su álbum Last Splash, su segundo disco, uno de los discos más populares de la banda y también uno de los álbumes importantes del rock de los 90. Last Splash del 93, sonando en Turbo 3 de Radio 3 con este Cannonball. Y seguimos con más noventadas ahora, recuperando el primer disco de Garbage, Shirley Manson al frente del grupo, cantando esto que se llama Only Happy When It Rains.

Only Happy When It Rains es una de las canciones del primer álbum de Garbage, publicado en 1995. Garbage, que en un principio en realidad era simplemente un proyecto de estudio, una banda que quisieron formar tres productores, es decir, Steve Marker, Duke Ericson y Butch Vig, que venía de trabajar con grupos como Nirvana o The Smashing Pumpkins. No fue hasta que encontraron a Shirley Manson, a la vocalista Shirley Manson, que ya el proyecto tomó forma de banda y, bueno, pues después llegarían los discos, las giras, los éxitos, etcétera, etcétera. Ellos descubrieron a Shirley Manson cuando vieron un videoclip de la banda escocesa Angel Fish, y fue Steve Marker el que quedó impresionado por su vocalista, Shirley Manson. Hicieron una prueba, una audición en Estados Unidos, pero no salió especialmente bien. De hecho, Shirley Manson regresó a Escocia pensando que la oportunidad se había quedado ahí, que aquello no iba a tener mayor historia, mayor recorrido, pero los miembros de Garbage, los miembros del proyecto, seguían convencidos de que Shirley Manson era la persona adecuada. Así que volvieron a contactar con ella, realizaron una segunda prueba y esta vez sí, todo salió mucho mejor y finalmente Shirley se trasladó a Estados Unidos y se unió a Garbage. Only Happy When It Rains es uno de los primeros éxitos del grupo. Y vamos a continuar con más guitarras noventeras, pero ahora las que nos trajeron Veruca Salt en su segundo álbum, año 1997, disco Eight Arms to Hold You. Ahí se incluye esto que se llama Volcano Girls.

Ahí estamos escuchando a Nina Gordon al frente de su banda Veruca Salt con este Volcano Girls, una de las canciones que el grupo incluyó en su segundo disco, Eight Arms to Hold You, publicado en 1997. Y nos vamos a quedar en esa década para escuchar una de las canciones más famosas de una banda pionera del Riot Girl. Hablamos de Bikini Kill, que fueron pioneras de ese movimiento con sus letras feministas. Bikini Kill suenan en Turbo 3 de Radio 3, con esto que se llama Rebel Girl.

Rebel Girl, uno de los himnos de empoderamiento de Bikini Kill, esta banda pionera del Riot Girl, liderada por Kathleen Hanna, la que después también pudimos conocer por ser cantante de Le Tigre. Bueno, pues Bikini Kill suenan en este Viernes Eléctrico y también lo hacen el 7 con su tercer disco, Bricks Are Heavy, de 1992, y con este cañonazo que se titula Everglade.

Donita Sparks, Susie Garner, Jennifer Finch y Demetra Placa son las míticas L7 a las que estamos escuchando con Everglade, una de las canciones que el grupo grabó para su tercer disco, aquel Bricks Are Heavy de 1992, que las propias L7 produjeron junto a Butch Vig. Mira, volvemos a hablar de miembros de Garbage, porque ahí estaba Butch Vig coproduciendo el disco y como ingeniero de sonido Steve Marker, también de Garbage. Escuchábamos antes a Bikini Kill, decíamos que son pioneras del Riot Girl, y pensamos que una banda que ha recogido muy bien el testigo del Riot Girl, que sigue ese legado, es Lambrini Girls. Bueno, que digo banda, dúo en realidad, porque ahí tenemos a Phoebe y a Celine. Las escuchamos con el single que han publicado este año. Esto se titula Cult of Celebrity. Ellas son Lambrini Girls.

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1: En Turbo 3 de Radio 3 lo hemos dicho muchas veces. The Warning es una de las mejores bandas de rock contemporáneo de los últimos años. Estamos hablando del Power Trio formado por las hermanas mexicanas Dani, Pau y Ale Villarreal Vélez, Daniela, Paulina y Alejandra, que empezaron muy pequeñitas a tocar, a cada una a especializarse en su instrumento, guitarra, batería y bajo, grabando covers. Algunas de ellas se hicieron muy virales, llegaron a gente como Metallica, que se hicieron muy fans de The Warning, y bueno, pues hasta hoy, que están a puntito de publicar su quinto álbum de estudio, cuando tienen veintitantos años. Un nuevo trabajo que han anunciado con este single que estamos escuchando en esta sesión de Viernes Eléctrico. Esto que acaba de sonar se titula Ritual, y como digo, es uno de los temas que formará parte de ese nuevo álbum de The Warning, que llegará el 28 de agosto con el título de Everything's Falling. Y que dan paso ahora, The Warning dan paso a un artista, un guitarrista mítico, que se hizo también muy admirador de la banda mexicana, totalmente fan. Hablamos de Tom Morello, que por cierto estará en el próximo BBK Legends de Bilbao el 27 de junio. Estará ahí actuando Tom Morello, y no sabemos si presentando en directo temas como este Adjourn It, que acaba de publicar con la colaboración de su hijo Roman y Sertan Kian de System of a Down.

Tom Morello formando equipo con Serj Tankian de Sister of a Down y Roman Morello, su hijo que tiene 15 años y es una auténtica bestia de la guitarra, juntos combatiendo el fascismo con este tema titulado Adjourn It, nueva canción que acaba de publicar Tom Morello, que, como te decía antes, va a estar actuando el próximo 27 de junio en Bilbao, en una nueva edición del BBK Legends. Ahí también podremos disfrutar de los directos de Chris Isaak, el mítico Chris Isaak de Beat, de Cracker, de Graveyard y del dúo Dea Matrona en el BBK Legends de Bilbao. Y vamos a seguir con Tom Morello. Vamos a encarar ya la recta final o el último bloque de esta sesión de Viernes Eléctrico escuchando al guitarrista con diferentes proyectos que ha puesto en marcha. Empezando por este, con el que, bueno, este proyecto que inició por culpa de Donald Trump, la primera legislatura de Donald Trump. Él reunió a sus colegas, aparte de Rage Against the Machine, de Public Enemy, de Cypress Hill, para formar esta banda que responde al nombre de Prophets of Rage, con la que ha publicado un disco en el que se incluye este Hail to the Chief.

Como reacción y protesta ante la victoria electoral de Donald Trump de 2016, nació Prophets of Rage, de la mano de Tom Morello de Rage Against the Machine y sus compañeros de banda Tim Comerford y Brad Wilk, junto a Chuck D y DJ Lord de los legendarios Public Enemy y Be Real de Cypress Hill. De momento han publicado un único disco, de hecho la banda no está activa ahora mismo, y ese trabajo lo hemos recordado con este Hail to the Chief. Seguimos escuchando a Tom Morello y ahora lo hacemos con el proyecto que también puso en marcha con Brad Wilk y Tim Comerford, pero esta vez como vocalista con Chris Cornell. Esa banda se llamó y se sigue llamando Audioslave. Debutaron en 2002 con un disco que incluye esto que se titula Gasoline.

Hemos escuchado a Tom Morello en solitario junto a Sertan Kenny y Roman Morello, también con Prophets of Rage, ahora con Audioslave y este Gasoline de su primer disco, y terminamos con Rage Against the Machine y con su álbum Evil Empire, segundo trabajo de Rage Against the Machine, que suena a todo volumen con este Bulls on Parade.

Y así te decimos adiós por hoy, Miguel Moreno y Saúl Martín, que han estado esta tarde al control técnico, Julio Rodenas al micrófono y selección de canciones. Mañana estaremos en el típico programa de Radio 3 a partir de las 10 de la mañana, 9 si nos escuchas desde Canarias, con Carlangas, hablando de su nuevo disco Universo Paralelo, y además también va a tocar tres temazos en directo. Ahora en Radio 3 te quedas con Efecto Doppler junto a Esther Ferrero. Buen fin de semana. Chao.

0: Son las 8, las 7 en Canarias.
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0: Es muy curioso cuando compartes la misma experiencia desde dos extremos. He estado en parques de bolas como adulta al cuidado de mi hija, de otras hijas, y trabajo con compañeras que quizás estaban dentro de esas piscinas llenas de plásticos de colores saltando, saludando con sus manitas a sus madres. Y aunque lo decimos siempre, es esta doble visión lo que nos alimenta cada tarde. Lo recuerdo así no por metáfora, sino porque hoy hablamos de Hija única, la novela de Carlota Visier, que recupera la memoria de una niña que tenía una experiencia distinta en ese parque de juegos. Era el trabajo de su madre y era el lugar donde ella creció, donde hacía los deberes o inventaba sus propios relatos. Con estas miradas tan poliédricas, vamos esta tarde. Hola, Ana.
1: Hola, Esther.
0: Bueno, tú eres de otra generación, pero sí has vivido ese parque de bolas.
1: Sí, sí, y he celebrado hasta mi propio cumpleaños en el parque de bolas.
0: Ya, ¿eh?
1: Carlota construye en esta novela desde la voz de una niña de 8 años, desde los cuadernos en los que la madre trataba de proyectar su vida, las expectativas sobre el party fan y sobre la propia hija, pero también lo construye con material visual. Todo ello nos resulta muy apasionante. Es una escritura aparentemente sencilla, pero muy compleja. Hoy nos acompaña Carlota. Regresa Julia Varela con una nueva edición de Fandom, hoy dedicada al fenómeno de la novela romántasy entre los más jóvenes. Y hablamos de Ñam Ñam, un festival que une música y gastronomía que se desarrolla este fin de semana en Madrid. Nos atiende su creador, Andrés Rodríguez.
0: Recibe un saludo de Jorge González en la parte técnica, en la redacción Esther Arias, Noa Gómez de Santiago, Ana Hidalgo y Esther Ferrero. Y comenzamos con Renaldo y Clara, porque tiene nuevo material de Encant y es un álbum de canciones pop inquietas donde se juega con la electrónica y los sonidos orgánicos. Esto es Jenner.

0: Llevar gafas desde pequeña te hace responsable antes de tiempo. Siempre tienes que estar pendiente de que alguien te las guarde o si decides pasar con ellas, por ejemplo, a la piscina de bolas del Partifan, siempre será bajo tu decisión. Como pase algo con las gafas, la culpa va a ser exclusivamente tuya y puede que no te regalen nada si sacas buenas notas en junio, porque ya te han regalado unas gafas que tú decidiste no quitarte.
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2: Hija única es la novela de debut de Carlota Bisier y nos parece deslumbrante con la voz de una niña de 8 años que crecía donde otros niños jugaban. Ese Partifan utiliza todo tipo de recursos narrativos, textuales y no textuales, a modo de archivo metafórico, pero también literal, porque la novela está llena de listas, de ficheros, de fotografías para reconstruir esa memoria. Edita Temas de Hoy. Carlota, ¿qué tal? Muy buenas tardes.
3: Hola, buenas tardes, gracias por invitarme. Estoy muy contenta.
2: Pues nosotras estamos muy contentas de que hayas podido venir al fin. Bueno, porque eres escritora y editora de Comisura, una editorial que trabaja precisamente con texto e imágenes. Y digamos que hay dos ediciones, ¿no? Porque en 2025 publicaste An Only Child con la editorial precisamente de la que formas parte. Esos mismos recuerdos, pero enfocado más en lo gráfico. Y ahora Hija única, en la que pones más peso en la narrativa. ¿Cómo surge esta idea de darle dos vidas a la historia?
3: Bueno, pues en un primer momento surge un descubrimiento de mi propio archivo fotográfico, porque una no es consciente nunca de lo que tiene delante hasta que alguien externo se lo muestra. Y esto ocurrió en mi caso porque mi madre realmente ha fotografiado a mi persona durante muchísimos años y tengo un material increíble de archivo. Entonces, no era consciente del valor artístico que eso podía tener, y Laura, que es mi pareja, que es fotógrafa, me dijo que era increíble la cantidad de fotos, por ejemplo, como haciéndome un electrograma con los cables y todo eso, o subiendo al autobús que me llevaría a uno de los campamentos, que en el libro también tienen ese peso dramático, ¿no? Que es irse para luego volver y emprender esa experiencia en soledad, porque en los campamentos la niña va sin conocer a nadie. Y bueno, pues Only Child surge de esa resignificación por mi parte, desde mi yo adulta, del archivo, de mi propio archivo, y de buscar como un tema que yo quería explorar, que era la soledad en la infancia rodeada de multitudes. Entonces, es biográfico que yo crecí en un chiquipar de Cuenca, entonces tenía como muchísimas experiencias que explorar ahí, ¿no? Y es paradójico porque yo vengo de filología hispánica, o sea, de literatura, y justo lo primero que hice fue algo más cercano al fotolibro. Entonces, bueno, fue una cosa curiosa también, pues muy acorde a la editorial, y Laura pues me ayudó también en esa relación imagen-texto que explora Only Child. Entonces, de ese primer libro, que trata únicamente ese tema, la soledad en la infancia, pues salió a la luz, ¿no?, An Only Child. Y Andrea Toribio vino a la presentación, que fue en un parque de bolas, por supuesto. Entonces recibió una invitación, ella y mucha gente más, y pues claro, quedó pues algo ahí. Ella dijo, esto es una historia que podría explorarse en profundidad o como, bueno, más extensa, y me propuso pues que por qué no escribía una novela con Temas de Hoy, que era el sello en el que ella iba a editar ficción. Y la verdad que yo en Andrea confío plenamente y no me lo pensé mucho. Es verdad que estaba aterrada porque no es lo mismo hacer algo pequeñito en tu editorial que escapar totalmente de tu control, que es una editorial como Temas de Hoy, ¿no? Uh-huh. Entonces fue, de ahí viene, ¿no?, el germen de Hija Única, que es un juego más ficcional, con todos los recursos que me apetecía meter, porque es verdad que yo entiendo los libros de una forma híbrida y mi libro no podía ser de otra manera. Entonces es un poco cajón desastre, que nunca sabes qué te vas a encontrar en el siguiente capítulo. Me gusta mucho el archivo, también es algo importante en mi carrera, digamos, editorial, como exploramos mucho la fotografía antigua y, bueno, todo lo que conlleva el archivo, que son objetos, ¿no? Y vengo de una familia de cosistas que tenemos como mucho a lo sentimental por la materialidad de los objetos, entonces eso tenía que estar presente, uh-huh, también.
0: La novela se lee también con la nostalgia de quienes comparten ciertas referencias, Doña Rogelia, los parques infantiles, las cintas de VHS, esos cumpleaños correteando con tus amigos, la mirada infantil hacia el mundo, pero no sé si había esa nostalgia a la hora de enfrentarte a tu pasado. ¿Cómo has vivido ese proceso de reconstruir la memoria, de convivir con fotos, con textos, con objetos tan cargados emocionalmente?
3: Bueno, digamos que es un proceso que llevo haciendo toda la vida, porque al final esta labor arqueológica de lo que tienes en casa, pues la haces poquito a poco. Entonces es algo que yo ya tenía como de alguna manera iniciado, entonces he tenido como que revisitar esa arqueología para construir a través de la ficción, a través de brochetazos de realidad, como lo que me interesaba contar. Entonces, bueno, pues realmente ha sido muy emotivo porque me he encontrado pues con documentos que creía ya olvidados, o de repente con informes del colegio, con cartas que le escribí a mi madre, o bueno, todo tipo de objetos, porque es verdad que mi madre me conservaba mucho. Entonces tengo, por ejemplo, un sobre con los primeros mechones de pelo que una peluquera me cortó, como, y fechado, ¿no? 11 meses y medio o algo así, creo que ponía en el sobre. Y estas cosas no las conocía, entonces me parecía como algo propio de la ficción, ¿no? Como que es que no me lo tenía que inventar porque tenía un sobre de pelo que, bueno, tengo, ¿no? O tengo, por ejemplo, un montoncito de pañales de todas las tallas que utilicé de bebé, ¿no?
0: Sí.
3: Y estas cosas pues me resultaron bastante graciosas. Entonces, bueno, por un lado obviamente ha sido emotivo, también echas en falta a los que ya no están, porque ahí aparecen abuelos, aparecen familiares, ¿no? que ya pues murieron, y es pues una labor también de reconstrucción pues muy interesante, porque yo le doy la forma que quiero darle, ¿no? No me interesaba que fuera una idealización de la infancia, porque creo que para nada el libro busca eso. Tiene sus puntos más luminosos, ¿no? Más entretenidos, más lúdicos, más nostálgicos. Y por otro lado, creo, o he buscado, he intentado buscar ese contrapunto con pues latigazos referentes a la soledad, o bueno, con esas relaciones paterno-filiales que no siempre son pues idílicas, ¿no?
2: Totalmente. Es verdad que lo decíamos antes, ¿no? Que la voz narradora se construye desde esa infancia, ¿no? Como una niña de 8 años. ¿Cómo ha sido ese ejercicio? Y yo no sé qué te ha sorprendido pues al enfrentarte a esa niña desde una voz adulta.
3: Bueno, pues eso requería bastantes retos. El libro tiene tres partes y hay un dramatis personae, ¿no? Como si fuera una obra teatral, tres actos, los personajes, porque a mí me interesaba mucho también esa relación con el juego y lo que implica hablar como una niña, pues es esa relación con el juego y también con lo dramático que es todo, ¿no? A una edad concreta, que no entiendes muchas cosas o que sufres por otras que desde la actualidad te parecen insignificantes, y eso me gustaba explorarlo. Y la primera parte del libro, sobre todo, esta voz narradora, pero luego a medida que va avanzando, esa voz va alternando edades, ¿no? De repente tiene, no se sabe, o sea, tú como lectora te lo tienes que imaginar, pero tiene 12 años, tiene igual menos, y en la tercera parte ya es adulta. Entonces, ella es la archivera de la familia, ¿no? Porque siempre ha sido archivada, y esta búsqueda de la mirada me interesaba. Y los retos que he tenido, pues básicamente han sido no caer como en demasiado... pastel, ¿no? Como quería huir de lo pasteloso y quería que fuera una voz más o menos creíble. A ver qué tal, qué les parece a los lectores, si lo he conseguido o no, porque esto siempre es como un reto, ¿no? Los libros que tienen voces con niñas, niños, narradores, suelen ser duramente juzgados, ¿no? Uh-huh. Muchos comentarios de Goodreads, no es creíble, así no habla mi hija. Entonces yo esto sé que algo caerá por ahí, pero bueno, he intentado hacerlo lo más verosímil posible, y una voz que te rías, ¿no? Que cuenta muchos chistes y también te cuenta como sus preocupaciones, como lo de llevar gafas y ser responsable antes de tiempo, bueno, pues...
0: An only child, esa confusión en la forma de decir que eres hija única en inglés está también presente en la novela. No tenías hermanos y pasaste tiempo sola durante tu infancia. ¿Qué efecto ha tenido en tu vocación artística todo ese tiempo en el que una niña convive con su imaginación, con sus propios juegos? ¿La intimidad es un regalo o quizá un reproche a tus padres?
3: Bueno, el tema de la soledad me interesa, obviamente potencializado desde la perspectiva de una hija única es todavía mayor, cosa que también me interesa, y creo que es un tema transversal a la infancia, como que todos los niños se sienten solos dentro de esa incomprensión de están accediendo al mundo adulto progresivamente, a veces no entienden los códigos, les genera frustración, tienen miedos. El mayor temor yo creo que de un niño es que su madre o su padre muera, ¿no? También está el tema presente de la muerte, porque me interesaba cómo llegar a estos lugares. Y dentro de esa búsqueda de la soledad, pues bueno, va hacia lugares más trágicos, pero también desde la ficción, sin ningún reproche de ningún tipo. Pero claro, me interesaba pues llegar a lugares pues más quizás incómodos, como esa profecía con la que empieza el libro, que es inventada, de que va a morir la madre, ¿no? Porque una vidente le ha dicho que se va a mudar de ciudad, que va a tener una única hija y que se va a casar pronto. Y todo y que se va a morir joven. Entonces todo eso se cumple, menos que se va a morir joven, porque la niña vamos viendo que va creciendo a lo largo del libro, pero la madre no muere. Entonces como esta... A ver, también me encanta el tarot y el horóscopo y todo esto, y tenía que estar presente de alguna manera. También para la creación de los personajes me sirven mucho los patrones del horóscopo, y la niña es acuario, es muy importante que sea acuario, porque he intentado que sea una niña acuario, y luego el mejor amigo se llama Leo, la madre es sagitario, con lo que ello conlleva. Cuidado con los sagitarios. No sé si soy sagitario.
4: No.
3: Pero bueno, quiero decir que también dentro de lo que a mí me interesaba... como explorar, pues ya metí todo lo que me divertía de alguna manera, buscando también el dramatismo, ¿no? Porque también esto de los horóscopos a veces es muy dramático.
2: Totalmente.
3: Iba dentro de todo.
4: Sí, me hacía mucha gracia esta fascinación por el tarot, pero también hay cierta fascinación por el terror, no como género en sí, pero sí que Irasema siente cierta fascinación por el cine de terror que ve con sus padres, por las historietas de miedo que ella misma escribe, a pesar de que les tiene mucho pavor. ¿Qué lecturas tiene esa fascinación por el terror desde muy niña?
3: Pues la verdad que no me lo había preguntado, pero yo creo que también es un tema bastante transversal porque, bueno, he sido profe de secundaria bastantes años y les encanta, lo primero que quieren leer y lo primero que escriben son relatos de terror, como que no había sido consciente que a los niños les gusta siempre pues contarse historias de terror cuando van con el colegio a alguna escapada, ¿no?, de fin de semana, pues se cuentan historias de terror, siempre hay leyendas urbanas cuando crecemos, ¿no? Lo de el si te pones ante un espejo y dices 7 veces Verónica, cosas de estas se te aparece. Como que hemos crecido con esta retaila de supersticiones y historias de terror que creo que a todos nos interesa, porque siempre te interesa lo desconocido. Y bueno, pues también personalmente me encanta el terror y creo que es como eso, una vía fácil de conectar con los lectores, porque es un género eso, como o lo odias o lo amas, y me apetecía pues que esta niña escribiera ahí sus fanzines de terror y luego pues los compartiera, porque incluso he metido uno, ¿no?, como sí. Si la niña lo escribiera con miles de faltas de ortografía, que nadie me las corrija porque son así, son adrede.
4: Así pueden decir que de verdad escribe así su hija cuando hable en Goodreads.
3: Vamos a ver.
2: Sí, es verdad que al final es como que todo encaja, ¿no?, en esta novela, Carlota, porque decías que has sido profesora de secundaria, pero también monitora, ¿no?, y digamos que siempre de alguna u otra manera ligada al mundo de la infancia o de la adolescencia. Y también yo creo que también se aprecia en esta novela pues ese cariño y esa mirada y una admiración hacia las monitoras del parque infantil. Yo no sé si también todo esto ha acabado influyendo en todas tus vocaciones profesionales, ¿no? Porque estás hablando de algunas de ellas, pero la docente también ha tenido ahí una gran impronta.
3: Y eso me pregunto yo, digo, estas son las huellas que me ha dejado crecer en un chiquipar, porque es verdad que tengo facilidad como para gestionar grupos de niños o adolescentes, y siempre tengo la necesidad como de divertir, ¿no? Siempre me saco, bueno, en mis cumpleaños o en eventos de la editorial, como que tengo este germen, yo creo, que de ver a mi madre inventarse tantas cosas y programar tanto, obviamente algo queda ahí y sí, yo creo que ha influido.
2: Perdona.
4: Sí, y ese miedo del que hablábamos antes, como decía, se materializa también en la preocupación por el día en el que morirá la madre, y ese pensamiento está atravesado desde el principio del libro, desde antes incluso de que Irasema naciera, cuando la vidente, con lo que tú comentabas, ¿no?, de que le decía que la madre iba a morir joven.
0: Ese miedo a que nuestros padres mueran es un poco el denominador común de un niño, el primer instinto del miedo. ¿Querías reflejarlo así de alguna manera?
3: Sí, también para intensificar esa soledad, creo que sentir que tus padres o tu madre, la profecía dictó que iba a morir joven, y la madre pues va creciendo y la niña va creciendo y no va pasando, pero hay siempre como un temor, como hay un capítulo, por ejemplo, que está con un amigo consultando un tarot virtual que sigue existiendo, que lo estuve investigando, me pareció muy fuerte que siguiera existiendo, y entonces ella le pregunta a ese tarot virtual que se lo cree, que cuándo va a morir la madre, ¿no? Y el amigo, que es el que está haciendo el truco con el teclado, le dice que muy pronto, ni siquiera le dice cuándo, y ella ya, como entre 10 y 15 años creo que le dijo, y ella ya empieza como a hacer cálculos, y bueno, podemos ir a Disneyland París, que siempre hemos querido, a las Islas Canarias, que no hemos estado nunca, ¿no? Como que ella ya empieza a gestionar lo que le queda, ya sabiendo que tiene este tiempo, ¿no? Y bueno, siempre lo he llevado desde una perspectiva humorística mezclada con la tragedia que implica morir, ¿no? Porque también el hilo musical del libro está muy presente Cecilia, que tiene pues letras muy como muy reflexivas sobre pues estos temas. Tiene una canción que se llama Si no fuera porque, que bueno, que habla sobre estos temas, y la niña la escucha en el coche con el padre, ¿no? Como que hay otra vía de representar esa muerte por otros lados, ¿no? O las herencias que le llega de su abuela paterna, que le llega de su abuela materna, como que era un tema que podía estar presente de muchas maneras, y también ese sentimiento de soledad lo intensifica, aparte de la muerte, que me lo quería ya relacionar como el descubrimiento de la sexualidad, que me interesaba que estuviera presente también de esta niña.
2: De una manera fascinante, además.
3: Bueno, es muy sutil, muy orgánico, ¿no? Como algo, como cualquier otro tema que se aborda en el libro, y que me interesaba que fuera así también, porque no es lo habitual, o por lo menos en mi época era muy difícil, porque no tenía referentes y era algo muy... No entendía, o sea, tú no percibías que tú pudieras ser así. Y quería, como ya desde la ficción total, pues imaginarme eso, pues de repente le gusta una monitora, o de repente las cartas que se escribe con una amiga de los campamentos pues reflejan también ahí una especie de relación romántica, y ya luego al final entendemos, bueno, que acaba bien y que tiene una pareja formal y feliz.
2: Sí. Estamos hablando con Carlota Visier de esta novela Hija Única, y antes hablábamos de eso de crecer en un lugar donde los niños juegan, pero también estar un poco forzada a ser más responsable, ¿no? O a crecer de una manera acelerada. Vuelvo a las gafas porque es una metáfora fantástica. Un niño que crece entre adultos aprende a ponerse y a quitarse esas gafas metafóricas, casi a disociarse.
3: A ver, yo pienso, esto no soy yo, no hablo en boca de los hijos únicos ni nada parecido, pero sí que creo que al final estás más tiempo cercana al mundo de los adultos y formas parte de lo que hablan tu padre y tu madre todos los días. Y como sí que creo que hay unos códigos que se aprenden antes sobre la responsabilidad, que ya digo que esto, hablo muchas comillas porque hay hijos únicos de todo tipo, ¿no? Pero bueno, que accedes antes a estos códigos y eres más responsable, pues porque no te queda otra también. Todo el foco está sobre ti. No tienes un hermano con el que dividir esa atención. Entonces, pues pienso que sí, que de alguna manera pues eres responsable antes de tiempo. Y las gafas eran una metáfora perfecta, porque es que yo he sido niña con gafas, obviamente. Aquí estoy con gafas todavía porque no me puedo operar. Y es verdad que desde la perspectiva de una niña, pues eso, te las tienes que buscar siempre a alguien que te las cuide, y eso conlleva pues ya pues una preocupación, porque si te las rompes, la culpa es tuya. Y encima pues no te regalan el videojuego que querías o el libro que querías.
0: O la
2: porque
0: PlayStation.
2: Ya te habían comprado las gafas.
0: Sí, de alguna forma, esta novela es una especie de carta de amor hacia tus propios padres, un homenaje quizá a ese amor con el que tu madre atesoraba cada recuerdo de tu vida, con el miedo a morir joven y que tú no fueras consciente de lo querida que habías sido.
3: Sí, a ver, en esencia de alguna manera eso está ahí presente y también me interesaba como representar al papel de la mujer que accede por primera vez, bueno, no por primera vez, pero que empieza a hacer de manera generalizada al ámbito laboral, que son las madres de los 90, ¿no? Y una madre que inaugura un parque de infantil en una ciudad provinciana que no había visto las escaleras mecánicas, ¿no? Y todos pues los riesgos que eso conlleva con la competencia, como que hay también toda esta historia empresarial de repente hablen en una cadena de hamburguesas, pues ese año la madre pide una subvención y hay como un informe, ¿no?, de pros, contras, qué debe hacer la interesada en pedir la subvención. Y también me interesaba como que el padre estuviera menos presente porque también reflejaba como ese tipo de familia, ¿no?, en el que el padre pues igual trabajaba en la oficina o X horario de 8 a 6 de la tarde y la madre pues habitualmente todavía estaba en las casas y de repente empieza pues eso, a ser emprendedora, a trabajar y todo ese mundillo, la intrahistoria de un negocio pequeño empresarial y familiar me gusta muchísimo y quería reflejarlo. Bueno, pero creo que me he ido un poco de lo que me has preguntado.
2: No, yo creo que está clarísimo que sí, que es una carta de amor hacia tus padres y en especial hacia una madre, ¿no?, que tenía que ser pionera aunque no quisiera.
4: Sí, y bueno, yo quería decirte, ese afán heredado de tu madre de puntuarlo todo, he de decirte que me he visto muy reflejada y que en la esquinita de este libro he anotado un 10. No sé si sirve de algo esta reseña, no en Goodreads, pero aquí...
3: Pues te puedo decir que yo hago lo mismo, sí. Por herencia materna y un pequeño comentario, ¿no? Como hay un comentario de mi madre que me encanta que es casi bueno. Es como casi bueno. Y yo siempre digo casi bueno. Bueno, no. Yo en realidad soy muy generosa porque siempre pienso que un libro cuesta muchísimo escribir,
2: sí.
3: Y siempre hay algo que destacar positivo. O sea, yo la gente que pone un 1 no lo entiendo.
4: No,
3: siempre
2: yo
3: tampoco.
4: Hay algo bueno. Por sí. Lo menos un notable.
3: O un 2, ¿vale?
2: Bueno. Ya, sí. Bueno, vamos a ponerlo en un 3 o un 4,5. Eso. Que un 2 sigue siendo una mala nota. Carlota Visier, la hija única que edita ahora Temas de Hoy. Muchísimas gracias por venirte hasta Efecto Doppler. Y nada, ánimo con la feria.
3: Muchas gracias, Ana y Esther. Ha sido un placer y me lo he pasado muy bien.
2: Muchas gracias.

0: Es bien suena esta sintonía y eso significa que de a efecto de Julia Varela, su fandom, a tope de energía. ¿Cómo estás?
1: Como siempre, muy bien, jefa. Escucha estas de fans. Se acompañan en este estudio Radio 3. Ay, este ambiente envolte. Escucha esa melodía. Es nidos música celestial para los oídos. Es el barullo, ¿verdad? Es la melodía más bella, perfecta en una sección como esta. Que dedicamos no a los ídolos de masas, no, a ellos no. Aquí nuestros ídolos, los fans, y los en general, fans, de que sea y casi de lo que sea.
0: Y de lo que sea, también podrían servir los fans de la tortilla de patatas, Julio.
1: Por ejemplo, también, pero oye, hay cuidadito, porque te estás metiendo en un terreno un poco resbaladizo. Sí. Habría que identificar en fans diversos de la tortilla de patata, como sin cebolla, tortilla más hecha, menos hecha, estilo tanzos, ¿verdad? Así que mejor la tortilla o no, de momento, ¿no? Que genera además controversia, como puedo observar.
0: Ya.
1: Este fandom, hoy no vamos hablar de las asas del comer. Hablamos de las cosas del leer.
0: ¿Y entonces por qué suena Depeche Mode?
1: Mira, pues porque es una de las bandas pioneras, ok, tú lo sabes, que se llamó la Dark Wave, esa ola oscura, ¿no? De utilizar la lírica y pop rock para crear ese sonido que transmite esa melancolía gótica, ¿verdad? Y creo que en cierto modo encaja para dar paso al fenómeno literario del momento. Es un nuevo género narrativo que en España y en el planeta entero consigue cada año más lectores. Es romántasy. Y es casualidad que suene el principal de Juego de Tronos, de Game of Thrones. La sintonía de esta es tan premiada porque este tipo de tramas de luchas de reyes, de poderío, de las reinas, de líos políticos, de las tibias frías, de decisiones crudas en mundos medievales así imaginarios, pues todo esto tiene que ver con la narrativa romántica, que es la mezcla entre literatura romántica y fantasía, que ahora arrasa entre los lectores y lectoras más jóvenes y además que se evita sin fin en las redes.
0: La verdad es que somos conscientes, ¿no? Pero claro, yo no era tan consciente de que es una fusión al final de dos géneros, ¿no? Las novelas románticas y esa narrativa de fantasía, géneros que siempre han existido por separado, podríamos.
1: Sí, siempre han existido, como dice, pero es cierto que en torno a la década de los 70 y también en los 80 comienza a ver, pues con ads de este romance, así como dices, de esta generación, con autores como Mercedes Lack, autora estadounidense de género fantástico, como Emma Burr, escritora de ciencia ficción. De hecho, a Emma, a la que se le atribuye, se la genera en el subgénero de la fantasía urbana, ¿eh? Un subgénero.
0: Pues yo creo que tendrá que ver con sagas como la de Crepúsculo. Pues esta es una de las canciones de la banda sonora de la saga Twilight, o Crepúsculo en español. Esas cuatro películas basadas en los libros de Stephanie Meyer, donde la historia romántica y la fantástica la protagonizan vampiros.
1: Sí, y a fines de los 90, a principios de los 2000, esa de romance y fantasía tuvo éxito. En vez de acuñarse términos romance paranormal, porque era entre humanos y vampiros, en este caso, ¿no? Está en ese punto de serie Cazadores de Sombras, Shadowhunters, ¿no? De Cassandra Clare. Que la protagonista es mitad humana, mitad ángel, que depende de un linaje de guerreros que cazan demonios. Oye, como las Hunters, las Huntress, ¿no? Las guerreras K-pop, que ahora todas las madres y padres miles, pues nos hemos adaptado al K-pop gracias a ella. Por favor, hay que escuchar un poquito. Es que es imposible bailar esto.
0: Es imposible no bailarlo. Además es que bailan tan bien.
1: Vamos a hablar del K-pop próximamente, sí, porque van a estar BTS aquí en Madrid, finales de junio, así que tenemos que hablar.
0: Bueno,
1: aquí
0: pues vendrá en esta sección de fandom, porque aquí hemos hecho muchas cosas, también a Depeche Mode, también la sintonía de Juego de Tronos, pero músicos que busquen inspiración en este universo romántico.
1: Sí, de hecho hay muy jóvenes también que se han hecho virales, que sus composiciones están inspiradas en el romántico. Y uno de ellos es este violinista, 24 años, nacido en Chester, pero afincado en Ney. Se llama Sunny. Claro, esto es terno pena, esto a guerreros,
0: totalmente,
1: a guerras antiguas, todo muy épico, ¿no?
0: También, todo muy épico.
1: También algo de intriga emocional, amorío, goto, algo por ahí hay. Esto es lo que ha convertido a esta música, la de Sunny, en una compañía de las novelas romance. Ahora mismo es que se le considera el músico romance por excelencia.
0: Ah, pues lo que sí es que el romance ha estado a las generaciones de lectoras y lectores jóvenes. Tiene una conexión muy fuerte con las redes sociales, en especial con TikTok.
1: Tanto es así que el boom definitivo de este género se produjo hace nada, de 2020 y 2003. Y el término y que el género ya existían, el romántasy se quedó entonces.

0: la comunidad BookTok, que es como el nicho literario de TikTok.
1: Bueno, pues vamos a preguntar acerca del Rantasia. Una de sus lectoras es la bookstagramer Lucía Fernández, más conocida como Lucy Wolf en redes sociales, que nos habla desde Asturias. Lucía, ¿estás por ahí? Mira.
2: Muchas gracias, sí, por aquí estoy.
1: Bueno, pues ¿cuántas novelas románticas tienes en tus estanterías de casa? ¿Cuántas te salen al año?
2: Prefiero contarlas, pero al mes entre 10 o 15 libros, ¿sí, al año, pues 100 o 100 y algo.
0: Wow, claro. Decíamos, Lucía, el romántasy mezcla una trama de fantasías, magia, guerras, nuevos mundos, con una trama romántica, ¿no? La vieja, las tensiones. Y claro, nos preguntamos, ¿ambas tienen que tener la misma importancia? ¿Cuáles serían los ingredientes de una buena novela romántasy, según tu criterio de lectora y de fan de este género?
2: O sea, sí que es cierto que tienen que tener bastante equilibrio entre ellas, pero el romance tiene que ser el hilo conductor. Es decir, si el romance desaparece, la trama se tendría que ir abajo. Entonces eso es lo que hace que un libro sea un romance y una simple fantasía con una subtrama romántica.
0: El amor.
1: Ya, el amor. ¿Y tú crees que esa es la clave? ¿Por qué crees que este tipo de novelas son tan atractivas para los jóvenes y que las vuelve tan adictivas y virales?
2: Pues desde mi punto de vista creo que es muchas veces por el sentimiento y porque que estás en un mundo fantástico y puedes evadirte de real, siempre te sientes identificada en parte, pues ya sea la parte romántica o protagonista intentando salir con sus problemas, aunque lo suyo sea matar al malo, ¿no? Y los tuyos pues salir a un día de trabajo, pues no sé, creo que acabas empezando en parte con ella y también pues eso, esa parte de poder evadirte completamente del mundo real.
0: Lucía, Lucy Wolf, más querida en redes sociales. No estoy mal informada, la saga de romance más famosa o más querida, más recomendada en la actualidad es Un corte de rosas y espinas de la estadounidense Sarah J. Maas, de ser que una de ellas, que reinventa el mito de la bella bestia. Creo que Bella es una cazadora que está obligada a convivir con una criatura mágica. A ver, ¿quiénes son, Lucy, con tu experiencia a día de hoy, tu sabiduría, doctora, los grandes referentes de este género en el mundo y en España? Dinos al menos cada, venga.
2: Pues sí que hace eso, como comentas, ¿no? Que todo empezó un poco, o al menos se empezó con Sarah James y la saga de Acuar, pero es cierto que otra ha tomado mucho renombre a nivel internacional, de Sangre y Ceniza, de Jennifer L. Armentrout, y Alas de Sangre, de Rebecca Yarros, que yo creo que ha vuelto a ver eso de hacer cosas antes de que sea el libro, ¿no? Que prácticamente no lo veíamos desde Harry Potter. Entonces son dos autores nacionales que junto con Jay Maas creo que son de las más potentes que hay ahora mismo. Y si hablamos del entorno nacional, creo que algunas de las más conocidas son Iris Serene, por ejemplo, con Rojo y Oro, que es una de las novelas que recientemente que está ambientado en mitología griega. Y una que me gusta a mí mucho es Miriam Mosqué, porque trae el romance a España y lo ambienta, por ejemplo, tiene una novela que es Todos los ángeles del infierno. Sí.
0: Es que siempre me entre primero. Son muchos sí, títulos.
2: Sí. No, es que siempre me entre entre primero y segundo. Este, por ejemplo, está ambientado en Sevilla y tiene pues ambientado en Galicia, ¿no? Entonces es muy interesante también leer esa literatura nacional y autoras nacionales.
1: Claro, porque de alguna manera lo acerca a las lectoras y a los lectores. Y en tu caso, ¿cuál es tu novela romántica favorita o por lo menos la que más has releído?
2: No soy una persona que relea mucho porque es cierto que me gusta descubrir como nuevos mundos, cierto que puedo releer la frase, pero una novela que me marcó mucho, que creo que está súper bien escrita y que te llega al corazón, es La segunda muerte. Creo que es una novela preciosa que se sale de la habitual del romance y que te marca por dentro por esta narrada, por lo bonita que es y profundidad de los sentimientos que describen los personajes.
0: Oye, sobre todo lectoras mujeres, entiendo, las del romántasy, y autoras, prácticamente todas son mujeres. ¿Hay algún autor? No he encontrado ningún hombre que escribe, si lo sabe, Lucy.
2: Uno, yo os voy a recomendar uno, será TJ Klum, la canción del lobo, que bueno, es bueno. De hombres lobo. Y la verdad que es un autor también, pues eso, que tiene mucha sensibilidad. Sí. Es cierto que su forma de es bastante diferente. Entonces, de estos autores que o lo amas o odias, o sea, que encajas muy bien con su pluma o nota nada, pero a mí, en lo personal, me gusta mucho cómo escribe. Y los pocos, sí, autores hombres tienen novelas de romance, sí.
1: Fíjate que hablamos del amor, ¿no? De la parte romántica. Es que en realidad, claro, hay un tono sensual o sexual muy explícito. Hay mucha carga erótica en este género.
2: Desde mi punto de vista es bastante equilibrio en el sentido de que te puedes encontrar novelas ya casi tirando hacia la erótica,
1: ¿sí?
2: Novelas con algunas de muchas, porque bueno, al final pues esas escenas

0: aspectos creo que también son normales en relación de amor. Y luego también vamos a encontrar novelas juveniles que no tienen uh-huh. esas escenas explícitas. Puede ser, por ejemplo, Caraval de Stephanie Garber, que es una novela pues más eso, juvenil, de raza igual, pero no tiene ningún tipo de escena explícita.
1: Claro, respecto a eso, se me ocurre preguntar y le da vueltas esto. Sí. ¿Las novelas románticas de alguna manera perpetúan rol de género o les intentan dar la vuelta, ¿no? Pienso en la saga Crepúsculo que mencionabas, Esther, con esa bella la que siempre decía sumisa al vampiro, ¿verdad? ¿Las novelas románticas que tú lees, o al menos las más actuales, le están dando la vuelta a todo esto, Lucy, o no?
0: Es cierto que puede haber algo que siga perpetuando roles. Desde mi punto de vista, creo que las escritoras le están dando más la vuelta a este sentido, haciendo también protestas fuertes, que al final son ellas las que prácticamente estén a sus seres queridos, a su interés romántico, incluso ando. Aunque es verdad que hay algunos que quizás en los primeros dos sigue siendo una protagonista así un poco ingenua, y también más como esa evolución, ¿no? Cada dando buenas cosas y de cómo quizás están aprovechando ella cuando ella es la más fuerte. Entonces también me parece interesante eso, ver a las protagonistas son fuertes desde el principio, pero también las personas así como más sumisas y van evolucionando y saliendo de ahí.
2: Bueno, la verdad es que, madre mía, eres una lectora...
1: Una fan de sí, fantasy.
2: Una prescripción muy especializada. Dan ganas, Julia. Sí, sí. Danas. Sí.
1: Yo le quiero dar un bocado a una novela fantasy después de escuchar a Lucy. Nunca puedo llegar a ese nivel de 100, no, 100 al año este tipo de género. Pero, a ver... cosa, es sí. importante para esta sección. Nosotros solemos, los fans, despedir la sección, sí. pues le pedimos un grito de fan, ¿no? Claro, hoy como la cosa de novelas, Rosy en este caso, ¿qué te parece? Pedimos a Lucy que se des, pues leyendo unas un fragmento de la novela que preda.
2: Vale.
1: No sé, algo representativo del género.
2: Y algo breve, que vamos mal de tiempo.
1: Venga, no sé si lo tienes, Lucía, por ahí. ¿Tienes
0: sí,
1: ya? ¿De cuál sí. sería?
0: Es Rivales Divinos, de Rebeca Ross, una novela también así como de temas juvenil, pero muy, muy intensa. Y el fragmento dice, es cortito. Incluso cuando el mundo parece detenerse, amenaza de derrumbarse y el tiempo oscurecerse mientras suena la sirena, no es un delito sentir...
1: Oye, encantado.
2: Me ha encantado.
1: Breve pero intenso.
2: Breve pero intenso.
1: No es un reto sentir alegría en medio del caos.
2: Pues claro sí. Lucy Wolf, muchísimas gracias por vendernos.
0: Gracias y a vos.
1: Gracias, invitarle. Lucy.
2: Teníamos por aquí un caramelo adelanto de la próxima sec de fandom, Julia. Lo vamos a tener que dejar
1: vale,
2: esa intriga
1: no
2: para los oyentes, porque tenemos un tema más. Así que nos vas a despedir con Teólogo Adamo.
1: Un beso muy grande. Solo tengo una cosa. Habla de ti. Ese es el cebo.
2: Venga, ese
1: del
2: es el
1: siguiente
2: cebo.
1: Del siguiente fandom. 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
1: Pues este Luca Adamo con tema fiesta que también, ¿no? Pues estaba muy bien con esta dura romance de la clava Julia Varel en su sección dedicada al fandom. Y vamos un poco por ahí, porque hay cosas, pocas cosas capaces de reunir a personas muy distintas alrededor de algo. Por ejemplo, vamos a pensar en una mesa, porque comida es una de esas cosas. Pero ¿qué ocurre cuando a la cena se suma música, el diseño, el humor y las ganas de compartir una experiencia?
2: Pues precisamente, Esther, según

0: ¿no? Porque lo que más llama la atención, aparte que de pronto, Noa, la gastronomía está muy de moda, parece que todo el mundo quiere aprender a cocinar, tanto a través de las redes sociales como a través de, no sé, programas de televisión, se me ocurre. Pero bueno, también es una actividad a la que se suma familia a través de talleres diversos. Pero aquí lo que hacen es unirlo con más ingredientes, con música, decíamos.
1: Sí, con música. Y es que este festival se define como internacional, como independiente, y de experiencias gastronómicas. Y estas tres palabras, Esther, definen muy bien esta edición, porque es internacional. ¿Por qué? Porque Madrid se plantea como una puerta de entrada de ideas gastronómicas de distintos lugares. También independiente, porque mezcla, como decías, cocina, música, diseño, humor, vanguardia con libertad, y experiencial, porque el público no solo va a comer, sino, como decimos, va a vivir algo que se... pues que se reproduce igual, no se reproduce igual en un restaurante convencional. O sea, ¿cómo te imaginas tú este fin de semana al solecito de Madrid, que hace muy bueno ahora además, Esther, en un festival con buena música, con buena comida? Es una maravilla, ¿no?
0: Pues al final sí vamos a poder hablar con Sandra López, que es la directora de Ñam Ñam. Sandra, ¿qué tal? Muy buenas tardes.
2: Muy buenas tardes.
0: Bueno, creo que está siendo como fantástico, ¿no? Pero cuéntanos, ¿cómo surge la idea de que la gastronomía tenga toda esta diversificación de actividades en torno a ella?
2: Pues la verdad es que fue una idea que surgió un poco bajo el paraguas de la revista Tapas,
0: ¿sí?,
2: que es una revista en la que llevamos contando 10 años ya lo que nos gusta comer y beber, y nos teníamos la idea de llevar todo esto en formato experiencial. Todas las ciudades importantes del mundo tienen un festival gastronómico, ¿no? Un momento del año donde la gente se echa a la calle a probar cuáles son las tendencias en gastronomía, y en Madrid están pasando un montón de cosas a nivel gastronómico, con un montón de proyectos nuevos, muy jóvenes y muy interesantes, y nos parecía importante replicar, ¿no?, esto y poder seguir hablando de lo que nos gusta comer y beber, pero en un entorno en el centro de Madrid, Madrid-Río, al aire libre, con una selección de proyectos un poco jóvenes. Hemos sido un poco irreverentes, ¿no?, y un poco disruptivos, y queremos un poco destacar qué es lo que quién está innovando, no solo en Madrid, sino también en el resto de España y mirando también al extranjero.
1: Bueno, pues cuéntanos, Sandra, ¿cuál es esa oferta gastronómica, esos cocineros, esos restaurantes y esas propuestas que no se pueden perder los oyentes este fin de semana? Y también, ¿qué artistas y qué propuestas musicales habéis preparado para esta primera edición?
2: Pues la verdad es que tenemos también, hemos querido descubrir nuevos proyectos a nivel musical, y tenemos a Gara Durán, tenemos a Michi Entonce, a Bistec Music, de la mano de Teo Lucadamo, tenemos a Alba Morena, Michael Foster, así que, bueno, hay un montón de cosas, y también humor, algunos monólogos con la boca llena, para que no perdamos eso tampoco.
1: Y también hay algo muy interesante, que es la mesa infinita, que es uno de los símbolos de Ñam Ñam. ¿Qué querías que ocurriera ahí? Cuéntanos qué es esto.
2: Pues a ver, buscábamos, pensando un poco, ¿no?, en esto que nos caracteriza en todo el entorno mediterráneo, que nos gusta sentarnos a la mesa a disfrutar, pues que la mesa fuese un elemento fundamental dentro del festival. Hemos diseñado una mesa infinita y ese espacio donde puedes sentar a compartir, ¿no? Cada uno elegirá cuáles son las propuestas que más le interesan. No tienes por qué elegir lo mismo que ha elegido tu amigo o tu compañero, pero sí poderte sentar con ellos a disfrutar en esa mesa infinita, que va a ser un elemento icónico del festival y que queremos que continúe a lo largo de los años.
0: Pues Sandra López, la directora de Ñam Ñam, que comienza mañana en Madrid Río, 13 y 14 de junio. Muchísimas gracias por atendernos, que vaya muy bien.
2: Muchísimas gracias a vosotros también. Y nada, os esperamos ahí.

decía yo antes, desde hoy no, fe de ratas, desde mañana 13 y 14 de junio en Madrid, ese festival con una programación repleta de gastronomía, de música, como decía Sandra, también de humor. Tenéis

0: Que pasar por ahí, no, yo no sé si te va a dar tiempo.
1: Pues no sé si me va a dar tiempo, Esther, pero tiene muy buena pinta, ¿eh? Así que igual saco un ratito.
0: La que estoy segura que va a ir es Ana, porque guinda guindilla tiene siempre puesta la alerta en todo lo importante que sucede en torno al mundo de la gastronomía. Bueno, está Gara Durán y por eso hemos elegido este tema junto a Natalia Lacunza, Placer de Vivir, porque en el fondo ya es viernes.
1: Sí, ya es viernes, a disfrutar el fin de semana.
0: Adiós.

0: Son las 9, las 8 en Canarias.
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¿Qué hay? ¿Cómo estáis? Aquí nos tomamos la música en serio. Esto es El Resto del Ruido. Estás en Radio 3. Yo me llamo José Manuel Sebastián. Hoy es viernes, por lo tanto, aquí en el programa, aquí en El Resto del Ruido, tenemos día de novedades. Todas las cosas interesantes que han salido hoy y también durante la semana, alguna cosa que ha salido durante la semana, también escucharemos durante los próximos 60 minutos aquí en El Resto del Ruido de Radio 3. En portada, Olivia Rodrigo, que hoy mismo acaba de publicar su nuevo disco, You Seem Pretty Sad for a Girl So in Love. La verdad es que es evidente que el lanzamiento más importante de este día de hoy es el disco de Olivia Rodrigo. A veces la hemos visto como una especie de marca blanca de Billie Eilish, para entendernos, y sin pretender ofender absolutamente a nadie, mucho menos a ella, que nos parece una artista muy, muy competente. Pero yo creo que poco a poco, con el tiempo, va logrando adquirir su propia personalidad. Esta canción que acabamos de escuchar, You Plus Me Equals Three, una de las canciones de este su nuevo disco, demuestra que es todo un talento haciendo canciones de pop por derecho. Y hablando de pop por derecho, colaborar con Robert Smith, bueno, sí, que se suba al escenario durante el primavera, pues está muy bien contigo, eso está genial, pero además es que has hecho una canción a dúo con él en el nuevo trabajo, en este You Seem Pretty Sad for a Girl So in Love, y la canción además está muy bien. Es esta que empieza a sonar aquí en El Resto del Ruido de Radio 3, What's Wrong With Me, Olivia Rodrigo junto a Robert Smith.

Hoy mismo ha publicado Kelsey Lu su nuevo trabajo, So Help Me Good, probablemente su disco más ambicioso hasta la fecha, un disco en el cual encontramos en el equipo de producción a Yves Rothman y, sobre todo, al casi casi intocable Jack Antonoff. Esto era Cutting Off the Head of a Ghost. Y ahora escuchamos una nueva canción de Lamb Chop, el grupo de Kurt Wagner, que se ha llevado a un terreno muchísimo más austero del que estamos acostumbrados. Ya sabéis que Lamb Chop, desde hace ya prácticamente 30 años, han surgido del mundo del country, pero se han abierto a mil y una sonoridades. Pues bueno, pues ahora parece que han regresado a sus raíces con temas como este: guitarra, banjo, voces. Esto es Estela.

El nuevo disco de Lanchop, Punching the Clown, va a salir el próximo 21 de agosto y ahí estará esta estela que acabamos de escuchar. Vamos a dejar esta austeridad ahora por un instante para escuchar lo nuevo de Lucy Antunes, Silence. Una obra que está conectada con la danza, con lo visual y también con lo teatral. Las colaboraciones de Lucy en este disco, en este Silence o Silence, son la poeta Laura Vázquez o, por ejemplo, también la coreógrafa Matilde Monnier. Escuchamos la canción que da título a lo nuevo de Lucy Antunes, esta percusionista de tradición clásica, pero con una mirada en lo contemporáneo y a veces también, ¿por qué no?, en lo pop y, por supuesto, siempre mirando a otras disciplinas como la danza. Silence, Lucy.

Electrónica más o menos contemporánea, con la vista puesta en el Reino Unido. Así más o menos podríamos definir esto que acaba de sonar en el resto del ruido. Empty Networks, un tema de DJ moderno junto a Simon Baudot, el que es cantante solista de Exxon Valdez y en su momento también de Gabas. Vamos ahora con Alexis Taylor. Su nuevo single junto a Mike Simonetti ha salido hoy mismo. Mike Simonetti, fundador de Troubleman Unlimited, también de Italians Do It Better, miembro del dúo Pale Blue. Ya sabéis, Alexis Taylor, fuerza creativa fundamental de Hot Chip. Bueno, pues han sacado un single de doble cara A, una canción, hoy mismo ha sido, una canción llamada Perfect Case, y esta que va a sonar a continuación, una versión del I See a Darkness de Bonnie Prince Billy.

I See a Darkness en la versión de Alexis Taylor y Mike Simonetti. Es curioso, ¿no? Esta canción de Bonnie Prince Billy es una canción versionada de manera bastante brillante y de maneras muy distintas por artistas muy diferentes, desde Rosalía a Johnny Cash, pasando por Alexis Taylor y Mike Simonetti. Vamos a dejarnos llevar ahora un poquito por el suave arrullo del house más o menos contemporáneo con Carlita y este Manhattan, en el cual ha recurrido a Sophie Tucker para completar la propuesta artística.

Manhattan, Carlita junto a Sophie Tucker. Y ahora nos vamos a dirigir a un mundo donde la luz y el color, la euforia, están a la orden del día. Nos lo trae Overmono con su nuevo tema, con su nuevo track, Even Angels Ghost, en la voz Kindora. Y Kindora, que es una cantante que encontraron la gente de Overmono buscando, simplemente investigando por Bandcamp. Vamos a escuchar este Even Angels Ghost en la voz Kindora, la firma de Overmono.

El reggaetón tiene ya cerca de 30 años de vida, más de 20, por supuesto. Y claro, hay reggaetón de la vieja escuela o reggaetón actual que dialoga con esa vieja escuela. Es el caso de lo nuevo de Juicy Bae, que lo acabamos de escuchar, este Vamos Allá, que se encuentra en esas coordenadas de revisitación, de resignificación de lo que es el reggaetón de la primera hora. Hace unos días, hace unas semanas más bien, salió el primer single de lo que va a ser nuevo disco de De La Fuente, Brigado. Va a salir ya mismito, en unos días, la semana que viene. El primer single a mí, entre nosotros, no me hizo una ilusión extraordinaria. Yo soy bastante fan de él, pero esta canción primera de este nuevo single, de este nuevo disco, no me ha seducido. Sin embargo, este segundo single que ha salido esta semana, La Vida Te Da Sorpresas, creo que sí que nos devuelve aún De La Fuente en más que

ese aire barrial que no puede quitarse ni debe, por supuesto, de la fuente. Con este La vida te da sorpresas. Escuchamos ahora una nueva canción del verano gallego con sabor a feria y a verbena. Esta vez, como siempre, facturada por Ortega, junto a Patata on Stereo. Esto es Cara de Mentireira. Vamos a bailar un poco, ¿no? Que es verano ya, o estamos casi a las puertas del verano.

American Aquarium History Repeats Itself. La mirada puesta en el rock americano de los años 70. Su nuevo disco, en el cual estará esta canción New Ways to Lose, que saldrá el 26 de junio. Ya que dicen American Aquarium que la historia se repite, evidentemente ellos son un ejemplo claro, porque su propuesta artística, no vamos a decir que es repetida, pero sí está inspirada en el pasado y más concretamente en el rock americano de los 70. Bueno, pues nos vamos a despedir, vamos a poner en contraportada al gran referente de aquellos años del rock americano. Sí estaba Tom Petty, sí estaba Steve Forbert, pero estaba por encima de todo Don Bruce Springsteen, al que vamos a recordar, ese Bruce Springsteen, el setentero, con este Something in the Night, una de las canciones de su Darkness on the Edge of Town del año 1978. Esto ha sido todo aquí en El Resto del Ruido, aquí en Radio 3. Ahora viene Desafinado. Nosotros volvemos el lunes que viene a las 9, las 8 en Canarias. Pasad buen fin de semana.

0: Son las 10, las 9 en Canarias.
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3: Mas aí de novo pra falar de amor, né, pai?
4: Pô, oh, obrigado, João. 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
3: Tá, vamos juntos.
4: Demorou.

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1: Aquí tienes a dos amigos disfrutando del samba, Jorge Aragao y Ezequiel Pacotiño, que junto al Sione serán los protagonistas de este Desafinado en Radio 3. Los tres están siendo ahora mismo la base de lo que se ha denominado el mayor espectáculo de samba del mundo. A ver, por repertorio, por artistas, por representación, a ver quién le tose a este espectáculo, en el cual además hay que sumar a Martiño de Vila y algunos clásicos que se cantan, no solo de los repertorios de Seca, de Aragao, inagotables, sin duda. Y luego la incorporación de toda una Alcione con un elemento dramático, con un elemento emocional. Y en este caso, no toco la trompeta, pero es una excelente también intérprete ahí. O sea que, en fin, ¿para qué vamos a discutirlo? Y vayamos a disfrutarlo. Estos conciertos se están realizando en Brasil. Es alucinante, la verdad. Yo con la dimensión de este país no termino nunca de hacerme a la idea, porque el primer concierto que hicieron fue en Maracaná, en el estadio de Maracaná, el pasado 6 de junio, y a partir de ahí tienen ya dos Allianz Parque de Sao Paulo, uno ya con los esgotado, como dicen ellos, con los últimos ingresos del segundo día, o sea, ya agotados y casi el segundo también. De Sao Paulo han ampliado una tercera fecha, y luego tienen conciertos en Brasilia, en Curitiba, en Porto Alegre, en Belo Horizonte y en Salvador, ¿no? O sea, es muy bonito porque el concierto pues es todo un homenaje al samba. Aparte, parece ser que los que abren este concierto, por si hiciera falta alguien más, es Arlindinho Cruz, el hijo de Arlindo Cruz, y Pretinho da Serrinha. O sea, madre mía, vaya mezcla, ¿no? Así que hemos decidido en este Desafinado que vamos a hacer una emulación de este concierto de manera voluntariosa, vamos a decirlo de esta manera. Te he cogido algunas versiones, algunas en directo, otras no, y vamos a ir escuchando algunas de esas canciones que juntan los repertorios de tres grandes del samba, tres gigantes de la canción brasileña, tres imprescindibles de la música mundial, ¿no? Seca Pagodinho, Alcione y Jorge Aragão. Insisto, cada uno en su posición. Yo creo que sobre todo en este caso los compositores son Seca y sobre todo Aragão, ¿no? O sea, cuántas canciones se han cantado suyas, y luego, nada, o sea, Alcione no hay quien la tosa, ¿no? O sea, ese nombre fundamental. Con álbumes también que creo que merece mucho la pena repasar, y que insisto, ahora vas a notar en este popurrí que vamos a hacer, porque te las voy a ir poniendo por bloques, que claro, pues que cada uno son a veces de su padre y de su madre, ¿no? Pero creo que merece mucho la pena poder escucharlas seguidas, así que allá va este experimento, este concierto, a la espera que salga editado, porque todos los conciertos en Brasil se editan, hay una locura con respecto a la música en vivo allí, que realizaron en el estadio de Maracaná, madre mía, Alcione, Seca Pagodinho y Jorge Aragão, que arrancaron con este mutirón de amor. En este caso hemos encontrado la versión de Seca junto a Jorge Aragão, y a partir de ahí, bueno, siempre que si encontramos alguna versión donde canten juntitos, siempre la ponemos. La siguiente ya será Você Me Vira Cabeza, Me Tira Do Serio, de Alcione, y a partir de ahí seguimos concierto.

Ahí tienes este repaso que estamos haciendo por ese concierto de Seca Pacotinho, de Jorge Legaón y de Alcione, incluyendo muchas veces las versiones originales de las canciones. Insisto en que no tardará mucho, imagino, en salir la edición de ese concierto, porque editan muchísimos discos de música en vivo en Brasil, en lo que se ha denominado como el mayor concierto, el mayor espectáculo de samba del mundo, a fuerza de ese repertorio y de esos artistas. La verdad, aquí empiezan también a incluir algunos nombres que hace que empecemos a encontrarnos con un repertorio universal. Cuando tú me has escuchado que de repente hablo de Alcione y quedo un poco más callado, es que tengo la impresión que a la Alcione que más me gusta a mí, y que tampoco te creas que soy un especialista en esta artista, es la más sambista, ¿no? Los primeros discos están llenos de fuerza y de energía, y en este caso creo que aquí está lo más melodramático de las canciones, pero también creo que hay un potencial en ese sentido, ¿no? Así que bueno, pues seguro que también es un elemento a disfrutar. No tenemos imágenes, tenemos fotos, pero no tenemos todavía muchos audios o por lo menos yo no he encontrado muchos audios, y me encantaría saber quién canta la canción que viene. Por ahora lo que has escuchado ha sido Vosé me vira a cabeza de Alcione, Verdade de Seca Pacotinho, también otra, Saudade Louca, que es buenísima, ¿no? Ando loco de Saudade, Alova de Alcione, Malandro de Jorge Aragão, Maneiras de Seca Pacotinho, Estreña Locura de Alcione, y ahora un clasicazo, A Voz do Morro de Sechetti. En este caso vamos a poder escuchar la versión que hizo él mismo, y ahí empezamos también a jugar con algunos clásicos que interpretaron, como As Rosas Não Falam de Cartola, y luego otro par más de Jorge Aragão y Seca Pacotinho, y luego otra de Cartola, como es el caso de O Sol Nascerá. Así que venga, a disfrutar.

Fonseca, Alcione y George Legamos se toman un descanso, se meten 19 canciones seguidas, la verdad que para la edad de los contrayentes es digno de mención. Insisto, sigue todavía viva una grandísima generación de sambistas que merece mucho la pena disfrutar, y ahí echamos mucho de menos a grandes, ¿no? Como a Beth Carballo y muchos más, ¿no? Pero bueno, a Arlindo Cruz, también otro caído en combate, tiene poco, otros tantos, ¿no? Al que no echa de menos en este espectáculo es a La Sorpresa, ¿no? Que no es tal porque se sabe que va a aparecer, pero es maravilloso, ¿no? O sea, si ya decíamos que ahí por ahí estaba Arlindiño Cruz y Pretiño de Serriña para abrir el show, si está George Aragao, si está Alcione y ya le sumas a todo un Seca Pagodiño, bueno, pues hay un momento en el que de repente aparece Martiño de Avila y se canta cuatro, a ver, dos, cuatro, cinco, madre mía, qué locura. Pues allá que van entonces los cinco temas que interpreta Martiño de Avila en ese considerado, vamos a decirlo así, aunque yo creo que una roda de samba da para pensarlo así, mejor espectáculo de samba del mundo, en este caso con la participación de Martiño de Avila, que empieza fuerte con Canta, canta, miña xente.

0: La verdad que la idea, ya dejo la palabra porque creo que la voy a utilizar, es fabulosa. Desconozco qué es lo que pasa en este momento, pero hay que pensar en la avanzada edad ya de los protagonistas, de Alcione, de Georgie Eragon y de Seca Pagodinho. Entonces hay un momento en este show que después de 19 canciones, insisto, aparece Martiño de Vila y se canta 5. No sé si, porque pone participación de Martiño de Vila, no sé si de repente es que sale Martiño y ahí le dan un poquito de oxígeno, nunca mejor dicho, a los otros tres, o si esto ya es orgía sambística, ¿no? O sea que habrá que ver luego ya las imágenes. Lo fuerte es que después, cuando parece que ya la cosa ya ha dado de sí, todavía hay tiempo de más porque atacan de nuevo con otro set de 5 canciones que vuelven a unir a Georgie Eragon, a Alcione y a Seca Pagodinho, que arranca con este Molequi atrevido.
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Qué maravilla. Sí que Pacotinho, la cosa ya empezaba a tener más intensidad y en este caso quedaba todavía la traca final, ¿no? Todavía quedaban tres canciones más, tres que no son tres realmente, porque es Naudeixo e Samba Morrer de Alcione, un medley, un popurrí de Seca, que arrancaba con Camarao que duerme a onda leva, por supuesto, y que luego tenía unas cuantas, ¿no? El Bagazo de Laranja, El Corazón en Desaliño, unas cuantas, ¿no? Y el remate que ahora te contamos. Así que vamos con esa parte, esa traca final.

0: Um brinde. Obrigado a todos. Valeu. Valeu, grandão.
1: Ahí tienes a Seca en directo celebrando su 40 aniversario. El remate, lo digo muy rápido, fue lógicamente este Buff Estellar, una joya de George Eragon que interpretó mil veces Beth Carvallo. Así que con esto os dejamos deseando que tengáis un sambístico fin de semana. Sarava.

Viernes al sábado repasando lo mejor de la electrónica, la música de baile y el pop sintético en Radio 3. Hoy, como siempre, con el gran Joan Melero a los controles y quien nos habla, Carles Novellas, desde los estudios de Radio 3 en Barcelona. Edición 550 de Paralelo 3. Justo la que queda en medio del Primavera Sound y de Sonar, que es donde estaremos la semana que viene, grabando el programa desde el nuevo Sonar Village, desde el nuevo Sonar en general, porque ya no es Sonar de día, Sonar de noche, sino que es todo junto. Lo contaremos el viernes que viene, y se emitirá el sábado, por supuesto, a la medianoche. No, a la medianoche no, a la una de la madrugada en Radio 3. De momento hoy tenemos, como siempre, dos horas de sonido, ritmos, remixes, tracks y hits para alimentar los sentidos hasta las 2 de la madrugada. Tenemos de todo y para todos, y llegado además de todas partes del mundo. 12 novedades, que son 13 si contamos el disco de la semana, un mix vigoroso grabado para nosotros por un excelente DJ de Barcelona y una perla final de puro sonido noventas. Y empezamos ya a escuchar música nueva sin más dilación, empezando por un sitio fetiche del programa. Joan, dale. El sitio en cuestión es Lisboa y más concretamente la sede de Príncipe Discos, desde la que nos regalan otro maravilloso disco, como todos los que sacan. Consuma Sao de PT Music, en esta línea suave de los últimos años del sello que tanto nos gusta. Y luego nos iremos a otro lugar predilecto de Paralelo, Vancouver, Canadá. Ciudad desde la que opera el sello Mud Hut, responsables de uno de los discos más seductores de estas últimas semanas, Soak Volumen 1 de

Nos metemos de lleno en terrenos bass y dubstep con lo más nuevo de Can en Deep Medi Music, que es el sello de Mala. Oscuridad, profundidad y diseño sonoro sublime. Y luego seguiremos con la IDM analógica de otro portugués, Lake Hayes, que aunque sean géneros distintos, no anda muy lejos de lo de Can, ni en sonido ni en intenciones.

dos más en esta primera ronda. Y estas dos sí bastante diferentes entre sí. La que suena es Plástica. Es incluida en el primer EP de Candy Coop en Nafi. Percusiva, seca y de influencia árabe. Y la que vendrá después es casi todo lo contrario. Luminosa, expansiva y eufórica. Everything You de DJ Seinfeld.

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Más discos nuevos en paralelo. Este acaba de salir en House Music y lo firma un músico que no conocíamos, Geo Jordan, desde Londres. El sonido es muy soulful y sí, muy UK, muy Londres también. Ahí está. Y luego ya vamos entrando en la pista con el último fichaje de un sello que no para nunca, Shall Not Fade. Se llaman Baile Nuage, uno en Brooklyn y otro en Armenia. Y el tema que escucharemos se llama igual que el EP, Back to Earth.

0: Ya le pusimos hace un par de semanas con Oh My Gosh, que era un hit, y ahora vuelve con otro que sigue la línea.
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0: Es Chico Blanco desde Granada.
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0: Y esta vez el título no lleva engaño.
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0: Baila. Y luego escucharemos otro que también repite muy seguido, Luca Lozano, con un nuevo EP en Fónica, que es pura crema para el club, ya veréis.
1: Pues bailo.

Y terminamos, como nos gusta por aquí, con dos bombas. Esta es de Machine Drum, el mejor tema sin duda de su nuevo EP Blooms. De hecho, el track se llama igual, pero sin la S al final, y es de los que no dejan otra opción que moverse frenéticamente. Y luego un poco de techno con un toque funk de la mano de Decoder, que produce desde un lugar a priori muy poco techno, Dallas, Texas.

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1: En el disco de la semana hoy, un viejo conocido, un artista que nos gusta mucho y al que admiramos y queremos desde hace mucho tiempo. Enseguida que lo escuchéis, sabréis quién es.

Matías Aguayo, por supuesto, inconfundible, ¿verdad? Y el disco que acabamos de escuchar, y que lógicamente es el disco de la semana, se llama Anenoa. Acaba de salir publicado en el sello de Londres Platoon. Un álbum muy aguayo que conecta con esa maravilla que fue The Visitor hace ya más de una década y que luego escucharemos. Es un disco que de nuevo tiene en primer plano su propia voz, con temas que tienen claramente un alma pop, cantados en castellano y con ritmos tropicales y latinos, pero que también son electrónicos y europeos, porque hay que tener en cuenta que ese es el bagaje del músico chileno que empezó con el minimal alemán y que ha vivido buena parte de su vida en Berlín. Ahora está, reside en el DF en México. El resultado es un estilo y una manera de hacer canciones y letras y cantarlas que te puede gustar más o menos, que a nosotros nos encanta, que conste, pero que son totalmente únicas, de él y nadie más. Además, este disco está marcado por las colaboraciones, que son múltiples y muy significativas. Etienne Jaumet a los sintes y los saxos, Alex Lázaro, que es percusionista también de Lucrecia Dal, por ejemplo, Ángel de la Durian a la flauta, Juanita Carvajal al bajo, Calabrese a la batería, el suizo, y a las voces están gente como Camille Mandoki o Javier Amena, entre otros. Hemos escuchado ya el single del disco, Sentimientos Encontrados, que es sensacional, y ahora vamos con la segunda que hemos seleccionado para vosotros, que es también otra genialidad. Esto es Avestruz en Veracruz.

0: así.
1: Tras estas dos joyas de Anenoa, miramos atrás para conectarlas con otros momentos de la carrera de Aguayo. Primero, escucharemos el Sukutuku, uno de los hits de The Visitor, es el disco que hablábamos antes, que fue publicado en 2013 en Cómeme, y es claro precedente de este disco nuevo. Y luego con uno de sus primeros hits, que le situó en el mapa europeo, en el que ya ensayaba esas letras tan suyas, llenas de humor, y esta vez burlándose del minimal que él mismo practicaba y renovaba a su manera. De hecho, la canción se llama así, Minimal, y salió en Compact en el año 2008.

0: Es lo que bailo. Otras movidas.
1: Y terminamos ya este mini especial Aguayo que hemos montado alrededor de Anenoa, su último álbum y disco de la semana, en Paralelo 3. Y lo hacemos con otro de los temas que más nos gustan, llamado The Beat, con su repaso a los diferentes tipos de percusiones que tiene más a mano. Original, magnético, divertido y siempre fresquísimo. Larga vida a Matías Aguayo.

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2: En el especial de hoy tenemos un mix tremendo grabado a muy poca distancia de aquí, en la misma ciudad de Barcelona, por una DJ que nos gusta mucho. Ella es Marta Mer, DJ muy versátil y con al menos dos caras muy diferenciadas. Una para el club, en la que combina sin problemas techno, breaks, bass, house y trance, por ejemplo. Y otra más contemplativa, en la que se centra en el ambiente más puro, sesiones de escucha que están empezando a ser cada vez más habituales y más apreciadas en la capital catalana. Ha pinchado en todos los festivales y clubs de por aquí, y también la hemos escuchado y visto en radios nacionales e internacionales, como Kiosk, Dublab, Refugee Worldwide o Radio Relativa, entre otros. Para esta noche nos ha grabado un mix que es pura gasolina para la pista, muy dinámico, lleno de percusiones y síncopas irresistibles, y en el que mezcla grime, breaks, bass y rave music, entre otros sonidos. Así que nos muestra la primera de sus caras, no tanto la contemplativa, que de todas formas os recomendamos mucho que entréis en su SoundCloud y también la exploréis. En este mix tenemos temas que van del 2017 al 2025 y artistas que nos encantan en el programa, como DJ Plet o Body, entre otros. Un set tremendo que nos muestra su lado más nocturno y lúdico, como decíamos, perfecto para una noche tórrida como esta.

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2: 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La perla de esta noche nos la recomendó directamente un oyente a través de nuestras redes sociales. Este oyente se llama Jordi Grunwald. También nos comentó, nada, hace poco, lo mucho que le habían gustado los dos especiales de French House que emitimos la semana pasada y la anterior aquí en el programa. Así que antes que nada, muchas gracias Jordi por tus palabras y por tu recomendación. El tema en cuestión se llama Midsummer Night Dream, como la obra de Shakespeare, y es obra de Quasar, nombre detrás del que se escondía el productor holandés Gert Van Wien, pionero del house y el techno en los Países Bajos a principios de los 90. De hecho, el tema suena a 90s por todas partes, con esos breaks tan típicos, las frecuencias ácidas y la influencia rave muy, muy marcada. Tiene muchísimo encanto y además encaja perfectamente con el final del mix que acabamos de escuchar de Marta Mer, así que es una perla perfecta para terminar el programa de hoy. Nos vemos el viernes que viene. Recordad, de 1 a 2 y ya desde el nuevo Sonar. Feliz semana a todos.

Bienvenidos al laberinto, como todas las madrugadas, de viernes a sábado, aquí en tu sintonía de Radio 3, conmigo Henry Saiz. Hoy traemos un programa de esos en los que cedemos los mandos de la cabina a un hombre en el que confiamos, dando oportunidad de que conozcáis a nuevos DJs, a nuevos artistas. Y hoy arrancamos un especial de dos partes con el set de mi buen amigo Imal G.